0: La canción La Gloria de Dios. Recuerda que mañana sábado la arquidiócesis de Barranquilla está de fiesta. Van a recibir ordenaciones en seminaristas, algunos como diáconos, otros como sacerdotes. De verdad que la arquidiócesis está de fiesta por este momento especial que vamos a vivir mañana. Y allí va a estar transmitiendo nuestra emisora Minuto de Dios. Vístase de blanco y mañana acompáñenos en la Catedral María Reina y Auxiliadora de Barranquilla, porque es la fiesta de nuestra arquidiócesis. Vamos a escuchar esta hora una banda cartagenera, se llama La Santa Banda, de Ritmo y Champeta, este tema, Hasta el Final. Es una canción dedicada a la relación de parejas. Qué bonito, ¿eh? Que cuando uno se case tenga eso claro, que es un matrimonio que va a durar hasta el final de la vida, y es el mensaje que nos quieren transmitir los chicos de La Santa Banda. Y escuchamos enseguida a Freddy Córdoba, cantante nuestro del Caribe, barranquillero, Alabanzas a Yahvé.
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0: Allí estaba Freddy Córdoba y también los chicos de la Santa Banda con estas dos canciones, Alabanzas a Yahvé y Hasta el Final. Recuerda que este es tu espacio de regreso a casa. 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Invitamos enseguida al ministerio Vuelta en U. Vuelta en U nos acompaña con esta canción. ¿Quién me apartará de ti? Es una pregunta que ellos resuelven en esta canción. ¿Quién me apartará de ti, Señor? Seguidamente, Tony Meléndez con la canción Esperanza.
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Ahí estaba Vuelta en U y también Tony Meléndez con estas dos canciones, ¿Quién me apartará de ti? Y Esperanza. Recuerda que este es tu espacio de regreso a casa, cada viernes también, los martes y los miércoles, acompañándote con canciones que tocan el corazón. 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La música a esta hora la presentan Silvia Mariela de Paraguay y Julio Lobo. Silvia Mariela con este clásico El Amor. Y Julio César Lobo con el tema Midley de Gozo.

0: Ahí estaba Julio Lobo y nuestra hermana Silvia Mariela con estas dos canciones, El Amor y Midley de Gozo. Minuto de Dios acompañándote las 24 horas del día para la mayor gloria de Dios. 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Vamos a escuchar ahora, amigos, a Voces de Alabanza. Este es un ministerio que, bueno, ya no existe, pero se formó hace muchos años para acompañar la Eucaristía de 8 de la noche allí en la parroquia del Espíritu Santo. En esa celebración se dio a conocer esta versión del Gloria con música, con instrumentos típicos del Caribe colombiano. Gloria, Voces de Alabanza, y Tony Badel se presenta con Papito Dios.
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0: Allí estaba Tony Vadell y el Ministerio Voces de Alabanza con estas dos canciones, Papito Dios y Gloria. Gloria, ¿verdad? Qué bonitas, bonitas canciones. Bendito sea el Señor. 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Nos vamos de este espacio de regreso a casa. Muy feliz, como siempre, de formar parte de esta familia Minuto de Dios. Me despido con estas dos canciones. La primera, Siervo del Espíritu, es el ministerio que la interpreta. Se llama Shalom, alzad las manos. Y el grupo Alfareros cierra esta programación de hoy con Estoy aquí. Hermano, Dios les bendiga. En la dirección, el padre John Mario Montoya, la producción técnica a cargo de don Alexander Tolosa y Benjamín Barreto, soy Bernardo Torres. Dios les bendiga, amigos. Gracias por formar parte de la familia Minuto de Dios.
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6: Oración de la causa del siervo de Dios, Rafael García Herreros. Amado Señor, que revestiste a tu siervo Rafael García Herreros de las más diversas virtudes, particularmente de su gran amor a ti, el sometimiento a tu santísima voluntad, el amor comprometido a tu palabra, la lucha incansable por los pobres y su invitación diaria a los colombianos a vivir la dignidad de hijos tuyos, conscientes de la llamada incesante que Él nos hizo para que nadie se quede sin servir. Concédenos, por sus méritos, la gracia que hoy te solicitamos de tu infinita bondad, para que así, como lo consagraste a la plenitud del sacerdocio, así también lo veamos prontamente exaltado al honor de los altares. Por Jesucristo nuestro Señor. Amén.
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9: 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Son las 8. Ven, Señor Jesús, ven a mi corazón para que allí te ames tú mismo en forma perfecta. San Juan Eudes.

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Buenas amigos de Maná, bendiciones a todos ustedes, con alegría les habla el padre John Mario Montoya, sacerdote udista de la provincia Minuto de Dios, y con ustedes pues conociendo la palabra del Señor, amando profundamente al Señor y dejándonos guiar por Él, dejándonos guiar por su palabra, dejándonos guiar por su mensaje. Que Dios les bendiga, que Dios sea nuestra paz y nuestra felicidad. Comencemos orando, comencemos dándole gracias a Dios. Hoy quiero creer, Señor, que tu fuerza me acompaña en todos los momentos de mi vida. Hoy quiero estar convencido que tu presencia me sostiene, me rodea, me llena totalmente, que tu presencia me rodea por todos los lugares, que tu presencia me sostiene poderosamente, que tu presencia me da fuerzas para seguir adelante. Hoy creo, Señor, en tu presencia. Hoy creo, Señor, en tu fuerza. Hoy creo, Señor, en tu luz. Hoy creo, Señor, que me animas y me sostienes. Bendito sea, Señor, por siempre. Bendito sea, Señor, porque me acompaña siempre, porque me anima siempre. Amén. Bueno, hoy quiero hacer una reflexión con ustedes que he titulado Mi lucha contra el mal. Mi lucha contra las fuerzas del mal. Y me motiva hablarles a ustedes de esto porque realmente veo a la gente cada vez como más confundida, más preocupada contra las fuerzas del mal. Hay mucha confusión respecto a este tema. Hay mucha confusión porque la gente dice, bueno, padre, vea, a mí me están haciendo brujería. Ayer nada más una persona se viene y habla conmigo y me dice, es que me están haciendo brujería, tengo un ataque del mal, y de penitencia el sacerdote me puso ir a misa todos los días. ¡Wow! Y ella estaba preocupadísima porque pues cómo va a poder ir a misa todos los días. Muy difícil, ¿no? Bueno. Pero la preocupación era que ella iba a misa y que decía, una fuerza mala me está atacando, una fuerza mala me está destruyendo. Pero también se ha puesto muy de moda oraciones que protegen contra el mal, oraciones que protegen contra el poder de Satanás. Hay por allí una oración muy famosa de la sangre de Cristo. En fin, pero en realidad es que nosotros creemos que el mal está por allí caminando, buscando a quién metérsele, a quién hacer caer. Y también que el mal está acechándome en todo momento para hacerme caer, para hacerme, para debilitarme, para destruirme. Cuando yo vivo con ese pensamiento, entonces vivo con mucho miedo, vivo con una gran zozobra interior. Vivo con una gran angustia. El mal está persiguiéndome por todos los lados. También a veces la gente le dice a uno, pero es que a mí me gusta mucho una mujer que es mi vecina, pero yo estoy casado. Entonces el mal se me metió. El demonio es ella. Entonces uno pregunta, ¿el demonio es ella o es usted? Y tenemos la tendencia a atribuirle al mal y al demonio y a Satanás las cosas que son propias de nuestra naturaleza. Pongamos mucho cuidado en eso. A ver, ¿qué quiere decir, padre? A ver, es propio de la naturaleza humana tener deseos sexuales.
Entonces, siempre que tengo un deseo sexual, ¿entonces es Satanás o es mi naturaleza humana? ¿Es Satanás o es mi naturaleza humana? ¿Qué es lo que está ocurriendo en mí? ¿Es Satanás o es mi naturaleza humana? Entonces, si yo tengo deseos de ser deshonesto en mi trabajo y de conseguirme algo con una acción deshonesta, entonces es Satanás. ¿Es Satanás o es usted y su ambición? Queremos atribuirle a las situaciones humanas, queremos atribuírselas a Satanás. Y entonces, así el ser humano no lucha contra sí mismo, sino que lucha contra una fuerza. He ido a muchos grupos de oración carismático que dice, para derribar al diablo, lo que tú tienes que hacer es machacarlo, machácalo, machácalo. Y entonces, ¿y cómo voy yo a machacar el diablo? Con una patada. Hombre, pongámonos serios, pues. Con una patada yo no echo al demonio. El problema es que a veces le atribuimos al demonio situaciones que son humanas. Le atribuimos al demonio mis debilidades, mis inconsistencias, mis pasiones, mis deseos. Óigame, ¿es el demonio o es usted? ¿Es el demonio o es usted? Entonces, que tal vez ustedes y yo deberíamos preguntarnos qué en realidad es, qué es lo que en realidad sucede en mí, qué es en realidad lo que ocurre en mí, qué es lo que en realidad está ocurriendo en mí. ¿Es usted o es el demonio? Pues hombre, yo creo que en realidad soy yo. En realidad soy yo. En realidad no es Satanás, soy yo. Lo que tengo que hacer es trabajar mis debilidades. Lo que en realidad yo tengo es mi propia debilidad. O sea, que si una mujer me gusta más que mi esposa, lo que tengo que decidir es que yo ya tengo unos compromisos. Lo que tengo que decidir es que yo ya tengo unos compromisos y que no puedo faltar a esos compromisos. Y que me tengo que sostener en esos compromisos.

un trabajo más de autoconocimiento, de autofortalecimiento, y de trabajar más lo que nosotros somos. Bueno, entonces no es Satanás, son nuestras propias debilidades. No es Satanás, somos nosotros. Una vez que Jesús estaba, entonces, ¿qué es Satan? ¿Qué es la fuerza satánica? ¿Qué es la fuerza satánica? ¿En qué consiste también la fuerza satánica? Y ahí tendríamos que decir que una vez Jesús le dijo a Pedro, apártate de mí, Satanás, en el Evangelio de San Mateo, capítulo 16, a partir del versículo 21. A partir de entonces Jesús comenzó a explicar a sus discípulos que él tendría que ir a Jerusalén y que los ancianos, los jefes de los sacerdotes y los maestros de la ley lo harían sufrir mucho. Les dijo que lo iban a matar, pero al tercer día resucitaría. Entonces Pedro lo llevó aparte y comenzó a reprenderlo diciendo, Dios no lo quiera, Señor, esto no te puede pasar. Pero Jesús se volvió y le dijo a Pedro, apártate de mí, Satanás, pues me pones en peligro de caer. Tú no ves las cosas como las ve Dios, sino como las ven los hombres. Entonces la fuerza satánica es no ver las cosas como las ve Dios, sino como las ven los hombres. ¿Cómo es que el Señor le dice a Pedro, Satanás? ¿Estaba Pedro poseído por una fuerza perversa? ¿Estaba Pedro poseído por Satanás y necesitaba un exorcismo? No. Pedro le dice a Satanás porque le está diciendo, te estás convirtiendo en un adversario. Eso significa Satanás. Te estás convirtiendo en un adversario. Te estás convirtiendo en uno que me obstaculiza seguir el camino de Dios. Te estás convirtiendo en uno que me obstaculiza servir a Dios, hacer las cosas según el modelo de Dios. Por lo tanto, Pedro no tenía un espíritu malo, no tenía Satanás por dentro. Pero Pedro sí estaba pensando como las demás personas. ¿Cómo pensaban las demás personas? Que el Mesías tendría que tener un poder, que el Mesías tendría que tener una fuerza especial y que el Mesías vendría con un estilo diferente. O sea que Pedro tenía una visión satánica de Dios. ¿Y qué es tener una visión satánica de Dios? No coherente con la revelación que nos trajo Jesús. No coherente con el proyecto de Jesús. Esa es una visión satánica de Dios. Una visión satánica de la historia. Una visión satanizante de la misma persona de Jesús. Concebir a Jesús con criterios humanos. Es decir, Jesús nos enseñó una manera de entender a Dios. Estar en contra de esa manera de entender a Dios es una manera satanizadora. Es decir, ir en contra, está ser enemigo de ese proyecto divino. Ir en contra de ese proyecto divino. Ahí sí veo que no es que Pedro esté poseído por Satanás, sino que su mente no ha hecho una conversión total de que el Mesías tiene que pasar por el camino de la cruz, por el camino de la muerte, de la negación. Y cuando yo le atribuyo a Dios solamente los pensamientos que yo tengo sobre él y no los que él me revela en su evangelio, me vuelvo Satanás. Tengo una visión satanizadora de Dios. Es decir, cuando hablo solamente de que Dios es triunfo, Dios es victoria, Dios es prosperidad, y yo creo que Dios es triunfo, Dios es victoria, Dios es prosperidad, pero eso no quiere decir

0: que todas las cosas en mi vida sean solamente situaciones de victoria y de prosperidad. También pasaré por fracaso y puedo convertir el fracaso en victoria. La cruz es la realidad de lo que Dios es en su totalidad. La cruz es lo que Dios realmente es, no lo que yo me imagino que Dios es. Entonces, tengo que luchar no solamente contra mis debilidades, sino contra mi manera de entender a Dios. Cuando yo entiendo, comprendo. Cuando mi manera de entender es que Dios es un ser que castiga, un ser que reprime, un ser que hace daño, un ser que destruye, tengo una visión satanizadora de Dios, porque Jesús me enseñó que Dios es Padre, que Dios es bondad. Lo que yo tengo que hacer es dejar que esa visión destructiva, dañina de Dios en mí cambie, en mí sea diferente. O sea que tengo que tener una purificación de mi manera de comprender a Dios. Fíjense a dónde vamos. Primero, le atribuimos a Satanás todas las debilidades humanas. Por lo tanto, hay que trabajar en las debilidades humanas. Pero también le atribuimos a Satanás las cosas que Dios no es. Y tenemos como Pedro una visión satánica de Dios, apartada de lo que Dios nos ha revelado. ¿Y dónde se nos ha revelado Dios como es? En la persona de Jesús. Pero también tendría que decirlo que hay una fuerza del mal. Sí, hay una fuerza del mal contraria a Dios. Es la verdad. No solamente son mis debilidades, no solamente es mi incomprensión de lo que Dios mismo es, sino que también hay sí una fuerza contraria al bien, una fuerza que desea establecer el mal como estilo de vida, como manera de vivir, basado en el egoísmo, el asesinato, la muerte, la destrucción, la pobreza, la no valoración del ser humano, el irrespeto por el otro. Esa es la fuerza de Satanás. Sí, esa es. Es una fuerza contraria al plan de Dios, al proyecto de Dios, que pone al hombre en función de sí mismo, que pone al hombre en función de sus pasiones, que pone al hombre a destruirse a sí mismo. Y entonces yo, ¿cómo me libero de esa fuerza del mal? Y entonces yo, ¿cómo asumo otro estilo de vida basado en el bien? En la primera carta de Juan, capítulo 4, del versículo 4 en adelante, dice: hijitos, ustedes son de Dios y han vencido a los mentirosos, porque el que está en ustedes es más poderoso que el que está en los que son del mundo. Ellos son del mundo, por eso hablan de las cosas del mundo, y los que son del mundo los escuchan. En cambio, nosotros somos de Dios. El que conoce a Dios nos escucha, pero el que no es de Dios no nos escucha. En esto pues podemos conocer quién tiene la verdad. ¿Qué está diciendo la palabra del Señor? ¿Qué nos está mostrando la palabra del Señor? ¿Qué nos está indicando la palabra del Señor? Dice: el que está en nosotros es más poderoso que el que está en los que son del mundo. O sea, nosotros estamos siendo habitados por una fuerza maravillosa de Dios, por la fuerza de Dios. Es decir, nosotros luchamos contra esa fuerza del mal, pero es que nosotros estamos siendo habitados, llenados por otra fuerza. Nosotros estamos tocados por otra fuerza interior. Entonces, sí, a veces le atribuyo a mis pasiones, tengo que volver sobre mí y controlar. A veces tengo una visión satanizadora de la realidad porque estoy actuando contrario al proyecto que Dios me reveló en la persona de Jesús. Pero a veces estoy luchando contra una fuerza del mal, una fuerza real del mal que se llama Satanás. Pero yo no puedo vencer esa fuerza. Yo no puedo ganarle a esa fuerza. Yo no puedo destruir esa fuerza. Pero la primera de Juan, capítulo 4, versículo 4 dice, porque mayor es el que está en mí que el que está en los que están en el mundo. Es decir, yo estoy siendo habitado cuando oro, cuando recibo la Eucaristía, cuando leo la palabra de Dios, cuando rezo el rosario, cuando hago oración, cuando hago una obra de bien, cuando me privo de hacer una cosa mala. Yo estoy siendo habitado por una fuerza buena. Yo estoy habitado por una fuerza de bendición. Yo estoy siendo habitado por una fuerza de bondad. Es que Dios por el bautismo se me metió. Es que Dios por los sacramentos, la Eucaristía, la confirmación, el matrimonio, la confesión, está dentro de mí. Yo no soy un desierto donde algunos vienen a ver qué hay. Yo estoy, tengo una fuerza interior, una fuerza, la de Dios en mí. Y puede ser que en algunos momentos yo peque, puede ser que en algunos momentos me aleje de Dios, pero esa fuerza se mantiene ahí. Por lo tanto, la manera como yo voy a luchar contra esa fuerza del mal que está en el mundo es confiando en esa fuerza del bien que está en mí. Es confiando totalmente en esa fuerza del bien que habita en mí, que está en mí, que se mantiene firme en mí. No, pues no soy una persona totalmente desprovista de una unción de bondad, de una unción espiritual. Estoy siendo poseído constantemente y esa fuerza del bien está creciendo en mí y esa fuerza del bien está obrando en mí y esa fuerza del bien está realizando su obra en mí. Toca creerlo. Toca creerlo de verdad. Toca esperarlo de verdad. Toca creer de verdad esto que les estoy diciendo. Entonces mi lucha contra el mal es, uno, yo estoy convencido de que tengo que luchar contra mis debilidades. Dos, tengo que aceptar el proyecto de la persona de Jesús. Y tres, estoy convencido que el que está en mí es más grande que el que está en el mundo. Que el que está en mí tiene más poder que el que está en el mundo. Que el que habita en mí tiene más poder que el que está en el mundo. Yo tengo que estar convencido de eso. Y si yo no estoy convencido de eso, déjenme decirles, estoy perdido totalmente. Esa es mi lucha contra el mal. Por eso, mientras más me preocupe por meditar en el bien, por darle cabida al bien en mi vida, por aceptar el Evangelio de Jesús, automáticamente todo el mal que hay en mí y a mi alrededor va desapareciendo y va camino atrás. Amén. Soy el padre John Mario Montoya, sacerdote eudista de la provincia Minuto de Dios. Si usted desea acercarse a mis redes sociales, en Facebook aparezco como John Mario y tengo un canal en YouTube, Padre John Mario Montoya. Facebook, John Mario, y canal YouTube, Padre John Mario Montoya. Que Dios les bendiga y que Dios les llene de paz. Alabado sea Jesucristo.
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8: Pon en las manos de Dios todas tus obras y tus proyectos se cumplirán. Libro de los Proverbios, capítulo 16, versículo 3. Son las 8:30.

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2: Alabo y bendigo al Señor por este momento que nos regala con todos ustedes, amigos de Raíces Carismáticas. Sean todos bienvenidos. Hoy me da gusto compartir una predicación en la voz de un obispo que marcó mucho la renovación, no solamente en Colombia, sino en toda América Latina. Se trata de Monseñor Alfonso Uribe Jaramillo, un gran predicador, un gran sacerdote, un gran obispo. Él acompañó muchos procesos de la renovación en Colombia, como predicador, como formador, pero al mismo tiempo como líder. A él lo hemos invitado para este espacio y compartirá con todos nosotros una enseñanza que lleva por título Espíritu de Santidad. Bienvenidos a Raíces Carismáticas.
3: Del Padre, y del Hijo, y del Espíritu Santo. Parte de la oración sacerdotal de Jesús en la última cena. Padre Santo, cuida en tu nombre a los que me has dado, para que sean uno como nosotros. Yo les he dado tu palabra y el mundo los ha odiado, porque no son del mundo, como yo no soy del mundo. No te pido que los saques del mundo, sino que los guardes del maligno. No son del mundo, como yo no soy del mundo. Santifícalos en la verdad. Tu palabra es verdad. Como tú me has enviado al mundo, yo también los he enviado al mundo, y por ellos me consagro a mí mismo para que ellos también sean congregados en verdad. Jesús, tú hiciste esta oración por tus primeros sacerdotes. Tú estás aquí, sacerdote eterno, en medio de nosotros, tus sacerdotes, y tú la elevas constantemente a tu Padre. Tú vives siempre intercediendo por nosotros. Pide Jesús al Padre constantemente que nos libre del maligno, que nos santifique en la verdad, que seamos siempre los consagrados, los separados, los entregados totalmente a tu reino, que seamos siempre dóciles a la acción santificadora de tu Espíritu. Pon, Señor, ahora tus palabras en mis labios. Hemos venido a escucharte, Jesús, porque tú eres el único Maestro. Nosotros, tus sacerdotes, solamente trompetas de barro a través de las cuales llega tu mensaje cuando estamos unidos a ti. Háblanos, Señor, de santidad. Háblanos de la obra santificadora de tu Espíritu y danos la gracia de abrirnos totalmente a ella. María, hijos, dile al Espíritu que venga también sobre nosotros y nos unja maravillosamente. La carta a los Hebreos es la carta sacerdotal por excelencia, escrita probablemente de manera especial para los sacerdotes judíos que, como nos dicen los hechos, se convirtieron en gran número, pero que después tuvieron que huir cuando vino la persecución. Y ellos, ya lejos de su templo maravilloso, lejos del culto magnífico de Jerusalén, en la tribulación y en la persecución, entraron muchos de ellos en crisis y perdieron de vista la gran realidad que tenían, la de Cristo resucitado, sumo y eterno sacerdote. Para ellos este autor desconocido, quizás sea Apolo, fue dirigida esta carta para que ellos contemplasen ese sacerdocio admirable de Jesús, sacerdote sumo y eterno, sacerdote santo y santificador, y para que ellos, al contemplar la supremacía de Jesús, la superioridad de su sacrificio y la superioridad del santuario en el cual Él glorifica al Padre, el cielo, no añorasen más lo que habían perdido, sino que lo contemplasen. Contemplad al apóstol y pontífice de vuestra confesión, Jesús. En esa carta hay unas palabras que deben introducir esta reflexión sobre la acción santificadora del Espíritu. En el capítulo 12, versículo 14, dice el autor de la carta a los Hebreos: procurad la paz con todos y la santidad, sin la cual nadie verá al Señor. Aquí no hay solamente un llamamiento a la santidad, sino también una amenaza. Son palabras duras estas, pero la palabra de Dios es dura, porque la palabra de Dios llama siempre a la conversión profunda y a la entrega total. Procurad la santidad, sin la cual nadie verá a Dios. Cuando nosotros, sacerdotes, reflexionamos sobre la santidad, debemos partir de un hecho muy claro, y es la doctrina conciliar que encontramos en el número 12 del decreto Presbyterorum Ordinis, en la cual se nos dice que el presbítero, el sacerdote, diácono, presbítero, obispo, tiene un llamamiento especial a la santidad. Las palabras textuales son estas: ahora bien, los sacerdotes están obligados de manera especial a alcanzar esta perfección, ya que consagrados de manera nueva a Dios por la recepción del orden, se convierten en instrumentos vivos de Cristo, sacerdote eterno. Este llamamiento especial a la santidad no agrada a muchos. He leído más de un artículo de teólogos discutiendo esta doctrina conciliar. Todos estamos llamados a la santidad. El concilio lo recordó en un capítulo especial de la Lumen Gentium. El hecho de incorporarnos a la familia de Dios como hijos suyos por el bautismo nos llama ya a todos a la santidad. Todo cristiano está llamado a la santidad. Pero cuando ese cristiano recibe una nueva vocación en la Iglesia, la vocación al sacerdocio ministerial, adquiere con esta dignidad en Cristo, con estos poderes maravillosos, una obligación especial de buscar la santidad. La razón la da el mismo concilio y la explica Santo Tomás más claramente cuando nos dice que por el sacramento del orden nosotros quedamos configurados de una manera nueva a Cristo, sumo sacerdote. Santo Tomás, en la tercera parte de la suma en la cuestión 63, especialmente en el artículo tercero, tiene el maravilloso y más profundo estudio del carácter sacramental. Allí lo define como una participación del sacerdocio de Cristo. Y dice que al darnos esa participación, y participación de, dice, es parcialiter aliquid avere, tener algo en parte, no solamente recibe el poder cultual nuevo, que no tenía ni por el bautismo ni por la confirmación, sino que adquiere un nuevo parecido con Cristo sacerdote, una nueva configuración con el sacerdocio adorable de Cristo. Sabemos que, por ejemplo, un carbón, cuando es sumergido en el fuego, va participando de la naturaleza del fuego, y mientras mayor es la participación del fuego, más parecido tiene con el fuego. Y hemos visto, por ejemplo, trabajar al herrero y vemos cómo llega a sacar aquel hierro negro que introdujo primero, convertido en fuego, para poder manejarlo fácilmente. Si hemos recibido una nueva configuración con el sacerdocio de Cristo porque hemos sido introducidos más en él, en ese sacerdocio adorable, la consecuencia es muy clara. A una configuración ontológica en el ser sacerdotal debe corresponder una configuración en la vida sacerdotal. Y aquí hay algo para nosotros sumamente inquietante. Estamos en una hora maravillosa de renovación en la Iglesia. Estamos, como decía Pablo VI, viviendo un momento privilegiado del Espíritu. Y estamos viendo el hambre de santidad que hay en tantos seglares. Seglares que se han entregado a Cristo como al Señor de sus vidas. Seglares que están orando intensamente. Seglares que están dedicados a la extensión de su reino. Esta es una gracia para nosotros. Porque si ellos, que no han recibido el sacerdocio ministerial, están correspondiendo de manera tan generosa a la vocación, a la santidad que recibieron en el bautismo, ¿cómo es posible que nosotros permanezcamos a la saga y no estemos totalmente dedicados a buscar con ellos la santidad a la cual hemos sido llamados de una manera especial? Pero el concilio, que es más sabio de lo que nos imaginamos, nos dice enseguida cómo nosotros, después de tener esta obligación especial de alcanzar la perfección, somos también enriquecidos de gracia particular para poder alcanzar por el servicio de los fieles esta santidad a la cual estamos llamados. A todo cristiano le da el Señor los medios para que pueda alcanzar la santidad a la cual está llamado. Y esto es lo que se llama propiamente la espiritualidad. Hoy se habla de espiritualidad matrimonial. Se habla de espiritualidad obrera, se habla de espiritualidad agraria. Son términos exactos que hablan de qué, de que cada persona en el estado matrimonial, cada obrero, cada campesino, por ejemplo, encuentra en su vida propia los medios con los cuales puede alcanzar la santidad a la cual haya sido llamada. Por eso vamos a definir para esta reflexión la espiritualidad así: los medios especiales propios de que dispone cada persona para alcanzar la santidad a la cual ha sido llamada en aquel estado de vida en el cual la ha puesto el Señor. Yo, sacerdote, debo estudiar la santidad, por ejemplo, matrimonial, la espiritualidad matrimonial, para mostrarle a los esposos la riqueza de esa espiritualidad, los medios maravillosos que ellos tienen como esposos para alcanzar la santidad a la cual han sido llamados. Yo que voy a hablarle un día a los obreros, tengo que hablarles de su espiritualidad, como lo hacía el cardenal Cardén, por ejemplo, mostrarles cómo en el mundo del trabajo encuentran ellos los medios propios, los suyos, para alcanzar la santidad a la cual han sido llamados. Yo, sacerdote, cuando hable a religiosas, tengo que conocer primero la espiritualidad de la vida religiosa para mostrarle a las almas consagradas los medios de que disponen ellos, los consagrados, para alcanzar la santidad a la cual han sido llamados. Pero yo, sacerdote, y en el caso de muchos de nosotros, sacerdote diocesano, debo conocer mi espiritualidad sacerdotal para vivirla primero y para mostrarla también a mis hermanos cuando no la conozcan. Antes del concilio se publicaron muchos libros en Francia, sobre todo, y en ellos se planteaba la pregunta si se podía hablar estrictamente de espiritualidad del clero diocesano. Y había discusiones bizantinas, muchas de ellas, pero que dejaban un cierto complejo de inferioridad en el clero.

definida, sumamente rica. ¿Cuál es la síntesis de esa espiritualidad? La encontramos en el número 13 del decreto Presbyterorum Ordinis, en estas cortas palabras: los presbíteros conseguirán de manera propia la santidad ejerciendo sincera e incansablemente su ministerio en el Espíritu de Cristo. Si el casado encuentra en su estado matrimonial sus medios propios, sabemos lo que es propio en filosofía, lo que corresponde a determinada persona y no a otra, a determinado estado y no a otro. Si el obrero encuentra en su vida de obrero los medios propios, los suyos, para alcanzar la santidad, y lo mismo el religioso o la religiosa, yo, sacerdote, debo buscar y encontrar en el ejercicio de mi ministerio los medios para alcanzar la santidad a la cual de manera especial estoy llamado. Esta frase es riquísima. Conseguirán los presbíteros de manera propia la santidad ejerciendo sincera e incansablemente sus ministerios, en plural, en el Espíritu de Cristo. Aquí habla el Concilio de dos términos: ejercer los ministerios sinceramente e incansablemente. Y yo creo que aquí es donde está parte de la riqueza de este texto. Es el ejercicio sincero del ministerio sacerdotal. ¿Y qué quiere decir ejercer sinceramente el ministerio sacerdotal? Yo diría equivale a ejercerlo en el espíritu y no en la carne. Yo les recomiendo que estudien en San Pablo, en sus epístolas, carta a los romanos, carta a los corintios, carta a los gálatas especialmente, esa gran diferencia que él pone siempre entre carne y espíritu. Porque yo creo que la gran tentación de todos nosotros, los sacerdotes en nuestro caso también, es la de realizar lo espiritual de una manera carnal, guiados no por el espíritu, como lo dice este texto, sino guiados únicamente por nuestro espíritu humano, buscando no lo de Jesucristo, sino lo nuestro. Y es que si hiciésemos una reflexión profunda delante del Señor, encontraríamos quizás que muchas veces ejercemos nuestro ministerio en la carne y no en el espíritu. Cuando ejercemos el ministerio por dinero, lo estamos ejerciendo carnalmente. Cuando lo ejercemos para conseguir fama, lo estamos ejerciendo carnalmente. Cuando lo ejercemos únicamente porque es obligación, que tengo que ir a confesar ahora porque me mandó el párroco, que tengo que celebrar esta Eucaristía porque eso es lo convenido, que tengo que ir a atender a un enfermo porque si no voy a sentirme inquieto y los parientes se van a enojar conmigo. Cuando obro así, estoy ejerciendo el ministerio carnalmente. Carnal para Pablo no es únicamente lo pecado. Carnal para Pablo es todo pecado, claro está. Pero carnal para Pablo es todo lo que se hace al margen de la acción del Espíritu en nosotros. Obras maravillosas como predicar, como confesar, como consolar, pueden ser obras carnales si las estamos realizando al margen de la acción del Espíritu. La visión del Espíritu que nos está mostrando la renovación es cada día más amplia.

0: Estamos descubriendo un Espíritu del Señor que es santificador, Señor y dador de vida, pero que para realizar esta obra en nosotros es necesario que nos dejemos conducir por Él. Por eso Pablo a los romanos en el capítulo 8 les dice: los que son conducidos por el Espíritu del Señor, esos son los hijos de Dios. Entregarle las llaves del timón al Espíritu Santo para que nos conduzca es empezar a vivir ya en el Espíritu. Pablo no habla únicamente de recibir el Espíritu en un momento de efusión como sucedió en Pentecostés. Pentecostés no fue un término sino el comienzo. Fue el primer paso del camino en el Espíritu. Vendría después lo difícil: caminar en el Espíritu, vivir en el Espíritu, lo que Pablo dirá en la carta a los Gálatas. Y se trata de algo más todavía, lo que Pablo dice a los Efesios: llenarnos del Espíritu Santo. El programa frente al Espíritu Santo no es hacer un retiro como este únicamente, es el comienzo. No es recibir una ordenación sacerdotal, es un comienzo. La obra del Espíritu es maravillosa cuando la persona se abre total y constantemente a la acción del Espíritu. Yo suelo definir, cuando me lo piden, la renovación espiritual carismática con estas palabras: es la apertura de toda la persona a toda la acción del Espíritu y a lo largo de toda la vida. Al Espíritu del Señor no podemos ponerle semáforos en rojo, ni límites, ni condiciones. Es el Señor, Señor y dador de vida. Y Él solamente entra a obrar cuando la persona le abre todo su ser y le dice: barre con todo lo que no sea tuyo, toma las riendas de mi vida, lléname de tu poder, condúceme. Llena todo mi ser, llena mi mente con tu luz, llena mi corazón con tu amor, llena mi voluntad con tu fuerza, llena mi afectividad con tu equilibrio, con tu amor, llena toda mi persona. Por eso, seamos sinceros, la renovación es tan poco aceptada, sobre todo en el medio sacerdotal, por lo exigente. La renovación no es para niños, la renovación es para almas fuertes, que sepan decir el sí de María, que sepan abrirse totalmente a la acción del Señor, y eso nos cuesta tanto. Cuando revisemos después de este retiro nuestro ministerio, nuestros ministerios, preguntémonos si los estamos realizando sinceramente, es decir, en el Espíritu y no en la carne. Y dice después: incansablemente. Aquí no quiere decir el concilio que no sintamos cansancio, sino que no nos cansemos en el sí al Señor, que debemos renovar diariamente. Porque la renovación lo que hace es cansar mucho. Yo también creo que muchos sacerdotes no se abren a la renovación porque se complican la vida. La vida se le complica al sacerdote que se abre totalmente a la acción del Espíritu, porque empiezan a buscarlo todos los días y en todas partes, porque casi no le dejan lugar para el descanso, porque tiene que convertirse en el hombre que empieza a recibir el dolor del mundo, a compartir el dolor del mundo, que es lo que más vivimos en la renovación. Es algo maravilloso la manera como el Señor nos va enviando a las almas para que, como canales suyos, Él pueda comunicarse a ellas. Nosotros no salvamos ni santificamos. Es el Señor quien lo hace, pero en la iglesia y por la iglesia como lo enseñó el Vaticano II, en nosotros, a través de nosotros. Por eso nuestra preocupación debe ser la de mantener limpios los canales del amor, de la gracia, de la santidad del Señor, para que puedan llegar a muchas vidas. No dejemos que se vayan llenando de lodo, de herrumbre, que se vayan cerrando como las arterias para que se produzca de pronto el infarto. Ir limpiando los canales con el amor, en la oración, en el encuentro con el Señor. Y estos ministerios, de los cuales vamos a hablar enseguida, deben realizarse sincera e incansablemente, es decir, en la juventud, a medida que pasan los años, hasta la muerte. Las vacaciones no serán sino en el cielo, en el Espíritu Santo. Sin vacaciones aquí, no quiero decir que no se descanse, claro, ya entra la prudencia, pero me refiero a estar siempre para el Señor, siempre con el Señor y siempre para el Señor. Ya vendrá el cielo, y recuerden que San Agustín termina su Ciudad de Dios con esa palabra vacabimus. Lo primero que tendremos en el cielo será vacaciones, las vacaciones del dolor, de la angustia, de la ansiedad, el videbimus, videbimus et amabimus. Amaremos y nos gozaremos, y esto por los siglos de los siglos. El concilio después muestra la manera como cada una de las realidades pastorales puede convertirse y debe convertirse para nosotros en elemento de santificación. Si todo lo hacemos, fíjense bien, en el Espíritu del Señor. Es el Espíritu del Señor el que nos va santificando en la pastoral profética. Es el Espíritu del Señor el que nos va santificando en la pastoral litúrgica. Es el Espíritu del Señor el que nos va santificando en la pastoral odegética. Él es quien está santificando en cada acción sacerdotal realizada en Él y no en la carne. No voy a leer los textos, ni mucho menos, me voy a quedar en unas pocas ideas. En la pastoral profética hay una frase del concilio muy sabia, dice: porque buscando los presbíteros cómo puedan enseñar más adecuadamente a los otros lo que ellos han contemplado, gustarán más profundamente las riquezas de Cristo y la multiforme sabiduría de Dios. Ella citaba a Diego unas palabras de Puebla que son muy sabias. Dice que el sacerdote, para ser profeta, tiene que haber hecho la experiencia de Dios. No puede ser profeta, dice, el que no haya hecho la experiencia del Dios vivo. La redacción no es la mejor, yo creo, en castellano, porque uno no hace la experiencia de Dios, la recibe. Pero el término es ese, no importa el que sea más o menos exacto. Lo que sí es cierto es que no puede ser profeta quien no haya tenido la experiencia de Dios. ¿Y dónde se tiene la experiencia de Dios? En la contemplación infusa. Amados sacerdotes, no nos dejemos coger tampoco la delantera en esto. Estos hombres están viviendo la realidad del capítulo 10 de San Lucas, versículo 38. Están sentados a los pies del Señor, escuchando su palabra. Miren, afortunadamente estamos volviendo de esa época del activismo, no de la actividad apostólica, del activismo. Cuando todo el mundo estaba corriendo, buscando más ciencia, buscando más técnica, buscando mayores fuerzas, aún poder mental, todo lo que se quiera, dizque para salvar el mundo, y el mundo cada vez más hundido. Hoy el mundo se está salvando por la oración, ya lo había dicho Pablo VI. El mundo se salvará por la oración o no se salvará. Y estamos viendo a seglares a los pies del Señor que nos están invitando a los sacerdotes a sentarnos a los pies del Señor. Cuando yo oí hace unas semanas a una señora de Montelíbano, madre de familia, que venía a consultarme un problema, y al hablarme de su vida me decía: yo empiezo todos los días mi jornada con 2 horas de oración. Y le pregunté: ¿pero cómo hace? Ella me decía: a las 4 de la mañana me levanto, mientras está dormido mi esposo y están dormidos mis hijos. Me voy a la sala a orar hasta las 6. A las 6 ya me dedico a atenderlos. Y no es la única oración del día, empezaba el día con 2 horas de oración. ¿Cuántas veces el sacerdote da el salto mortal de la cama al altar? Sin haber orado siquiera unos minutos. El secreto de la eficacia de esta pastoral profética para santificarnos a nosotros primero y para que sea fuente de santidad para los demás está en la contemplación. Es la enseñanza del Concilio. Yo fui profesor de pastoral en mis años de rectoría del seminario aquí y en Medellín. Si hoy volviera a dar la clase, la daría de una manera muy distinta y casi que me limitaría a decirle a los alumnos: vivan las palabras del capítulo 15, versículo 5 de San Juan: el que está en mí y yo en él, ese da mucho fruto, porque sin mí nada podéis hacer. Yo no soy enemigo de las técnicas ni de las dinámicas. Me encanta ver brincar a los muchachos, por ejemplo, en sus reuniones. Todo eso lo admito y lo aprecio siempre que esté al servicio del Espíritu, pero no como sustituto del Espíritu. ¿Cuál es el sacerdote en nuestro caso que hace bien? El que está en Cristo y aquel que tiene a Cristo. El que es un contemplativo, que tiene la experiencia de Dios y va a llevar después el mensaje de Dios. Y fijémonos en la riqueza de este texto. Nosotros vamos a buscar y debemos buscar en el ejercicio de nuestra pastoral profética primero nuestra santificación y luego la de los oyentes. ¿Cómo? Si yo primero estoy a los pies del Señor escuchando su palabra, recibiendo el peso de su amor, que eso es la contemplación. Si estoy llenándome del amor nupcial de Cristo, como decía Juan Pablo II cuando predicó los ejercicios siendo cardenal a Pablo VI y a la Curia Romana, yo entonces me convertiré en el profeta del amor del Señor. La mejor definición de profeta es la de Ageo, el mensajero de Dios. Profeta es aquella persona, en nuestro caso sacerdote, que va a los pies de Jesús, recibe de él su palabra y su amor, y va a llevar ese mensaje de amor y de luz, sin adulterarlo, a los hermanos. Ese es el profeta. No es el orador sagrado. Ya, afortunadamente, pasó la moda de los oradores sagrados. Recuerdo del padre Convaló, el gran orador italiano, que tenía muchas angustias a la hora de la muerte, no sé por qué. Pero llegó un amigo sacerdote a consolarlo y le dijo: padre, recuerde todos sus sermones tan hermosos. Y dijo: esos sermones ni me los miente ahora. Sí. Era oratoria sagrada. No. La pastoral profética es algo muy distinto. Es llevar el mensaje de amor y de verdad al hermano. Y para eso hay que recibirlo primero del Señor. Hermanos sacerdotes, gastemos mucha parte de nuestro tiempo a los pies del Señor. No nos dejemos llevar del activismo. No creamos que el todo está en correr mucho, a veces sin saber para dónde. que doy una clase aquí, que una conferencia allá, que esto y que el otro. Muchos ratos primero con el Señor. Y entonces hablará después el Señor a través de nosotros. Y puede ser la palabra más sencilla, pero llegará a lo más profundo del corazón. El párroco de Ars, cómo preparaba su pastoral profética, la homilía de cada domingo. Pasaba horas y horas por la noche a los pies del sagrario, recibiendo el mensaje del Señor. Un Lacordaire venía a oírlo. ¿Por qué? Porque Lacordaire, que también era un hombre muy bueno, dicen que se disciplinaba a veces con un gato, ¿no? Y que era muy mortificado. Admiraba, sin embargo, la santidad de este hombre porque vivía más al pie del sagrario que él. Y este párroco de Ars, con una frase como esta que pronunció un domingo, hijitos, qué doloroso para mí, qué tal si un día en el cielo me encuentre sin uno de mis hijos. Y se puso a llorar al decir esto. Díganme lo que haría ese día con esas palabras. Pero era porque al pie del sagrario había recibido más amor para llegar a sus hermanos. Pasa el tiempo. Segundo, en la pastoral litúrgica encontramos nuestro medio, tal vez privilegiado, de santidad. Y aquí no puedo referirme a todo lo del concilio, sino centrarme en la celebración eucarística. La carta a los Hebreos, cuya meditación les recomiendo de una manera especial hoy, uno de los puntos principales es el enfoque que hace el autor de la nueva alianza que celebra Cristo y sella con su sangre. El pueblo judío recordaba la alianza, se encuentra en el Éxodo, que había hecho el Señor con su pueblo y que Moisés había sellado y había mandado sellar con la sangre de las víctimas que se inmolaron ese día. Pero esa alianza duró muy poco, el pueblo fue muy infiel y Jeremías anunció la nueva alianza, allá en el capítulo 31. Y la sintetizó en esas palabras: ellos serán mi pueblo y yo seré su Dios. Pero ¿quién realizó la nueva alianza, el nuevo pacto? Ya no únicamente con el pueblo judío, sino con toda la humanidad. Cristo, sumo y eterno sacerdote, que entró al cielo no con la sangre de víctimas, sino con su propia sangre, habiendo conseguido una redención eterna. Yo cuando medito en estas palabras siempre siento un llamamiento personal que espero también lo sientan todos ustedes. En cada Eucaristía yo recuerdo esta realidad: Cristo en este momento en mis manos está sellando con su sangre la nueva alianza con el pueblo de Dios. El pacto de amor del Padre con el hombre lo sella diaria, constantemente, Cristo con su sangre sacerdotal. Pero yo no puedo quedarme con esa idea: Cristo está sellando con su sangre la nueva alianza. Tengo que ir a lo mío. Y es así como me santifica más la Eucaristía a mí. Yo, sacerdote, hice la alianza con Cristo, con el Padre, en el bautismo. La alianza con mi Dios la he ido refrendando varias veces en mi vida, pero la hice de una manera especial cuando recibí el sacerdocio ministerial. En ese día yo me comprometí a ser para el Señor, y Él se comprometió antes a ser mío, a ser mi amigo. Él me dijo: eres mi amigo, permanece en mi amor, te he amado con amor eterno. Todo aquello que nos dice el Señor cuando nos llama al sacerdocio ministerial. Pero nosotros, ese día le dijimos: tú serás mi Dios, voy a vivir para ti, voy a dedicarme a tu gloria. ¿Y qué sucede después? Todos conocemos la dolorosa historia de la debilidad humana. Vienen las luchas, vienen las pasiones. El demonio quiere zarandearnos también como a Pedro. Tenemos todos momentos de crisis. Es en la Eucaristía donde y cuando nosotros debemos renovar la alianza con Jesús que Él está sellando con su sangre y a la cual debo unir yo mi entrega total. Si yo en cada Eucaristía tengo conciencia de la nueva alianza que Cristo refrenda conmigo y con todo el pueblo, yo voy a sentirme por lo menos inquieto si estoy indigno en ese momento, si me he acercado en pecado a esa Eucaristía o si me he acercado a ella sin fervor. Sacerdote, hermano, renueva tu alianza en cada Eucaristía con Jesús. Recuerda que Él la sella con su sangre, tú lo dices antes, sangre de la alianza nueva y eterna, que será derramada por vosotros y por todos los hombres para el perdón de los pecados. Digámosle en cada Eucaristía, Jesús, lávame con tu sangre de alianza, que tu sangre me limpia de todo pecado, que tú eres propiciación por mis pecados, como dice Juan en su primera carta, no solo por los míos, sino por los de todo el mundo. Lávame y voy a sellar de nuevo la alianza contigo. Tú eres fiel a la alianza, tú nunca la rompes, la estás sellando diariamente con tu sangre, yo quiero renovarla en cada Eucaristía contigo. Así la Eucaristía será el gran momento santificador para nosotros. Al recibirlo en la comunión y decirle, soy tuyo Jesús, tómame, lávame con tu sangre, úngeme con el poder de tu Espíritu, toma mi vida de nuevo, Señor, que este día sea para ti, que esta noche sea para ti. Y después, en la pastoral podegética quiere decir de conducción del verbo de Heine en griego. Nosotros somos los pastores del pueblo de Dios, y el pastor debe ir delante de sus ovejas. Las ovejas siguen al pastor. Esta pastoral para nosotros es eminentemente también santificadora si la vivimos en realidad. Si somos pastores que caminamos delante del rebaño, trazándole y mostrándole el camino, preocupado como sacerdote por todas las angustias, necesidades de mis ovejas, pero siempre adelante. Yo tengo que ser el primero por vocación a la santidad y el primero por lo menos por el deseo sincero de buscar esa santidad. Y si yo empiezo a conducir en el Espíritu, es decir, si estoy dejándome guiar por el Espíritu para guiar verdaderamente al pueblo, encontraré especialmente en esa ascética de que habla allí el concilio un elemento grandísimo de santificación personal. ¿Por qué? Porque el pastoreo es el ejercicio de la caridad pastoral. Lo que santifica es el amor. Y en la medida en que yo voy realizando la caridad pastoral, me estoy santificando. Y allí encuentro la gran ascética, porque muchas veces el ejercicio de esa pastoral será sumamente difícil, me costará mucho, por cansancio, por vejez, por mi temperamento, por una situación anímica en que me encuentre. Habrá momentos muy difíciles, pero es allí cuando debemos recordar el poder del Espíritu. Dedicamos uno de los encuentros pasados a ese tema maravilloso, el poder del Espíritu, en el cual se piensa a veces muy poco. Cuando el Señor fue a enviar a sus apóstoles ya definitivamente por el mundo, les dijo que esperaran primero en Jerusalén hasta que fuesen bautizados en el Espíritu Santo. Ellos no entendieron de qué se trataba, Pero él les dio la gran explicación: recibiréis el poder del Espíritu y seréis mis testigos, aquí en Jerusalén, en Galilea, en Judea, en toda Samaria, hasta los confines de la tierra. El gran regalo de Pentecostés fue el poder del Espíritu. Como la unción que recibió Jesús en el Jordán fue el poder del Espíritu para el ejercicio de su ministerio. Distingamos esas unciones. Hay una unción de gracia que es la primera para la santidad, pero hay después una unción de poder para el ejercicio del ministerio. Jesús recibe la unción de la santidad en la encarnación, recibe la unción del poder en el Jordán para su ministerio apostólico. Los apóstoles que estaban en gracia, claro está, menos Judas, estáis limpios todos menos uno, les dice el Señor, reciben la unción del poder en Pentecostés para el ejercicio de su ministerio apostólico. El sacerdote que ha recibido la unción de la santidad recibe también la unción del poder para el ejercicio de su ministerio. Contemos con el poder del Espíritu. Que a veces nos sentimos derrotados. Yo no puedo con esta mala tendencia. Yo no puedo con esta debilidad. Yo no puedo con aquello, con este superior, con este compañero, con este apostolado, con este clima. El poder del Espíritu. Recordemos las palabras del Señor: lo que es imposible para el hombre es posible para Dios. Dios todo lo puede. En esta visión del Espíritu que debemos nosotros, en la cual debemos profundizar, detengámonos con frecuencia en el poder del Espíritu. Para la fidelidad, para la generosidad, para la entrega alegre, para ese servicio incansable al Señor en el Espíritu Santo. Lástima que no haya tiempo para seguir ahondando en la espiritualidad sacerdotal en otros aspectos. Por ejemplo, cómo este ejercicio de la pastoral, que es el que nos santifica, hay que realizarlo en comunidad con el presbiterio. No es un ejercicio que uno vaya a realizar de una manera aislada, como el médico que sale de la facultad y abre su consultorio y no le interesa lo demás, o el abogado que abre también su oficina y se dedica a ejercerla. Nosotros tenemos que realizar este ministerio, estos ministerios, en el presbiterio, bajo el obispo, con estos hermanos sacerdotes y para el pueblo del Señor, y en unión también del pueblo del Señor. Es un ejercicio comunitario en comunidad, es un ministerio en presbiterio y es un ministerio en comunidad eclesial. Todo lo que sea egoísmo, todo lo que sea parcialidad, tiene que quedar excluido de nuestra vida sacerdotal. Pero quiero terminar con lo que para mí es fundamental. Todo esto, como lo dice también el Concilio más adelante, se consigue es en la oración. En el número 14 de ese Presbyterorum Ordinis dice lo siguiente: pero esto, todo lo que hemos visto y mucho más que dice, no puede lograrse si los sacerdotes mismos no penetran por la oración cada vez más íntimamente en el misterio de Cristo. Todo esto no puede lograrse si los sacerdotes mismos no penetran por la oración cada vez más íntimamente en el misterio de Cristo. Yo estoy en esta época más contento que antes porque veo el retorno de muchos sacerdotes a la vida de oración. Y creo que es esta una de las gracias especiales que está recibiendo la Iglesia en este momento. Cuando vimos en Roma cerca de 7.000 sacerdotes orando el año pasado, cuando vemos cómo se multiplican entre los sacerdotes encuentros de oración como este y como los que hay en tantas partes, cuando uno ve que el clero ya le pide en ejercicios espirituales que hable de oración, uno se siente animado. Pero el amor a la oración es don del Espíritu, que es lo que olvidamos a veces. ¿Por qué tanta predicación acerca de la oración y seguimos muchas veces lo mismo? Porque olvidamos lo que dice el profeta o el Señor por medio del profeta Zacarías. Derramaré sobre vosotros un espíritu de gracia y de oración. Cuando el Espíritu del Señor entra en una vida, la llena de amor a la oración, es lo primero. Recuerden que aquellos apóstoles que no pudieron orar una hora en el huerto antes de Pentecostés, después de Pentecostés, llegaron inclusive a ordenar unos diáconos para poder ellos dedicarse a la oración y a la predicación de la palabra. Ahí ve uno el gran cambio en ellos, hombres de oración. Si queremos de veras, si queremos encontrar la realidad del bautismo en el Espíritu, de la efusión del Espíritu en nuestras vidas, midámosla por el grado de amor a la oración. Pablo VI, que dijo tantas cosas sabias y hermosas de la renovación, escribió eso un día. El primer efecto de la renovación en una persona es el amor a la oración. Si el Espíritu del Señor nos llama desde que entra a actuar en nosotros al diálogo amoroso con el Señor. Oigan esto. La oración no es sentarnos a meditar un texto únicamente. La oración no es únicamente pensar en tal o cual cosa. Todo puede ser oración. Pero la oración estricta es aquella en la cual se da el diálogo amoroso con el Señor. Hablar de amores, de amistad con quien tanto nos ama, decía Santa Teresa. Y oigan esto en síntesis, es intercambiar silencios amorosos con el Señor. Sentarnos muchas veces en silencio delante de Él y, digámoslo, respirar su amor. Allí no hay palabras, allí no hay deseos, hay solamente un silencio amoroso. Intercambiar silencios amorosos con el Señor. Intercambiar palabras amorosas con Él. Él te amo, mi amado para mí y yo para Él. Intercambiar la entrega amorosa. Darle nuestro ser todo a quien nos lo ha dado todo. Intercambiar anhelos amorosos, porque esa vida nuestra debe ser de un anhelo amoroso, que es diálogo con el anhelo que Él tiene del encuentro definitivo con nosotros. Vamos camino hacia unas bodas, no olvidemos esto. El Espíritu en nosotros está gritándole a Jesús, ven, y la muerte va a ser el momento de la unión plena y amorosa con el Señor. El Espíritu tiene una tarea, unirnos con el Señor. Recuerden que la tarea del Espíritu es unir personas. Une al Padre y al Verbo en la Trinidad. Une al Verbo con la naturaleza humana que asume en la encarnación. Une a Jesucristo con todas las personas que integramos su cuerpo místico y nos une a los unos con los otros. Por eso la definición de Milton sobre la Iglesia, una persona en muchas personas. Eso es el Espíritu del Señor. Y como esa unión no se da sino en el amor, y el amor se consigue en la oración, por eso el Espíritu Santo lo primero que deja en nosotros es el amor a la oración. ¿Cómo quisiera poder continuar hablando sobre el tema? Tenemos que suspender para un momento de descanso con el fin de tener la Sagrada Eucaristía a las 10:30. Pero llevemos esta síntesis. Llamados especialmente a la santidad, tenemos medios abundantísimos en nuestro ministerio para alcanzarla constantemente. Y esto se logra si vivimos nuestros ministerios en el Espíritu del Señor de una manera sincera, en el Espíritu y no en la carne, incansablemente, es decir, si permanecemos fieles al Señor. Señor Jesús, Te damos gracias por todo lo que nos amas. Tú, el Santo, derrama sobre nosotros tu Espíritu de Santidad para que Él nos santifique. Al Señor, que con la luz de tu Espíritu descubramos cada día mejor las riquezas infinitas de nuestro sacerdocio, que es participación del tuyo. Haz que te miremos siempre como al Pontífice Santo, impoluto, incontaminado, segregado de los pecadores, para que sintamos ansia de pureza, de limpieza interior, de verdadera santidad. En la Eucaristía, Señor, que tengamos ahora después del descanso, tú nos unjas de una manera muy plena con tu Espíritu de gracia y tu Espíritu de oración. Así sea.
1: 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Dios les guarde. Gracias por estar con nosotros.
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10: Son las 10. Te ofrezco, oh Jesús, todo el amor del cielo y de la tierra. Te doy mi corazón para que lo colmes de tu santo amor. San Juan Eudes.

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Muy buenas noches para todo el pueblo de Dios que a esta hora se conecta a su emisora Minuto de Dios y este es su programa Cadena de Oración. Bienvenidos mis hermanos. Hoy el Señor una vez más nos regala la gracia de podernos encontrar para que juntos entreguemos en manos del Señor nuestra fatiga, nuestros cansancios, nuestros desánimos, nuestros problemas ya hoy que está finalizando esta jornada, está finalizando este día. Podamos entregar en manos del Señor y podamos también nosotros descansar tranquilos. Y descansar en manos del Señor, bendito Dios. Muy buenas noches para todos mis hermanos. Saludamos a nuestro hermano Hermes Bolaños que nos acompaña hoy en los controles. Estamos bajo la dirección del padre John Mario Montoya, sacerdote eudista. Le saluda a su servidora y amiga Ruth María Olmedo Pacheco. Muy buenas noches para todos mis hermanos, bienvenidos.

manos, vamos a entregar en manos del Señor esta jornada, para que sea Él quien dirija, para que sea Él quien mande la fuerza, la gracia de su Espíritu Santo, para que sea Él colocando palabras en mi boca, que no sea palabra de hombre. Entonces vamos a clamar la presencia del Santo Espíritu de Dios. Espíritu Santo, tú que lo aclaras todo, que iluminas todos los caminos para que yo alcance mi ideal. Tú que me das el don divino de perdonar y olvidar el mal que me hacen y que en todos los instantes de mi vida estás conmigo. Quiero en este corto diálogo agradecerte por todo y confirmar que nunca quiero separarme de ti, por mayor que sea la ilusión material. Deseo estar contigo y todos mis seres queridos en la gloria perpetua. Gracias por tu misericordia para conmigo y los míos. Sigo clamando tu santa presencia, Espíritu de Dios. Por eso te digo a esta hora, oh Espíritu Santo, amor del Padre y del Hijo, inspírame siempre lo que debo pensar, lo que debo decir, cómo debo decirlo, lo que debo callar, cómo debo actuar, lo que debo hacer para la gloria de Dios, bien de las almas y mi propia santificación. Espíritu Santo, dame agudeza para entender, capacidad para retener, método y facultad para aprender, sutileza para interpretar, gracia y eficacia para hablar, dame acierto al empezar y dirección al progresar. Amén. Llena los corazones de nosotros tu fiel Espíritu de Dios y enciende en ellos el fuego de tu amor. Envía, Señor, tu Espíritu que renueva la faz de la tierra. Oh Dios, que llena los corazones de tus fieles con la luz del Espíritu Santo, concédenos que, guiados por el mismo Espíritu, sintamos con rectitud y gocemos siempre de tu consuelo, por Jesucristo nuestro Señor. Amén, amén y amén.

Hermanos, vamos a darle inicio a esta jornada. Recordarte que puedes enviar tus intenciones de oración, tus acciones de gracia, tu testimonio. Tu llamada al aire la puedes hacer al 317-518-3063. 317-518-3063. Ahí puedes enviar tus intenciones de oración. Bueno, mis hermanos, como siempre, compartimos la palabra del Señor. Bueno, y traigo una palabra para todas esas personas que en estos momentos se encuentran desanimadas. Vamos a darle una palabrita del Señor. Esta que nos levanta, que nos recuerda que no estamos solos, que el Señor está con nosotros. Y sigamos esperando confiados en el Señor. Bueno, me fui por esta que dice, esta es de 2 Corintios 4, del 8 al 9. Dice la palabra del Señor, nos vienen pruebas de toda clase, pero no nos desanimamos. Andamos con graves preocupaciones, pero no nos desesperamos. Perseguidos, pero no abandonados. Derribados, pero no aplastados. Palabra de Dios, te alabamos, Señor. Qué bonita y oportuna esta palabra en el día de hoy, mis hermanos. Yo sé que más de uno nos levantamos así a veces que las fuerzas se nos han agotado. Estamos cansados, ya estamos que, como decimos aquí en la costa, tiramos la toalla. Pero bueno, de todas maneras nosotros que somos personas que conocemos del Señor, los que tenemos la gracia de ir a la Eucaristía diaria, sabemos que ahí es donde cada día se renuevan nuestras fuerzas. Cuando le permitimos al Señor hacer morada en nosotros con cada comunión, donde Él se hace uno con cada uno de nosotros, donde nosotros nos volvemos templo de su Espíritu Santo, sagrario es la palabra correcta, nos volvemos sagrario de Él. Por lo menos a mí me ha pasado en muchas ocasiones cuando estoy así, y la verdad que después que salgo de la Eucaristía, honestamente les digo, renovada totalmente, porque realmente eso es lo que hace la Eucaristía, mis hermanos. Precisamente en Isaías 40 nos dice la palabra del Señor, que para los que esperan en Yahvé sentirán

tarde. Pero bueno, mis hermanos, eso vine a hablarles de que la palabra del Señor también nos renueva la fuerza. Recuerden que ella es un manual de vida, que tenemos que tenerla a la mano, ser lectores asiduos de la palabra, para que el Señor nos hable a través de ella. Y nos recuerda también el Salmo 27. Confía en el Señor, ánimo, arriba, espera en el Señor. Eso es lo que nos debe mantener en pie, mis hermanos. Esa certeza de que el Señor está con nosotros. Y que siempre, miren que en la Escritura hay una palabra para cada día. Dice 365 veces, dice, ten ánimo. Nos manda a que tengamos ánimo y que sigamos confiando y esperando en Él. Mi hermano, estas palabras son poderosas. Poderosas, poderosas. Esta puede ser la jaculatoria para ahora que está finalizando la jornada o para mañana. Como lo hacemos personal, podríamos decir, yo confío en el Señor, tengo el ánimo arriba y espero en el Señor. Esa confianza es la que nos sostiene, mis hermanos, el saber que el Señor está con nosotros. Porque mire cómo dice la palabra, nos vienen muchas pruebas y de toda clase. Pero no nos podemos desanimar. ¿Por qué? Porque estamos confiando y esperando en el Señor. Nos vienen pruebas de toda clase, pero no nos desanimamos. Las preocupaciones que nunca nos faltan, siempre las vamos a tener, pero no podemos desesperarnos. Ahí es donde está la tarea, mis hermanos, que se note que de verdad conocemos al Señor. Que se note de verdad que confiamos en el Señor. Y eso es lo que hace la diferencia, mis hermanos. Porque bueno, vamos a la Eucaristía, que vamos al Santísimo, pero no se nos nota. Entonces, no hemos de verdad descansado en el Señor. No le creemos al Señor para estar con esas, todavía con esas cosas de desespero. Porque recuerden que Él nos dijo en su palabra, en el mundo tendrán tribulación, pero confíen que yo estoy con ustedes. Eso nos lo recordaba en Juan 16:33. No tengan miedo, yo estoy contigo. Y siempre nos lo recuerda. No tengan miedo. Y esa es la palabrita que el Señor me regaló hoy para cada uno de nosotros. Que no tengamos miedo, que no nos desanimemos. Problemas, circunstancias, vamos a tener siempre. Siempre las vamos a tener. Pero recuerden que la diferencia está en que nosotros como cristianos, católicos, que vivimos la Eucaristía, que tenemos fe, ahí es donde se nota de verdad que estoy creyendo en el Señor, que le tengo confianza, de que espero en Él, que espero en sus promesas. ¿Cierto? Bueno, mis hermanos, eso era lo que quería compartirles en el día de hoy. Demos gracias al Señor por su palabra que nos permite hoy encontrarnos, pero sobre todo a orar por todas tus necesidades. Damos gracias al Señor porque es bueno, su misericordia es eterna y que una vez más está aquí en medio de nosotros. Padre amado, te damos gracias por permitirnos hoy una vez más encontrarnos, Señor. Aquí estamos tus hijos, fieles oyentes de esta bendita emisora, Señor. Tú sabes que ella es la que nos acompaña las 24 horas del día. Muchos lo escuchan desde su trabajo, su casa, desde el hospital, desde cualquier lugar del mundo a través de los aparatos electrónicos, Señor. Y quiero darte gracias por eso. Regálanos la gracia, Señor, a esta hora de poder descansar en ti, de poder soltarte, Señor, todas esas preocupaciones, todas esas ansiedades, todos esos desesperos que tenemos, Señor. De poder entregarte a los padres para nosotros poder descansar tranquilos, creyendo que tú estás obrando en todas esas necesidades que tenemos. Gracias, amado Señor, por todo lo que nos das, por la salud, la familia, el trabajo, y por todo eso que te hemos pedido, Señor, y que aún no hemos recibido. Desde ya te doy gracias, Señor, porque sé que tú estás obrando.
tú te tomas tu tiempo.

Señor, para darnos esa respuesta. Y durante ese proceso, Señor, yo sé que tú nos vas moldeando, tú nos vas haciendo a tu manera. Nos vas preparando para recibir esas bendiciones que desde ya tienes pensada para cada uno de nosotros. A nosotros, Padre amado, regálanos la gracia de seguir confiados esperando en ti. De saber que tú estás obrando, de que tú estás presente en medio de nosotros, de que tú nos acompañas, que tú nos sostienes. Que tú nos llevas grabados en la palma de tu mano, Señor. Nos llevas tatuados. Que podamos tener esa certeza, Señor, de que tú estás siempre conmigo. Porque tú ya hoy nos lo has dicho en tu palabra, que no importa la prueba. Y las vamos a pasar porque tú nos lo has dicho en tu palabra, que nos acrisolarán como el oro. Pero no podemos desanimarnos porque tú estás con nosotros, que tú estás en control de todo, Señor. Regálame a mí la gracia, Señor, una vez más te pido, de poder soltar, de poder entregarte. Porque siempre nos has dicho en tu palabra, en Mateo 11:28, que vayamos a ti. No importa cómo estemos, cansados, agobiados, desesperados, enfermos. Porque tú aligeras nuestra carga. Porque tu yugo es más fácil y ligero, Señor. Regálanos esa gracia, Señor, de poder entregarte en este momento, Señor, todas esas nuestras preocupaciones, nuestras angustias, todas esas necesidades que tenemos, que a veces son necesidades que nosotros nos creamos, Señor. Y se nos olvida preguntarte, Padre amado, que si esa es tu santa y bendita voluntad y es lo que tú quieres para cada uno de nosotros, Padre. Gracias, Señor, por tu amor, misericordia. Pero sobre todo, Padre amado, gracias por tu paciencia. Porque tú no te cansas de amarnos, tú no te cansas de esperarnos. Regálanos la gracia, Señor, que el día que te busquemos no te encontremos. Gracias, Padre amado, por tu amor y misericordia. Amén, amén y amén.

cómo el Espíritu Santo obrando a esta hora. Miren qué canción tan hermosa ha puesto mi hermanito Hermes, propicia para esta oración, para este mensaje que nos ha regalado el Señor hoy. Mira lo que decía: esperaré pacientemente. Ay, Dios mío. Eso es lo que más nos cuesta, mis hermanos. Bendito Dios. Pero bueno, como digo, ya ahí está la tarea. Mis hermanitos, recordarle que pueden mandar sus intenciones de oración al 317-518-3063. Bueno, ya por aquí nos llegaron algunas. Vamos a empezar a orar por ellas. Dice: Señor, gracias por este viernes, por cada detalle que cuidaste, aun cuando yo no lo vi, por las puertas que abriste, por las que cerraste para protegerme y por tu mano sosteniéndome en cada momento. Esta noche dejo a tus pies mis preocupaciones, mis preguntas y todo aquello que pesa en mi corazón. No quiero dormir pensando en lo que no puedo resolver. Quiero descansar sabiendo que mientras mis ojos se cierran, los tuyos permanecen abiertos sobre mí y sobre mi familia. Dice Josefina Filos. Qué hermosa oración. Propicia también para este momento. Qué bonita. Me ha encantado, sí, Señor. Y este final maravilloso. Mientras mis ojos se cierran, los tuyos permanecen abiertos sobre mí. Qué bello. Bueno, por aquí dicen: buenas noches, por favor, seguir orando por el señor Rafael Guillermo Cárdenas Hereira. Nos cuenta que sigue delicado de salud. Bueno, vamos a entregar en manos del Señor la vida de nuestro hermano Rafael Cárdenas. También nos piden orar por nuestra hermana Lady Llamas. Nos cuenta que sigamos orando por su salud. En estos momentos se encuentra hospitalizada con la presión alta. Vamos a pedirle al Señor que tome el control, que ponga orden divino en la salud de nuestros hermanos que se encuentran hospitalizados y enfermos. Toma tú el control de sus vidas. Padre, tú eres el médico por excelencia. Como siempre clamamos, Señor, que pases tu mano sanadora sobre cada uno de ellos. Todos esos enfermos que están en clínicas, hospitales, unidades de cuidados intensivos, Señor. Todos los niños que están por neonatos. Y todos los enfermos que se encuentran en nuestra casa, Padre amado, especialmente te pido también, Señor, que coloques tu mano sanadora sobre los pulmones de mi madre, que también está bastante malita de la gripa. En tus manos, Señor, está su vida, en tus manos están todos mis hermanos enfermos. Creemos y confiamos que tú estás obrando en sus vidas, Señor. Tú tienes tu propósito, Señor, con cada enfermedad que nos mandas, Señor. A veces no es que tú no las mandas, Señor, sino que nosotros somatizamos. Con tanto virus que hay también, Señor, bendito seas. Queremos darte gracias, Señor, anticipadas, porque sabemos que tú estás obrando. En tu santa y bendita voluntad restablecerás la salud de cada uno de nuestros hermanos enfermos. Te alabamos, te bendecimos, te glorificamos y te damos gracias. Siglo de los siglos. Amén. Bueno, por aquí nos llegó otra intención. Nos dice: buenas noches, bendiciones para todos. Unidos en oración por las necesidades de todos los oyentes, por los enfermos del mundo, en especial por los de la comunidad, la honra y la gloria de Dios. Nos dice que nos escribe nuestro hermano Rubén Gómez desde Antioquia. Bueno, bendito Dios. Un saludo especial para todos nuestros hermanos oyentes que se conectan a través del Real Audio. Desde cualquier lugar del mundo, a esta hora están conectados escuchando esta cadena de oración. Seguimos honrando y dándole la gloria al Señor por toda la vida de nuestros hermanos oyentes. Bueno, por aquí nos dicen: buenas noches para todos. Pido oración por mi sobrino que se encuentra en Panamá. Dios lo guarde y lo proteja. Me escribió nuestra hermana Aura Comas. Bueno, vamos a pedirle al Señor a esta hora por todos nuestros hermanos panameños que hoy también sufrieron el flagelo del terremoto, Señor, para que sea el tomando el control de cada una de esas familias, de esas personas que perdieron sus viviendas. Bueno, que padecieron algún síntoma, por este terremoto que también fue bastante fuerte. Dicen que de 7.2, 7.7, algunos decían que de 8. Pero que sea el Señor tomando el control.
Señor, pon orden divino en el cielo, en la tierra, Señor, en el mar, porque había también alerta de tsunami, que incluso también nos afectaba a nosotros aquí en Colombia. Toma tú el control, Señor, y pon orden divino en la naturaleza, Señor. Te pedimos a esta hora, Padre amado, que le regales tu paz, le regales tu fortaleza a cada uno de nuestros hermanos que han sufrido el flagelo del terremoto, Señor. Porque también nuestros hermanos colombianos tampoco se han recuperado todavía de esa situación, Señor. Pero sigue tú tomando el control, Señor, sigue tú fortaleciéndolos, Padre. Porque fueron muchas las pérdidas humanas y sobre todo las materiales, Señor. Pero tú estás en control, Padre amado. Tú siempre tienes el control de todo y para ti nada es imposible. Y pronto se podrán recuperarse de la pérdida humana y tanto la material. Bendito sea, Señor. Gracias, Padre amado, por tu amor y misericordia. Bueno, por aquí nos escribe, dice, muy buenas noches y bendiciones. Ha sido una semana muy fuerte, muy productiva, muy alentadora. Dios me muestra cosas buenas, me ha hablado a través de las situaciones vividas. Dice, algún día espero escuchar literalmente su voz y así sucederá. Por lo pronto te doy gracias, Señor, por toda tu misericordia. Y además te sigo pidiendo por la salud, por el bienestar y prosperidad para mi madre Judith, para mi hijo Sebas y para mí. Gracias, Señor, gracias. Nos escribe nuestro hermano William Morales Sarmiento desde el barrio El Concord. Este es Malambo. Qué bonita oración. Que a pesar de todas esas situaciones que vivió, él sigue dando gracias a Dios. Okay. Propicia la oración porque así como nos decía el Señor, las situaciones van a estar, pero no nos desanimamos y no nos preocupamos. Y no podemos desesperarnos porque el Señor no nos abandona, bendito Dios. Bien, por aquí nos siguen llegando intenciones. Dice, pido oración por mis nietos, Matías Corro y Sara Álvarez Vuelvas, por su salud y bienestar. Nos escribe nuestra hermana Ivette Sánchez. En tus manos, Señor, colocamos la vida de estos niños o jóvenes, no sé qué edad tendrán, bendito Dios. Dice, bendiciones, Señor, tú has sido nuestro refugio de generación en generación. Escribe a nuestro hermano Javier Muriel desde Italia, que ya nos manda los buenos días. Ya lo estaba extrañando, don Javier. Tú has sido nuestro refugio de generación en generación. Qué bonito. Yo no sé, también puede ser una ejaculatoria para hoy, mis hermanos. Bueno, por aquí nos escriben, dice, buenas noches, estoy escuchándolo desde Tocancipá, Cundinamarca. Nos dice que se llama Eduardo Duncan y quiero enviarles un abrazo fuerte desde la distancia a mi familia en Barranquilla por el fallecimiento de mi abuelo César Rodríguez. Bueno, vamos a desearle que el Señor le regale el descanso eterno al señor César Rodríguez y que brille para él la luz perpetua. Que el alma del señor César descanse en paz. Amén. Siempre reporta sintonía el señor Eduardo Duncan, que se conecta aquí a Barranquilla, bendito Dios. Bueno, aquí nos dice que oramos por el alma de su abuelo. Cuente con nuestra oración. Yo todos los días en la Eucaristía siempre oro por los difuntos, siempre, siempre. Especialmente oro por los que han muerto de manera trágica y por esas personas que se han suicidado, bendito Dios. Me ha puesto el Señor a orar por ellos, pero todos los días oro por estas almas. Bueno, por aquí nos dicen buenas noches, les escribo para colocar en oración a un familiar que tiene muerte cerebral, pero confío en Dios que interceda por mi familiar. Mi nombre es Dayana Rodríguez y el nombre de mi familiar es Efraín Rivera Benavides. Es un niño de 16 años, bendito Dios. Padre amado, en tus manos entregamos la vida de Efraín, Señor. Si tú le has permitido estar en este momento
todavía vivo, Señor, a tan corta edad padeciendo esta enfermedad, Señor. Sé tú, Padre amado, derramando una gotica de tu sangre preciosa para que nuestro hermanito Efraín Rivera, Padre, pueda restablecer su salud. Su vida está en tus manos, Padre amado. Sabemos que tú te vales de los médicos para hacerte presente, Señor. Te pedimos a esta hora para que seas tú, Señor, enviando tu Santo Espíritu a cada médico, a cada especialista, Señor, a cada auxiliar, a todos los trabajadores de las clínicas y hospitales, Señor, para que sepan qué tratamiento aplicar, qué acción tomar con cada uno de los enfermos, Padre amado, pero sobre todo llénalos de tu amor, de tu misericordia, de tu paciencia, Padre amado. Gracias te doy, Señor, porque sé que tú estás obrando en la vida de nuestro hermanito Efraín Rivera. Y en tu santa y bendita voluntad Él saldrá victorioso, Señor, para que nosotros podamos escuchar ese testimonio de la gloria tuya en su vida, Señor. Desde ya te damos gracias, Señor, por el obrar en la vida de Efraín Rivera. Amén y amén. Nos escriben a esta hora, dice: Buenas noches, mi nombre es Luis Robles Ávila. Bendiciones para todos. Pido oración de aquí de mi cuarto, que oren, que Dios me ayude a cambiar de todo y también de aquí de Malambo. Bueno, Padre amado, aquí te entregamos la vida de nuestro hermano Luis Robles. Solo tú conoces su corazón, solo tú conoces sus sentimientos, Señor, solo tú conoces sus pensamientos. Te pedimos que seas tú con la fuerza de tu Espíritu Santo, sondeando su alma, su mente, su corazón, su espíritu, Señor. Y renuévalo, Padre. Solo tú sabes lo que él necesita en estos momentos, Señor. Manifiéstate con un soplo de tu espíritu, Padre, para que nuestro hermano Luis Robles se sienta animado, se sienta esperanzado. Y como él te lo está pidiendo, Señor, en la oración, para que todo en él pueda cambiar. Te alabo, te bendigo y te glorifico, Señor, porque sé que obrarás grandemente en la vida de nuestro hermano Luis Robles. Amén y amén. Bueno, aquí nos dicen: Buenas noches. Quiero darle primero que todo gracias a Dios por otro día más de vida. Gracias a mi familia. Dice, y oro por la paz. Amén, amén. Bastante que se necesita. Nos dicen por acá: Buenas noches. Bendiciones a los hermanos y emisora Minuto de Dios. Dice, Padre amado, te doy gracias por los favores recibidos, por tus bendiciones. No tengo palabras para agradecerte, te alabo, te bendigo. La honra y la gloria son para ti. Te pido por todos los hermanos que están pasando por esos momentos difíciles que dice tu palabra que pasaremos, pero tú estás hoy guardándonos en tus manos bendita. Amén, amén. Parece que eso nos lo escribió nuestra hermana Nidia Ortiz. Qué bonito. Aquí nos llega un último mensaje, dice: Buenas noches, para pedir oración por el matrimonio Gómez Molina, para que sea Dios restaurando su hogar. Padre amado, en tus manos entregamos todos los matrimonios, todas las familias, Señor, de esta bendita emisora Minuto de Dios, y todas las familias del mundo, Señor. Tú sabes que en estos momentos son muy atacados, Señor. Te pedimos a esta hora, Padre, para que tú le regales el consuelo, que tú le regales la fortaleza, para que tú le regales sobre todo. Tú les llenes la tiraja del perdón y del amor, Señor. De pronto están vacías, Padre, pero solo tú las puedes llenar. Solo tú las puedes llenar de tu esperanza, de tu amor, de tu reconciliación, Señor. Para que todas estas familias, Señor, que están pasando dificultades, sean restauradas por ti. Porque no se les puede olvidar, Señor, que son un hilo, una cuerda de tres hilos. Y así deben estar unidos y sostenidos por ti, Señor. Gracias te damos, Señor, porque sé que tú obrarás grandemente en todas las familias. Te pedimos a esta hora, Señor, que los bendigas con toda clase de bienes materiales y espirituales. Amén, amén.

bendito Dios. Qué bonita alabanza. Yo creo que ese debería ser el himno ya para cerrar esta cadena de oración todos los días, ¿verdad que sí? Para que en el momento de dormir, de verdad le digamos al Señor, te entrego todo lo que tengo, todo lo que soy es tuyo, Padre. Haz tu santa y bendita voluntad en cada uno de nosotros. Bueno, el Señor es providencia. Yo estoy sentada aquí en el escritorio, aquí tenía la... esta es la coronilla de la Divina Misericordia. Y siempre he tenido la intención de leer esta oración. Pero bueno, el Señor hoy me ha inquietado para hacerla. Esta es la oración final que se hace cuando uno termina la coronilla. Y es providente para este momento. Y hemos estado hablando de no desesperarnos en nuestras situaciones y dificultades. Esta es la oración final de la coronilla de la Divina Misericordia. Oh Dios eterno, en quien la misericordia es infinita y el tesoro de compasión inagotable, vuelve a nosotros tu mirada bondadosa y aumenta tu misericordia en nosotros, para que en momentos difíciles no nos desesperemos ni nos desalentemos, sino que con gran confianza nos sometamos a tu santa voluntad, que es el amor y la misericordia misma. Amén, amén. Yo le agregué que tu misericordia, Señor, venga sobre nosotros como lo esperamos de ti. Amén, amén. Qué bonita, mis hermanos. Bueno, bendito Dios, propicia para este momento, porque esta palabra que compartimos hoy de Corintios, segunda de Corintios 4, su versículo 8 y 9. Y el Señor nos recuerda que nos vendrán pruebas, nos vendrán preocupaciones, nos desesperaremos. Nos vamos a sentir también derribados, que ya no podemos más. Pero el Señor hoy nos recuerda que por todas esas situaciones que estemos, Él siempre estará con nosotros. Porque creemos, confiamos y esperamos en Él, bendito Dios. Gracias, Padre amado, por tu eterna misericordia y por amarnos tanto. También traje hoy, sí quería compartirles, que tengo un librito que se llama Encuentro, que es un manual de oración del Padre Ignacio Larrañaga. Y por aquí nos tiene una oracioncita de abandono y quería compartírselas. Siempre es propicio cualquier oración que la que podamos tener. Bueno, la que más es conocida es la de Charles de Foucault, porque necesitamos de verdad soltar para que el Señor pueda obrar, para que el Señor pueda hacer, porque a veces no lo dejamos, mis hermanos. Miren qué bonita dice: nunca es demasiado largo el camino para llegar al encuentro del amigo, ni demasiado pequeño el lugar donde él habita. Si los hombres generosos se ponen en camino para llegar hasta ti y te piden con insistencia los bienes del Espíritu, uno después de otro. Nosotros, por el contrario, dejamos las cabalgaduras en la etapa del abandono total en tu voluntad y renunciamos a seguir el viaje, en lo que siempre paramos para volver a partir. Depositamos nuestra impedimenta ante el umbral de tu casa. Oh, mi Dios, nuestros intereses te los confiamos todos enteramente. Dispón, pues, como fuere de tu agrado, no nos dejes volver al sabor de nuestras previsiones. Oh, Dios de majestad, amén, amén. Qué bonito. Me encantó esta frase que dice: depositamos nuestra impedimenta ante el umbral de tu casa. Que cargamos con tantas cosas, mis hermanos, tantas cosas. Ayer precisamente estaba en una charla y nos hacían la pregunta: ¿cuánto hemos vivido? Y la verdad que hasta yo lo hice. Él decía: todos responden la edad, 56, tengo yo, y de bendito Dios. Y realmente no son la edad que tenemos, porque todo el tiempo no hemos sido felices. Nos hemos pasado la vida, yo lo digo por mí, mis hermanos. Hay bastantes años que estuve preocupada con que todo es casa, arriendo, servicio, comía, que la plata no alcanza,
Ay, que mira que la universidad, que una cosa, que la otra. Entonces siempre vivimos es angustiado, así como lo dice la palabra de hoy. Angustiado, angustiado. Y hace poquito tiempo, que ya hace 18 años ya creo, fue cuando ya yo descubrí del Señor, me encontré con Él, empecé a escuchar su palabra y me apropié de ella y descubrí que Él es el que provee, si Él es el dueño del oro y de la plata, hombre. Y uno se preocupa por tantas cosas, así como le dice el Señor a Marta, Marta, Marta, Marta, tú preocupada por tantas cosas. Y una sola es necesaria. ¿Ah? Y nos pasamos la vida así, refunfuñando, de mal genio, llenos de odio, llenos de rencor. Porque así como nos decían ayer, se nos olvida que la vida es cortica. Se nos olvida que la vida es cortica. Porque no sabemos ni el día ni la hora, como dice la Escritura, mis hermanos. Entonces necesitamos de verdad retomar, no seguir desperdiciándola, porque de verdad debemos ser más felices. Más felices. Entonces te devuelvo la pregunta a ti, mi hermano. ¿De verdad tú has sido feliz? Y si no, aún estás a tiempo. Aún hay tiempo, mis hermanos, que si estamos aquí sobre la tierra, estamos aquí a esta hora, es porque aún el Señor nos ha regalado un tiempo extra. Yo me he propuesto en cada felicitación que doy de cumpleaños, recordarle a cada persona, recuerda que no es un año más, es un año menos, porque es que no sabemos cuál es la distancia, decía anoche precisamente el predicador, cuál es la enseñanza, cuál es la distancia entre esa primera fecha y la última, no la sabemos cuál va a ser. Entonces necesitamos de verdad ser más amorosos. Eso es lo que nos dice el Señor, amados unos a otros como yo los he amado, bendito Dios. Demos gracias por todo lo que nos regala cada día. Bueno, aquí nos llegaron otras intenciones. Vamos a entregar en manos del Señor estas oraciones. Dice, buenas noches, bendiciones. Padre, te alabamos, para ti la honra y la gloria, Padre amado. Ten misericordia de todos nosotros y por todos los que están, lo que está ocurriendo con los desastres naturales. Nos pide oración por todos los enfermos y un aliento y fortaleza para los que están atravesando momentos difíciles. Nos escribe nuestra hermana Juana Casián. Claro que sí, hay mucha tribulación en estos momentos y necesitamos seguir perseverantes en la oración. Por aquí nos dice, buenas noches, hermanas. Dice mi hermanito Hernán Quintero que es una bendición escuchar su voz, dice, bendito Dios. Nos pide a esta hora que sigamos orando por su hogar, por su esposa Elena Vázquez y también por él. Que sigamos orando por toda la familia Minuto de Dios. Así es, señor Hernán, bendito Dios. Muchas gracias. Bueno, sigamos entregando en manos del Señor todo lo que tiene, lo que nos tiene cansados, agobiados, preocupados, desesperados. Poder entregar al Señor para que sea el quien tome el control, para que sea quien obre. Mis hermanos, quería recordarles el retiro que está programando la Casa de Oración. Se llama Un Corazón Nuevo, Un Espíritu Nuevo. Este es el retiro juvenil que cada año programa la Casa de Oración. El grupo Valientes. Está programado para el próximo 23, 24 y 25 de octubre. Me dijeron que es de jóvenes hasta 45 años. Mi memoria no me falla. Bueno, aquí dice, vamos a leerles. Si sientes la necesidad, corre, bendito Dios. Bueno, dice. Tu historia no termina, lo que has vivido, Dios puede hacer algo nuevo para ti. Nos invitan a separar el cupo
El número al que lo pueden separar es al 300-857-6686. O le pueden escribir al operador al 317-518-3063 para que les mande el link para que puedan inscribirse. No se lo pierdan, mis hermanos. Esta es la versión número 5. Mira qué bonito el lema del retiro. Un corazón nuevo y un espíritu nuevo. Este está tomado del texto de Ezequiel 36, 26. Bueno, ya yo porque estoy pasadita de edad, si no también me encambambara en este retiro. Yo soy feliz en los retiros, me encanta. Y siempre es un renovar de espíritu cada vez que se asiste a un retiro. Bueno, vamos a irnos despidiendo. Ya me están tocando la campanita, bendito Dios. Vamos a darle gracias al Señor porque nos permitió encontrarnos a esta hora para seguir orando por todas estas intenciones y necesidades de todo su pueblo, especialmente los de esta familia Minuto de Dios, que a esta hora sintonizan esta bendita emisora. Padre amado, en tus manos entregamos todo lo que sentimos, pensamos y entregamos también lo que vamos a hacer, Padre amado. Sabemos que todo se hace en tu santa y bendita voluntad. Regálanos la gracia, Señor, de la fortaleza, la sabiduría, el discernimiento para seguir saliendo adelante, Señor, porque todo es con tu gracia, Señor, y con tu bendición. Queremos darte gracias por cada uno de nuestros hermanos que a esta hora se conectaron, Señor, para los cuales te pedimos a esta hora, Señor, una bendición especial para cada uno de ellos y sus familias. Bendice a toda esta familia oyente de esta bendita emisora, Minuto de Dios. Te pedimos por nuestro director, el padre John Mario Montoya, por todos los programadores, por todos los operadores, especialmente esta noche que nos acompañó nuestro hermano Hermes Bolaños. También te pido, mi hermano, por mis hermanos también realizadores de cada programa de esta bendita emisora, Señor. Y también te pedimos, Padre amado, por todas las necesidades materiales y espirituales de nuestra bendita emisora Minuto de Dios. En tus manos está, Señor, que ella pueda seguir al aire. Solo tú sabes y conoces las vicisitudes que se están pasando, Señor. Ayúdanos a tener un corazón generoso para seguir sosteniendo esta bendita obra, Señor. Gracias, Padre, porque nos permites reunirnos a esta hora. Gracias, Señor, porque sin ti nada podemos, sin ti nada somos, Señor. En tus manos sigue estando nuestra vida, nuestra familia, nuestros familiares enfermos, Señor. Seguimos clamando por la paz del mundo, Padre amado, por el cese de la guerra, por la conversión de los pecadores. Que seas tú, Señor, tomando el control y poniendo orden divino, Señor, en la naturaleza. Solo tú sabes y conoces lo que está padeciendo tu pueblo, Señor. Pero ayúdanos también a nosotros, Padre, a tomar conciencia de querer también un mejor mundo. Y le vamos a dejar a nuestros nietos, a las futuras generaciones, Señor. Gracias te damos, Señor, porque nos has permitido llegar hasta esta hora, Señor. Queremos entregar en tus manos lo que queda de esta noche, Señor, para que tú tomes el control. Te pedimos, nos regales la gracia de un buen descanso, sobre todo de un sueño reparador, Señor. Y que en tu santa y bendita voluntad, Padre amado, nos regales un nuevo despertar. Gracias, Señor, por tu amor, por tu misericordia, por tu paciencia. Gracias por amarnos tanto, Señor, bendito seas. Bueno, yo también me despido a esta hora, mis hermanos. Recuerden que les habló su servidora y amiga Ruth María Olmedo Pacheco. No olviden las acciones de Dios, todas las maravillas que el Señor ha hecho con nosotros. Y mucho menos se les olvide que el Señor nos ama y nos bendice. Muy buenas noches para todos, mis hermanos. Si el Señor nos presta la vida, nos volvemos a encontrar el próximo viernes, Dios mediante. Muy buenas noches para todos.

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1: Son las 11. Madre de Jesús, muestra que de verdad lo eres. Fórmalo y hazlo vivir en mí. San Juan Eudes.
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1: Señor, estoy convencido que mi vida necesita más de ti. Con todo mi corazón, Señor, te digo, renuévame, lléname de ti.

Gracias, Señor. Mi alma te alaba, Señor. Mi corazón te alaba. Quiero ser tu siervo. Envíame donde quieras a compartir tu palabra.

Tú has venido, Señor, a proclamar la liberación de los cautivos, a dar libertad a los oprimidos. Y en medio de mis tribulaciones, de mis problemas y mis necesidades, con la mirada húmeda y temblorosa, ahí, ahí me verás, intentando levantar las manos, luchando contra mí mismo, para alabarte y bendecirte. Y de manera especial te pido por los más necesitados de tu misericordia, que así sea.

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2: Esforzaos por mantener la unidad del Espíritu con el vínculo de la paz. 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Son las 11:30.
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4: Dios mío, ven en mi auxilio. Señor, date prisa en socorrerme. Gloria al Padre, y al Hijo, y al Espíritu Santo, como era en el principio, ahora y siempre, por los siglos de los siglos. Amén. Hermanos, habiendo llegado al final de esta jornada que Dios nos ha concedido, reconozcamos sinceramente nuestros pecados. Yo confieso ante Dios Todopoderoso y ante vosotros, hermanos, que he pecado mucho de pensamiento, palabra, obra y omisión, por mi gran culpa. Por eso ruego a Santa María, siempre Virgen, a los ángeles, a los santos y a vosotros, hermanos, que intercedáis por mí ante Dios nuestro Señor. El Señor Todopoderoso tenga misericordia de nosotros, perdone nuestros pecados y nos lleve a la vida eterna. Amén. Cuando la luz del sol es ya poniente, gracias, Señor, es nuestra melodía. Recibe como ofrenda amablemente nuestro dolor, trabajo y alegría. Si poco fue el amor en nuestro empeño de darle vida al día que fenece, convierta en realidad lo que fue un sueño, tu gran amor que todo lo engrandece. Tu cruz, Señor, redime nuestra suerte de pecadora injusta, e ilumina la senda de la vida y de la muerte del hombre que en la fe lucha y camina. Jesús, Hijo del Padre, cuando avanza la noche oscura sobre nuestro día, concédenos la paz y la esperanza de esperar cada noche tu gran día. Amén. Señor Dios mío, de día te pido auxilio, de noche grito en tu presencia.
5: Salmo 87. Señor, mi Dios y Salvador, día y noche te pido ayuda. Acepta mi oración. Atiende a mi plegaria. Tanto es el mal que ha caído sobre mí, que me encuentro al borde de la muerte. Ya me pueden contar entre los muertos, pues me he quedado sin fuerzas. Estoy abandonado entre difuntos. Soy como los que han muerto en combate y ya han sido enterrados. Como los que han perdido tu protección y ya han sido olvidados por ti. Me has echado en lo más hondo del hoyo, en lugares oscuros y profundos. Has descargado tu enojo sobre mí. Me has hundido bajo el peso de tus olas. Has hecho que mis amigos me abandonen. Me has hecho insoportable para ellos. Soy como un preso que no puede escapar. De tanto llorar me estoy quedando ciego. Todos los días clamo a ti, Señor, y a ti levanto las manos. ¿Acaso harás milagros por los muertos? ¿Acaso podrán los muertos darte gracias? ¿Acaso se hablará de tu verdad y de tu amor en el sepulcro, en el reino de la muerte? En la sombra de la muerte, donde todo se olvida. ¿Habrá quien reconozca tu rectitud y maravillas? Pero yo, Señor, a ti clamo. De mañana elevo a ti mi oración. ¿Por qué me desprecias, Señor? ¿Por qué te escondes de mí? Desde los días de mi juventud he estado afligido y al borde de la muerte. He soportado cosas terribles de tu parte y ya no puedo más. Tu furor terrible ha pasado sobre mí y me ha vencido. Me rodea por completo a todas horas, como una inundación. Has alejado de mí amigos y compañeros y ahora solo tengo amistad con las tinieblas.
3: Gloria al Padre, y al Hijo, y al Espíritu Santo, como era en el principio, ahora y siempre,
6: por los siglos de los siglos. Amén.
7: Señor Dios mío, de día te pido auxilio, de noche grito en tu presencia. Lectura breve del libro de Jeremías, capítulo 14, versículo 9. Tú estás en medio de nosotros, Señor. Tu nombre ha sido invocado sobre nosotros. No nos abandones, Señor Dios nuestro. En tus manos, Señor, encomiendo mi espíritu.
8: En tus manos, Señor, encomiendo mi espíritu.
7: Tú, el Dios leal, nos librarás.
8: Te encomiendo mi espíritu.
7: Gloria al Padre, y al Hijo, y al Espíritu Santo.
8: En tus manos, Señor, encomiendo mi espíritu.
7: Sálvanos, Señor, despiertos. Protégenos mientras dormimos, para que velemos con Cristo y descansemos en paz. Ahora, Señor, según tu promesa, puedes dejar a tu siervo irse en paz, porque mis ojos han visto a tu Salvador, a quien has presentado ante todos los pueblos, luz para alumbrar a las naciones y gloria de tu pueblo Israel. Gloria al Padre, y al Hijo, y al Espíritu Santo, como era en el principio, ahora y siempre, por los siglos de los siglos. Amén. Sálvanos, Señor, despiertos. Protégenos mientras dormimos, para que velemos con Cristo y descansemos en paz.
9: Señor Dios Todopoderoso, ya que con nuestro descanso vamos a imitar a tu Hijo que reposó en el sepulcro, te pedimos que al levantarnos mañana lo imitemos también resucitando a una vida nueva. Por Cristo nuestro Señor. Amén. El Señor Todopoderoso nos conceda una noche tranquila y una santa muerte. Amén.
7: Dios te salve, Reina y Madre de Misericordia, vida, dulzura y esperanza nuestra, Dios te salve. A ti llamamos los desterrados hijos de Eva, a ti suspiramos gimiendo y llorando en este valle de lágrimas. Ea pues, Señora abogada nuestra, vuelve a nosotros tus ojos misericordiosos, y después de este destierro muéstranos a Jesús, fruto bendito de tu vientre. Oh clemente, oh piadosa, oh dulce Virgen María.
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6: Amigos de la emisora Minuto de Dios 1370M, soy el padre John Mario Montoya. 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Dios, que da la semilla que se siembra y el alimento que se come, les dará a ustedes todo lo necesario para su siembra y la hará crecer y hará que la generosidad de ustedes produzca una gran cosecha. Palabra de Dios, te alabamos, Señor. 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
3: Son las 12. Que todos mis pasos rindan homenaje a tu caminar sobre la tierra. Te consagro mis pensamientos para honrar los tuyos, mis palabras para honrar tus santas palabras. Que todas mis acciones glorifiquen las tuyas divinas. San Juan Eudes.
4: Señor, estuvimos colocando el día que pasó en tus manos. Ahora queremos también colocar en tus manos bellas y bondadosas el día que comienza. Gracias, Señor, porque nos has dado comenzar un nuevo día. Gracias, Señor, por toda la creación. Gracias, Señor, porque tú nos pusiste en ella para que trabajáramos por ti y por los hermanos. Queremos ofrecerte todos nuestros pensamientos, palabras, acciones, todo lo que realicemos en el día de hoy, todo lo que hagamos, todo lo que pensemos, todo lo que digamos, queremos hacer de eso un acto de amor para tu gloria y en tu nombre.

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envía tu espíritu, Señor, y renovarás la faz de la tierra. Mis queridos amigos y hermanos, Dios los bendiga. Este sea un día de felicidad, de amor, de alegría y de paz en el corazón de cada uno de ustedes. Soy el padre Javier Riveros, sacerdote eudista, servidor de todos ustedes. Recuerden que Cristo está con ustedes, que pueden tomarse de la mano de Cristo, que Cristo tiene su mano tendida hacia cada uno de nosotros para salvarnos, para acompañarnos, para guiarnos en el camino de la vida. Recuerden que con Cristo podemos vencer toda circunstancia, toda adversidad. Recuerden que con Cristo se realiza el propósito de nuestra vida y de nuestra existencia. Con Cristo hay felicidad, con Cristo hay bendición, con Cristo está todo lo mejor. Vale la pena estar y vivir hoy y siempre con Cristo. Y hacer oración es tan importante todos los días porque nos conecta con Dios, porque nos abre el corazón, porque nos llena de la luz de Dios. E invocar el Espíritu Santo es lo mejor que podemos hacer siempre para orar, para comenzar el día, para tomar una decisión, para emprender una tarea, para generar un trabajo, un proyecto, un servicio. Mis hermanos, en todo necesitamos la presencia de Dios y del Espíritu Santo. Te invito a que aprovechemos estos valiosos minutos para que nos sintonicemos y nos conectemos con Dios, invocando todos al Espíritu Santo. Sin duda que estos minutos van a tocar tu vida y tu corazón. Oremos en comunión con toda la iglesia diciendo: ven Espíritu Santo y envía del cielo un rayo de tu luz. Ven Padre de los pobres, ven Dador de las gracias, ven Luz de los corazones, Consolador magnífico, dulce huésped del alma, su dulce refrigerio, descanso en la fatiga, brisa en el estío, consuelo en el llanto. Oh luz santísima, llena lo más íntimo de los corazones de tus fieles. Sin tu ayuda, nada hay en el hombre, nada que sea bueno. Lava lo que está manchado, riega lo que está árido, sana lo que está herido. Dobla lo que está rígido, calienta lo que está frío, endereza lo que está extraviado. Concede a tus fieles que en ti confían tus siete sagrados dones. Dales el mérito de la virtud, dales el puerto de la salvación, dales la felicidad eterna. Padre Santo, te doy gracias por este día, por el don de la vida y el don del Espíritu que nos da vida, el don del Espíritu que es la vida, el don del Espíritu de vida, del Espíritu Santo. Padre Dios, en el nombre de Jesús, envía el Espíritu Santo sobre nosotros y nuestras familias, sobre nosotros y nuestros grupos, comunidades, grupos sociales. Ven Espíritu Santo, envía tu Espíritu sobre todos nosotros, en la ciudad, en la sociedad, en los diferentes ambientes de nuestra vida cotidiana, danos el Espíritu Santo para que autoridades, gobernadores, personas de influencia en nuestra sociedad estén iluminados por el Espíritu Santo, estén conmovidos y tocados por el Espíritu Santo, estén dirigidos por Él. Elevamos oraciones por todos los hombres, pidiendo que todos los hombres seamos llenos del Espíritu Santo, pidiendo que todos de alguna manera seamos inundados del amor de Dios, pidiendo que de alguna manera, Señor, tu aroma
se esparza sobre todos nosotros. Aroma de salvación, aroma de vida, aroma de Cristo, aroma de esperanza. Envía tu Espíritu, Señor, y llénanos de tu perfume, de tu fragancia, de tu unción. Sí, tú que eres fuente viva, tú que eres fuego, tú que eres caridad y espiritual unción, ven Espíritu Santo y derrama sobre todos nosotros tu gracia, tus dones, tus carismas. Tócanos Espíritu Santo una vez más con tu gracia y con tu poder. Ven Espíritu Santo y llénanos de ti. Danos luz, danos auxilio, danos fuerza. Aleja de nosotros al enemigo y danos pronto la paz. Ven Señor, ven Dios, sé tú nuestro guía, que estemos puestos bajo tu dirección y que así evitemos todo mal y todo lo malo, más bien que en todo momento procuremos el bien, no solo el bien nuestro, sino el bien de los demás, el bien de los otros, el bien para todos, incluso para aquellos que consideráramos o entendiéramos como enemigos. Que pensemos y actuemos buscando el bien para todos, que a nadie reconozcamos como enemigo, más bien como un hermano, alguien que necesita también de tu amor, de tu gracia, alguien a quien tú también has amado y a quien yo también puedo y debo amar. Que nuestros corazones sean todos tocados, que nuestras vidas sean renovadas, que seamos avivados en la fe, avivados en el espíritu, avivados en el amor y en la alegría, que avivemos nuestra fe en este día. Santo Dios, gracias. Y que por la fe, por esta fe que tú nos has dado, Señor, alcancemos todo aquello que tú nos has prometido para esta vida presente, para nuestro camino en Cristo, pero sobre todo también para nuestra vida futura. Y sobre todo que alcancemos la salvación que tú a todos nos ofreces y nos anuncias. Gracias, Dios. Gracias, Señor. Bendito, alabado y adorado seas, Señor. Clamo, Padre Dios, en el nombre de Jesús, que traigas esperanza a cada corazón, que traigas esperanza a cada vida, que llenes de esperanza el corazón de cada persona que ahora está escuchando este programa y está haciendo esta oración con nosotros. Sí, veo cómo el corazón de niños está siendo tocado por ti, cómo el corazón de muchos niños está siendo ministrado por ti, por tu Espíritu, Dios. Y como tú, Señor, estás trayendo esperanza a los padres, a las familias, a los matrimonios, a los hogares. Como tú, Señor, estás trayendo esperanza y vida a quien lo necesita el día de hoy. Gracias, Padre Dios. Gracias en Cristo Jesús por lo que estás haciendo ahora en la vida de nosotros. Gracias porque estás trayendo tu presencia, estás enviando sobre nosotros al Consolador y está consolando nuestra alma, está consolando corazones. Bendito Dios, bendito Señor, que tú cambias el lamento en danza. Bendito Señor, que tú secas las lágrimas y sanas el dolor de raíz. Bendito sea, Señor, que tú sanas la herida. Bendito sea, Señor, que tú tocas el corazón con tu poder. Bendito Dios, alabado Dios, gloria a tu nombre, Señor. Te bendigo, te alabo, te exalto, te glorifico, Santo Dios. No hay nadie como tú. Tú eres grande. Tú eres santo, tú eres todopoderoso, no hay nadie como tú.
Y nosotros te damos hoy las gracias. Y nosotros te alabamos y te bendecimos hoy. Y creemos en la obra que tú estás haciendo en nosotros. Y creemos que ahora mismo los cielos se abren, Señor. Creemos que ahora aquellos nubarrones de incredulidad, aquellos nubarrones de miedo, aquellos nubarrones de dudas se van de nuestra vida y los cielos se abren, y los cielos son abiertos y son limpios para tu pueblo en Cristo Jesús, para que venga toda bendición sobre ellos en el nombre de Jesús. Gracias, gracias Padre Dios por todo esto que hoy nos estás regalando. Gracias Padre Dios por todo esto que hoy estás haciendo en nosotros en el nombre de Jesús. Verdaderamente hoy te damos gracias, nos ponemos en tus manos y confiamos totalmente en ti. Gracias porque en tu nombre ya tenemos la victoria. Gracias porque en tu nombre ya tenemos la bendición. Y te invito para que ahora con esta canción de Estación Cero, Espíritu de Dios, juntos disfrutemos la presencia del Señor y sobre todo clamemos esa unción de Dios sobre nosotros hoy.

0: quiero compartir contigo la palabra de Dios hoy a partir de Primera de Pedro en el capítulo 1, versos 5 y siguientes. Por la fe que ustedes tienen en Dios, Él los protege con su poder para que alcancen la salvación que tiene preparada, la cual dará a conocer en los últimos tiempos. Por esta razón están ustedes llenos de alegría, aun cuando sea necesario que durante un poco de tiempo pasen por muchas pruebas. Porque la fe de ustedes es como el oro. Su calidad debe ser probada por medio del fuego. La fe que resiste la prueba vale mucho más que el oro, el cual se puede destruir. De manera que la fe de ustedes, al ser así probada, merecerá aprobación, gloria y honor cuando Jesucristo aparezca. Ustedes aman a Jesucristo, aunque no lo han visto, y ahora, creyendo en Él, sin haberlo visto, se alegran con una alegría tan grande y gloriosa que no pueden expresarla con palabras, porque están alcanzando la meta de su fe, que es la salvación. Amén. Poderosa palabra que Dios nos regala este día de hoy, una palabra que nos está hablando de la fe en Dios, esa fe que trae para nuestra vida protección. ¿Sabía usted que la fe en Dios trae protección divina para su vida? Esa fe en Dios protege su vida y protege su salvación. La fe en Dios trae para nosotros el poder del Señor para superar toda circunstancia, prueba, batalla, obstáculo en el camino hacia la vida y la salvación, con el fin de que alcancemos precisamente esa salvación que ya está preparada para nosotros en Cristo Jesús. Esa salvación está preparada, está dada, pero se realiza en nosotros por la fe en Jesús. Y por esa fe que nosotros tenemos en Dios, dice la palabra que Él nos protege con su poder. Qué precioso esto, saber que Dios nos está protegiendo todo el tiempo. ¿De cuántas cosas nos ha protegido Dios? ¿De cuántas cosas nos ha guardado Dios? Y esa protección divina simplemente es una expresión más del amor que Dios nos tiene a nosotros. Uno protege aquello que ama. Uno protege aquello que es valioso. Uno protege y cuida lo más importante para uno. Pues para Dios somos el objeto de su amor. Dios nos ama. Somos valiosos para Él. Él nos protege, nos cuida y nos guarda porque quiere que alcancemos la salvación. ¿Cuántas cosas en nuestra vida a veces no comprendemos? Y sin embargo, Dios a través de eso nos está protegiendo. ¿Cuántas veces a veces Dios en algo nos dice que no? Pero no sabemos de qué nos está salvando y de qué nos está librando. No sabemos de qué manera nos está protegiendo de un mal o de un peligro. La fe nos enseña que Dios nos ama, que Dios quiere nuestra salvación y Él, mientras todo esto va sucediendo, nos protege en el camino. Que esta primera reflexión de este momento te ayude a echar fuera el miedo, la desconfianza, la inseguridad, la incertidumbre. Más bien, renueva tu fe y tu confianza en Dios al saber que Él está contigo y que Él te protege en todos tus caminos y te está protegiendo hoy y te está protegiendo siempre con el fin de que tú y yo alcancemos la salvación que Él tiene preparada para nosotros. Por esta razón están ustedes llenos de alegría, dice la palabra. Y es que, por supuesto, que la salvación que Dios tiene para nosotros es un motivo de alegría para todos. Él nos ha dado a todos una esperanza viva. Él nos ha dado a todos una nueva vida. De todos nosotros Dios tiene gran misericordia. A todos nosotros Dios nos ha dado una nueva oportunidad. Nos ha perdonado una y otra vez y nos sigue perdonando porque nos sigue amando, pero nos va sanando el corazón. Y en la medida en que cada uno de nosotros nos abrimos a Dios y nos dejamos transformar por Él, Él hace nuevas todas las cosas en nuestra vida. Él va cambiando todo en nuestro corazón y Él va ordenando todo en nosotros conforme a su propósito, conforme a su buena voluntad para cada uno de nosotros. Tenemos una esperanza viva. Hemos nacido de nuevo en Cristo. Por la fe en Él sabemos que nos protege y nos guarda. Todo esto son motivos de alegría para nosotros. De tal manera que estamos llenos de alegría en este mundo por la fe que tenemos en Dios, por la fe que tenemos en Cristo. Porque sabemos que este mundo no es lo último y definitivo. Porque sabemos que este mundo todavía está en construcción y que en este mundo todavía hay trigo y cizaña, hay bien y hay mal. Sabemos que en este mundo no todo es como que quisiéramos que fuera, pero también sabemos que Dios está con nosotros y que Dios está haciendo su obra entre nosotros y que nosotros somos instrumentos de Dios para hacer mejor este mundo y esta vida. En la medida en que nosotros nos abrimos a Dios y actuamos conforme al plan de Dios y a su voluntad. Así que cada uno de nosotros tenemos esa alegría en Cristo, esa alegría en Dios, porque sabemos que Él está con nosotros y que Él nos protege y nos está conduciendo hacia la salvación. Ahora, esta alegría no quiere decir que no pasemos por pruebas, y es lo que dice la palabra. Aunque en este mundo todavía pasemos por muchas pruebas, pero de todas maneras, en el Espíritu tenemos alegría. Porque la fe nos produce esa alegría. Y creo que ese es un mensaje importante para nosotros. Descubrir que la fe es una fuente de alegría. Descubrir que nuestra experiencia de fe en Dios nos debe llevar hacia la alegría. Descubrir que nuestra experiencia de Dios y nuestra fe en Jesucristo nos tiene que necesariamente llevar a la alegría. Y todo esto tiene que desembocar en una experiencia de alegría en nuestra vida. Si no, estamos haciendo mal la experiencia. Estamos viviendo mal la fe. La fe conduce a la alegría. La alegría es parte de la experiencia de Dios y de la fe. Y esa fe nos da victoria en medio de las pruebas. Esa fe es probada, sí, como el oro en medio del fuego. Y la fe que resiste la prueba, esa fe vale más que el oro, y el cual se puede destruir. El oro se destruye, pero la fe no se destruye. La fe es indestructible. Y por eso en este mensaje te llamo a tener una fe en Cristo Jesús indestructible, una fe firme, una fe constante, de manera que la fe tuya, la fe mía, la fe de todos nosotros, al ser así probada en diversas circunstancias y permanecer firme, merezca al final la aprobación, la gloria y el honor de nuestro Señor Jesucristo, el que por la fe nos ha dado la salvación y la victoria a todos, el que nos ha enseñado lo que significa la fe, a vivir en fe y por fe, a vivir de fe en fe y a transformar nuestra vida desde la fe, a hacer realidad en nuestra vida aquello que la fe nos enseña, aquello que la fe nos da. Y la fe nos da salvación, la fe nos trae protección y la fe nos trae alegría en nuestra vida, una alegría verdadera en el Espíritu. Que este día sea un día para llenarte de la alegría de Dios en el Espíritu. Que este sea un día en que te sientas protegido por Dios. Que este sea un día en que renueves y fortalezcas tu fe y esa fe sea una fuente de alegría y de esperanza para ti y todos los tuyos el día de hoy. Te bendigo en el nombre de nuestro Señor Jesucristo. Pido y desato esa bendición sobre ti, tu familia, tu casa, tu trabajo, tu estudio, todo lo tuyo. Dios te bendiga hoy en el nombre del Padre, del Hijo y del Espíritu Santo. Amén, amén y amén. Feliz día para todos.
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7: Es la una. Oh Jesús, mi único amor, el amado de mi alma, el objeto de todos mis amores, ¿cuándo te amaré perfectamente? San Juan Eudes.

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2: En segundo lugar, cuando le ataque la ira y la cólera, dígase en voz baja a sí mismo: estás loco. Esto no conduce a nada, olvídalo. ¿Para qué vas a explotar? ¿Para qué vas a enfadarte de esa manera? No vale la pena que yo me agite tanto por una tontería como esa. No conseguiría otra cosa que ponerme en ridículo. Repítase varias veces internamente: no vale la pena encolerizarse y perder la cabeza por nada. Y ojalá que usted se convenza de eso. Todos nosotros. Yo le digo que el valor familia, el valor convivencia humana, amistad, amor, paz, está por encima de cualquiera de aquellas causas por las que usted generalmente se enoja. Sea sincero con usted mismo y se dará cuenta de que así es. En tercer lugar, ore. Verá qué bien le va. Se aconseja contar hasta 10. Cuando usted se está enojando, cuente hasta 10. Antes de explotar, y verá que la ira va desapareciendo. Esto de contar hasta 10 da resultado. Contar hasta 10 y respirar hondo provoca una resistencia de su razón, de su mente, ante el posible enojo. Pero hoy le diría a usted lo siguiente: ¿por qué en vez de contar hasta 10, no cuenta hasta 11? A ver si me explico. Cuando se va a encolerizar, pronuncie, recite las 11 primeras palabras del Padre Nuestro. Padre Nuestro que estás en los cielos, santificado sea tu nombre. Repita 10 veces este trozo del Padre Nuestro. Y antes de que termine, estoy seguro de que la ira se habrá ya batido en retirada. Al mismo tiempo que usa una excelente medida psicológica, está orando y entrando en comunicación con Jesucristo. Y Él lo ayuda en ese momento. Pruebe esa técnica de recitar las 11 primeras palabras del Padre Nuestro 10 veces. No hay ira ni cólera que pueda contra eso. Recuerde: Padre Nuestro que estás en los cielos, santificado sea tu nombre. Estas 11 palabras, repetidas 10 veces, la próxima vez que usted vaya a explotar en ira y cólera, harán maravillas en su vida. Pruebe esta técnica psicológica unida a una técnica espiritual, a una oración, y verá usted qué bien le va a ir. En cuarto lugar, queremos decirle también lo siguiente: la cólera no es otra cosa que la explosión de un cúmulo de irritaciones menores. Estas irritaciones, pequeñas en sí mismas, al sumarse, se convierten en algo gigantesco. Por consiguiente, le aconsejamos que haga una lista de las cosas que le irriten. ¿Cuáles son las cosas, las causas que más le provocan irritación? Usted hace la lista, las pone en orden y las estudia una por una. ¿Que a usted lo irrita mucho que los niños dejen todo desordenado? ¿Que su esposo no se coma la comida? ¿Que no reconozcan todo lo bueno que usted hace? ¿Que deja olvidadas las cosas y después no sabe dónde están? ¿Que a usted le irrita que le griten? Y así va poniendo usted todas las cosas que lo irritan. Y ahora haga la siguiente operación. La operación es razone y ore. Razone y ore. Por ejemplo, los niños dejan todo desordenado. Razone. Los niños siempre serán así. Ellos todavía no tienen el juicio desarrollado como yo. Viven otros valores. Viven su pequeño mundo. Todavía no han adquirido el hábito del orden. Están creciendo. No pueden apreciar los valores que los adultos tenemos. Además, piense, también usted fue así de niño. ¿Qué se puede hacer entonces para que se corrijan los niños? Paciencia, motivación, corrección, pero no irritación y cólera. Razone y después ore. Señor, ayúdame a tener más paciencia con mis hijos. Ayúdame, Señor, a comprenderlos en su situación difícil. Que su esposo algunas veces deja la comida, probablemente por cansancio, o también porque quizás usted ya no se esmera como antes en preparar la comida. Pues comprenda al esposo, viene cansado, viene nervioso. Y también, si usted es un poco culpable, esmérese un poquito más. Y luego ore, Señor, ayúdame a complacer más a mi marido. Y también te pido que lo ayudes a él a ser más comprensivo con las cosas que yo hago. Que resulta que a usted no le reconocen las cosas buenas que hace. Razone así y dígase, pues Dios sí me lo reconoce. Y eso queda escrito en el libro de la vida. Vea usted, no vale la pena que me irrite porque no me reconocen las cosas, porque yo sé que a mí Dios todo me lo reconoce y todo queda escrito en el libro de la vida. ¡Qué maravilla! Señor, ayúdame a apreciar más lo que tú piensas de mí, lo que tú piensas de las cosas que yo hago. Y que no me irrite tanto, porque la gente no reconoce lo que yo hago. Que se me pierden las cosas, que no encuentro las cosas. ¿Dónde dejé aquello? ¿Dónde dejé lo otro? ¿Qué gano yo con ponerme bravo? Razone y piense. ¿Qué gano yo con ponerme bravo? Con ponerme irritado. Con gritar. Más bien, voy a aprender a ser más ordenado en mis cosas. Y aún así reconocer que no soy perfecto, que nadie lo es. Y ore así, Señor, ayúdame a ser más ordenado y que me comprenda a mí mismo y que aguante un poco más mis imperfecciones. ¿Que le gritaron? A nadie le gusta que le griten. Tampoco a mí, ni a usted, ni a nadie. ¿Me gritaron? Bueno, primero voy a ver por qué me gritó. Ah, veo que es una persona emocionalmente enferma. Ah, ya comprendo. Voy a orar por esa persona y la voy a comprender en su problema. Y cuando pueda le voy a hablar y le voy a pedir que no me grite más. Yo sé que tengo derecho a defenderme, pero nunca dejaré que esa persona ni nadie me haga perder la paz. Señor, ayúdame a tener paciencia con las personas que son violentas conmigo. Si usted, hermano, por cada cosa de estas, usted razona por cada uno de los motivos de irritación y le pide a Dios que lo ayude y lo sane de todo esto, si usted pide por su paz, si usted pide por su salud mental y por su salud emocional, si usted a cada uno de estos motivos de irritación sabe racionalizarlos e introducirles el ingrediente de la oración, irá venciendo uno a uno, aisladamente, a cada uno de esos motivos de ira y cólera. En vez de intentar la eliminación total de la cólera, elimine todos y cada uno de los elementos que alimentan a dicha fuerza. La oración conseguirá, ya desde el principio, debilitar grandemente la fuerza de tales elementos hasta que consiga derrotarlos por completo. Finalmente, paso número 5. Esta rebelde, salvaje y primitiva emoción solo puede ser domada por un gran maestro, Jesucristo. Complete esta lección de cómo evitar la cólera diciendo a Jesucristo: Señor, del mismo modo que eres capaz de cambiar el carácter y las costumbres de cualquier hombre, te pido que transformes mis nervios, te pido que transformes mi mal genio. Del mismo modo que me das fuerza para vencer los pecados de la carne, el deseo de robar, de levantar calumnias, el deseo de hacer daño, dame fuerzas para vencer mis pecados emocionales. Pon mi temperamento bajo tu control. Que tu paz, que todo lo sana, se derrame sobre mi sistema nervioso emocional

nueva, y todo es posible con Dios. Yo quisiera ahora hablarle un poquito sobre un fenómeno que se llama el fenómeno de la sublimación, por el cual el hombre, usted, yo, todos, podemos encauzar nuestros instintos, nuestras pasiones y nuestras fuerzas, en principio negativas, y hacerlas positivas. Por ejemplo, en cuanto a la agresividad se refiere, sabemos que acumulamos inconscientemente esa fuerza negativa y la vamos almacenando. Ya dimos los pasos necesarios para vencer eso, todos los pasos que hace un momento, entre ayer y hoy, le hemos dado. Pero siempre queda un algo peligroso dentro, que por más que uno quiera, no se va. Pues hay que realizar el proceso de sublimación para encauzar todo esto. Por ejemplo, sublimar significa, en el caso de la agresividad, que usted canalice en una actividad su fuerza negativa, la encauce, y en esa actividad usted, realizándola usando esa fuerza negativa, haga que en esa actividad las cosas resulten mejor por esa energía que usted invirtió en tal actividad. A ver si me explico. Las actividades deportivas son ideales y maravillosas para que usted canalice su agresividad, porque en las actividades deportivas usted tiene que sacar toda la fuerza y la habilidad para ganar. La actividad deportiva implica competencia sana. Pues allí usted puede encauzar bien la agresividad y convertirla en agresividad benigna, luchando por ganar, para que su equipo gane, y usted corre más y juega más con el balón y trata de meter este gol y trata de tirar esta canasta y trata de... Pero esa agresividad, que en principio es mala, usted en el deporte la puede ir canalizando maravillosamente bien. Sublimar se llama esto. Por ejemplo, en la realización de algún proyecto, de alguna obra que tenga obstáculos, que sea difícil de realizar, y en donde usted siente coraje, siente como cierta rabia por el obstáculo que se le presentó, entonces esa agresividad que usted tiene acumulada la va a convertir en agresividad benigna, porque entonces usted va a luchar para sobreponerse a esa prueba que viene, va a luchar para superar eso que se presentó en esta obra, en este proyecto, y ahí usted va a desahogar su cólera sublimada, luchando contra un obstáculo, contra un problema que se presentó. Vea usted, en vez de gritar en la casa, en vez de irritarse y ponerse bravo por cualquier cosa, usted esa agresividad la va a ir como encauzando hacia un objetivo, y ahí va a emprender y lanzar todo su coraje y a desahogar su ira ante un objetivo, ante un obstáculo, no ante ninguna persona. ¿Ve usted? En la lucha contra el mal, contra los vicios, contra los pecados, contra la corrupción, podemos con toda libertad desahogar nuestra agresividad haciéndola benigna, luchando con fuerza contra todo eso. También en la lucha contra defectos personales o pecados, podemos usar nuestra agresividad para combatir todo eso. En cualquier actividad donde la causa sea justa, puede poner toda su energía en la consecución de los ideales y metas, sublimando lo que pueda haber de negativo en su ser en relación con esa causa. Todo eso que para usted es malo interiormente, rabias, cóleras, encáuselas con mucha inteligencia hacia un proyecto, hacia una obra.

0: hacia un obstáculo, hacia un pecado. ¿Eh? Y ahí sí, dele duro. Pero lo malo es cuando usted, sin saber todo esto, desahoga su ira y su cólera contra el niño pequeño, contra la niña pequeña, contra su abuelita, contra su mamá, contra su empleado. Lo malo es cuando usted, desesperado, inquieto, angustiado, pues lanza todo ese mar de agresividad contra las personas. Eso es lo que hace daño y eso es lo que produce problemas serios. Yo quisiera que usted reconociera una cosa. La ola de crímenes y de violencia generalizada, de ofensas, de gritos, de insultos, de malacrianzas en las que vivimos, el empeño en destruirnos nos hace ver que estamos envueltos en una espiral de violencia que engendra violencia. Y las próximas generaciones serán mucho más agresivas. Estamos dejando en herencia un mundo muy violento. ¿Y sabe usted? Como que nos saciamos viendo la sangre correr, las tragedias, las guerras, los accidentes, las discusiones, como que nos dan muchas ganas y deseos de ver todo esto, como que hay una morbosidad en nosotros. Nos encanta en el fondo la violencia. Y lo peor del caso, nos acostumbramos a esta situación de violencia y de guerra y la vemos normal. Esto es muy triste, oiga usted. Ante el plan de Dios todo esto es anormal. Distorsiona todo lo que Dios quería para el mundo. Duele que la realidad esté preñada de violencia y duele que todos los medios informativos saquen a relucir en todos sus detalles toda esta problemática de violencia. Y duele que los medios de comunicación, de distracción, de diversión, televisión, cine y novelas traigan también la violencia con todos sus pormenores. Duele, y estos medios se convierten en escuela del crimen. Todo esto va creando un ambiente negativo, muy nocivo para el crecimiento humano, para el progreso integral. Así es, pero usted ya no puede permanecer indiferente a esto. No puede, no podemos permanecer indiferentes a esto. Tenemos que hacer algo, y vamos a empezar por usted, vamos a empezar por mí. Cada uno empezará por su propio ser a luchar contra este ambiente de violencia y de guerra, contra esta espiral de violencia y contra este deseo de destrucción tan terrible en que vivimos. La paz, ese sueño de siempre, la paz, ese deseo de todo hombre, ¿dónde está? ¿Dónde está esa paz necesaria para la convivencia y para la felicidad? Tenemos que convertirnos en mensajeros de la paz, en promotores de la paz. Y para eso usted tome conciencia de que el primer cambio de este mundo, si usted quiere que este mundo cambie, vendrá por usted. Óigame bien, vendrá por usted. El primer cambio de este mundo, de este ambiente tan terrible de violencia en que vivimos, vendrá por usted. Usted tiene que ponerse la mano en el corazón y pensar si usted no está contribuyendo a la violencia en que vivimos, familiar, empresarial, política, económica. ¿No está usted contribuyendo con su ira y su cólera a que esta situación empeore y dentro de 10, 15 años sus hijos y dentro de más años sus nietos hereden un mundo peor del que estamos nosotros viviendo? Piénselo bien, comience por usted. A partir de hoy, comprometámonos a desterrar toda ira y toda cólera, todo aquello que busca destruirnos y aniquilarnos. Vamos a empezar cada uno a tomar en serio este compromiso. A partir de hoy, nos comprometemos a vivir en paz, a ser mensajero de la paz, a luchar contra la ira y la cólera, a ser cada día mejores. ¿Qué le parece? ¿Lo hacemos? Pues lo hacemos. Y en el nombre de Jesús, a partir de hoy, nos comprometemos a luchar por la paz. La primera paz, la paz de mi corazón, que implica desterrar la ira y la cólera.
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16: Desterrad la mentira y que cada uno diga la verdad a su prójimo. Carta de San Pablo a los Efesios, capítulo 4, versículo 25. Es la 1:30.

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6: Son las 2 en punto. Tú eres mi suave luz. Hazme descubrir que todo cuanto hay fuera de ti solo es humo, engaño y vanidad. San Juan Eude.

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No te pido que sientas, te pido que creas. Él está aquí. Si una lagrimilla sale por el ojo, es Dios limpiando el corazón. Si un fuego te quema por dentro, es Dios llenándote de su amor y de su fuego. Si una paz que no conocías te calma, es Dios calmando tu vida de una buena vez con su paz. Y si no sientes nada, ya somos dos, y es Dios haciendo lo mismo. Él está aquí, créelo. 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

No te confundas ni un segundo, apláudele a él. Exclusivamente a él. Y al que más ha llamado, más apláudale. Al que más se le perdona, más se le aplaude.

todos los que somos Dynamis, nada más les cantamos. Otro da música. Usamos un excelente sonido con los cuates de Acme hoy, pero es Dios el que hace que escuches. Afinamos los instrumentos, pero es Dios el que afina los corazones. Sí, sí cantamos para Él. Sí, nos encanta hacerlo. Creemos en este arte para Él. Pero estamos seguros, y es lo que queremos decirte para terminar: no te confundas, no te confundas. Otro es el artista. Otro es el artista. Tu mejor porra, tu mejor gritería, tu mejor barra, tu mejor grito, tu mejor aplauso. Al único artista. Al único artista.

0: Señor Jesús, al tenerte a ti lo tengo todo. Gracias por ser mi todo. 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
1: ¿Saben? Durante todos estos años que vengo cantando a chicos y chicas como tú, una de las cosas más dolorosas que puedo comprobar es que los chicos y chicas necesitan mucho amor, mucha comprensión. En casa, pues llegan muchas cartas, emails, fax, con historias realmente terribles, cosas increíbles, que de pronto los jóvenes nos confían a nosotros, después de habernos escuchado en algún concierto, queriendo entablar amistad con nosotros, y nosotros tratamos de responder siempre todo personalmente, y de hecho lo hacemos así, pero me doy cuenta cuántas heridas tienen los chicos y chicas en el corazón guardados ahí. Cosas increíbles, historias muy tristes. Y una de las cosas que a mí me quitan el sueño es, bueno, Señor, ¿qué cosas puedo hacer yo desde aquí, desde el escenario, para poder solucionar esas cosas tan terribles, esas heridas tan profundas, traumas, miedos, resentimientos? ¿Qué cosa puedo hacer? Un día le pregunté al Señor en oración eso, y Él en el fondo me dijo, nada. ¿Cómo? Sí. Tú no puedes hacer nada por ellos. Pero yo sí. Efectivamente, yo no puedo hacer nada. Yo no puedo hacer nada. Más que regalarte canciones, hacerte reír un rato, bailar juntos, cantar. Pero yo conozco a alguien que sí puede solucionar todas esas cosas que tienes ahí en el corazón y que te molestan y te angustian tanto. Por eso es que compuse esta canción. Se llama Para sanar el corazón. Porque el médico del alma está aquí presente con nosotros. Y si tú se lo permites, puede entrar en tu corazón y curar todos esos malos recuerdos, esos traumas, esas heridas, esas cosas muy dolorosas que tienes ahí guardados. Vamos a intentarlo, ¿sí?

Señor Jesús, quiero pedirte por todas estas personas que están aquí con nosotros y también por aquellos que nos están escuchando a través del disco, el cassette. Bendícelos a todos, Jesús. Llena sus corazones de amor, de paz. Que aquellas cosas que tienen guardadas ahí dentro, esas heridas, vayan cicatrizando. Heridas que a lo mejor se formaron hasta el momento propio de la concepción, en la niñez, porque crecieron con la ausencia del papá o de la mamá, o porque tuvieron que soportar la preferencia de algún hermano y se sintieron discriminados. Traumas, gritos, pleitos familiares, agresiones sexuales que sufrieron de niños, de jóvenes, engaño, mentira, malicia, odio, rabia, en fin. Sana esas heridas, Jesús, te pido de todo corazón esta noche, haz el milagro. Entra en sus corazones y sana todas esas heridas. Tú lo puedes hacer, Jesús.

0: Vamos a repetir esto, ¿sí?
1: Te doy gracias por sanarme con tu amor.
0: Todavía una vez más, vengamos.

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estás enfermo, levanta tus manos, levanta tus manos. Si tiene algún familiar enfermo en tu casa, este es el momento de que tú lo presentes al Señor. Este es el momento de que tú consigas el milagro de parte de Dios.

tú hagas una obra grande en ellos. Te pedimos, Jesús, que tú te manifiestes. Que tú te manifiestes. Oh, mi hermano, yo sé que tú tienes una enfermedad grande, pero más grande es el poder de Dios. Yo sé que por mucho tiempo tú has sufrido, pero ha llegado la hora de Dios. Yo sé que tú, mi hermano, ya está desconsolado, que está desahuciado. Déjame decirte.

Dios te quiere sanar. Por eso con tus manos levantadas, empieza a alabar a Dios ahí. Por lo que Él ha hecho en tu vida ahora, por lo que Él está haciendo en tu vida ahora, empieza a darle gracias al Señor.

a sentir que no te duele, aleluya. Quizás tú ves que tiene un problema grande. Yo te digo en el nombre de Jesús, empieza a ver tu problema resuelto, porque aquí está Jesús. Mi hermano, le preguntaron los discípulos de Juan a Jesús: dinos si eres tú o tenemos que esperar a otro. Jesús le va a decir: dile que los ciegos ven, que los sordos oyen, que los mudos hablan, los paralíticos son levantados y los muertos resucitan. Mi hermano, mi hermana, Jesús está diciendo: yo vine a sanar, yo vine a liberar a mi pueblo, yo vine a levantarlo. Si tú estás enfermo, esta es la hora de Dios para ti. Alaba al Señor, glorifica al Señor, bendícele a Él, exalta su nombre, porque Él está vivo y en su nombre hay eterna gloria. Aleluya. Santo eres. Y dile al

aquel leproso, mi hermano, vio a Jesús frente a la cueva. Este leproso sabía, en su interior sentía, que Jesús

acercó aquel que todo lo puede. Asimismo, mi hermano, tú en esta noche tienes dos opciones: o eres sano o no lo eres, o eres libre o no lo eres.

como aquel leproso, dile: Señor, si quieres, tú puedes limpiarme. Yo lo sé, Señor, que tú tienes el poder para hacer esta obra en mi vida. Hoy el Señor está levantando grandes testimonios en este lugar, mi hermano. Pero hay gente que necesita escucharlo nuevamente. Hay gente que está escuchando a través de la radio, que necesita escucharlo. Ahora tú lo vas a cantar, pero para aquel que está escuchando, le sirva de oración, de intercesión. Vamos a cantar todos juntos. Sé que tú puedes sanarle. Sé que tú puedes limpiarle a esta persona.

0: Gloria a Dios. 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
2: ¿Quién no querría amarte, buen Jesús? ¿Quién no desearía amar cada día más una bondad tan digna de amor? Dios mío, mi vida y mi todo. Nunca me cansaré de decirte que deseo amarte de la manera más perfecta. Y tanto lo deseo que si fuera posible, querría para ello que mi espíritu se convirtiera en anhelo, mi alma en deseo, mi corazón en suspiro y mi vida en ansia vehemente.
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6: Son las 3. Mi Dios y mi todo, apártame de lo que no es tú, para unirme enteramente a ti. San Juan Eudes.

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0: Un saludo muy cordial para todos ustedes, amigos oyentes de la emisora Minuto de Dios. Sean bienvenidos a este programa, La Palabra. Hoy en La Palabra, nuestro invitado es el Padre Charlie García, con este mensaje titulado 5 pasos para conocer la voluntad de Dios. Escuchemos.
1: Un rey necesitaba un secretario de Hacienda, un ministro, una persona a la que encargarle todos los bienes del reino. Y entonces decidió convocar a las personas que se consideraban responsables, que amaran a Dios, que amaran a su pueblo, pero sobre todas las cosas, que sean personas veraces, completamente veraces. Y convocó a todos aquellos que creían que podían aspirar a ser, a asumir este cargo de ministro, que vinieran y postularan. Cuentan que se presentó mucha gente, entre ellos un muchacho que, empujado por su mamá, le dice: hijo, tú eres un hombre bueno, eres un cristiano comprometido, anda, de repente podrás administrar muy bien los bienes del reino. Y entonces el joven así fue. Se presentaron como 200 candidatos. El rey los atendió a todos en una gran asamblea y le dijo: muy bien, les voy a tomar una prueba. Aquí en esta bolsa tengo semillas de las plantas más raras, exóticas, pero también comunes de la tierra. A cada uno de ustedes le voy a dar una semilla diferente, de distinto tamaño, color y forma. Ustedes la van a plantar, la van a regar, la van a cuidar y se me van a presentar a los 4 meses. El que me presente el batero con la planta mejor cuidada, la planta más linda, más bonita, ese será mi ministro de Hacienda. Y a cada uno le dio una semilla, y a nuestro amigo también le dio su semilla. Nuestro amigo llegó corriendo, buscó su materito, colocó la semillita allí, le echó agüita, pero nada. 2 días, 3 días, 5 días, 7 días, 10 días, y nada que florecía. Veía que sus compañeros ya decían: a mí ya me creció, la mía parece que es una planta rara, la mía tiene como hojas anchas, la mía hojas menuditas. Y él, muy asustado, sacó de nuevo la semilla, porque de repente no estaba lo suficientemente seca. La colocó en el techo para que se secara durante 3 o 4 días y después la colocó en un almácigo, cuidada, para ver si florecía. Y la semilla se rehusó a florecer. El muchacho hizo lo que pudo, la volvió a colocar a secar, la volvió a meter al agua, la volvió a colocar en el almácigo, la volvió a sembrar, y nada. Pasaron los meses. Cuando ya el 4º mes, ya todo, cada uno hablaba de sus plantas grandísimas, algunos ya habían dado frutos precoces. Y llegó el gran día en que el rey convocó a los 200 candidatos para que le presentaran qué era lo que habían hecho con la semilla que les dio. Y entonces todos fueron con sus materos y con sus macetas grandísimas, llevando el producto de su trabajo. Nuestro muchacho, desmoralizado, no quería ir. Y la mamá le dijo: pero hijo mío, si eso fue lo que te dio el rey, y si lo que te dio fue precisamente eso, que no te dio fruto, ¿por qué no lo llevas? Tú estás siendo veraz. La misma semilla que te dio, llévasela y dile: no quiso germinar, hice todo lo posible, invertí mucho tiempo en ella, pero no quiso germinar. Por algún momento el muchacho se sintió tentado a buscar una matica por allá, en algún lugar raro, y traer su plantica, pero la mamá le dijo: no, llévale lo que presentaste. Y entonces llegaron toda la gente, unas con unas palmeras, otro con unas matas de unas hojas grandísimas. Todo el mundo llegó, y nuestro amigo, medio tímido, avergonzado, se apareció con su matera vacía. Y fue el último en entrar, porque le dio pena entrar antes. Y cuando todos los demás vieron que entraba con la matera vacía, todos: ¡juá, juá, juá, juá, juá, juá, juá, juá, juá, juá, juá, juá! ¿Este para qué vienes, hombre? ¿No te da vergüenza? ¿Cómo se te ocurre? ¿Estás haciendo el oso? ¡Qué barbaridad! ¡Qué seba! ¿Cómo es posible que tú estés aquí? ¡Ay, qué seba! Y entonces nuestro amigo, todo triste, se colocó al final de la fila. El rey los colocó todos en fila y empezó a conversar con cada uno, que cómo había criado la planta, cómo la había cuidado. Y cuando llegó al final, a nuestro amigo le dijo: ¿qué pasó con la tuya? Y le dijo: su majestad, hice todo lo posible, la sembré, no me germinó, la volví a secar, la coloqué en almácigo, le di todos mis cariños, todo mi esfuerzo, pero por más que la cuidaba, nunca quiso dar fruto, y allí está, en el fondo de la matera, completamente seca y no quiere germinar. Y todos, guau, guau, guau, guau, guau, guau, guau, guau. Oye, retírate, oye, ten vergüenza siquiera, retírate, por inútil, por irresponsable. El muchacho bajó la cabeza, el rey volvió a su sitio y dice, a partir de ahora nombro como mi primer ministro responsable de todos los bienes del reino al muchacho de la matera vacía. Y todos, ¡ay, no puede ser! ¡Eso es injusto! ¡Fraude! ¡Eso no puede ser! Allí chiflando y quejándose porque el rey hacía eso. ¡Si mi implante es más grande! Yo le tuve muchos cuidados. Y el rey le dijo, quiero que escuchen una cosa. ¡A cada uno de ustedes se les dio una semilla del mismo sobre! ¿No? Sí, señor. Pues yo quiero contarles que esa bolsa fue irradiada antes de ser entregada por ustedes. Y todas las semillas fueron esterilizadas. No podía salir de ninguna de esas semillas ninguna planta. Por lo tanto, los 199 que me trajeron una planta son unos mentirosos y son unos embusteros. En cambio, al último, que fue el único que me trajo lo que hizo con todo su esfuerzo, pero fue sincero y veraz, él se merece ser mi primer ministro. El tema de hoy lo titulo, ¿cómo conocer la voluntad de Dios? 5 pasos, podría ser otro nombre, a ver cuál más le gusta a los hermanos de grabaciones. ¿Cómo conocer la voluntad de Dios? O 5 pasos y una advertencia para conocer la voluntad de Dios. ¿Quién de ustedes no quiere conocer la voluntad de Dios? Si nos vamos a la primera carta de San Juan, en el capítulo 5, versículos 14 y 15, nos encontramos con este texto del apóstol San Juan. Tenemos confianza en Dios porque sabemos que si le pedimos algo conforme a su voluntad, Él nos oye. Y así como sabemos que Dios oye nuestras oraciones, también sabemos que ya tenemos lo que le hemos pedido. Si pedimos alguna cosa conforme a su voluntad, Él nos oye. Y si Él nos oye, sabemos que ya tenemos lo que le hemos pedido. Primera Juan 5, 14 y 15 es la clave de la oración respondida. ¿A ti no te gustaría que Dios respondiera a todas tus oraciones? ¿Y por qué Dios no las responde? ¿Qué es lo que pasa? ¿Dónde se quedan atascadas? ¿En qué rama? ¿Qué chulo se la come? ¿Qué pasa con la oración? ¿Por qué no llega al cielo? ¿Por qué muchas veces le pedimos al Señor y como que no nos oye y como que no nos responde? Aquí primera Juan 5, 14 nos da la clave. ¿Cómo tener una oración respondida? Si pedimos una cosa conforme a su voluntad, Él nos oye. Y si Él nos oye, tenemos la certeza de que nos ha escuchado y que ya tenemos lo que le hayamos pedido. Pero en este texto bíblico nos encontramos con un pequeño escollo, un pequeño problema. ¿Cómo conocer la voluntad de Dios? Ya Santiago 4:4 decía, piden y no reciben porque piden mal para gastar en sus propios deleites. Piden y no reciben porque piden mal. Hay algunos que dicen, Señor, yo quiero que me des de novio a Tom Cruise. Tom Cruise, el hijo de Celia Cruz, no el gringo. Hombre, no pidas tanto. Conténtate con un negrito chaparrito con cara de volqueta aplastada, pero que te ame. Que te ame y que te quiera. Eso es lo más importante. Eso es lo más importante. Piden y no reciben porque piden mal para gastar en sus deleites. Una vez le escuchaba hace muchos años, cuando era seminarista, al padre Diego Jaramillo una enseñanza. El padre Diego Jaramillo decía que Dios responde todas las oraciones. Responde absolutamente todititicas las oraciones. Pero la respondía de 3 maneras. Sí, no y espera. ¿Quién te dijo que no? No es una respuesta. Por supuesto que es una respuesta. Como la peladita que le dice al mamá, el peladito que le dice al mamá: mamá, cómprame un bolis, mamá, quiero un bolis, mamá, dame un bolis, son las 12:15, vamos a almorzar, no hay bolis. Primero almuerzas. El pelado le pidió y la mamá le dijo: no, no te conviene, no es lo más provechoso para ti. Yo, tú ahora no entiendes, para ti, para un peladito, si se puede empujar una chocolatina antes del almuerzo, lo hace. Pero la mamá sabe que no, eso ni lo alimenta, ni lo nutre, y después se va a llenar y no va a querer comer. El peladito es terco y piensa que su mamá es mala porque le niega la chocolatina, y en cambio encima le quiere dar allí un plato de arroz, un plato de lentejas guácala que a él no le gustan. Pero la mamá sabe que aunque no le gusta, es lo que necesita comer para crecer y para nutrirse. Piden y no reciben porque piden mal para gastar en vuestros deleites. Dios te dice sí cuando pides conforme a su voluntad. Dios te dice no cuando pides para tus caprichos del corazón y de la carne. O Dios te dice espera cuando las circunstancias todavía no se han dado. Entonces a nosotros nos conviene y nos interesa en el día de hoy cómo sacarle el sí al Señor. Ya sabemos que un no es una respuesta respondida, pero a nosotros nos interesa cómo sacarle el sí. ¿Cómo saber si lo que le estoy pidiendo a Dios es algo que va conforme a su voluntad y no es un antojo o un capricho mío? Entonces, hoy vamos a conocer las 5 maneras para conocer la voluntad de Dios. Primero, la voz interior. Primero, vamos a repetir para no olvidarnos, primero,

Charlie, ¿y tú por qué no? Ajá, ¿por qué no? Era costeño. Ajá, ¿por qué no? Y entonces yo como que me le corría, pero esa voz interior hablaba más fuerte. Dentro de la espiritualidad ignaciana, San Ignacio de Loyola llama a esa voz interior que el Señor nos coloca dentro, le llama la moción espiritual. La moción, Dios te coloca una moción, un sentimiento. Dios te dice, oye, ¿por qué no te vas a trabajar a Barranquilla? Te ofrecieron un trabajo en Barranquilla, tú no, aquí estoy con mi mami, a mí me da pena, yo no me quiero ir, ándate porque es un buen trabajo. Pero ¿con quién voy a vivir? Ahí tienes a tu tía, ¿por qué no te vas? Y como que Dios coloca ese sentir en el corazón, ¿me voy o no me voy? ¿Me quedo o no me quedo? Lo primero que Dios nos coloca en el corazón es la voz interior. Hay que saber escuchar a Dios, hay que saber colocar la parabólica en dirección a Dios. Entonces el Señor habla y coloca un sentir en nuestro corazón. Habla. De repente una pelada está de novia y se va a casar y comprometida, pero el Señor te dice, ese hombre no te conviene, es medio lagartija. Y tú, no, Señor, yo cuando me case yo lo voy a convertir y él va a cambiar. Cuando te cases va a ser lagartija completa. Las que aplaudieron me están dando la razón porque se casaron con su lagartija. Bueno, entonces, mucha gente, y hoy conversábamos los que escuchaban el programa de 4 a 6, Un Minutón de Amor, escuchaban un diálogo que hablamos sobre la familia y sobre las parejas, y decíamos que el matrimonio nunca tiende a mejorar las cosas. El matrimonio no mejora a las personas. El matrimonio tiende a complicarlas, porque una cosa muy distinta es ser novios y vivir en casas distintas y dormir en casas distintas, y otra cosa es dormir bajo el mismo techo. Allí sí muestran el cobre, y allí es bueno que estemos preparados a que atenernos. Como una mujer que me decía, una mujer que tenía 15 años de casada, decía, padre Charlie, es que mi matrimonio es una desgracia, si le hubiera hecho caso a mi mamá, si le hubiera hecho caso a mi mamá. Ajá. ¿No le hiciste caso a tu mamá? Pues aguanta eso, chúpate esa, comadre. ¿Por qué los hijos tendrán que ser tan tercos de no comprender que la visión de una madre, la experiencia de una madre y el sexto sentido de una madre es capaz de comprender que ese muchacho no le va a ser feliz? Pero somos tercos, somos brutos, somos mulas y pensamos que nuestra madre nos desea lo peor, que no ve que nuestro muchacho, que nuestro novio es guapísimo y que es una belleza. Sí, pero tiene estiércol en la cabeza. Hagamos caso. Si le hubiera hecho caso a mi mamá, escuchar la voz interior, la voz del corazón, la voz de la experiencia. Este hombre no me conviene, vete para otro lado, vete para el seminario. Dios que nos habla, Dios que nos invita. Es aquella corazonada, es aquello que los mexicanos llaman me late que tu papá va a venir trayéndonos un regalo. Me late que esta cosa va a ocurrir. Me late que Brasil le va a ganar a Alemania. Ese me late es ese como presiento, ese sexto sentido. Los mexicanos dicen me late. Los peruanos, por sus raíces quechuas, decimos me tinca que esto va a ocurrir así, a tal punto que el baloto en la lotería peruana se llama la tinca. Me tinca, me huele. Otros dicen me huele. Son aquellos que tienen olfato de perro. Hay algunas mamás que tienen olfato de perro, o sea, olfato hipersensible. El marido ya está llegando en la puerta de la calle. ¡Ajá! Te empujaste una cerveza con tus compañeros, con tus amigos. No tienes ni que ponerme la jeta porque hasta acá se te huele. Tienen como ese olfato, ese como discernimiento que nosotros no somos capaces de entender y de comprender. Entonces, eso es el primer sentimiento que nos coloca el Señor, la voz interior. El primer paso para conocer la voluntad de Dios es la voz interior. Ok, guárdenlo y apúntenlo. El segundo, mira, si lo que te estoy mostrando, cinco vías para conocer la voluntad de Dios, si de las cinco, una, dos, tres o cuatro o cinco apuntan hacia eso, estás pidiendo algo conforme a la voluntad de Dios. Lo importante es que tú veas que lo que sientes en tu corazón corresponda con el segundo paso, concuerde con el tercer paso, concuerde con el cuarto paso y con el quinto paso. El segundo, la palabra de Dios. En la Biblia, en la palabra de Dios,

0: Dios, conocemos la voluntad de Dios. Si nos vamos a la segunda carta de Pablo a Timoteo, capítulo 3, versos 15 en adelante, nos encontramos con este texto. Recuerda que desde niño conoce las sagradas escrituras que pueden instruirte y llevarte a la salvación por medio de la fe en Cristo Jesús. Toda la escritura está inspirada por Dios y es útil para enseñar, para reprender, para corregir y educar en una vida de rectitud, para que el hombre de Dios esté capacitado y completamente preparado para hacer toda clase de bien. Para todo eso sirve la palabra de Dios. En la palabra de Dios encontramos lo que quiere Dios para nosotros y el camino y la ruta de la salvación que debemos de tomar. Por eso San Jerónimo se atrevía a decir con mucha precisión: ignorar las escrituras es ignorar al mismísimo Jesucristo. Porque quien conoce, quien lee las escrituras, se encuentra y conoce a Jesús. Si tú has nacido de nuevo, lo has aceptado a Jesús como el Señor de tu vida, has hecho tu seminario de vida en el Espíritu, ya has reactualizado tu bautismo y lo aceptaste en tu corazón y naciste de nuevo a un camino en la fe. Si esto ocurre así, entonces tú necesitas enamorarte de esa persona. Cuando tú conoces a una persona y quieres tratarla, tú solamente puedes ennoviarte con alguien a quien conoces. El trato con la persona hace que te enamores más. Y cuando tú te cuadras con un pelado o con una pelada, tratas de conocerlo más y más y más antes de casarte con él. A veces los matrimonios demasiado rápidos pueden traernos tristes sorpresas después. El hecho de conocer más a la otra pareja puede ser una mejor garantía de saber con quién me estoy comprometiendo. Entonces la palabra, la primera es la voz interior, la segunda la palabra de Dios. En Romanos 10:17 nos dice San Pablo que la fe viene por el oír y el oír por la palabra de Dios. Quien oye la predicación tomada de la palabra de Dios le aumenta la fe. A nosotros nos aumenta la fe en la medida que nos acerquemos a la palabra de Dios. Conocer la palabra de Dios es conocer su voluntad. En otras palabras, pedir conforme a la palabra de Dios es pedir conforme a la voluntad de Dios. Pedir conforme a la palabra casi siempre resulta. Casi siempre resulta. El día de ayer les contaba cómo mi hermano gemelo fue el primero en encontrarse con ese texto que dice: cree en el Señor Jesucristo y serán salvos tú y toda tu casa, de Hechos 16:31. Y él lo pidió, se lo pidió y le insistió al Señor tanto que el Señor dijo: sí, yo no puedo mentir, tienes razón, y le concedió eso que él tanto pedía. En este librito, mi querido hermano, hay más de 5,000 promesas de amor para ti, de prosperidad, de salud, de gozo, de victoria, de paz, de templanza, de amor. Si vives triste, si vives pobre, si vives derrotado, si vives amargado, si vives enfermo, es porque te da la reverenda gana. Dios ya te dio a su Hijo para que muriera por ti en la cruz. ¿Qué más te puede dar? Te dio lo más valioso que tenía, la muerte de Jesús en la cruz para tu salvación. Encima de eso, Dios te regaló la iglesia. Encima de eso, Dios te regaló los sacramentos. Encima de eso, Dios te regaló la palabra de Dios. ¿Qué más quieres? ¿Qué más necesitas? ¿Qué más quieres para dejar de tener una vida en derrota? ¿Por qué los católicos tenemos que vivir una vida derrotada? ¿Y por qué muchos protestantes viven de gozo en gozo y de victoria en victoria? ¿Será porque ignoramos la palabra de Dios? Lloramos miserias, lloramos tragedias, siempre mal, siempre con la cara larga, siempre derrotados, siempre apáticos, siempre aplatanados. Dios no te trajo a este mundo para que seas un fracasado. Dios no te trajo a este mundo para que seas un desgraciado. Dios te trajo a este mundo para que tengas una vida y una vida en abundancia, una vidododona. ¿Cómo es? Bidononona, una bidona, una bidota grandota. No para que tengas una vida pichiruchi, ni triste, ni apagada, ni aburrida, ni mediocre. ¿Y sabes por qué vives en derrota? Porque ignoras lo que te pertenece. Aquí hay 5,000 cheques firmados en rojo que dice Jesús de Nazaret con su propia sangre. Y están a tu nombre. Ninguno de ustedes se acerca al banco a donde el cajero con el cheque le dicen: señor cajero, yo quiero cobrar este cheque, y se arrodilla: por favor, señor cajero, deme ese cheque, por favor, mis niños no comen hace una semana, no sea malito, ya me cortaron la luz, por favor, págueme ese cheque. Híjole. Y entonces ninguno de nosotros vive esa vida para vivir en derrota y en tristeza, sino para vivir en la libertad de los hijos de Dios. Si vives triste y en derrota, es porque tú quieres, porque ignoras la herencia que Dios te ha dado. Entonces, primera forma para conocer la voluntad de Dios. Segunda forma para conocer la voluntad de Dios. Entonces, si lo que sientes en tu corazón va de acuerdo con la palabra de Dios, ya van 2-0. Se pone bueno los penaltis. Ya vamos a ver si logras hacer los 5-0. O si el enemigo te hace uno a ti. Vamos a ver. Entonces, el primero, voz interior. Segundo, tercero, los consejeros. Proverbios 11:14 dice que en la multitud de los consejeros radica la sabiduría. Entonces, si lo que tú sientes en tu corazón está de acuerdo con la palabra de Dios, entonces consulta con los consejeros. ¿Quiénes serían los consejeros? Tus autoridades espirituales, tu servidor, tu servidor en tu grupo de oración, tus coordinadores de renovación, o tu párroco, o una persona en la comunidad que sea reconocida por su vida espiritual. No le vas a preguntar al borracho del barrio si te conviene o no te conviene, que vas a terminar chupando con él. No, eso no. Tiene que ser personas de reconocida autoridad en la comunidad. Cuando Moisés salió de Egipto, llegó al Sinaí, medio organizó al pueblo. Cuenta que estando en el Sinaí, llegó su suegro Yetro a visitarlo. Y entonces Yetro se encuentra con que Moisés se quedó desde las 8 de la mañana hasta las 8 de la noche, que este no me quiere dar la gallina que yo le presté, que este me sacó la lengua, que este de aquí no sé qué más. Y Yetro le dice: Moisés, a ti no te corresponde estar haciendo todo eso. Nombra de cada tribu, de cada grupo de 10, de cada grupo de 100, de cada grupo de 1,000, hombres ejemplares, hombres por su testimonio y por su vida, que puedan gobernar al pueblo pequeño, y que solamente los grandes casos, los casos complicados y urgentes, te los traigan a ti. Y el padre Diego Jaramillo decía con mucha sabiduría que el verdadero responsable, el verdadero servidor o el verdadero responsable, no era el que trabajaba por 30, sino el que ponía a trabajar a 30. Entonces, los consejos nos ayudan mucho a poder pensar con la cabeza más claramente y más fríamente. Los reyes magos, cuando se le acercan a Herodes: ¿dónde nació el Mesías de Israel, que lo hemos visto por su estrella? Y Herodes le pregunta a los sabios: en Belén. Y le dice: en Belén, por favor, avísenme al regreso para yo ir también a adorarlo. Sí, a adorarlo, con cipote y cuchillo en la espalda, porque de ahí vino la muerte de los niños inocentes. Los reyes magos, aconsejados por el Señor, por el discernimiento que tuvieron, tomaron otro camino y no regresaron por Jerusalén a sus tierras. Siguieron el consejo de no volver. Se trata de buscar el consejo de autoridades espirituales, sacerdotes, servidores. En este punto se verifican los dos primeros. Yo me acuerdo que en la comunidad Génesis tuve dos pelados, uno de 18 y una de 17, que eran novios en el grupo allá que tenía en Bogotá. Entonces ellos dijeron: la palabra de Dios dice, no es bueno que el hombre esté solo. Yo te amo y tú me amas, ¿por qué no nos casamos? Entonces fueron a su coordinador de su coñonía: nos queremos casar porque nos amamos, somos el uno para el otro, ambos tenemos al Señor y la palabra de Dios dice que no es bueno que el hombre esté solo. ¿Nos casamos? ¿Qué cosa? ¿Y cómo lo vas a mantener? Ah, en la casa de mis padres o de mis suegros. ¿Cómo se les ocurre? De ninguna manera. Fueron a hablar con el otro, están locos. Padre Charlie, queremos que nos case tu abuelita, porque yo no los caso. Entonces, en la multitud de consejeros se dio cuenta que las dos primeras premisas, aunque con algo de validez, eran erradas. El tercer punto nos ayuda a validar los dos primeros. Primera forma de conocer la voluntad de Dios. Segunda forma de conocer la voluntad de Dios. Tercera forma de conocer la voluntad de Dios. Los consejeros. La cuarta forma de conocer la voluntad de Dios, y para mí es la más clara, la más elocuente, a través de las circunstancias. Dios te, si se te cierra una puerta, Dios te abre una ventana. Y si se te cierra la ventana, Dios te da una escalera para que brinques por el techo. A veces se nos cierran una puerta y nos desesperamos y lloramos y pensamos que el Señor nos ha fallado, nos ha traicionado y nos ha dejado un tremendo problema. Eso no es así. A través de las circunstancias es la forma más elocuente como el Señor habla. Dios, si te cierra una puerta, te abre una ventana. A veces no entendemos lo que Dios nos hace. A veces no entendemos lo que nos ocurre. Pero muchas veces en esas circunstancias está la misericordia de Dios. Sandra era una pelada de Bogotá que trabajaba en un consultorio ginecológico en Teusaquillo. Le hace clínica abortiva. Porque ahí están uno detrás del otro. Embarazos, embarazos, embarazos. Eso es clínicas abortivas. Una muchacha de grupo de oración carismática que iba a misa todos los domingos. Ella trabajaba en la caja. Solamente tomaba las citas y cobraba. De alguna manera ella se autojustificaba que porque como no trabajaba detrás de la recepción, ella simplemente era la recepcionista y todo trabajo dignifica, y más aún si ella cargaba con el peso económico de su familia porque el papá los había abandonado y ella ayudaba a mantener a la mamá y a los tres hermanos. Y entonces, en una predicación que di precisamente de la emisora Minuto de Dios, en la clave fuerte del aborto y de la complicidad del crimen, ella se me acercó y me dice: Padre Charlie, ¿yo qué hago? Si yo dejo ese trabajo, mi madre y mis hermanos se mueren de hambre. Padre, pero yo sé que está mal. Padre, ahora que usted habló, me estoy sintiendo cómplice, y lo eres, porque el sueldo que recibes está untado de sangre. Padre, ¿qué debo hacer? Yo no puedo tomar la decisión por ti. Tú tienes que tomarla. Tú decides si te quedas en las manos de los hombres o si te quedas en las manos de Dios. A veces es más fácil quedarnos en las manos de los hombres porque los encontramos y sabemos dónde cobrarle, y a Dios no. Sandra renunció ese lunes, renunció a la clínica abortiva, sabiendo que su familia se iba a quedar sin un sustento para la semana siguiente o el mes siguiente. Pero Sandra le creyó a Dios y confió en Dios. Señor, esto está mal. Señor, yo renuncio. Señor, mi madre y mis hermanos se quedan sin comida. A la justa mi liquidación nos ayudará para un mes más. Pero Señor, prefiero quedarme en tus manos que ser cómplice de asesinato. Confío en el Señor. Romanos 8:28, que es la cita bíblica de este cuarto paso. Romanos 8:28 dice que a los que aman a Dios, todas las cosas le ayudan a bien. O el Sirácides 2:4 o el Eclesiastés 2:4, que nadie que confiara en el Señor quedó abandonado. Que el Señor acoge y ayuda a todos los que claman a Él. Y entonces Sandra renunció, llegó a su grupo de oración y contó lo que había pasado, cómo había renunciado el trabajo porque no quería ser cómplice de asesinato. Una de las señoras del grupo le dijo: mi hijo trabaja en una agencia del banco, yo voy a hablar con él, pásame una hoja de vida. El lunes siguiente, o sea, a los 8 días exactos de que Sandra había renunciado de su trabajo, la estaban llamando para trabajar en una corporación de ahorro y vivienda, ganando el doble de lo que ganaba en la clínica abortiva. Tú decides si te quedas con las miserias del hombre o si te quedas en las manos de Dios. Hay que estar muy atentos cuando se nos cierra una puerta para leer lo que Dios nos dice. A veces no entendemos las cosas que nos ocurren. A veces no entendemos inclusive las desgracias y los accidentes. Pero muchas veces la desgracia de un ser querido puede ser una jalada de orejas de Dios. Dios le jala la oreja, le descubren un cáncer o se accidenta. y allí se pega el berraco susto de su vida, y es para volver de nuevo a una vida de rectitud y a una vida cerca de Dios. No te desesperes, a los que aman a Dios todas las cosas le ayudan a bien, incluso las desgracias y el dolor. Alabado sea el Señor. Primera forma para conocer la voluntad de Dios. Segunda forma para conocer la voluntad de Dios, la palabra de Dios. Tercera forma para conocer la voluntad de Dios, los consejeros. Cuarta forma para conocer la voluntad de Dios, Jaime era un muchacho que estudiaba en Bogotá, en los colegios del Minuto de Dios. La carrera que él quería seguir solamente habían en dos universidades, en la Universidad del Valle, Nacional del Valle, en Cali, y en una universidad particular en Bogotá. En Bogotá la universidad era cara. Y entonces me decía, Padre Charlie, ¿qué hago? Siento que esta es mi carrera. En mi corazón siento que esto es lo mío. La palabra de Dios dice que quiere que el hombre prospere. Yo quiero irme a estudiar y mi familia me apoya, pero no sé cuál camino tomar, qué hacer. Si me voy a estudiar al Valle, aunque es universidad nacional, es mucho más barato, me tocará pagar casa y comida. Y si voy en Bogotá, me tocaría pagar la pensión más el transporte y ser una carga económica para mis padres. Padre Charlie, no sé qué hacer. Yo le dije, mira, haz una cosa, postula a las dos a ver cómo te va. Pasa tu examen, pasa tus pruebas y pues, preséntate a las dos a ver cómo te va. Y se presentó a las dos. Y que de repente se te cierra una puerta, se te abre otra, y Dios te muestra a través de las circunstancias cuál es. De repente llega Jaime y me dice, Padre Charlie, entré a las dos, ¿ahora qué hago? Lo que gastaría en Bogotá, lo que gastaría en Cali, vale lo mismo que lo que me cuesta la universidad. Y no quiero ser una carga para mi familia, ¿qué hago? Mira, espérate, abre los ojos, Dios te va a dar una señal. ¿Cuándo tienes que matricularte? Tengo que matricularme, Padre, ya en menos de un mes. Ora para que el Señor te dé una señal en menos de un mes. Un tío de Jaime, que trabajaba en Ecopetrol aquí, en Cartagena, lo trasladaron para Cali. Y a 3 cuadras de la Universidad Nacional del Valle tuvo su residencia. Entonces él se dio cuenta que a través de las circunstancias, Dios le había indicado qué universidad y con qué camino poder tomar. Si abrimos los ojos, podemos estar atentos a lo que Dios nos habla. Dios nos habla más de lo que nos imaginamos. La otra vez me llegó en correo electrónico por PowerPoint una historia muy bonita. Un muchacho que le decía al Señor, Señor, háblame. Y un pajarillo trinó. Y el pelado ni se dio cuenta. Después le dijo, Señor, tócame. Y una mariposa se apoyó en su hombro y él la espantó. Después le dijo, Señor, muéstrame tu amor. Y una flor se abrió delante de sus ojos. Y él no entendió. Y se fue triste porque Dios no le hablaba, porque Dios no le respondía, porque Dios no atendía sus oraciones. Dios nos habla y nos grita a nuestro alrededor. Si somos capaces de discernir nuestras circunstancias, podremos entender que lo que estamos pidiendo va de acuerdo con la voluntad del Señor. La quinta forma para conocer la voluntad de Dios es a través de los carismas, a través de los dones, de los carismas. En Hechos 2:17-18, Pedro, hablando de Pentecostés, dice que vuestros jóvenes tendrán visiones, vuestros ancianos soñarán sueños, derramaré mi espíritu sobre toda carne y vuestros hijos y vuestras hijas profetizarán. Es toda la gran promesa del derramamiento del Espíritu Santo con dones y carismas en la multitud. El Señor ya lo había prometido. El Señor reparte sus dones para la iglesia. Las profecías, los mensajes, las revelaciones, las visiones, muchas veces son la voz de Dios, pero requieren discernimiento. Los carismas requieren pasar por el punto número 3, ¿qué es cuál? Los consejeros. Tú necesitas discernir la profecía o la visión o el sueño que has tenido, compartirlo con los que te rodean. Entonces se requiere el discernimiento. Nuestra iglesia a lo largo de toda la historia ha estado lleno de místicos, personas que podían escuchar y ver y recibir mensajes claros de Dios. Los místicos o los videntes, personas que ven a la Virgen y que tienen experiencias místicas, pero esos mensajes necesitan pasar por el discernimiento. Los sueños son importantes. Monseñor Alfonso Uribe Jaramillo nos decía: no desperdicien sus sueños. ¿Qué? ¿Cómo así? ¿Eso qué significa? Los sueños, Dios habla a través de los sueños. Vuestros jóvenes tendrán visiones y vuestros ancianos soñarán sueños. Dios habla a través de los sueños. A José, el de Egipto, fue a través de los sueños que le pudo revelar su futuro y colocarlo al frente de toda la hacienda de Faraón. José, el esposo de María, fue el ángel que se le apareció y le dijo: no temas recibir a María porque el hijo que lleva es de Dios. El mismo José fue el que le dice: toma al pelao y a María y váyanse volando para Egipto a veranear por allá, porque aquí la cosa se pone peluda. Entonces fue a través de los sueños que Dios ha hablado. Monseñor Uribe Jaramillo nos decía: cuando tengas que tomar una decisión importante, ¿me caso o no me caso?, ¿hago este negocio o no?, ¿compro o vendo?, ¿compro este apartamento o no?, ¿me caso o no me caso?, ¿me voy a esta ciudad o no?, cuando llegues a esa circunstancia, entrégale tu sueño al Señor. Señor, te entrego esta decisión. Te pido que a través de mis sueños me reveles qué debo hacer. Hay algunos que se levantan y el Señor ya les dijo qué tienen que hacer. Otros, como me ocurre a mí, me levanto el día siguiente y no me acuerdo de nada. Pero ¿saben qué? Llego a tomar la decisión y tengo una certeza y una convicción, mientras que el día anterior estaba confundido entre dos opciones. Después de haber dormido y haber ofrecido mis sueños al Señor, tengo la claridad y la certeza y decir esto, y con la comprobación posterior a que fue la mejor medida y la más adecuada. A veces no te acuerdas en tu consciente, pero en tu subconsciente Dios te dejó la respuesta que necesitas. Entonces, a través de los carismas y de los sueños, Dios nos habla. No desperdicies tus sueños. Primera forma de conocer la voluntad de Dios: la voz interior. Segunda forma de conocer la voluntad de Dios: la palabra de Dios. Tercera forma: los consejeros. Cuarta forma: quinta forma: ¿me caso o no me caso? Lo amo, siento que es la persona afín a mí. Primera prueba, satisfecha. Segunda paso, la palabra de Dios dice que no quiere que el hombre esté solo. Tercero, los consejeros: ¿me caso con este tipo o no, padre? ¿Tú qué opinas? Es medio gordito, medio feito, pero te ama y tiene un gran corazón y es bien emprendedor, es un gran trabajador. Me parece que es un buen muchacho. No lo dejes perder, que después te vas a arrepentir. Ve, lo mismo me dijo mi mamá, ve, lo mismo me dijo la hermana fulana. Ya van 3-0 en el penalti mundialista. Cuarto, llega él y le dice: vieja, me ascendieron en el trabajo, me han promovido como gerente y voy a ganar el doble. Las circunstancias, ya tenemos lana para podernos casar. Y quinto, ofrécele tus sueños al Señor. Y el Señor te dice, una hermana te dice: te veo vestida de blanco con una sonrisa de oreja a oreja. Entonces se cumplieron las 5, ten por seguro que esa circunstancia que vas a pedir es conforme a la voluntad de Dios. Y si es conforme a la voluntad de Dios, Él te oye y te va a decir que sí. La próxima vez que tengas una disyuntiva y no sepas qué hacer, pásala por los 5 pasos para conocer la voluntad de Dios: la voz interior, la palabra de Dios, los consejeros, las circunstancias y los carismas y los sueños. Y si los 5 apuntan en una dirección, lánzate, que por ahí va la cosa que estás pidiendo conforme a la voluntad de Dios. Y 5 pasos y una advertencia: cuidado con el autogol. ¿Cuál es la advertencia? Dios nunca hará lo que te toque hacer a ti. Hay gente que quiere que Dios le convierta al marido, que Dios le case a la hija, que Dios le consiga un hombre guapo, fuerte, pero si ella es cura, no puede. Entonces, no pueden ustedes dejarlo todo a Dios. Dios nunca va a hacer lo que te toque hacer a ti. Si tú pones el hombro y echas para adelante, el Señor bendecirá tus caminos. Gloria al Señor. El mejor ahorro no lo da ninguna corporación de ahorro, sino Jesucristo, que te da el por el 10,000% o el 100 por 1, que es lo mismo. Levanten las bolsas. Padre de misericordia, bendice estas bolsas. Bendice las ofrendas que en ellas van a ser colocadas. Tú conoces la necesidad de los hermanos aquí presentes. Te pido que bendiga su generosidad. Te pido que no le falte un pan en la mesa a las personas que hoy sean generosas con tu obra y con la extensión del evangelio. Bendícelos a ellos, bendice a su familia y permite que esta ofrenda de amor sea para extender el reino de los cielos y para darte la gloria a ti, que eres el Rey de la vida. Por Jesucristo nuestro Señor.
1: Amén.

0: Gracias al padre Charlie García. Te damos gracias a Dios por este sacerdote budista y por todo el bien y por toda la claridad que a través de su predicación hemos recibido en nuestros hogares a través de la señal Minuto de Dios para la gloria de Jesucristo. Con ustedes, Claudia Salcedo. Hasta pronto.
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3: Son las 4 en punto. Viva Jesús, viva el Rey de mi corazón, viva la vida de mi vida. Que Él sea amado y glorificado por todo en todas las cosas. San Juan Eudes.

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en esas playas, en ese mar, en ese río, en casa de Zaqueo, en los caminos, bajo aquel sol, el pueblo iba a buscar la luz de su doctrina, sus expresiones, su caridad, enchía en el corazón.

quien llevó al joven Galileo. 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

0: Que nadie se quede sin servir. Siervo de Dios Rafael García Herreros. Son las 4:30.
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34 minutos, buenos días mis hermanos, muy buenos días en la paz de Jesús, vivo y resucitado, muy buenos días para todos. En este día sábado 10 de octubre, vamos dando gracias a Dios por todos mis hermanitos, sábado 10 de octubre, Dios está con nosotros. Su misericordia llena toda la tierra. Gracias Dios, gracias porque nos da la bendición de estar en pie en este nuevo día. Alégrate hermano, alégrate hermana que Dios está con nosotros. Dios es todopoderoso. Gracias Dios. Agradezco al Señor y únete a darle gracias a Dios la señal de Barranquilla. En los 1370 de la M está muy clarita, bien bonita. ¿Cómo no darte gracias? ¿Cómo no bendecirte, Señor? Y vas obrando y con poder. Les acompañamos con la dirección del Padre John Mario Montoya en los 1370 de la M, sacerdote en vista. Y en los 89.5 FM estéreo de Cartagena, el Padre Jimer Ortiz, para los amigos madrugadores de la ciudad de Cartagena y toda la audiencia, han estado en estos días anunciando con alegría y con gozo la jornada de lluvia de bendiciones, jornada de ayuno y de oración, ahí en el Caribe Plaza, en el Caribe Plaza, salón cómodo, amplio, con aire acondicionado. Hermanitos de Cartagena, bendición del reencuentro, el reencuentro con alegría, con gozo. Lleva tu Biblia, no dejes la Biblia en la casa, deja el celular, la Biblia no, la Biblia llévala para que manejes allí los textos bíblicos y la palabra de Dios, que es espada de doble filo. Entonces todos están invitados al Caribe Plaza, que queda ahí en el pie de la popa, muy conocido, muchos eventos se han realizado allí. Caribe Plaza con el Padre Jimer Ortiz, que Dios le bendiga en la dirección, en la emisora Minuto de Dios de Cartagena. Padre Jimer Ortiz, y están reforzados porque el Padre José Alejandro Melo, coordinador de la Casa Oración Tierra Nueva en Barranquilla, pues también va a estar allá, claro que sí. No, creo que va en viaje o más tardecito, pero va para Cartagena también. Me parece maravilloso, maravilloso un reencuentro, amigos de Cartagena. No te quedes en la casa, menos quedarte allí sin sentido. Ven a llenarte de Cristo en esta mañana de ayuno, de oración, lluvia, de bendiciones, en los 89.5 FM estéreo, ahí en el Caribe Plaza, que no te lo vayan a contar. Ve a vivirlo. Busca la bendición de Dios que Él te la dará. Sí, búscala, está dada en el nombre poderoso de Cristo Jesús. Dios nos bendice grande, grandemente y poderosamente. Por eso alégrate, colocamos en manos de Dios esta lluvia de bendiciones, jornada de ayuno de oración de la ciudad de Cartagena y en el Caribe Plaza. Colocamos a todos nuestros amables oyentes, que el Señor les bendiga. Que le dé a cada oyente la disposición de asistir, la disposición de encontrarnos como hermanos en la fe para alabar, bendecir y glorificar al Señor. Bendito Dios. Sí, alabanza, oración, testimonio, predicación de la palabra y la Santa Eucaristía. Prepárate, como dice el Padre Edimer Peña, para recibir tremenda bendición, tremenda, sí. Lluvia de bendiciones y jornada de ayuno y de oración en la ciudad de Cartagena, Caribe Plaza. La entrada es libre. La entrada es libre, pero si puedes llevar tu ofrenda para el momento de la Santa Misa, llévala también para el sostenimiento de la emisora, Padre Dios. Es bueno darte gracias, alabarte y bendecirte. Darte gracias por la señal al aire de los 1370 M y de los 89.5 FM estéreo. Kevin Arrieta está en el máster en Cartagena,
en los 89.5 FM Estéreo. Sí, Padre Dios, toda esta mañana de actividades, este día sábado, 10 de octubre, está en tus manos benditas, en tu misericordia santísima. Está en tu amor misericordioso, Dios. Las actividades de la ciudad de Cartagena. Ayer tuvimos en Barranquilla el concierto de alabanza, bien bonito. Gracias, Dios. Gracias por los hermanos que asistieron. Gracias por los ministerios de música, por la alabanza, muchas gracias. ¿Cómo no alabarte? ¿Cómo no bendecirte si nutres nuestra fe? Nutres nuestra fe con estas actividades, gracias, Dios. Gracias por cada servidor. Te alabamos y te bendecimos y te glorificamos. Bendito sea el Señor. Gracias. Gracias. Gracias, Señor, porque la alabanza tiene mucho poder. La alabanza despierta el corazón dormido. Alabanza da gozo, da alegría y da mucha paz. Gracias por el concierto de alabanza de la noche de ayer en Tierra Nueva, la Casa de Oración Tierra Nueva de la ciudad de Barranquilla. Gracias, Dios, por los hermanos de valientes, jóvenes valientes que se están preparando para su retiro, retiro de jóvenes. Gracias, Dios. Gracias por los servidores, servidoras, por el Padre José Alejandro Melo. Gracias, Dios. Muchas gracias por todo. Hoy Cartagena con su jornada de ayuno de oración para recibir lluvia de bendiciones. Dice la palabra, así como cae la lluvia, empapa la tierra y no regresa vacía, así es la palabra de Dios. Así. La palabra de Dios empapa tu vida y la mía y no cae vacía, te trae bendiciones. A mí me trae bendiciones. Te recuerdo, amigo de Cartagena, amiga de Cartagena. Lleva la Biblia, lleva la palabra de Dios, lleva la palabra de Dios para que subraye, anotes lo que te dice Dios, te quiere decir Dios en esta mañana. Gracias, Señor. Entonces, amigos de Cartagena, tenemos un poquito de tiempo. Escribí un mensajito orando por la lluvia de bendiciones de hoy, jornada de ayuno y oración para recibir muchas bendiciones. Coloca un mensajito, Cartagena, colócalo con quien vas a asistir. Coloca tu mensaje en el 317-518-3063. Rapidito, porque se nos va el tiempo. Desde tempranito estoy clamándole al Señor para que tengamos bien el internet de nuestra amiga Lili y el mío también. Bendito Dios, bendito sea Dios. Clama a mí, yo te responderé y te daré grandes cosas que no conoces. Tempranito, Señor, da la gracia de tener un internet que tenga la señal clarita. Te alabamos y te bendecimos. Vamos a ver qué hermanitos, todo está en las manos de Dios. Qué hermanos están en la sintonía, quienes han llegado a la sintonía de tu emisora Minuto de Dios. Hoy en la Catedral Metropolitana María Reina, a las 10 de la mañana, ordenaciones sacerdotales, se ordenan nuevos sacerdotes. Dios bendiga a los nuevos sacerdotes. 10 de la mañana, Catedral Metropolitana María Reina, en la ciudad de Barranquilla. Puedes asistir. Bendito sea el Señor, gracias te damos. Danos un corazón nuevo, grande, para amar, para perdonar. Tule Morales, buenos días, Padre Celestial. Buenos días. Gracias, Dios. Gracias, Señor. Gracias. Bendito sea el Señor, santo eres. Y nada más, dice un oyente, Padre. Ten misericordia de la naturaleza y protege a los hermanos panameños. Amén. Así es. Así es también. Temblor allá en Panamá. Bendecido día para todos. Gracias a Dios por todas las familias. Gracias a Dios, protégenos a todos, María Esquea. Gracias a Dios por la salud de todos los enfermos. Coloquemos a todos los enfermos. Nali Benítez, Dios te bendiga. Gracias a Dios, gracias.
Muchas gracias por el don de la vida, Aldiana García. Gracias a Dios. Muchas gracias. Buenos días. Dios Todopoderoso, por este nuevo día. La madrugada todavía oscura, te alabamos y te bendecimos. Te damos gracias, muchas gracias por todo. Por todo, muchas gracias. Pedimos por todos los enfermos, por la paz de todos los enfermos. De todos los enfermos, Dios conoce cuál es la enfermedad. Gracias a Dios, soy Nubia Martínez. ¿Dónde están los hermanitos de Cartagena? Bueno, creo yo que estamos con Cartagena. ¿Dónde están los hermanitos? Que coloquen su mensajito. Buenos días, aquí estoy. Aquí estamos en los 89.5 Misterio. Gracias a Dios. Gracias por todo. Por todo, muchas gracias. Sí, bendito Dios. Dios bendice la ciudad de Cartagena también y la señal al aire de los 89.5 FM Estéreo en la lluvia de bendiciones, jornada de ayuno y de oraciones y en el Caribe Plus. La entrada es libre, puede decir. Gracias por todo, Señor. Gracias. Gracias a Dios. Pedimos misericordia por los que no tienen alimento. Bendecido día, gracias Dios, gracias, gracias Eduardo Sánchez, que Dios te bendiga, en Mérida, que Dios te bendiga. Buenos días a todos nuestros hermanos que van a cirugía, algún estudio médico. La misericordia de Dios les bendiga. Oramos por los hermanitos de la Fundación Sanar para Niños con Cáncer. Hoy está de aniversario esta fundación. Años atrás yo llevé muchas tapitas, las llevaba al Hospital Niño Jesús, bultos de tapitas, de gaseosa, de agua, tapitas chiquitas. Bendito sea el Señor, les conozco, sí, muy amorosos y mucho amor para los niños enfermos de cáncer. La Fundación Sanar, que el Señor les bendiga aquí en Barranquilla. Gracias a Dios Todopoderoso. Ofrezco el Santo Rosario por los enfermos. Gracias, Dios poderoso. Gracias. Gracias, Señor. Gracias por la vida, por la salud. Gracias, Dilma, que el Señor te bendiga. Jorge Guardo, aquí orando, que el Señor te bendiga, te cuide y te guarde. Son las 4:47 minutos. La madrugada de Estela Garay, amiguita, ahí en Bogotá. Señor, te bendiga, te guarde. Ayer escuché noticias, sí, ayer que cayó una granizada antier, pero grande. Oh, Dios, la naturaleza en tus manos. Gracias, Dios, bendito sea el Señor. Por los hermanos que no tienen para colocar mensaje, ahí está Cristo en tu radio. Sí, y Dios conoce cuál es tu mensaje. Dios todo lo sondea, todo lo ve. Dios sabe cuál es tu mensaje. Colocamos tu vida, la de tu familia, tus proyectos, los proyectos de todos. Oramos por nuestros amigos operadores, Ernesto Bolaños y Kevin Arrieta. El Señor les bendiga. El Señor les guarde y les proteja. Que podamos tener paz en esta mañana. Podamos tener la paz que viene de lo alto. La misericordia del Señor para ti y para mí en esta mañana de sábado. Gracias, Dios. Gracias, bendito sea el Señor. Por el nuevo día, gracias. No repitamos los mensajes, hermanitos. No repitamos los mensajes que ya hemos orado por ustedes. Gracias, Señor. Muchas gracias. Gracias por todo. Ahí donde estás, tu corazón sienta la gratitud a Dios por todo lo maravilloso, grande y poderoso que es con cada uno de nosotros. Nuestros hermanos que están en otros países, en otros lugares del mundo, Dios les bendiga, hermanos. Gracias por colaborar con la emisora. Marta Reales, amiga, Dios te bendiga. Gracias por colaborar con los oracionales para los hermanos privados de la libertad. Dios bendiga a tu familia, tus proyectos, tu vida, tu trabajo. Todo lo que realices esté en la santa bendición de Dios. Gracias. Dios sabe todo el bien que haces con lo
el dinero que envías para los oracionales de los privados de la libertad. Dios lo sabe, las amigas del buen pastor, cárcel de mujeres, cuánto bien con el oracional. Gracias a Dios, ayer estuvieron de fiesta un ministerio de música que vino a la Vemos Face de Iberú, estuvo en el buen pastor. Excelente, no pude asistir, pero excelente, excelente, con alegría, con gozo. Los hermanos del Brasil, un ministerio de música católico del Brasil, estuvo en la Vemos Face el sábado en la Arquidiócesis de Barranquilla, en el Jumbo del Country Club. Estuvo ayer en la cárcel de mujeres, con toda la amiga Lenis, que muy hermoso, cantaron en brasilero, otro hermano iba traduciendo. Las internas tuvieron una mañana de gozo. Y qué bonito venir desde un lugar lejano a compartir con los privados de la libertad. Esto es gracia, es misericordia de Dios. Dios bendiga este ministerio de música católica. De Iberbo, pero en el segundo lugar, en Alabemos Face. Gracias Dios por un nuevo día. Gracias Dios, gracias. Vamos preparándonos para el Santo Rosario, mis hermanitos. Todas tus intenciones, las de tu familia, Dios las conoce. Las colocamos en el corazón de la Santísima Virgen María, su corazón inmaculado, para que ella las coloque en el corazón de su amado Hijo Jesús. Y le dice, Señor, gracias, gracias, gracias por todo. Gracias, Señor, gracias. Óscar Castro, Emiro Narváez, Heredia González, Edilza Navarro, Elvira Ortiz Ligardo, ya les había anunciado desde el comienzo, ahí están en el comienzo. Dios les bendiga. Les abrace y les cuide a todos, a todos, a todos mis hermanitos. Este Santo Rosario lo vamos ofreciendo. Por todo Dios conoce tu nombre. Dios lo conoce. En el lugar donde estás y cómo estás, Dios lo sabe todo. Dios lo ve, lo sondea, lo examina todo. Y tiene misericordia de todos. Tiene misericordia de todos. Y amo de la Santísima Virgen María, ella, nuestra Madre del Cielo, ella le pida a Jesús por todos, por todos, por todos los sacerdotes en el mundo entero, por las comunidades religiosas, por los misioneros, los seminaristas, los diáconos, Padre Ernesto allá en el Perú, la construcción del nuevo templo, la misericordia de Dios. Siga llegando para construir ese nuevo templo. Sí, Padre Dios. Alabamos y te bendecimos, y la Santísima Virgen María, nuestra Madre del Cielo, nos cubra con su manto de amor. Todos nuestros hermanitos, hermanos que van a cirugía, tratamientos médicos, en especial los niños con tratamiento para el cáncer, los adultos mayores y los hermanos que están con problemas con enfermedades mentales, el Señor tenga misericordia y nos sane a todos, nos sane el poder de Jesús. Les invito, hermanos, con mucha devoción a rezar juntos el Santo Rosario.

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1: Por la señal de la Santa Cruz de nuestros enemigos, líbranos, Señor Dios nuestro, en el nombre del Padre, el Hijo y del Espíritu Santo. Amén. Ven, Espíritu Santo, ven por medio de la poderosa intercesión el Inmaculado Corazón de María, tu amadísima esposa. Ven, Espíritu Santo, que la meditación de este Santo Rosario sea de crecimiento espiritual. Honramos a la Santísima Virgen María. Jesús, mi Señor y Redentor, yo me arrepiento de todos los pecados que he cometido hasta hoy. Me pesa de todo corazón porque con ellos he ofendido a un Dios tan bueno. Propongo firmemente no volver a pecar. Confío en que por tu infinita misericordia me has de conceder el perdón de mis culpas y me has de llevar a la vida eterna. Amén. Contemplamos en este día sábado los misterios gozosos. Con mucha fe colocamos nuevamente en manos de Dios el internet para tener una señal clarita hoy, el internet de aquí de casa y el de Lili también. Contemplamos la anunciación del ángel Gabriel a la Virgen María y la encarnación del Hijo de Dios. La primera rosa blanca que deshojamos hoy es la de agradecer a María porque aceptó generosamente ser la madre de Jesús. El ángel Gabriel le anunció que por medio de ella llegaría alegría a la tierra. Le dijo que sería la madre de quien se sentaría en el trono de David, de quien regiría a los hijos de Israel. María dijo, he aquí la esclava del Señor, y aceptó su misión. Oremos por todas tus intenciones, las de todo el mundo entero, por la devoción del Santo Rosario. Padre nuestro que estás en el cielo, santificado sea tu nombre. Venga a nosotros tu reino, hágase tu voluntad en la tierra como en el cielo.
2: Danos hoy nuestro pan de cada día, perdona nuestras ofensas como también nosotros perdonamos a los que nos ofenden. No nos dejes caer en tentación y líbranos del mal. Amén.
1: Dios te salve María, llena eres de gracia, el Señor es contigo. Bendita tú eres entre todas las mujeres y bendito es el fruto de tu vientre Jesús.
2: Santa María, Madre de Dios, ruega por nosotros pecadores, ahora y en la hora de nuestra muerte. Amén.
1: Dios te salve, María, llena eres de gracia, el Señor es contigo. Bendita tú eres entre todas las mujeres, y bendito es el fruto de tu vientre, Jesús.
2: Santa María, Madre de Dios, ruega por nosotros pecadores, ahora y en la hora de nuestra muerte. Amén.
1: Dios te salve, María, llena eres de gracia, el Señor es contigo. Bendita tú eres entre todas las mujeres, y bendito es el fruto de tu vientre, Jesús.
2: Santa María, Madre de Dios, ruega por nosotros pecadores, ahora y en la hora de nuestra muerte. Amén.
1: Dios te salve, María, llena eres de gracia, el Señor es contigo. Bendita tú eres entre todas las mujeres, y bendito es el fruto de tu vientre, Jesús.
2: Santa María, Madre de Dios, ruega por nosotros pecadores, ahora y en la hora de nuestra muerte. Amén.
1: Dios te salve, María, llena eres de gracia, el Señor es contigo. Bendita tú eres entre todas las mujeres, y bendito es el fruto de tu vientre, Jesús.
2: Santa María, Madre de Dios, ruega por nosotros pecadores, ahora y en la hora de nuestra muerte. Amén.
1: Dios te salve, María, llena eres de gracia, el Señor es contigo. Bendita tú eres entre todas las mujeres, y bendito es el fruto de tu vientre, Jesús.
2: Santa María, Madre de Dios, ruega por nosotros pecadores, ahora y en la hora de nuestra muerte. Amén.
1: Dios te salve, María, llena eres de gracia, el Señor es contigo. Bendita tú eres entre todas las mujeres, y bendito es el fruto de tu vientre, Jesús.
2: Santa María, Madre de Dios, ruega por nosotros pecadores, ahora y en la hora de nuestra muerte. Amén.
1: Dios te salve, María, llena eres de gracia, el Señor es contigo. Bendita tú eres entre todas las mujeres, y bendito es el fruto de tu vientre, Jesús.
2: Santa María, Madre de Dios, ruega por nosotros pecadores, ahora y en la hora de nuestra muerte. Amén.
1: Dios te salve, María, llena eres de gracia, el Señor es contigo. Bendita tú eres entre todas las mujeres, y bendito es el fruto de tu vientre, Jesús.
2: Santa María, Madre de Dios, ruega por nosotros pecadores, ahora y en la hora de nuestra muerte. Amén.
1: Dios te salve, María, llena eres de gracia, el Señor es contigo. Bendita tú eres entre todas las mujeres, y bendito es el fruto de tu vientre, Jesús.
2: Santa María, Madre de Dios, ruega por nosotros pecadores, ahora y en la hora de nuestra muerte. Amén.
1: Dios te salve, María, llena eres de gracia, el Señor es contigo. Bendita tú eres entre todas las mujeres, y bendito es el fruto de tu vientre, Jesús.
2: Santa María, Madre de Dios, ruega por nosotros pecadores, ahora y en la hora de nuestra muerte. Amén.
1: Gloria al Padre, al Hijo y al Espíritu Santo.
2: Como era en el principio, ahora y siempre, por los siglos de los siglos. Amén.
1: En el segundo misterio gozoso contemplamos la visitación de la Santísima Virgen María a su prima Santa Isabel y presantificación de Juan el Bautista. Virgen María, queremos pensar en ti cuando caminabas presurosa por las montañas de tu tierra y querías visitar a tu parienta Isabel. María, tú eres la madre del Señor que te hiciste servidora de los hombres. Oremos por los hermanos de la Fundación Sanar, hoy en el cumpleaños de esta fundación que ayuda generosamente a los niños enfermos con cáncer. Oremos por todos los hermanos que están a esta hora en la sintonía, los que están de cumpleaños, por la salud de todos los enfermos. Padre nuestro,
2: que estás en los cielos, santificado sea tu nombre, venga a nosotros tu reino, hágase tu voluntad así en la tierra como en el cielo.
1: Danos hoy nuestro pan de cada día, perdona nuestras ofensas, como también nosotros perdonamos a los que nos ofenden. No nos dejes caer en tentación y líbranos del mal. Amén.
2: Dios te salve María, llena eres de gracia, el Señor es contigo. Bendita tú eres entre todas las mujeres y bendito es el fruto de tu vientre, Jesús.
1: Santa María, Madre de Dios, ruega por nosotros pecadores, ahora y en la hora de nuestra muerte. Amén.
2: Dios te salve María, llena eres de gracia, el Señor es contigo. Bendita tú eres entre todas las mujeres y bendito es el fruto de tu vientre, Jesús.
1: Santa María, Madre de Dios, ruega por nosotros pecadores, ahora y en la hora de nuestra muerte. Amén.
2: Dios te salve María, llena eres de gracia, el Señor es contigo. Bendita tú eres entre todas las mujeres y bendito es el fruto de tu vientre, Jesús.
1: Santa María, Madre de Dios, ruega por nosotros pecadores, ahora y en la hora de nuestra muerte. Amén.
2: Dios te salve María, llena eres de gracia, el Señor es contigo. Bendita tú eres entre todas las mujeres y bendito es el fruto de tu vientre, Jesús.
1: Santa María, Madre de Dios, ruega por nosotros pecadores, ahora y en la hora de nuestra muerte. Amén.
2: Dios te salve María, llena eres de gracia, el Señor es contigo. Bendita tú eres entre todas las mujeres y bendito es el fruto de tu vientre, Jesús.
1: Santa María, Madre de Dios, ruega por nosotros pecadores, ahora y en la hora de nuestra muerte. Amén.
2: Dios te salve María, llena eres de gracia, el Señor es contigo. Bendita tú eres entre todas las mujeres y bendito es el fruto de tu vientre, Jesús.
1: Santa María, Madre de Dios, ruega por nosotros pecadores, ahora y en la hora de nuestra muerte. Amén.
2: Dios te salve María, llena eres de gracia, el Señor es contigo. Bendita tú eres entre todas las mujeres y bendito es el fruto de tu vientre, Jesús.
1: Santa María, Madre de Dios, ruega por nosotros pecadores, ahora y en la hora de nuestra muerte. Amén.
2: Dios te salve María, llena eres de gracia, el Señor es contigo. Bendita tú eres entre todas las mujeres y bendito es el fruto de tu vientre, Jesús.
1: Santa María, Madre de Dios, ruega por nosotros pecadores, ahora y en la hora de nuestra muerte. Amén.
2: Dios te salve María, llena eres de gracia, el Señor es contigo. Bendita tú eres entre todas las mujeres y bendito es el fruto de tu vientre, Jesús.
1: Santa María, Madre de Dios, ruega por nosotros pecadores, ahora y en la hora de nuestra muerte. Amén.
2: Dios te salve María, llena eres de gracia, el Señor es contigo. Bendita tú eres entre todas las mujeres y bendito es el fruto de tu vientre, Jesús.
1: Santa María, Madre de Dios, ruega por nosotros pecadores, ahora y en la hora de nuestra muerte. Amén.
2: Gloria al Padre, al Hijo y al Espíritu Santo.
1: Como era en el principio, ahora y siempre por los siglos de los siglos. Amén. En el tercer misterio gozoso, contemplamos el nacimiento del niño Jesús en un pobre portal de Belén. Hoy quisiéramos, María, traerte un ramillete de rosas, porque eres la madre amorosa que sostienes a Jesús, que lo contempla, lo besa, lo acaricia y lo alimentas. Él es el Hijo de Dios, hecho en todo, semejante a nosotros menos en el pecado. Él nació en la pobreza de un establo, pero encontró los brazos tuyos y tu corazón amante. Oramos por todos los niños que han nacido, los que van a nacer. Oramos por los niños que han sido abortados, los niños que están prematuros, que están en UCI. Oramos por todos nuestros niños. Padre nuestro que estás en el cielo, santificado sea tu nombre, venga a nosotros tu reino. Hágase tu voluntad en la tierra como en el cielo.
2: Danos hoy nuestro pan de cada día, perdona nuestras ofensas como también nosotros perdonamos a los que nos ofenden. No nos dejes caer en tentación y líbranos del mal. Amén.
1: Dios te salve María, llena eres de gracia, el Señor es contigo. Bendita tú eres entre todas las mujeres y bendito es el fruto de tu vientre, Jesús.
2: Santa María, Madre de Dios, ruega por nosotros pecadores, ahora y en la hora de nuestra muerte. Amén.
1: Dios te salve María, llena eres de gracia, el Señor es contigo. Bendita tú eres entre todas las mujeres y bendito es el fruto de tu vientre, Jesús.
2: Santa María, Madre de Dios, ruega por nosotros pecadores, ahora y en la hora de nuestra muerte. Amén.
1: Dios te salve María, llena eres de gracia, el Señor es contigo. Bendita tú eres entre todas las mujeres, y bendito es el fruto de tu vientre, Jesús.
2: Santa María, Madre de Dios, ruega por nosotros pecadores, ahora y en la hora de nuestra muerte. Amén.
1: Dios te salve María, llena eres de gracia, el Señor es contigo. Bendita tú eres entre todas las mujeres, y bendito es el fruto de tu vientre, Jesús.
2: Santa María, Madre de Dios, ruega por nosotros pecadores, ahora y en la hora de nuestra muerte. Amén.
1: Dios te salve María, llena eres de gracia, el Señor es contigo. Bendita tú eres entre todas las mujeres, y bendito es el fruto de tu vientre, Jesús.
2: Santa María, Madre de Dios, ruega por nosotros pecadores, ahora y en la hora de nuestra muerte. Amén.
1: Dios te salve María, llena eres de gracia, el Señor es contigo. Bendita tú eres entre todas las mujeres. Bendito es el fruto de tu vientre, Jesús.
2: Santa María, Madre de Dios, ruega por nosotros pecadores, ahora y en la hora de nuestra muerte. Amén.
1: Dios te salve María, llena eres de gracia, el Señor es contigo. Bendita tú eres entre todas las mujeres. Bendito es el fruto de tu vientre, Jesús.
2: Santa María, Madre de Dios, ruega por nosotros pecadores, ahora y en la hora de nuestra muerte. Amén.
1: Dios te salve, María. Llena eres de gracia, el Señor es contigo. Bendita tú eres entre todas las mujeres, y bendito es el fruto de tu vientre, Jesús.
2: Santa María, Madre de Dios, ruega por nosotros pecadores, ahora y en la hora de nuestra muerte. Amén.
1: Dios te salve, María. Llena eres de gracia, el Señor es contigo. Bendita tú eres entre todas las mujeres, y bendito es el fruto de tu vientre, Jesús.
2: Santa María, Madre de Dios, ruega por nosotros pecadores, ahora y en la hora de nuestra muerte. Amén.
1: Dios te salve, María. Llena eres de gracia, el Señor es contigo. Bendita tú eres entre todas las mujeres, y bendito es el fruto de tu vientre, Jesús.
2: Santa María, Madre de Dios, ruega por nosotros pecadores, ahora y en la hora de nuestra muerte. Amén.
1: Gloria al Padre, al Hijo y al Espíritu Santo.
2: Como era en el principio, ahora y siempre, por los siglos de los siglos. Amén.
1: En el cuarto misterio gozoso contemplamos la presentación del niño Jesús en el templo y purificación de su Santísima Madre. Queremos contemplarte, María, cuando fuiste al templo de Jerusalén a presentar a tu hijo en la casa de su padre. Llevaba dos palomitas, signo de tu amor y de tu pobreza. Te acompañaba José, tu esposo virginal. Fuiste acogida por dos ancianos, un hombre y una mujer. Nuevamente, muy tempranito, oramos por toda nuestra amable audiencia de la ciudad de Cartagena. En la jornada de hoy de lluvia de bendiciones y jornada de ayuno y de oración, Oramos por el lugar donde va a ser este encuentro, el Caribe Plaza. Y oramos por todos los corazones que están diciendo, sí, yo voy a asistir. Oramos por el padre Jiménez Ortiz, por el padre José Alejandro Melo, que van a estar, por los hermanos que laboran en Minuto de Dios Cartagena, el Ministerio de Música, por todo. Oramos. Padre nuestro,
2: que estás en los cielos, santificado sea tu nombre, venga a nosotros tu reino, hágase tu voluntad así en la tierra como en el cielo.
1: Danos hoy nuestro pan de cada día, perdona nuestras ofensas, como también nosotros perdonamos a los que nos ofenden. No nos dejes caer en tentación, líbranos del mal. Amén.
2: Dios te salve María, llena eres de gracia, el Señor es contigo. Bendita tú eres entre todas las mujeres y bendito es el fruto de tu vientre, Jesús.
1: Santa María, Madre de Dios, ruega por nosotros pecadores, ahora y en la hora de nuestra muerte. Amén.
2: Dios te salve María, llena eres de gracia, el Señor es contigo. Bendita tú eres entre todas las mujeres y bendito es el fruto de tu vientre, Jesús.
1: Santa María, Madre de Dios, ruega por nosotros pecadores, ahora y en la hora de nuestra muerte. Amén.
2: Dios te salve María, llena eres de gracia, el Señor es contigo. Bendita tú eres entre todas las mujeres y bendito es el fruto de tu vientre, Jesús.
1: Santa María, Madre de Dios, ruega por nosotros pecadores, ahora y en la hora de nuestra muerte. Amén.
2: Dios te salve María, llena eres de gracia, el Señor es contigo. Bendita tú eres entre todas las mujeres y bendito es el fruto de tu vientre, Jesús.
1: Santa María, Madre de Dios, ruega por nosotros pecadores, ahora y en la hora de nuestra muerte. Amén.
2: Dios te salve María, llena eres de gracia, el Señor es contigo. Bendita tú eres entre todas las mujeres y bendito es el fruto de tu vientre, Jesús.
1: Santa María, Madre de Dios, ruega por nosotros pecadores, ahora y en la hora de nuestra muerte. Amén.
2: Dios te salve María, llena eres de gracia, el Señor es contigo. Bendita tú eres entre todas las mujeres y bendito es el fruto de tu vientre, Jesús.
1: Santa María, Madre de Dios, ruega por nosotros pecadores, ahora y en la hora de nuestra muerte. Amén.
2: Dios te salve María, llena eres de gracia, el Señor es contigo. Bendita tú eres entre todas las mujeres y bendito es el fruto de tu vientre, Jesús.
1: Santa María, Madre de Dios, ruega por nosotros pecadores, ahora y en la hora de nuestra muerte. Amén.
2: Dios te salve María, llena eres de gracia, el Señor es contigo. Bendita tú eres entre todas las mujeres y bendito es el fruto de tu vientre, Jesús.
1: Santa María, Madre de Dios, ruega por nosotros pecadores, ahora y en la hora de nuestra muerte. Amén.
2: Dios te salve María, llena eres de gracia, el Señor es contigo. Bendita tú eres entre todas las mujeres y bendito es el fruto de tu vientre, Jesús.
1: Santa María, Madre de Dios, ruega por nosotros pecadores, ahora y en la hora de nuestra muerte. Amén.
2: Dios te salve María, llena eres de gracia, el Señor es contigo. Bendita tú eres entre todas las mujeres y bendito es el fruto de tu vientre, Jesús.
1: Santa María, Madre de Dios, ruega por nosotros pecadores, ahora y en la hora de nuestra muerte. Amén.
2: Gloria al Padre, al Hijo y al Espíritu Santo.
1: Como era en un principio, ahora y siempre, por los siglos de los siglos. Amén. En el quinto misterio gozoso contemplamos la pérdida y el hallazgo del niño Jesús. María, te queremos acompañar en la búsqueda de Jesús y a nuestro paso con la misma confianza con que anduviste mientras buscabas a tu hijo. 3 días tardaste en encontrar lo que debieron parecer una eternidad, pero luego te llenaste de gozo al verlo de nuevo. Oramos por las personas, por los hermanos desplazados, los que han tenido situaciones difíciles con el invierno. Oramos, oramos por los que tienen que salir muy rápido de sus ranchos por la avalancha de la lluvia. Padre nuestro que estás en el cielo, santificado sea tu nombre. Venga a nosotros tu reino, hágase tu voluntad en la tierra como en el cielo.
2: Danos hoy nuestro pan de cada día, perdona nuestras ofensas como también nosotros perdonamos a los que nos ofenden. No nos dejes caer en tentación y líbranos del mal. Amén.
1: Dios te salve María, llena eres de gracia, el Señor es contigo. Bendita tú eres entre todas las mujeres y bendito es el fruto de tu vientre, Jesús.
2: Santa María, Madre de Dios, ruega por nosotros pecadores, ahora y en la hora de nuestra muerte. Amén.
1: Dios te salve María, llena eres de gracia, el Señor es contigo. Bendita tú eres entre todas las mujeres y bendito es el fruto de tu vientre, Jesús.
2: Santa María, Madre de Dios, ruega por nosotros pecadores, ahora y en la hora de nuestra muerte. Amén.
1: Dios te salve, María, llena eres de gracia, el Señor es contigo. Bendita tú eres entre todas las mujeres, y bendito es el fruto de tu vientre, Jesús.
2: Santa María, Madre de Dios, ruega por nosotros pecadores, ahora y en la hora de nuestra muerte. Amén.
1: Dios te salve, María, llena eres de gracia, el Señor es contigo. Bendita tú eres entre todas las mujeres, y bendito es el fruto de tu vientre, Jesús.
2: Santa María, Madre de Dios, ruega por nosotros pecadores, ahora y en la hora de nuestra muerte. Amén.
1: Dios te salve, María, llena eres de gracia, el Señor es contigo. Bendita tú eres entre todas las mujeres, y bendito es el fruto de tu vientre, Jesús.
2: Santa María, Madre de Dios, ruega por nosotros pecadores, ahora y en la hora de nuestra muerte. Amén.
1: Dios te salve, María, llena eres de gracia, el Señor es contigo. Bendita tú eres entre todas las mujeres, y bendito es el fruto de tu vientre, Jesús.
2: Santa María, Madre de Dios, ruega por nosotros pecadores, ahora y en la hora de nuestra muerte. Amén.
1: Dios te salve, María, llena eres de gracia, el Señor es contigo. Bendita tú eres entre todas las mujeres, y bendito es el fruto de tu vientre, Jesús.
2: Santa María, Madre de Dios, ruega por nosotros pecadores, ahora y en la hora de nuestra muerte. Amén.
1: Dios te salve, María, llena eres de gracia, el Señor es contigo. Bendita tú eres entre todas las mujeres, y bendito es el fruto de tu vientre, Jesús.
2: Santa María, Madre de Dios, ruega por nosotros pecadores, ahora y en la hora de nuestra muerte. Amén.
1: Dios te salve, María, llena eres de gracia, el Señor es contigo. Bendita tú eres entre todas las mujeres, y bendito es el fruto de tu vientre, Jesús.
2: Santa María, Madre de Dios, ruega por nosotros pecadores, ahora y en la hora de nuestra muerte. Amén.
1: Dios te salve, María, llena eres de gracia, el Señor es contigo. Bendita tú eres entre todas las mujeres, y bendito es el fruto de tu vientre, Jesús.
2: Santa María, Madre de Dios, ruega por nosotros pecadores, ahora y en la hora de nuestra muerte. Amén.
1: Gloria al Padre, al Hijo y al Espíritu Santo.
2: Como era en el principio, ahora y siempre, por los siglos de los siglos. Amén.
1: Al finalizar este Santo Rosario, oramos por las intenciones del Papa León XIV, por toda nuestra amada Iglesia Católica en el mundo entero. Oramos por los sacerdotes que están enfermos, los que están en la misión en lugares muy lejanos. Oramos por los sacerdotes que día tras día asisten a los enfermos. Padre nuestro que estás en el cielo, santificado sea tu nombre. Venga a nosotros tu reino, hágase tu voluntad, en la tierra como en el cielo.
2: Danos hoy nuestro pan de cada día, perdona nuestras ofensas como también nosotros perdonamos a los que nos ofenden. No nos dejes caer en tentación y líbranos del mal. Amén.
1: Dios te salve María, llena eres de gracia, el Señor es contigo. Bendita tú eres entre todas las mujeres, y bendito es el fruto de tu vientre, Jesús.
2: Santa María, Madre de Dios, ruega por nosotros pecadores, ahora y en la hora de nuestra muerte. Amén.
1: Gloria al Padre, al Hijo y al Espíritu Santo.
2: Como era en el principio, ahora y siempre, por los siglos de los siglos. Amén.
1: Saludamos a la Santísima Virgen María con la salve. Dios te salve, Reina y Madre, Madre de misericordia, vida, dulzura y esperanza nuestra. Dios te salve.

Nosotros, tus hijos, que hemos rezado el Santo Rosario con devoción, gocemos de plena salud de alma y cuerpo. Vivamos alegres en medio de las dificultades del mundo. Alcancemos la felicidad de tu reino eterno. Por Jesucristo nuestro Señor. Amén. Bajo tu amparo nos acogemos, Santa Madre de Dios. No deseches las súplicas que te dirigimos en medio de nuestras necesidades. Antes bien, escúchalas. Oh siempre Virgen bendita y gloriosa. Amén. Bajo el amparo de la Santísima Virgen María, todos los niños con tratamientos para el cáncer, los adultos mayores, los jóvenes, adolescentes, Madre Santísima, intercede por nuestra vida de fe, por esta bendita emisora, la de Bogotá, Medellín, Cartagena y Barranquilla, y nuevamente, Madre, intercede por la jornada de hoy, de ayuno, de oración, lluvia de bendiciones de nuestros hermanos de Minuto de Dios, Cartagena, ahí en el Caribe Plaza. Madre Santísima, ruega a Jesús por los hermanos que están de cumpleaños. Madre bendita, intercede nuevamente por todos los enfermos. Amén. Nos cubrimos, nos sellamos con la sangre de Jesús que tiene poder. En el nombre del Padre, del Hijo y del Espíritu Santo. Amén. Gracias, amigos, por su amable sintonía. Dios les bendiga. Les cuide, les proteja y les guarde. Iniciamos el fin de semana, todo en las manos de Dios, todo en las manos de Dios, dándole la gloria a Jesús de Nazaret, a Cristo poderoso, orando también por los hermanos que pasan duelos de diferentes situaciones. Oramos por nuestros hermanos del grupo de apoyo al duelo aquí en Barranquilla. Y decimos al Señor gracias, gracias. Gracias, Señor, por todos nuestros amables oyentes. Te decimos gracias por los que madrugan diariamente a rezar con muchísima fe el Santo Rosario. Tu bendición grande y poderosa, buen Jesús, para todos nuestros amables oyentes. Y les recuerdo, un corazón nuevo, retiro, jóvenes de 23, 24, jóvenes, adolescentes, pero también jóvenes que perseveran en la fe. Los días 23, 24 y 25 de octubre, retiro con los jóvenes, orando, mis hermanitos, orando. Sí, yo he estado diciéndole a los hermanos, a la familia Minuto de Dios, tocando la puertica de su corazón, el mío también, para llevar jóvenes gratis. Hay un jovencito que persevera mucho en la Casa de Oración Tierra Nueva, vive en Malambo, hay que reunir, ¿cuánto? 480 mil pesos, son 3 días, en una casa de retiros. Bendito Dios, ahora por la amiguita que nos coloca el transporte. Ayer le dije, ayúdanos con una rebajita más en el transporte para llevar los jóvenes. Oramos, hermanitos, pero también si usted puede colaborar, vamos a llevar unos 4 o 5 jóvenes que son perseverantes en la fe, que ya tienen un caminar de fe para que se fortalezcan, para que tengan cimientos fuertes en Cristo Jesús. Un corazón nuevo, retiro juvenil, pero también jóvenes que comienzan el caminar de fe. También estos jóvenes que ya tienen un caminar son instrumentos de Dios para los que llegan por primera vez. 23, 24 de octubre, bendito sea Dios, una donación de 480 mil, que incluye el hospedaje, la alimentación, el transporte, todo eso lo incluye, bendito Dios. Estamos orando, invita a tu hijo, a tu hija, al nieto, a la nieta, invítalo a este retiro de valiente. También recordarle, mis hermanitos, que ya llegó el calendario 2027, para ir organizando, ¿verdad?, las fechas, calendario católico 2027,
con los santuarios marianos más

0: conocidos como Guadalupe, Fátima. Fátima, también está el santuario de Lourdes. Bendito sea Dios, gracias Dios, gracias te damos por todo, muchas gracias por este trabajo de evangelización de la emisora Minuto Ello. Gracias, Señor, por toda nuestra amable audiencia. Gracias, Dios. Muchas gracias. Es tu misericordia, Señor. Es tu misericordia que nos bendice día tras día. El amor de Dios con cada uno de nosotros. Son las 4:23 minutos. 4:23. Vamos bien de tiempo, gracias a Dios. Hoy es un poquito más de tiempo. Bendito sea Dios, la bendición sigue contigo y conmigo y a los hermanos que asistieron anoche al concierto, a los que llegaron, Dios les bendiga. Vamos a seguir adelante en Cartagena, que no te quedes en casa hoy, Dios te espera. Busca la bendición de Dios, que Él te la dará. Les acompañamos con la dirección general del Padre John Mario Montoya en los 1370 de la AM Barranquilla. En los 89.5 FM Stereo en la ciudad de Cartagena. Hermes Bolaño, muchas gracias. En el máster en Barranquilla, a los 1370 de la M en Cartagena. Kevin Arrieta, Kevin, gracias. El Señor te bendiga, nuestra amiga Lilian Angulo, por acompañarnos en el Santo Rosario, gracias. La oración tiene poder desde ayer en oración por el Internet. Ahí está el fruto. Gracias a Dios. Hay que orar con tiempo y bastante. Con ustedes, Margarita Álvarez de Sánchez, que les desea un feliz fin de semana. Que el Señor les bendiga.
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2: Vamos a leer el Evangelio según San Lucas en el capítulo 11, versículos 27 al 28. En aquel tiempo, mientras Jesús hablaba a la gente, una mujer de entre el gentío, levantando la voz, le dijo: «Bienaventurado el vientre que te llevó y los pechos que te criaron». Pero él dijo: «Mejor bienaventurados los que escuchan la palabra de Dios y la cumplen». Palabra del Señor. Gloria a ti, Señor Jesús.

0: Después de su fiat, de su hágase en mí según tu palabra, en la conclusión de la Anunciación, María poco después fue felicitada por Isabel por el coraje de su fe. Bienaventurada la que ha creído que se cumplirían las cosas que le fueron dichas de parte del Señor. Y luego, en su cántico de alabanza, la misma María profetizó: todas las generaciones me llamarán bienaventurada. Una palabra que se ha cumplido hasta el día de hoy. Todas las generaciones, María, te siguen llamando feliz, bienaventurada, dichosa. En el Evangelio de hoy encontramos por tercera vez una bienaventuranza aplicada a María. Nos dice el narrador del Evangelio de Lucas que una mujer del pueblo que interrumpe a Jesús mientras va de camino hacia Jerusalén y pronuncia enseñanzas, esta mujer proclama a María como una mujer bienaventurada. Ella dice: dichoso el seno, el vientre, el útero que te llevó y los pechos que te criaron. Esta mujer se coloca en la lista de todos los que a lo largo de la historia la reconocen así. Todas las generaciones me llamarán bienaventurada. Tú eres, María, la mujer más feliz. Pues esta mujer que en la calle felicita a María delante de Jesús, celebra la maternidad de María. Se contempla el misterio de la comunión profunda, de la circulación de vida y de amor entre la Madre María y el Hijo Jesús. Pero siguiendo el hilo del relato, vemos cómo Jesús retoma la exclamación de esta mujer y la repropone en un nuevo plano, un plano superior. ¿Cuál es? El de la relación de Jesús con todos los verdaderos discípulos, con todos los que escuchan y ponen en práctica la palabra. Y este paso es importante. Jesús va a definir a sus discípulos como sus madres, sus hermanos y sus hermanas. Hay un paso de la vinculación, de la relación de tipo biológico a una comunión, a una relación de tipo espiritual, donde no solamente hay una fraternidad, sino también una regeneración, un reengendrar. Una circulación de vida y de amor se establece entonces entre la madre y el discípulo, casi análoga como la que se dio entre la madre y el hijo ya desde el vientre. Lo que ocurre en María, en el campo biológico, afectivo y espiritual, en el discípulo se realiza dentro de las condiciones que le son posibles. Lo interesante, si miramos el contexto amplio de este pasaje en el Evangelio de Lucas, es que el evangelista nos presenta, nos expone esta comunión del maestro y el discípulo por medio del discipulado de la palabra, como la manera como este último se coloca bajo la influencia benéfica del reino de Dios y es custodiado para que no vuelva a caer bajo el dominio de Satanás, como nos decía el Evangelio de ayer. Y esto nos da una nueva luz sobre el misterio de María. Ella es la discípula que se coloca bajo el poder del Altísimo y vive bajo la unción del Espíritu que vino sobre ella desde la Anunciación. Y esto pertenece no solamente a este momento de la Anunciación, sino que se prolonga, se sostiene a lo largo de su vida. ¿Por qué? Porque María se ocupa de seguir oyendo y conservando la palabra, como dice Lucas repetidamente. María guardaba todas estas cosas y las meditaba en su corazón. Si miramos las cosas así, podemos decir que la honra de María, que intenta hacer la mujer del pueblo en aquella ocasión, dichoso el vientre que te engendró y los pechos que te amamantaron, no parece una alabanza fuera de lugar. María fue mucho más que un vientre que trajo al Hijo al mundo. Fue mucho más que una madre cariñosa que se ocupó de su lactancia y de su educación. María, podemos decirlo así, no es una madre, entre comillas, funcional. Ella es completamente madre, porque su vida está marcada hondamente por la relación con su Hijo. Dichoso el vientre que te engendró y los pechos que te criaron, dice una mujer en la calle. Y Jesús lleva las cosas a otro nivel. Dichosos más bien los que oyen la palabra de Dios y la guardan. Esta frase delinea entonces la relación discipular entre Jesús y María, pero también abre un espacio en el que cabemos también nosotros. Tiene una connotación, incluso, permítame que lo haga hoy, tiene una connotación que merece ser profundizada desde este punto de vista de la maternidad que es propio del pasaje. Quiero decir, en la escucha de la palabra ocurre una regeneración. En la escucha de la palabra somos reengendrados. Hay un vientre, un útero de vida que nos hace renacer. Para entender esto, permítame retroceder un poquito en el Evangelio de Lucas, a propósito de la palabra bienaventuranza que está en el Evangelio de hoy. Bienaventurado el vientre que te engendró, y Jesús dice, más bien bienaventurados los que escuchan la palabra. Resulta que Jesús había elegido como discurso programático inaugural de su predicación del reino, en el llamado Sermón de la Llanura, no el de la montaña, que ese es Mateo, en Lucas es el de la llanura, hablar ante todo de bienaventuranzas. Es una palabra que viene con frecuencia de la boca de Jesús. Jesús comenzó su predicación, fuera de aquella de Nazaret, su predicación ante la gente y los discípulos, hablando de bienaventuranzas, de felicidad, sabiendo que esto es lo que todo ser humano busca. Jesús anunciaba una bienaventuranza paradójica en aquella ocasión, una bienaventuranza hecha de carencia, no de plenitud. Ojo, decía bienaventurados los pobres, bienaventurados los que tienen hambre, los que lloran, los odiados, los despreciados, los calumniados. Bueno, eran cuatro bienaventuranzas: pobres, hambrientos, los que están en duelo y los perseguidos. Y a los que lo estaban escuchando en aquella ocasión, Jesús intentaba decirles que no le sacaran el cuerpo a las crisis, a las carencias, a los problemas, sino que desde ellos levantaran y mantuvieran la mirada en alto hacia el futuro, hacia un futuro lleno de promesas, y que esa era la vía para acceder a la felicidad presente. Como quien dice, a partir de ahora somos ciudadanos del reino de Dios. De manera que regocíjate porque estarás satisfecho, porque reirás, porque tendrás una gran recompensa. Pues si empatamos aquel evangelio de las bienaventuranzas con el que leemos hoy, veremos que Jesús pronuncia en esta nueva ocasión una bienaventuranza que nos lleva a comprender la dinámica de la fe de María. Y entenderemos que la frase de Jesús sobre la verdadera bienaventuranza, que es la del discípulo, implica también y en primer lugar a su madre. a las cuatro condiciones paradójicas de la felicidad ya enumeradas, las cuatro bienaventuranzas del capítulo 6, Jesús añade ahora otra, la quinta. Una quinta bienaventuranza que se vuelve como la clave para acceder a la dicha prometida. Bienaventurados los que escuchan la palabra de Dios y la cumplen, dice Jesús en Lucas 11:28. Y a quienes lo escuchan en esta ocasión, Jesús les reitera que debe mantener la mirada siempre orientada, bien orientada, hacia el futuro. Hacia el futuro, hacia este futuro que nos indica dónde está la fecundidad. Y la fecundidad, atención con esto, no está en un embarazo que ocurrió en el pasado, como lo dijo aquella señora de la calle, dichoso el vientre, no, sino en el futuro. Dichosos más bien los que escuchan. La fecundidad está ahora, no en el pasado cuando fuimos engendrados en el vientre de la madre, sino en el futuro de vida que comienza en una existencia reengendrada, regenerada por la santa palabra de Dios, por el Evangelio. Una palabra fecunda que hace nuestra vida más fecunda. Y entonces Jesús invita a los presentes, miren qué maravilla el Evangelio de hoy. Invita a los presentes, y lo hace de una forma brusca, porque este Evangelio de hoy es brusco, a que aparten la mirada de sus orígenes, el útero que lo engendró y el pecho que lo amamantó, y a que dirijan la atención hacia un futuro que se construye día tras día en un presente habitado por una fidelidad activa en la escucha de la palabra. Podríamos decir entonces que la bienaventuranza, la felicidad, la dicha, es para nosotros, como lo fue para Jesús, un camino diario que desde las raíces de nuestra vida, desde nuestros orígenes en el vientre de nuestra madre, desde el momento en que fuimos engendrados con ese milagro de la vida tan hermoso, nos vuelve a regenerar paso a paso en un proceso de liberación que madura gracias a la fidelidad diaria a una palabra de libertad, una palabra de libertad que orienta nuestra libertad. Y creo que esto lo entendemos un poquito más si nos vamos un segundo a otro pasaje, a la carta de Santiago. En la carta de Santiago dice el autor, quien fija la mirada en la ley de la libertad y se mantiene fiel a ella, no como un oyente olvidadizo, desmemoriado, sino como quien la pone en práctica, ese encontrará su felicidad en practicarla. Carta de Santiago, capítulo 1, versículo 25. Esto aclara bien lo que dice el Evangelio de Lucas. La condición de esta regeneración, de esta renovación de la vida, que son volver a nacer en el Señor, nos dice el apóstol Santiago, está en donde ponemos la mirada, la atención, donde apoyamos el corazón, que es la palanca, la fuerza de esta fecundidad. ¿Dónde tenemos puesta nuestra mirada? ¿Qué tenemos frente a nuestros ojos? ¿A quién contemplamos? Y permítame decir, solamente si nuestra mirada se aparta de nuestro yo, de nuestras palabras, de nuestros discursos, de nuestra autorreferencialidad, de nuestro egoísmo, para salir y abrirnos a otra palabra, entonces toda nuestra vida se expande, se ensancha, se alegra con esa amplia felicidad que llamamos bienaventuranza. ¿Y saben qué? Junto a esto, todas nuestras relaciones también cambian y se vuelven felices, se llenan de fuerza, de vida, de luz, de gozo, porque también ellas son regeneradas por una descentralización que da vida. Somos arrancados del autocentramiento en nosotros mismos y en nuestros orígenes, a los que tendemos a volver en el egoísmo, en las inseguridades, en los miedos, y nos abrimos a una comunión nueva, a un arrojo de amor, basado en una mirada reorientada por la palabra. Las relaciones se hacen felices porque se vuelven a rehacer, a regenerar por el don de sí mismo en una obediencia, y esto ya es lo que Jesús nos dice en el contenido mismo de su palabra, en una obediencia a la ley del amor-servicio. No fue una bienaventuranza lo que Jesús proclamó también en el cenáculo, cuando después de lavarle los pies a los discípulos les dijo: ustedes serán bienaventurados, dichosos, felices, si hacen esto que yo hice con ustedes, si lo ponen en práctica. Mis queridos amigos, es importante este llamado a la felicidad. El discípulo es un bienaventurado porque es ciudadano del reino, y en su rostro debe asomarse la alegría de Dios que le habita y poder decir junto con María en calidad de bienaventurado como ella: mi espíritu se alegra en Dios mi Salvador. Y les cuento una cosa. Hace unos días, el 1 de octubre, celebrábamos la fiesta de Santa Teresita del Niño Jesús, ¿verdad? Santa Teresita del Niño Jesús y de la Santa Paz. Pues resulta que en una ocasión, Santa Teresita, que perdió su madre muy pronto, ella confesaba que desde su tierna infancia, ella había sido cautivada por esta madre, por María, y María se convirtió en su mamá. Y ella, lo que la trajo de María, fue la sonrisa. A mí me encanta esto de Teresita. Ella habla de la sonrisa de María. Y le compone un poema a la sonrisa de María que la cautivó. Es la María bienaventurada, la María dichosa, la María feliz, la María que en el Magnificat dice: mi espíritu se alegra, revienta de alegría en Dios mi Salvador. Dice testimonialmente Santa Teresita: desde siempre, madre amada, cautivó tu imagen mi alma, ternura leía en tus ojos y hallaba ante ti la calma. A mí me encanta esta frase del poema de Teresita sobre la sonrisa, que es la alegría, la dicha, la bienaventuranza de María. Lo repito: desde siempre, madre amada, cautivó tu imagen mi alma, ternura leía en tus ojos y hallaba ante ti la calma. Cuánta serenidad y paz nos trae María. Cuánta serenidad y paz nos trae el rostro y el abrazo de una madre. ¡Qué dichosa debe ser tu madre!, le dicen a Jesús en el camino. Y se lo dice una señora que es madre. Y ¡qué dichosa debe ser tu madre! ¡Feliz el vientre que te engendró y los pechos que te criaron! Y Jesús dice: dichosos más bien los que escuchan la palabra de Dios y la cumplen. Esa es la verdadera alegría. La verdadera felicidad del discípulo es la de María, que consiste en estar con el Señor y perseverar en su nuevo estilo de vida al ritmo de la palabra que se arraiga progresivamente en el corazón. Se trata de la gran alegría y la satisfacción de caminar, de poder poner los pies en los nuevos horizontes de esperanza que nos regala el Evangelio de Jesús. Thank you. volvamos a leer este evangelio tan bonito, donde se nos habla de maternidad, de bienaventuranza y de ser reengendrados, renovados en la santa palabra del evangelio. Lucas capítulo 11, versículos 27 al 28. Y no me aguanto las ganas de terminar hoy, y con mayor razón hoy sábado, con un Ave María. Denme permiso para orarlo. Alégrate, llena de gracia. El Señor está contigo. Bendita tú eres entre todas las mujeres, y bendito es el fruto de tu vientre, Jesús. Santa María, Madre de Dios, ruega por nosotros pecadores, ahora y en la hora de nuestra muerte. Amén. Que el Señor los bendiga con su infinito amor, en el nombre del Padre, y del Hijo, y del Espíritu Santo. Amén. Y que el rostro maternal de la Santísima Virgen María nos inspire hoy y nos traiga calma al corazón. ¡Feliz día!
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8: Señor Jesús, al comenzar este día queremos poner todas nuestras actividades, nuestros pensamientos, nuestras palabras, nuestros actos en tus manos. Queremos ofrecernos a ti y a través de ti queremos presentárselos a Dios, nuestro Padre del Cielo. Queremos suplicarte también que hoy sea un día de bendición para toda nuestra patria colombiana. Que haya paz, que haya tranquilidad, que haya bendiciones en todos los hogares. Que la presencia tuya, Señor, se perciba en nuestros rostros y en nuestras palabras, que tú vivas en el corazón de todos nosotros y de toda nuestra patria colombiana.
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3: Estimados amigos de Maná, que Dios les bendiga. Que Dios llene sus vidas de mucha paz, de mucha felicidad, de mucha alegría, de mucho gozo. Que Dios sea su fuerza, que Dios sea su bendición. Vamos a comenzar este programa, esta reflexión, con un himno de la oración de nuestra iglesia. Espada de dos filos, es Señor tu palabra. Penetra como fuego y divide la entraña. Nada como tu voz, es terrible tu espada. Nada como tu aliento, es dulce tu palabra. Tenemos que vivir encendida la lámpara, que para virgen necia no es posible la entrada. No basta con gritar solo palabras vanas, ni tocar a la puerta cuando ya está cerrada. Espada de dos filos que me cercena el alma, que hiere a sangre y fuego esta carne mimada, que mata los ardores para encender la gracia. Vivir de tus incendios, luchar por tus batallas, dejar por los caminos rumor de tus sandalias. Espada de dos filos, es Señor tu palabra. Amén. Qué bonito himno de la iglesia que nos invita a la oración, reconociendo el valor de la palabra, la fuerza de la palabra, esa palabra que, como dice la carta a los Hebreos, es una espada de doble filo y que penetra hasta lo más profundo y que es sabor para nuestra vida y sabor para nuestra alma. De esa palabra quiero hablarles hoy, de esa palabra que es fuerza para nosotros, pero de esa palabra que es también dolor. Dice este texto que acabamos de leer, este hermoso himno, que esta palabra hiere a sangre y fuego esta carne mimada. Esta carne mimada que es mi ser, que es mi alma, que se va acostumbrando. Quiero hablarles de la palabra del Señor. En la carta a los Hebreos, capítulo 4, versículo 12. Porque la palabra de Dios tiene vida y poder. Es más aguda que cualquier espada de dos filos. Y penetra hasta lo más profundo del alma y del espíritu, hasta lo más íntimo de la persona, y somete a juicio los pensamientos y las intenciones del corazón. Nada de lo que Dios ha creado puede esconderse de él. Todo está claramente expuesto ante aquel a quien tenemos que rendir cuentas. Está hablando el autor de la carta a los Hebreos de la palabra de Dios. Esa palabra de Dios tiene vida y poder, dice en Hebreos 4:12. que quiere decir que esa palabra tiene vida y poder, que esa palabra por ella misma es capaz de producir efecto. No necesita de mucha ayuda. A veces nosotros creemos que la palabra de Dios necesita ser ayudada. Cuando dice el autor de la carta a los Hebreos que esa palabra tiene vida y poder, está indicando que esa palabra es efectiva, que tiene efecto. ¿Qué quiere decir que algo es efectivo, que tiene efecto? Cuando un futbolista le da al balón, y decimos que el balón iba con efecto, es decir, con una intencionalidad especial y con una fuerza especial, y que esa pelota llegó a donde el futbolista quería que llegara, a donde el que dio la patada quería que llegara. Y entonces esa palabra es efectiva, tiene efecto, produce un efecto. Esa palabra de Dios tiene vida y poder. Es decir, ella misma es capaz de hacer lo que quiere hacer, de hacer lo que desea hacer. No es una palabra inoperante. Cuando nosotros, por ejemplo, en la liturgia, en la acción del pueblo de Dios, en honor de su Dios, que eso es la liturgia, cuando nosotros en la liturgia proclamamos la palabra, pongamos un ejemplo, un domingo, primera lectura, salmo, ojalá cantado, segunda lectura, evangelio, la sola escucha de esa palabra, o mejor dicho, la sola proclamación de esa palabra, ya hace algo maravilloso en quien la escucha. Ya produce un efecto. Ya ha hecho algo. La sola proclamación es ya una acción evangelizadora. La sola proclamación es una acción transformadora. Porque esa palabra tiene vida y poder. Esa palabra no está muerta. Los muertos no se mueven, los muertos no dinamizan, los muertos no hacen nada. En cambio, la palabra de Dios tiene vida y poder. Es capaz de hacer algo. Es capaz de dinamizar. Es más aguda que cualquier espada de dos filos. Óigame bien. Esa palabra es más aguda que cualquier espada de dos filos. Cuando uno está utilizando un cuchillo, el cuchillo tiene filo solamente por un lado. Y muchas veces se pone el dedo por el lado que no tiene filo para no ser cortado, para no ser herido. Pero una espada o un machete que tiene filo por los dos lados, para el lado que usted lo ponga, corta. El cuchillo, si usted le pone, vuelvo a repetirle, el dedo encima, no lo hiere, no lo corta. Pero la espada de doble filo, el machete que tiene por todos los lados, eso es peligrosísimo, porque si usted quiere cortar con un cuchillo que solamente tiene filo por un lado, pues tiene que dirigir hacia la carne, hacia las verduras, hacia lo que quiere cortar, por el lado que corta. Pero si es por los dos lados, a ver, puede bolear, decimos en Colombia. Puede, por cualquier lado, por donde usted se meta, por cualquier lado, por donde usted lo haga, eso lo va a cortar, eso lo va a herir. Y dice aquí el autor de la carta a los Hebreos que es como una espada de dos filos que penetra hasta lo más profundo del alma y del espíritu. O sea que esa palabra de Dios no es superficial. No realiza una acción cosmetológica. No es un barniz que se pone para tapar. Sino que la palabra de Dios penetra hasta lo más profundo del alma y del espíritu. Es decir, lo más íntimo del ser. La escucha de la palabra implica dejarse cortar, dejar que esa palabra penetre hasta el alma, hasta el espíritu, hasta lo más íntimo, hasta donde no llega nadie. Ningún canto llega a donde llega la palabra de Dios. A no ser que ese canto sea con la palabra de Dios y como que produce un efecto fuerte. La palabra de Dios penetra hasta lo más profundo del alma y del espíritu. En el alma y en el espíritu están las decisiones, está el meollo del ser. Por lo tanto, la palabra llega hasta allá y somete a juicio los pensamientos y las intenciones del corazón. O sea que esta palabra no es una palabra inocua. Una acción inocua es una acción que ni huele ni hiede. Una acción inocua es una acción que ni impacta ni nada. Pero la palabra de Dios sí es, tiene una acción. Penetra hasta los profundos, hasta los pensamientos, hasta lo más íntimo, hasta lo más íntimo del alma. Cuestiona, seduce, corta, hiere. Por eso cuando usted y yo escuchamos la santa palabra de Dios condensada en la Biblia, esa palabra somete a juicio nuestros pensamientos, nuestras decisiones, y nos dice: estás bien, estás mal, lo estás haciendo bien, lo estás haciendo mal, así no es, hazlo bien. Esa palabra somete a juicio los pensamientos. Por eso cuando uno lee la palabra de Dios se pone en riesgo. Por eso la palabra de Dios, cuando uno la ora, cuando uno hace lección divina, cuando la escucha, es una carnicería espiritual. Esa palabra es una carnicería espiritual. Porque esa palabra va purificando, esa palabra va limpiando, esa palabra va transformando. Esa palabra me dice a mí, cuestiona mis decisiones, mi manera de vivir, mi estilo de vida, mi forma de ser. Esa palabra es cuestionante. La palabra de Dios no es inocua. Inocua quiere decir que ni no produce nada. Esa palabra de Dios no es estéril. Esa palabra de Dios produce una acción. Esa palabra de Dios cuestiona. Por lo tanto, mi querido amigo, esa palabra de Dios que usted escucha, esa palabra de Dios que usted recibe, esa palabra de Dios cuando usted la escucha, cuando usted la ora, usted y yo no volvemos a ser los mismos después de escuchar la bendita palabra de Dios. Usted y yo no podemos ser los mismos después de escuchar esa bendita palabra de Dios. Usted y yo no seremos jamás los mismos cuando escuchamos esa bendita palabra de Dios. Ahora, hablando de la palabra de Dios, les quiero regalar este bello texto del profeta Isaías, capítulo 55, versículo 10. Isaías 55:10. Así como la lluvia y la nieve bajan del cielo y no vuelven allá, sino que empapan la tierra, la fecundan y la hacen germinar y producen la semilla para sembrar y el pan para comer, así también la palabra que sale de mis labios no vuelve a mí sin producir efecto, sino que hace lo que yo quiero y cumple la orden que le doy. ¡Qué bello texto! Isaías 55, de los versículos 10 al 11. Dos versículos donde el Señor dice que la palabra es como la lluvia. La lluvia y la nieve bajan del cielo. Como la palabra viene del cielo, viene de Dios. Sí, a través de una mediación humana, pero el origen es Dios. Y no vuelven allá la lluvia y la tierra, sino que empapan.

quiero y cumple la orden que le doy. Esa palabra de Dios es una palabra que tiene efecto. Esa palabra de Dios es una palabra que germina, cae al corazón. Oye, oye, cuando tú estás escuchando la palabra de Dios en la Eucaristía, en tu oración personal, en un grupo de oración, en un encuentro espiritual, en un retiro, en un programa de radio, de televisión, cuando tú escuchas la palabra, tu corazón es como una tierra y viene la lluvia que viene del cielo y fecunda esa tierra que es tu corazón y la hace, esa tierra que es tu corazón la hace capaz de producir fruto, de hacer fruto, de dar fruto, de producir fruto, de germinar, de hacer cosas bonitas y maravillosas. Esa palabra de Dios produce cosas extraordinarias. Ese es tu corazón, ese es mi corazón cuando estoy escuchando la palabra de Dios. Es como un gran campo que se está produciendo. Y dice el Señor, la palabra no vuelve sin producir su efecto. La palabra no vuelve sin hacer lo que yo quiero que haga. ¡Ah! ¡Qué bonito es! Ustedes y yo sabemos la palabra de Jesús. Jesús, que es el Verbo encarnado. La palabra del Padre, que ha venido del cielo. El Logos de Dios. La palabra de Dios. Jesús de Nazaret es la palabra misma de Dios, es Dios mismo. Y él le decía a un enfermo, quiero que quede sanado, y quedaba sanado. Le decía a un leproso, mira, quiero que quedes curado, quiero que quedes limpiado de tu enfermedad, e inmediatamente quedaba limpiado de su enfermedad. ¿Recuerdan la historia de Bartimeo, el hijo de Timeo? ¿Recuerdan ustedes que le decía, Jesús, hijo de David, ten compasión de mí? Y aunque algunos lo apartaban, él se acercó y Jesús le dijo, ¿qué quieres que haga por ti? Yo quiero ver, que se haga, que se haga. Inmediatamente recobró la vista y uno que estaba al borde del camino se puso a seguirlo por el camino de la verdad y se hizo su discípulo. La palabra de Jesús tiene esa capacidad de producir un efecto, de transformar vidas, de cambiar vidas, de renovar vidas. Esa es la palabra de Jesús cuando usted y yo la encontramos en el Evangelio. Esa es la palabra de Jesús cuando usted y yo la disfrutamos en el Evangelio. Esa palabra de Jesús tiene vida. Esa palabra de Jesús tiene poder. Esa palabra de Jesús obra maravillas. Esa palabra de Jesús realiza maravillas. Pues mi hermano, pues mi hermana que me está escuchando, hoy quiero invitarle a dejar que la palabra de Dios venga sobre usted. A disfrutarla, a gozarla. A que esa palabra sea lámpara, pero que también esa palabra corte. A que esa palabra ilumine, pero que también esa palabra pode. A que esa pero si usted no la lee, si usted y yo no la leemos, si ni siquiera frecuentamos la Biblia, si tenemos miedo de leer la Biblia, entonces ¿cómo esa palabra me va a hacer fecundo? Entonces ¿cómo esa palabra me va a hacer germinar? Entonces ¿cómo esa palabra me va a dar vitalidad? Hay que leerla, hay que acercarse a ella, hay que dejar que esa palabra produzca en mí su efecto. Oremos. Oh Señor Jesús, yo quiero pedirte la fuerza de tu Espíritu que me dé amor por tu palabra. Yo quiero pedirte la fuerza del Espíritu que haga que tu palabra sea una espada para mí en mi corazón. Oh Jesús, yo quiero pedirte que pronuncies hoy una palabra de sanación sobre mí. Pero quiero pedirte en este momento que me des un gran amor por tu palabra. Una gran sed, un gran deseo por tu palabra. Yo quiero pedirte para mí y para todos los que estamos realizando esta reflexión, que tu palabra me hiera. Que tu palabra me corte, que tu palabra me cuestione, que tu palabra sea para mí vida, vida en abundancia.

Oh Jesús de Nazaret, yo quiero pedirte que esa palabra tuya cambie mi vida. Dame un gran amor por tu palabra. Que yo no vaya ningún día a la cama, que no se cierren mis ojos, como se cerrarán un día ante el sueño definitivo de la vida eterna. Que no se cierren mis ojos sin escuchar tu palabra, sin saborear tu palabra, sin disfrutar tu palabra, sin gustar tu palabra. Dame, oh Jesús, ese deseo, esa sed, esas ganas por tu palabra. Dame, oh Jesús, ese anhelo de tu palabra. Dame, oh Jesús, la capacidad de dejarme cuestionar, transformar y amar por tu palabra. Amén.

Bueno, pues hoy les he invitado, mis queridos amigos, a disfrutar de la palabra del Señor, a gozar de la palabra del Señor que nos da a nosotros una vitalidad especial, una fuerza especial. Gracias por seguir este programa, esta meditación, esta reflexión. Si desea tener más reflexión en Maná, en su casa o participarle a un amigo, tantos que me dicen, Padre John Mario, yo le he compartido a un amigo, a mi esposa, a mi esposo, a uno de mis hijos, una reflexión suya, y recibo tantos testimonios de personas que me dicen, esa meditación compartida por mi cónyuge, por uno de mis padres, por un amigo, por mi novia, por mi novio, Padre John Mario, esa palabra me llegó. Pues comparta hoy con alguien esta meditación que acabo de hacer con usted, si usted cree que vale la pena que le llegue a alguien. Puede buscar esta meditación y las anteriores en mi página web www.padrejohnmario.com. Que Dios les bendiga, hermanos. Con ustedes, John Mario Montoya, sacerdote eudista. Alabado sea Jesucristo.

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2: Te damos gracias, Dios Padre, bueno, misericordioso. Alabamos tu nombre santísimo por este momento que nos regalas de encuentro con la palabra. En el Evangelio dice Dios que que en aquel momento cuando Jesús estaba hablando, una mujer de entre el gentío levantó la voz diciendo: dichoso el vientre que te llevó y los pechos que te criaron. Una mujer está alabando a Dios. Y lo está alabando precisamente porque se está dejando conmover por la palabra de Cristo. Y esta palabra de Cristo la está transformando. Y se siente admirada porque la madre que llevó a Jesús en sus pechos y que lo crió, ahora está proclamando esa palabra. Pero Jesús repone: dichosos los que escuchan la palabra de Dios y la cumplen. Ahí está. Él, toda nuestra vida tiene que estar centrada en la palabra. Todos los días hay que hacer la lección divina. Oye, pero si nosotros escuchamos que no solo de pan vive el hombre, sino de toda palabra que sale de Dios, ¿por qué tú no puedes todos los días meditar la palabra de Dios y hacer que esta palabra de Dios sea tu alimento, más que el desayuno, más que el almuerzo, más que la cena? ¿Por qué? O sea, ¿hasta cuándo Dios esperará que nosotros tomemos esa decisión de que la palabra sea lo más importante en nuestra vida? ¿Acaso yo les estoy diciendo esto por decirlo? Todo cristiano debe tomar la decisión de escuchar profundamente la palabra de Dios a través de la lección divina, como lo hizo Marta, la hermana de María, como lo hizo María, la hermana de Marta, según Lucas 10:39. Por eso nosotros, el mal muchas veces puede mucho más que nosotros, porque cuando nosotros vamos a enfrentar el mal, cuando se presenta a través de pensamientos negativos, a través de ideas oscuras, ¿qué vamos a encontrar en el corazón? No hay nada para enfrentarlo. Y el Evangelio nos enseña que Jesús enfrentó el mal sacando la palabra de Dios. No solo de pan vive el hombre, sino de toda palabra que sale de la boca de Dios. No tentarás al Señor tu Dios. Y de esa manera es que el Señor nos enseña. Gracias, Señor, por esta palabra que nos dirige en este día. Amén.
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0: Yo soy el pan vivo que ha bajado del cielo. El que coma de este pan vivirá para siempre. Juan 6:51.
1: Porque en la hostia estás.
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0: Muy buenos días a todos nuestros oyentes de la emisora Minuto de Dios, aquellos que se van conectando a través de nuestra red social de Facebook y los que se conectan por el aplicativo Emisoras Minuto de Dios, un feliz día. Vamos a ofrecer la Eucaristía el día de hoy por todas las intenciones que traen ustedes en sus corazones. Hoy de manera especial quiero ofrecerla por una servidora de la Casa de Oración Tierra Nueva llamada Marvin Julia. Marvin Julia, que está de cumpleaños. Por ella ofrezco esta Eucaristía también. Quiero ofrecer la Eucaristía por alguien que me pidió, por Jersey Barceló, por el ayuno de este día, el ayuno de oración, caminando en bendición que la emisora Minuto de Dios en Cartagena tiene. Ustedes saben que a las 9 de la mañana en el Caribe Plaza estaremos reunidos. Vamos a ofrecer la Eucaristía también por todos nuestros hermanos y hermanas que han sido benefactores de esta emisora, por aquellos que se han levantado en oración y están clamando una vez más que el Señor haga su obra en ellos. En el nombre del Padre, del Hijo y del Espíritu Santo. Amén. La gracia de nuestro Señor Jesucristo, el amor del Padre y la comunión del Espíritu Santo esté con todos ustedes.
1: Y con tu espíritu.
0: Hermanos, para celebrar dignamente estos sagrados misterios, reconozcamos nuestros pecados. Señor, ten misericordia de nosotros,
1: porque hemos pecado contra ti.
0: Muéstranos, Señor, tu misericordia
1: y danos tu salvación.
0: El Señor Todopoderoso tenga misericordia de nosotros, perdone nuestros pecados y nos lleve a la vida eterna.
1: Amén.

0: Oremos. Dios Todopoderoso y Eterno, que con la abundancia de tu amor desborda los méritos y los deseos de los que te suplican, derrama sobre nosotros tu misericordia para que libres nuestra conciencia de toda inquietud y nos concedas lo que no nos atrevemos a pedir. Por nuestro Señor Jesucristo, tu Hijo, que vive y reina contigo en la unidad del Espíritu Santo y de Dios por los siglos de los siglos.
1: Amén.
0: Vamos a escuchar muy atentos la palabra del Señor.
1: De la carta del apóstol San Pablo a los Gálatas. Hermanos, la Escritura lo encerró todo bajo el pecado para que la promesa se otorgara por la fe en Jesucristo a los que creen. Antes de que llegara la fe, éramos prisioneros y estábamos custodiados bajo la ley hasta que se revelase la fe. La ley fue así nuestro pedagogo hasta que llegara Cristo a fin de ser justificados por fe. Pero una vez llegada la fe, ya no estamos sometidos al pedagogo, pues todos son hijos de Dios por la fe en Cristo Jesús. Cuantos han sido bautizados en Cristo, se han revestido de Cristo. No hay judío y griego, esclavo y libre, hombre y mujer, porque todos ustedes son uno en Cristo Jesús. Y si son de Cristo, son descendencia de Abraham y herederos según la promesa. Palabra de Dios, te alabamos, Señor.
2: El Señor se acuerda de su alianza eternamente.
0: El Señor se acuerda de su alianza eternamente.
2: Cántenle al son de instrumentos, hablen de sus maravillas. Gloríense de su nombre santo, que se alegren los que buscan al Señor.
0: El Señor se acuerda de su alianza eternamente.
2: Recurran al Señor y a su poder. Busquen continuamente su rostro. Recuerden las maravillas que hizo, sus prodigios, las sentencias de su boca.
0: El Señor se acuerda de su alianza eternamente.
2: Estirpe de Abraham, su siervo. Hijos de Jacob, su elegido. El Señor es nuestro Dios, Él gobierna toda la tierra.
0: El Señor se acuerda de su alianza eternamente.

0: El Señor esté con ustedes.
1: Y con tu espíritu.
0: Lectura del Santo Evangelio según San Lucas.
1: Gloria a ti, Señor.
0: En aquel tiempo, mientras Jesús hablaba a la gente, una mujer de entre el gentío, levantando la voz, le dijo: Bienaventurado el vientre que te llevó y los pechos que te criaron. Pero él dijo: Mejor bienaventurados los que escuchan la palabra de Dios y la cumplen. Palabra del Señor.
1: Gloria a ti, Señor Jesús.
0: Hoy estamos dentro de un contexto bíblico en el cual la iglesia nos coloca a ver el Antiguo Testamento desde una perspectiva quizás infantil. Hablo de infantil no porque sea inmadura, sino que incluso llega Pablo a llamar que el Antiguo Testamento se convierte como en el pedagogo antes de que hubiese llegado Cristo. ¿Pero qué es el pedagogo? ¿A qué se refiere con esto? ¿Es un maestro? No. En la cultura romana, el pedagogo era aquella persona que se encargaba de la disciplina de la casa, de acompañar al niño. El pedagogo era el que como que hacía las veces de generar orden de entre los niños, pero en las familias romanas. Casi una figura que no es tan bonita para algunos. Y entonces, por eso Pablo llega a decir que antes de la fe, la ley se revelaba de esa manera y se acompañaba así. Y todo comienza a convertirse en una carga muy pesada porque la ley deja de ser una oportunidad a ser una carga, a ser algo moralmente como que nos esclavizara a la vez. En vez de dar la ley a ser libre, nos hace esclavos. Y los judíos todo lo tomaban desde una perspectiva, desde una mirada casuística ante todo. Y por eso incluso llega a decir Pablo que la escritura lo encerró todo bajo el pecado y la promesa se otorgará por la fe en Jesucristo a los que creen. Porque eso fue lo que hicieron los judíos, hacer que la ley, que la escritura, todo lo convirtiera en pecado, hacer que la palabra comenzara a convertirse en una carga para todos. Y en la vida de la iglesia, a veces nosotros somos generadores de cargas y no de libertad en Cristo. En la iglesia le generamos cargas a nuestras familias. En la iglesia le generamos carga a nuestros hermanos servidores. En la iglesia le generamos carga a muchas personas en vez de darles la libertad que en Cristo se puede conseguir. A veces nosotros colocamos ritos, colocamos leyes, cosas que no están dentro de la palabra. Pero todo eso encauzando al hombre algo a qué? A verse desde el pecado. Muchas personas, para decirle a alguien que vaya a la iglesia, le pone todo un camino. Es decir, no puedes ir a la iglesia si no te has confesado. No puedes ir a la iglesia si no has hecho tal oración. No puedes ir a la iglesia. Hermano, la iglesia está para hacer todo eso. No tienes por qué decirle a la persona que ya tiene que ser santo para ir a la iglesia. Va a ir a la iglesia a cambiar, ciertamente. No estoy negando la confesión. Creo que es fundamental. Creo que hace parte de la maduración cristiana. Estoy diciendo que tú no le puedes colocar a alguien que recién llega a la iglesia buscando la conversión todos los altos y bajos para que pueda ser parte de la iglesia de Cristo. Cuando Jesús llama a Mateo, no le dice tienes que hacer tantas cosas a la vez, sino que lo llama en medio de su pecado y le dice sígueme. Y en el proceso de seguir a Jesús, comienza Mateo a cambiar. Esa es la manera como Jesús actúa. Por eso Pablo llega a decir que todo fue encerrado bajo la escritura, es decir, todo fue encerrado bajo la ley. Pero en Cristo se nos otorgará la libertad por la fe. La libertad en Cristo no es el libertinaje. La libertad en Cristo no es que yo haga lo que yo quiera y entonces coja los ritos de la iglesia como si fueran mis propios ritos. No, porque los ritos de la iglesia también son una oportunidad para poderme encontrar con Dios. Esa es la liturgia. Uno no puede cambiar la liturgia ni suprimirla. Uno vive la liturgia como una oportunidad de encuentro con Dios. Pero la liturgia en la vida de la iglesia muchas veces se convierta en algo pesado, porque si usted no carga el libro de tal manera, si usted no lo hizo así, entonces usted, la verdad, no tuvo ese encuentro con Dios. La liturgia debe ser el medio por el cual nos encontramos con Dios con libertad y no como una carga pesada.

acá los costeños, como indispuesto, porque dije, yo fui a la Eucaristía a encontrarme con Dios y me encontré fue con un arreglo o un sinnúmero de cosas que estaban haciendo. No podemos encauzar las cosas sagradas como una carga o como una maleta muy pesada para el hombre. Por eso, cuando habla Pablo de que la fe en Cristo nos hará libres y se nos otorgará por la fe, quiere decir que la maduración, el encuentro con Dios nos llevará precisamente a eso. Ahora bien, dentro del Evangelio, el Evangelio según San Lucas es un Evangelio totalmente mariológico. No lo que totalmente mariológico en cuanto se encierra María, sino que revela y presenta a María también como persona que colabora en el proyecto salvífico de Dios. María está allí en el Evangelio de Lucas, en una imagen significativa en el día de hoy. Bendito, Jesús coloca una bienaventuranza teniendo en cuenta la bienaventuranza o el piropo, en nuestras palabras, que le colocaron a Jesús. Estas palabras o estas bienaventuranzas surgen como una respuesta en el pueblo judío a aquellos hijos que representan bien a la madre. En la cultura judía, la madre era quien quedaba educando a sus hijos en casa, la madre era quien enseñaba a escribir, a leer, y también era la madre quien enseñaba la fe a los hijos. Por eso, cuando alaban a Jesús, están alabando a su vez a María, porque reconocen la sabiduría de María en la vida de Jesús, el aporte significativo de María en la vida de Cristo el Señor. Por eso, esa bienaventuranza que lanzan a Jesús no la quita, no deslegitima a María, sino que la plenifica y la lleva a mostrarse de una manera distinta. ¿Cuál es la manera? María no es bienaventurada solamente por la sabiduría de Jesús. María es bienaventurada porque escuchó la voz de Dios en el momento de la encarnación y la cumplió. Por eso fue bienaventurada. Hoy ustedes escuchan la palabra de Dios. Hoy ustedes y yo escuchamos esta palabra y no seremos bienaventurados por venir a la misa. Seremos bienaventurados porque vivimos la Eucaristía y cumplimos la palabra que hoy se nos ha anunciado. Por eso seremos bienaventurados. No por cuántas veces vayas a misa. Puedes ir a misa todos los días, los 365 días del año, pero ¿vives la misa todos los 365 días del año? ¿Haces que la Eucaristía se refleje en ti luego llegando a casa, en el trato con tu familia, hablando con los cercanos? ¿Haces que tu voz sea la voz de Dios y no la voz del demonio que critica, que chismosea, que dice cosas vanas, que insulta, que dice vulgaridades? ¿Cuál es tu intervención o cuál es tu manera de ser bienaventurado? Porque cumplir la palabra no se nos puede convertir en lo que pasó en el Antiguo Testamento, en cumplir la ley. Cumplir la palabra es la capacidad de libertad en el encuentro con Dios. Es vivir en libertad el encuentro con Dios para hacer de todos un solo pueblo, una nación santa, un pueblo sacerdotal, un pueblo consagrado para el servicio de Dios y de los hombres. Dios nos hace un llamado importante y este llamado importante es a vivir la palabra de Dios. Acabamos de pasar el mes de la Biblia, el mes de la palabra, y luego el mes de la palabra no podemos esperar a que la palabra quede o la Biblia quede en nuestras casas, sino que tenemos que comunicarla, tenemos que anunciarla y algo que he insistido muchísimo durante mucho tiempo es que tenemos que cargar y tenemos que aprender a llevar nuestra propia Biblia. La gente y muchos de nosotros somos acostumbrados a cargar con la Biblia de las comunidades y de las casas de oración y como que todo me lo tengan a la mano, pero nadie carga. Hoy que usted viene al ayuno, imagino que usted trae la Biblia en sus manos. No la Biblia en el teléfono, la Biblia en físico. Hablo de la Biblia en físico. No podemos ayunar sin la palabra de Dios. ¿Cómo ayunar sin la palabra? ¿Cómo ayunar sin la Biblia? Se nos convierte en una dieta y no podemos entregarle nuestra fe y nuestro compromiso a los demás. Por eso hoy en este ayuno que tendremos de Caminando en Bendición en Cartagena, vamos a estar ofreciendo al Señor este ayuno porque sin comer nada, ok, pero sí alimentándonos de la palabra y haciendo que lo que no comemos se lo llevemos a otra persona necesitada. Bendito y bienaventurada o bienaventurados somos y somos todos nosotros que escuchamos la palabra de Dios, pero sobre todo si la vivimos y la cumplimos y hacemos que otros puedan vivirla. Amén.
vamos a ofrecer.

0: En el momento de ofrecer el sacrificio de toda la iglesia, oremos a Dios Padre Todopoderoso.
1: El Señor reciba de tus manos este sacrificio para alabanza y gloria de su nombre, para nuestro bien y el de toda su santa iglesia.
0: Oremos. Acepta, Señor, el sacrificio que tú nos mandaste ofrecer y por estos sagrados misterios que celebramos en cumplimiento de nuestro servicio, dígnate llevar a cabo en nosotros la santificación de tu redención. Por Jesucristo nuestro Señor.
1: Amén.
0: El Señor esté con ustedes.
1: Y con tu espíritu.
0: Levantemos el corazón.
1: Lo tenemos levantado hacia el Señor.
0: Demos gracias al Señor nuestro Dios.
1: Es justo y necesario.
0: En verdad es justo y necesario, es nuestro deber y salvación darte gracias siempre y en todo lugar. Señor Padre Santo, Dios omnipotente y eterno, porque tú eres el Dios vivo y verdadero, y el universo está lleno de tu presencia, pero sobre todo porque has dejado la huella de tu gloria en el hombre creado a tu imagen. Tú lo llamas a cooperar con su trabajo cotidiano en el proyecto de la creación y le das tu espíritu para que sea artífice de justicia y de paz. En Cristo, el hombre nuevo. Por eso, unidos a los ángeles y a los santos, cantamos con alegría el himno de tu alabanza.

0: Santo eres en verdad, Señor, fuente de toda santidad. Por eso te pedimos que santifiques estos dones con la efusión de tu Espíritu, de manera que se convierta para nosotros en el cuerpo y la sangre de Jesucristo nuestro Señor, el cual, cuando iba a ser entregado a su pasión voluntariamente aceptada, tomó pan. Dándote gracias, lo partió y lo dio a sus discípulos diciendo: tomad y comed todos de él, porque esto es mi cuerpo que será entregado por ustedes.
1: Señor mío y Dios mío, te alabamos, te bendecimos, te damos gracias, Señor.

0: Del mismo modo, acabada la cena, tomó el cáliz y dándote gracias de nuevo, lo pasó a sus discípulos diciendo: tomad y bebed todos de él, porque este es el cáliz de mi sangre, sangre de la alianza nueva y eterna, que será derramada por ustedes y por muchos para el perdón de los pecados. Haced esto en conmemoración mía.
1: Señor mío y Dios mío, te alabamos, te bendecimos, te damos gracias, Señor.

0: Este es el sacramento de nuestra fe.
1: Anunciamos tu muerte, proclamamos tu resurrección. Ven, Señor Jesús.
0: Así pues, Padre, al celebrar ahora el memorial de la muerte y resurrección de tu Hijo, te ofrecemos el pan de vida y el cáliz de salvación y te damos gracias porque nos haces dignos de servirte en tu presencia. Te pedimos humildemente que el Espíritu Santo congregue en la unidad a cuantos participamos del cuerpo y sangre de Cristo. Acuérdate, Señor, de tu Iglesia extendida por toda la tierra y con el Papa León, con nuestro obispo Javier y todos los pastores que cuidan de tu pueblo, llévala a su perfección por la caridad. Recuerda a tus hijos, Marisol Arias. Recuerda a Sonia, a Gloria, a quienes llamaste a este mundo tu presencia. Concédeles que así, como ha compartido ya la muerte de Jesucristo, comparta también con él la gloria y la resurrección. Ten misericordia de todos nosotros, de Marvin Julia, de Jersey Barceló, de la familia Cervera Romero, de Jorge Ahumada, de todos los que me han pedido oración, de todos los que yo me he comprometido a orar por ellos. Y así con María la Virgen, Madre de Dios, los apóstoles, San Juan Eudes, Santa Teresita del Niño Jesús, Santa María Faustina Kowalska y todos los santos, cuantos vieron en tu amistad a través de los tiempos, merezcamos por tu Hijo Jesucristo compartir la vida eterna y cantar tus alabanzas. Por Cristo, con Él y en Él, a ti Dios Padre omnipotente, en la unidad del Espíritu Santo, todo honor y toda gloria por los siglos de los siglos.
1: Amén.
0: Fieles a la recomendación del Salvador y siguiendo su divina enseñanza, nos atrevemos a decir:
1: Padre nuestro que estás en el cielo, santificado sea tu nombre, venga a nosotros tu reino, hágase tu voluntad en la tierra como en el cielo. Danos hoy nuestro pan de cada día, perdona nuestras ofensas, como también nosotros perdonamos a los que nos ofenden. No nos dejes caer en tentación y líbranos del mal.
0: Líbranos de todos los males, Señor, y concédenos la paz en nuestros días, para que, ayudados por tu misericordia, vivamos siempre libres de pecado y protegidos de toda perturbación, mientras esperamos la gloriosa venida de nuestro Salvador Jesucristo.
1: Tuyo es el reino, tuyo es el poder y la gloria por siempre, Señor.
0: Señor Jesucristo, que dijiste a tus apóstoles: la paz os dejo, mi paz os doy. No tengas en cuenta nuestros pecados, sino la fe de tu Iglesia, y conforme a tu palabra, concede la paz y la unidad. Tú que vives y reinas por los siglos de los siglos.
1: Amén.
0: La paz del Señor esté siempre con ustedes.
1: Y con tu espíritu.
0: Dense fraternalmente la paz.

0: Este es el Cordero de Dios que quita el pecado del mundo. Dichosos los invitados a la cena del Señor.
1: Señor, no soy digno de que entres en mi casa, pero una palabra tuya bastará para sanarme.
0: El cuerpo y la sangre de Cristo nos guarde para la vida eterna.
1: Amén.

0: Amado Señor, queremos darte gracias por este sacramento que hemos recibido. Queremos darte gracias porque nos hemos unido totalmente a ti. Hoy entramos en adoración, Jesús. Hoy entramos en adoración en profunda intimidad contigo. Porque, Señor, estamos aquí porque te amamos. Hay muchos hermanos que estando en casa no pudieron comulgar. Y hoy te pido que vayas allí espiritualmente a esos hogares y puedan recibir tu cuerpo y tu sangre de manera espiritual, hacer esa comunión espiritual. Te alabo, Señor, te bendigo y te doy gracias, Jesús, por todo lo que has hecho para con nosotros. Hoy quiero ofrecerte a cada oyente de la emisora Minuto de Dios, los que nos ven a través de la red social de Facebook, pero también, amado Señor, quiero ofrecerte en esta hora de la mañana este ayuno que hoy tendremos en la emisora Minuto de Dios Cartagena. Tú conoces, Señor. Hoy estamos orando por todos los que van a llegar. Oramos por el Padre Jimmer también. Por la hermana Nancy Hurtado, por Dairis. Oramos por todos los que van a intervenir en este ayuno. Oramos por los misioneros, por todos los que vienen de otras ciudades a vivir esa experiencia. Gracias, Jesús, porque sabemos que tú harás milagros hoy. Tú harás muchos milagros. Hoy será un día de bendición, Jesús. Muchos recibirán de nuevo una palabra de consolación. Muchos recibirán tu corazón misericordioso. Eres lo mejor que ha podido pasar por nuestras vidas, Jesús. Eres lo mejor que pasa por nuestros corazones. Gracias, Jesús. Gracias, mi Dios. Gracias, dale gracias a Dios. Gracias, Jesús. Gracias, mi Dios. Te amo, te alabo y te bendigo, Jesús. Gracias, Señor. Gracias, Jesús. Gracias. Oremos. Dios omnipotente, saciados con este alimento y bebidas celestiales, concédenos ser transformados en aquel a quien hemos recibido en ese sacramento por Jesucristo, nuestro Señor.
1: Amén.
0: Hermanos, antes de terminar, agradezco a Dios por sus vidas. Son 126 personas que están conectadas por Facebook. A todos ustedes los saludo y he orado también por sus intenciones. A los que nos escucharon a través de la radio, por todos los diales de la emisora Minuto, Dios, bendito sea Dios, gracias. Y no olvidar que en Cartagena tenemos el ayuno, caminemos en bendición en el día de hoy, desde las 9 de la mañana en Caribe Plaza. El ayuno comienza a las 9, no hay que llegar a las 9, comienza a las 9 y va a estar repleto. Así es que si usted quiere tener silla, no demore, porque hoy vamos a estar recibiendo bendiciones especiales y va a llegar una invitada especial hoy. Hoy va a llegar una invitada especial, además de todos los que usted ve a través de la publicación, va a llegar otra invitada más, alguien que nadie se espera. Así es que no puede perderse este ayuno, porque se van a dar cuenta que va a haber una lluvia de rosas. Y en Barranquilla tenemos el ayuno no, el retiro de los valientes, un corazón nuevo. Este retiro vale 480 mil pesos y es para jóvenes desde entre 18 a 40 años. Es un retiro muy especial. Usted puede llamar a la Casa de Oración Tierra Nueva en Barranquilla o la emisora Minuto es Barranquilla. Se puede inscribir y si usted no puede ir, también pudiese de alguna manera gestionar o donar a algún joven este retiro que no tenga el recurso monetario para ir. También puede hacerlo. 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El Señor esté con ustedes.
1: Y con tu espíritu.
0: Y la bendición de Dios Todopoderoso, Padre, Hijo y Espíritu Santo, descienda sobre ustedes y los acompañe siempre.
1: Amén.
0: La alegría del Señor, pueden ir en paz.
1: Demos gracias al Señor.

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1: Porque en la hostia estás.
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días, amados hermanos, que la paz y el amor de Cristo estén con cada uno de ustedes. Les saludo, originando en los 1370 de la M en Barranquilla, para Cartagena en los 89.5 del FM. Usted está escuchando Minuto de Dios Radio, la única que llega al corazón. Saludo a todos los hermanos que están conectados en la aplicación de emisoras Minuto de Dios en cualquier lugar del mundo. Les saludo con la dirección del padre Jimmer Ortiz en Cartagena y el padre John Mario Montoya, sacerdotes eudistas del Minuto de Dios. En las consolas en Cartagena está el señor que camina con el fuego de Dios, Luis Llamas, y en Barranquilla, Benjamín Barreto, el abuelo feliz. ¿Y quién les habla? Su amiga servidora, Fadi Lacat Pastor, la mujer de fe. Alegre de compartir con ustedes en este espacio que se llama Jesús es mi todo. En este programa, mis hermanos, nosotros vemos a Jesús, a Cristo, desde los ojos de un enamorado de Cristo. El enamorado, San Juan Eudes. San Juan Eudes, un santo francés allá del siglo XV, enamorado de Cristo, perdidamente enamorado de Jesús. Y en este programa, nosotros conversamos una vez de lo que significa formar a Jesús en el corazón. Formar a Jesús en el corazón, porque San Juan Eudes, en su espiritualidad, insistía constantemente, insiste constantemente en decir que nosotros tenemos que completar la vida de Cristo, que nosotros tenemos que tener los mismos sentimientos de Cristo, las mismas disposiciones de Cristo, los mismos sentimientos de Cristo, ¿verdad? Pero para que Jesús se forme en nosotros, según San Juan Eudes, hay que realizar cuatro acciones y ya nosotros las vimos aquí. Otro día las recordaremos. Ver a Jesús en todo. La otra acción es ofrecer todas nuestras acciones a Él, morir a nosotros mismos y amar en Jesús todo. Y la cuarta acción es pedir la ayuda del Santo Espíritu de Dios, de la Virgen y de todos los santos para formar a Jesús en el corazón. Pero yo me encontré con otro tema que toca San Juan Eudes y tiene que ver con la formación de Jesús. Porque para formar a Jesús en el corazón, uno primero tiene que querer, ¿cierto? Uno primero tiene que querer. Y San Juan Eudes tiene un apartado que dice, ser cristiano es hacer profesión de Jesucristo. Ser cristiano, escúcheme bien, es hacer profesión de Jesucristo. Y nosotros podemos buscar en el diccionario, en la Real Academia de la Lengua Española. Hacer profesión es acción de profesar, me dice. Pero si ahondamos, ¿qué significa profesar? Profesar en su significado uno significa tener, mostrar un sentimiento o una actitud hacia alguien o algo. Ejemplo, le profesa cariño, admiración. Segundo significado, defender o seguir una idea o una doctrina. Ejemplo, profesa su fe abiertamente. Tercero, ejercer una profesión o un oficio. Profesaba la medicina en un pueblo, ¿verdad? Y la otra, la cuarta, enseñar una ciencia o un arte. Profesaba clases en la universidad. Bueno, y el otro significado es ingresar a una orden religiosa. Oiga, yo creo que ser cristiano es hacer profesión de Cristo, como nos dice San Juan Eudes, porque nosotros para ser cristianos tenemos que demostrar una actitud de amor hacia Cristo primero. Mostrar esa actitud, como dice el significado. Lo primero es tener o mostrar un sentimiento, una actitud hacia alguien o hacia algo, en este caso la persona de Cristo.
Segundo, defender una idea o una doctrina. Defender el amor como mi ley de vida, para profesar, para hacer profesión de Cristo. Tercero, ejercer una profesión u oficio. Yo, si voy a ser cristiano, cristiana, un hombre de Cristo, una mujer de Cristo, tengo que ejercitarme, ejercer el amor y la misericordia. Cuarto, dice, enseñar una ciencia o un arte. Yo tengo que estar dispuesto a enseñar a los que me rodean a amar y a ser misericordiosos. ¿Verdad? Entonces, ya aclarado el significado, ya aclarado el significado. Dice San Juan Eudes, la devoción a Jesucristo nuestro Señor consistió en cumplir a perfección todas las voluntades de su Padre, que son en servirle a Él y a los hombres y en realizar todas sus acciones en su calidad de hostia y de víctima, únicamente para la gloria y el amor del Padre. Son tres profesiones solemnes de Jesús al Padre, que hizo en el momento de su encarnación y que cumplió perfectamente en su vida y en su muerte. Y vamos a repetir cuáles son esas profesiones. La primera, obediencia. Obediencia a la voluntad del Padre. Segunda, servirle a Él, a Dios y a los hombres. Y la tercera, realizar todas sus acciones como hostia y víctima. ¿Y qué significa esto para ti, para mí, hermano, hermanita que estás en sintonía y que nos escuchas en los 89.5 del FM o en los 1370 de la AM? O tal vez llegaste porque un amigo te dijo que descargaras la aplicación de la emisora Minuto de Dios. La primera profesión de Jesús, donde le demostraba su amor total al Padre, como vimos en el significado, fue la obediencia. Los hijos que aman a sus padres obedecen, obedecen. Dice San Juan Eudes, Jesús renunció a su propia voluntad para hacer siempre la voluntad del Padre. Y colocó en esto su gozo y su felicidad. Pero usted y yo queremos hacer lo que nos, en nuestro beneplácito, diríamos coloquialmente, lo que nos da la gana, ¿verdad? Y ahí no está el gozo y la felicidad. El gozo y la felicidad está en hacer la voluntad del Padre. Dice San Juan Eudes, fíjese lo que dice San Juan Eudes. Oiga, hacemos profesión de no seguir jamás nuestra propia voluntad, sino de someternos a todas las voluntades de Dios, de obedecer a toda clase de personas en lo que no sea contrario a Dios y poner en ello nuestra alegría y felicidad. Voy a poner, obedecer a todas las personas en lo que no sea contrario a la voluntad de Dios, porque si un amigo le está diciendo, vamos, acompáñeme a robar un banco, usted no lo va a obedecer jamás, porque eso es contrario a la voluntad de Dios. Pero escúcheme con atención, si es su esposa le está diciendo, vamos al médico porque no me gusta ese dolor que tienes de cabeza constantemente, ¿qué tiene que hacer? Ahí, obedecer a la esposa. Sí, señor. Usted que está en sintonía tiene que obedecer a la esposa. Porque estás tomando pastilla, pastilla, pastilla. Hay que ver de dónde viene ese dolor de cabeza. Vamos para el médico, gordo. No, que yo no voy, que son unos matazas. Obedezca a su esposa porque ella está expresando la voluntad del Padre. No está diciendo algo que sea contrario a la voluntad de Dios. La voluntad de Dios es que sus hijos estén bien. Y su esposa lo quiere ver bien. Ay, no, Fadi, ella quiere molestarme. No, no, no, no, no. Ella lo quiere ver sano y bien, ¿verdad? Vamos a poner otro ejemplo, otro ejemplo, otro ejemplo, otro ejemplo. La mamá que le dice al hijo, mira, no me gustaría que fueras, pero como tú quieres ir, ves y procura venirte antes de las 11 para que no haya tantos peligros en la calle y la gente ya está más borracha y no me gusta que estés en la calle a esas horas manejando tu moto.
Y el hijo dice, ay, mi mamá sí molesta, mi mamá sí es cansona, ¿qué me va a pasar? Mi mamá dice que a mí me va a pasar siempre lo malo, mi mamá siempre me sala. O sea que obedezca, porque su mamá ha vivido más que usted. Y es cierto, después de las 10 de la noche, de las 11 de la noche, se suben los índices de peligrosidad y de violencia en la calle. ¿Por qué? Porque la gente ya está más borracha, porque la gente tranquila ya está durmiendo en su casa y los que están en la calle o están trabajando porque trabajan haciendo turnos de noche o están buscando lo que no se les ha perdido. Entonces, obedezca, obedezca. Diga a los amigos, ay, tú sí eres bobo, te vas ahí ya, ahora está más bueno, me voy. Hasta luego, ya disfruté un poco, estuve chévere con ustedes, pero me voy, ¿verdad? Y en eso consiste la primera profesión solemne que ustedes y yo como cristianos tenemos que hacer a Dios. Si Jesucristo, siendo hijo, verdadero Dios y verdadero hombre, hizo esa profesión solemne al Padre, siendo igual a Dios, le hizo esa profesión solemne al Padre, ¿quiénes somos tú y yo para decir que vamos a hacer nuestra voluntad y no vamos a hacer la voluntad del Padre? Ojo, usted va a obedecer a todo el que no le esté diciendo algo que sea contrario a la voluntad de Dios. Ya aclarado el tema. Segunda profesión que hizo Jesús y que ustedes y yo también tendremos que hacer. Jesús hizo profesión de ser servidor del Padre. Este es el título que su Padre le asignó por medio del profeta, nos dice San Juan Eudes. Cuando en Isaías capítulo 49, versículo 3, dice, tú eres mi siervo. Y que después Jesús mismo en el Evangelio asumió como servidor. ¿Usted se acuerda del lavatorio de los pies? Ajá, en el Evangelio de Juan capítulo 13. Bueno, ahí Jesús asumió su condición de servidor. En Filipenses capítulo 2, versículo 7, Pablo vuelve a decir, tomó la condición de esclavo. El Señor Jesús se rebajó un estado y forma de vida humilde y se entregó al servicio de sus criaturas hasta el oprobio y el suplicio cruel y servil de la cruz, por amor a nosotros y para gloria de su Padre. Ustedes y yo hacemos profesión de servir a Dios, a su Hijo Jesucristo y a todos los miembros de Jesucristo, según San Pablo, en 2 de Corintios, capítulo 4, versículo 5, San Pablo nos dice, nosotros nos presentamos como siervos de ustedes por Jesús. ¿Qué significa esto? ¿Qué significa esto? ¿Con qué se come? ¿Cómo se hace? Oiga, en esta profesión, los cristianos nada tenemos en propiedad, ni el derecho a disponer de nosotros mismos, ni de los miembros y sentidos del cuerpo de la iglesia en sus facultades espirituales, ni de su vida, tiempo y bienes temporales, sino para Jesucristo, para la gloria del Padre y para el bienestar de sus miembros. Le voy a poner un ejemplo concreto para yo hacerme entender, ¿verdad? Hay una servidora del Club de Amigos en la ciudad de Barranquilla que me dijo, Fadi, te presento mi carro nuevo. Lo tienes a la orden para ir a visitar a los socios del club de amigos que están enfermitos. Así me dijo la señora Vera Judí. Me dijo un día así, me presentó el carro nuevo y me dijo, aquí está a la orden para hacer visitas a los socios del club de amigos que tal vez están enfermitos. Me avisas con tiempo, nos programamos y vamos. Vamos, porque este carro

Él sirvió el arroz junto a su esposa. La esposa me dijo, él no me dejó hacer nada, todo lo hizo él solito, haciendo su arroz, estaba emocionado. Fue temprano al mercado el día anterior y al día siguiente se levantó temprano, madrugado, a hacerlo con amor. Entonces, servir a Dios es la segunda profesión que ustedes y yo hacemos como cristianos. ¿Cómo está sirviendo usted a Dios? ¿Sus bienes espirituales y materiales están al servicio del Señor y por lo tanto de los hermanos? ¿O usted cree que por llevar el carro, por prestar el carro, se le va a gastar el carro? ¿O usted es de los que se va primero para no hacer el chance a nadie? ¿O usted es de los que dice que nunca tiene o nunca puede? Vamos a ver cómo está nuestro servicio. Porque si usted me dice, es que yo sirvo en la parroquia, yo soy proclamador. Ah, sí, está prestando un servicio para que lo vean, proclamando la palabra. Pero ¿cómo está el servicio suyo a los hermanos? A los hermanos. A los hermanos. Sus bienes espirituales y materiales están al servicio de los hermanos. Vamos a repasar las obras de misericordia, a ver cómo nos estamos comportando, si estamos sirviendo o no estamos sirviendo. ¿Verdad? Porque usted me puede decir que yo soy proclamador todos los domingos, yo proclamo, no sé qué. Sí, muy bonito que proclame la palabra de Dios, que se forme en la proclamación y todo, ¿verdad? Me parece muy bien, me parece hermoso, hermoso que se forme. Pero, ¿y dónde está sirviendo? Sirviendo realmente, ¿verdad? Sirviendo. Listo. Tercera profesión que hizo Cristo al Padre y que ustedes y yo también estamos llamados a hacer. Jesús hizo profesión de ser hostia y víctima consagrada e inmolada para la gloria de su Padre desde el primer instante hasta el último de su vida. ¿Y eso qué significa para usted y para mí? Dice San Juan Eudes, hacemos profesión de ser hostias y víctimas en constante ofrenda a la gloria de Dios. Como dice San Pablo, por la misericordia de Dios, los exhorto a presentar sus cuerpos como hostia viva, santa y agradable a Dios. Por esta razón, nos explica San Juan Eudes, estamos obligados a glorificar y amar a Dios con todas nuestras facultades corporales y espirituales y a emplear todas nuestras fuerzas en hacerlo amar a los demás, a no buscar en nuestras acciones y en todo lo nuestro, sino su gloria, su amor, a vivir de tal manera que toda nuestra vida sea un perpetuo sacrificio de alabanza, de amor a Él, a estar listos para ser inmolados y consumidos por su gloria. En una palabra, el cristiano, ser cristiano es hacer profesión de llevar la vida de Jesucristo, dice San Gregorio de Nisa, nos apunta aquí San Juan Eudes, y San Bernardo nos dirá, nos asegura que nuestro Señor no coloca entre sus seguidores a quienes no viven en su vida. O sea, mis hermanos, que ser hostia viva es agarrar este cuerpecito que el Señor le regaló, que es templo del Espíritu Santo, dice San Juan Eudes, todas tus fuerzas, todas tus facultades corporales y espirituales, y gastarlas en amar y en hacerlo amar. O sea que no puede pasar un día en el que usted y yo no anunciemos a Cristo con nuestra vida. Así estemos cansados, así estemos agotados. Si alguien necesita una palabra de ánimo, aquí voy a estar yo. Es mejor que usted y yo nos muramos gastados, cansados de amar y servir como Cristo, a que nos muramos oxidados por omisión, por no hacer nada, ¿verdad? Son las 8 y 24 de la mañana y yo quisiera saber por aquí, bueno, quién está en sintonía, quién me saluda a través del 317-518-3
3063-317.

518-3063. Estas son las profesiones solemnes de Jesús al Padre, y que San Juan Eudes nos invita a que usted y yo las hagamos como cristianos. O sea, todos los cristianos deberíamos hacer esta profesión. Así como usted escucha, hoy por ejemplo, hay ordenaciones presbiterales en la ciudad de Barranquilla, y ellos hacen profesión de amar al Señor, ¿verdad? Así como una ordenación religiosa, la religiosa hace una profesión, hace unos votos al Señor. Todo cristiano, dice San Juan Eudes, debe hacer estas profesiones que el mismo Cristo le hizo al Padre. No se puede ser cristiano y vivir diferente a esto, a estas tres cosas que nos dice San Juan Eudes. Primero, oiga, obedecer al Padre y a todas las personas que pidiéndonos algo que no sea contrario a la voluntad del Padre, nos hablan entonces en nombre de Dios. Su director espiritual, su esposa, su papá, su hermano, su hijo, su primo, un amigo muy querido, ¿verdad? Que le dicen algo que es para su bien y que no es contrario a la voluntad del Padre. Segundo, nos dice San Juan Eudes, ser servidor, servidor, con todo lo que tengo, porque el mismo Jesús fue servidor del Padre y de todas sus criaturas. Y ustedes y yo estamos llamados a ser servidores de nuestros hermanos para servir a Cristo. Decía el padre Rafael García Herrero, siervo de Dios, fundador del Minuto de Dios, que nadie se quede sin servir. Todos tenemos algo que servir, que aportar, que entregar. Y tercera profesión que nos dice San Juan Eudes, hacer profesión de ser hostias y víctimas en constante ofrenda a la gloria de Dios. Gástese, gástese amando y sirviendo, gástese, no se quede oxidado, oxidada en la casa, busque qué hacer. Ay, porque yo no puedo salir de la casa, que yo no sé qué. Bueno, entonces llame. Y evangelice, llame a la gente, salúdela, consuele al que está triste, pero no me diga que no hay nada que hacer, porque hay mucho que hacer, hay mucho que hacer. Hay muchos que no saben que el Señor les ama y que tiene una palabra de ánimo para ellos. Y para eso se requiere que usted preste todas esas facultades corporales y espirituales que el Señor le ha dado. Dice San Juan Eudes, para terminar, en una palabra, hacemos la misma profesión de Cristo ante su Padre en el instante de su encarnación y que cumplió a la perfección durante su vida. No hacer jamás nuestra propia voluntad, sino cifrar nuestra alegría en acatar todo lo que quiere Dios. Vivir en estado de servidores de Dios y de los hombres por amor a Dios, como hostias y víctimas sacrificadas constantemente en su gloria. Oigan, mis hermanos, gracias por su amable sintonía. Qué gusto estar con ustedes en este espacio que se llama Jesús es mi todo. Gracias a Luis Llamas en la ciudad de Cartagena en la asistencia, a mi hermanito Benji Barreto, el abuelo feliz. Gracias, Benji. Yo soy Fadi Samira, la Cat Pastor, la mujer de fe, y me encantó compartir con ustedes. Jesús es mi todo. Chao, chao.

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0: Muy buenos días a toda la audiencia de Minuto de Dios Radio. Qué alegría estar con ustedes a través de nuestra señal 1370 AM en la ciudad de Barranquilla, a través de 89.5 FM en la ciudad de Cartagena. Gracias por estar con nosotros. Bueno, y sabemos que están fieles, fieles con nuestra programación que es de plena bendición. Que es de plena bendición para la familia colombiana y para la familia de cualquier lugar que se conecta con nosotros. Estamos a través de nuestras emisoras del Caribe en este rosario de amor a Jesús. Por eso vamos a iniciar en el nombre del Padre, del Hijo y del Espíritu Santo. Amén. Vamos a iniciar nuestro programa clamando la presencia de nuestro Dios en medio de nosotros. De ese Dios que habita en el corazón de la familia, de ese Dios que habita en el corazón de cada persona, de cada individuo, de ese Dios que abraza y fortalece el corazón de cada uno de nosotros. Dile, ven Espíritu de Dios a la vida de cada hombre, de cada mujer, de cada joven, de cada persona que está allí conectada con nosotros en nuestro señal de radio en Barranquilla, en Cartagena. Que está conectado a través de nuestra señal digital minutodedios.fm, nuestra aplicación emisoras Minuto de Dios. Gracias, Señor, por estar con nosotros, por bendecirnos, por llenarnos con tu presencia maravillosa, Señor Jesús. Te damos gracias por lo que haces en nosotros, por regalarnos tu presencia y tu paz hoy y siempre. Derrámate, Espíritu Santo, acoge con la fuerza del corazón, con la fuerza del amor, con la fuerza del Espíritu, tu presencia bendita en nosotros. Amén, amén y amén. Qué bello canto que tenemos también de fondo para inspirar esta oración, que es una oración en el Espíritu Santo. Y este rosario de amor a Jesús son elevaciones incesantes de amor a Jesús que ya hemos aprendido. Y que, como siempre les recuerdo, son 34 cuentas o 34 elevaciones, como las traerá esta pequeña camándula del Rosario de Amor a Jesús. Y en estas 34 cuentas, que representan los 33 años de vida de nuestro Señor, más ese año o esa cuenta adicional es por esos 9 meses que estuvo Jesucristo en el vientre de María. Para iniciar nuestro Rosario de Amor a Jesús, digo buenos días, ¿con quién hablo?
1: Hola, buenos días. Habla Francis Martelo de Cartagena.
0: Hola Francis, bienvenida, Dios te bendiga. ¿Desde qué parte de Cartagena estás escuchando?
1: De Manga.
0: De Manga, bueno, vecina allí, casi cerquita de la emisora estás. Cuéntame, Francis, ¿qué intención quieres colocar en este día, en este rosario de amor a Jesús?
1: Bueno, ante todo, acción de gracias.
0: Qué bendición cuando el Señor cumple sus promesas, siempre las cumple, pero qué bendición es nosotros caer en cuenta de esto. Te pregunto, ¿has ya orado con nosotros el Rosario de Amor a Jesús? ¿Te lo sabes?
1: Sí, claro, todos los sábados estoy en sintonía y
0: Eso,
1: estoy en
0: muy bien.
1: sintonía siempre, siempre. En verdad que Minuto de Dios ha sido, la emisora ha sido algo maravilloso en mi vida y bueno, en la vida de muchos.
0: Gloria a Dios, qué bonito eso. Bueno, vamos entonces a intercalar este peregrinar de esta primera decena que entregamos al Señor. Fuego que arde sin extinguirse, enciéndeme, inflámame para que te ame plenamente. Te amo, amantísimo Jesús, te amo, bondad infinita, te amo con todo mi corazón, con toda mi alma, con todas mis fuerzas y quiero amarte más y más.
1: Te amo, amantísimo Jesús. Te amo, bondad infinita. Te amo con todo mi corazón, con toda mi alma, con todas mis fuerzas y quiero amarte más y más.
0: Te amo, amantísimo Jesús, te amo, bondad infinita. Te amo con todo mi corazón, con toda mi alma, con todas mis fuerzas y quiero amarte más y más.
1: Te amo, amantísimo Jesús, te amo, bondad infinita, te amo con todo mi corazón, con toda mi alma, con todas mis fuerzas y quiero amarte más y más.
0: Te amo, amantísimo Jesús, te amo, bondad infinita. Te amo con todo mi corazón, con toda mi alma, con todas mis fuerzas y quiero amarte más y más.
1: Te amo, amantísimo Jesús. Te amo, bondad infinita. Te amo con todo mi corazón, con toda mi alma, con toda mi fuerza y quiero amarte más y más.
0: Te amo, amantísimo Jesús. Te amo, bondad infinita. Te amo con todo mi corazón, con toda mi alma, con todas mis fuerzas y quiero amarte más y más.
1: Te amo, amantísimo Jesús. Te amo, bondad infinita. Te amo con todo mi corazón, con toda mi alma, con todas mis fuerzas y quiero amarte más y más.
0: Te amo, amantísimo Jesús. Te amo, bondad infinita. Te amo con todo mi corazón, con toda mi alma, con todas mis fuerzas y quiero amarte más y más.
1: Te amo, amantísimo Jesús. Te amo, bondad infinita. Te amo con todo mi corazón, con toda mi alma, con todas mis fuerzas y quiero amarte más y más.
0: Gloria al Padre y al Hijo y al Espíritu Santo.
1: Como era en un principio, ahora y siempre, por los siglos de los siglos. Amén.
0: Amén. Francis, muchas gracias.
1: Gracias. Feliz día.
0: Dios te bendiga. Un feliz día para ti también. Muchas
1: Amén.
0: Bendiciones.
1: Gracias.
0: Se unan más y más personas y tú también comparte esta transmisión en Facebook porque cada día somos más orando al corazón de Jesús, orando este rosario de amor a Jesús. Buenos días, ¿con quién hablo?
2: Buenos días, padre, habla con la señora Iris.
0: Iris, ¿cómo estás? Dios te bendiga.
2: Bendecida para bendecir.
0: Me alegra mucho. ¿Y qué quieres colocar en intención de oración en este día?
2: Quiero colocar a todos los enfermos, padre. Y especialmente quiero pedirle a mi Dios que tome control de tanta violencia. Acá en el barrio Santuario se están presentando muchas personas ¿cómo se llama? Estafando a los negocios y esas cosas. Y de verdad que estamos viendo unos momentos así como de tensión, porque ya uno sabe ni de sentarse en la puerta, lo que quiere grabarme con miedo a uno. Y a que Dios tome control de esas personas, le toque su corazón y se deje tanta violencia.
0: Amén, amén. Vamos a orar por tantas personas necesitadas de paz de Dios, necesitadas de un consuelo en el corazón. Fuego que arde sin extinguirse, enciéndeme, inflámame para que te ame plenamente. Te amo, amantísimo Jesús. Te amo, bondad infinita. Te amo con todo mi corazón, con toda mi alma, con todas mis fuerzas. Y quiero amarte más y más.
2: Te amo, amantísimo Jesús. Te amo, bondad infinita. Te amo con todo mi corazón, con toda mi alma, con todas mis fuerzas. Y quiero amarte más y más.
0: Te amo, amantísimo Jesús. Te amo, bondad infinita. Te amo con todo mi corazón, con toda mi alma, con todas mis fuerzas. Y quiero amarte más y más.
2: Te amo, amantísimo Jesús. Te amo, bondad infinita. Te amo con todo mi corazón, con toda mi alma, con todas mis fuerzas y quiero amarte más y más.
0: Te amo, amantísimo Jesús. Te amo, bondad infinita. Te amo con todo mi corazón, con toda mi alma, con todas mis fuerzas y quiero amarte más y más.
2: Te amo, amantísimo Jesús. Te amo, bondad infinita. Te amo con todo mi corazón, con toda mi alma, con todas mis fuerzas y quiero amarte más y más.
0: Te amo, amantísimo Jesús. Te amo, bondad infinita. Te amo con todo mi corazón, con toda mi alma, con todas mis fuerzas y quiero amarte más y más.
2: Te amo, amantísimo Jesús. Te amo, bondad infinita. Te amo con todo mi corazón, con toda mi alma, con todas mis fuerzas, y quiero amarte más y más.
0: Te amo, amantísimo Jesús. Te amo, bondad infinita. Te amo con todo mi corazón, con toda mi alma, con todas mis fuerzas, y quiero amarte más y más.
2: Te amo, amantísimo Jesús. Te amo, bondad infinita. Te amo con todo mi corazón, con toda mi alma, con todas mis fuerzas, y quiero amarte más y más.
0: Gloria al Padre, y al Hijo, y al Espíritu Santo.
2: Como era en un principio, y siempre, por los siglos de los siglos. Amén.
0: Amén. Iris, muchas gracias. Dios te bendiga.
2: Gracias, Padre, igualmente a usted.
0: Seguimos caminando con el Señor. Saludo hasta ahora. ¿Con quién hablo?
3: Buenos días, Padre José. ¿Cómo está? Bendiciones.
0: ¡Qué alegría! ¿Con quién hablo?
3: Con Sonia Rodríguez.
0: Cuéntamelo todo, Sonia. ¿Cómo estás? Además de bendecida en victoria y muy alegre en esta mañana.
3: Gracias a Dios, Padre. Le doy gracias a Dios por mi hogar, mi familia, por todos los enfermos. Hago este Santo Rosario de amor a Jesús y por la sabiduría de todos los sacerdotes en el mundo entero.
0: Amén, amén. Dios te pague por eso. Vamos a orar entonces esta decena. Fuego que arde sin extinguirse, enciéndeme, inflámame para que te ame plenamente. Te amo, amantísimo Jesús. Te amo, bondad infinita. Te amo con todo mi corazón, con toda mi alma, con todas mis fuerzas. Y quiero amarte más y más.
3: Te amo, amantísimo Jesús. Te amo, bondad infinita. Te amo con todo mi corazón, con toda mi alma, todas mis fuerzas. Quiero amarte más y más.
0: Te amo, amantísimo Jesús. Te amo, bondad infinita. Te amo con todo mi corazón, con toda mi alma, con todas mis fuerzas. Y quiero amarte más y más.
3: Te amo, amantísimo Jesús. Te amo, bondad infinita. Te amo con todo mi corazón, con toda mi alma, con todas mis fuerzas. Quiero amarte más y más.
0: Te amo, amantísimo Jesús. Te amo, bondad infinita. Te amo con todo mi corazón, con toda mi alma, con todas mis fuerzas. Y quiero amarte más y más.
3: Te amo, amantísimo Jesús. Te amo, bondad infinita. Te amo con todo mi corazón, con toda mi alma, con todas mis fuerzas, y quiero amarte más y más.
0: Te amo, amantísimo Jesús. Te amo, bondad infinita. Te amo con todo mi corazón, con toda mi alma, con todas mis fuerzas, y quiero amarte más y más.
3: Te amo, amantísimo Jesús. Te amo, bondad infinita. Te amo con todo mi corazón, con toda mi alma, con todas mis fuerzas, y quiero amarte más y más.
0: Te amo, amantísimo Jesús. Te amo, bondad infinita. Te amo con todo mi corazón, con toda mi alma, con todas mis fuerzas, y quiero amarte más y más.
3: Te amo, amantísimo Jesús. Te amo, bondad infinita. Te amo con todo mi corazón, con toda mi alma, con todas mis fuerzas, y quiero amarte más y más.
0: Gloria al Padre, y al Hijo, y al Espíritu Santo.
3: Como era en el principio, ahora y siempre, por los siglos de los siglos. Amén.
0: Amén. Muchísimas gracias, y que el Señor siga gracias regalándote usted, esa Padre. Alegría en el corazón.
3: Que Dios lo siga bendiciendo.
0: Amén. Feliz sábado.
3: Agradecida con la emisora porque he aprendido bastante de ella y siempre la tengo en oración desde las 4 de la mañana con la hermana Margarita.
0: Mejor dicho.
3: Para que todos los servidores tengan ese amor y esa pasión por la emisora.
0: Gloria a Dios. Muchas gracias. Muchas gracias. Tenemos en línea una llamada. Buenos días.
4: Buenos días, padre. ¿Cómo está?
0: Bien.
4: Con Maura.
0: ¿Con quién?
4: Maura. Maura.
0: Ay, Maura, ¿cómo estás?
4: Bien, muchas gracias.
0: Ah, bueno, Dios te guarde, porque vamos a orar el día de hoy.
4: Yo quiero orar por la paz del mundo, en especial por la paz del mundo, por todos los niños, por los enfermos, en especial por todos los enfermos.
0: Gracias, Maura, por esas intenciones. Fuego que arde sin extinguirse, enciéndeme, inflámame, para que te ame plenamente. Te amo, amantísimo Jesús. Te amo, bondad infinita. Te amo con todo mi corazón, con toda mi alma, con todas mis fuerzas. Y quiero amarte más y más.
4: Te amo, amantísimo Jesús. Te amo, bondad infinita. Te amo con todo mi corazón, con toda mi alma, con todas mis fuerzas. Y quiero amarte más y más.
0: Te amo, amantísimo Jesús. Te amo, bondad infinita. Te amo con todo mi corazón, con toda mi alma, con todas mis fuerzas, y quiero amarte más y más.
4: Te amo, amantísimo Jesús. Te amo, bondad infinita. Te amo con todo mi corazón, con toda mi alma, con todas mis fuerzas. Quiero amarte más y más.
0: Gloria al Padre y al Hijo y al Espíritu Santo.
4: Como era en el principio, ahora y siempre, por los siglos de los siglos. Amén.
0: Amén. Querida Maura, gracias.
4: A usted, Padre, Dios te bendiga mucho.
0: Amén. Igual para ti. Fiel de este rosario de amor a Jesús y del rosario mariano, mi querida Maura. Vamos a orar para sellar todas estas intenciones que ustedes nos han entregado, que ustedes han confiado en el corazón amantísimo de nuestra madre, al que hoy estamos haciendo memoria especial. Y es que el corazón amantísimo de la madre es el mismo Jesús. El corazón amantísimo inmaculado de la madre es el mismo Jesús. Ese corazón en el que encontramos fuerzas nuevas, ese corazón en el que encontramos la paz, la vida en abundancia, ese corazón que nos regala nuevas oportunidades en el camino, ese corazón que nos da nuevo respiro, que nos da nueva vida, vida en abundancia. Qué bello es vivir la abundancia de Dios. Qué bello es vivir la abundancia de nuestro Señor. Tener la conciencia de que por nuestras fuerzas no podemos y de que el Espíritu Santo de Dios es nuestra fuerza, es el poder para la victoria, es el Espíritu Santo. Por eso en esta mañana, ese Espíritu Santo que es el corazón de Jesús, también se derrama sobre cada hogar que ha sintonizado, que ha dispuesto hoy su corazón para este rosario de amor a Jesús. Abre su corazón, cada hombre y cada mujer que hoy se conecta con nosotros, que hoy nos escucha, que hoy se comunica, que hoy nos llama. Gracias, Señor, por tanta fe en tu pueblo. Gracias, Señor, por la fe de este pueblo colombiano, de este pueblo de la costa Caribe, de Barranquilla, de Cartagena, de sus alrededores, de todo el departamento del Atlántico, de todo el departamento de Bolívar y de mucho más allá de toda Colombia, de Venezuela, de Latinoamérica. Por eso, Espíritu Santo, ven y derrámate. Por eso, Espíritu Santo, ven y colma cada hogar y cada familia con tu paz, con tu sanación. Sé tú, Señor, liberando de tantas ataduras y de tantas esclavitudes. Sé tú, Señor, liberando a tantas familias de la enfermedad, liberando a tantas familias de la incredulidad, de la falta de fe. Ven, Espíritu Santo de Dios, y colma. Colma el corazón, colma la vida de tantas personas. Colma con tu unción, con tu ungüento curativo. Paséate, Señor. Paséate por los hogares, paséate por las clínicas y hospitales. Paséate, Señor, por la vida, el corazón, el cuerpo, la mente de tantos que necesitan de paz, de tantos que necesitan de sanación. Paséate, Espíritu Santo de Dios, y renueva la vida. Renueva la historia, Señor, de tantos. Renueva el hogar de tantos. Renueva, Señor, el corazón de tantos. Lo confiamos, Señor, a ti nos confiamos enteramente a ti. Nos confiamos, Señor, a tu acción misericordiosa y amorosa. Esperamos en ti. Te abrazamos, amantísimo Jesús. Te amamos, amantísimo Jesús. Te amamos sin medida, amantísimo Jesús. Y queremos amarte más y más, amarte siempre más y más, con ese auxilio de la madre que nos toma de la mano, con ese auxilio de la madre que hoy quiere con nosotros vivir una nueva experiencia en el Espíritu, quiere vivir una nueva experiencia de renovación, Señor. Hoy nos sumergimos en tu amor y en tu paz. Bendito seas, Espíritu Santo. Bendito seas, Espíritu de Dios. Bendito seas, Espíritu Santo. Gracias, Señor. Te bendecimos, Señor. Te alabamos, Señor. Vamos a cantar con este canto que nos acompaña.
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0: Gracias, Señor.
1: Gracias, Espíritu Santo. Bendito seas, Espíritu Santo de Dios. Y en este día decimos, Dios te salve, María. Llena eres de gracia, el Señor es contigo. Bendita tú eres entre todas las mujeres. Y bendito es el fruto de tu vientre, Jesús. Santa María, Madre de Dios, ruega por nosotros, pecadores, ahora y en la hora de nuestra muerte. Amén. Gloria al Padre, y al Hijo, y al Espíritu Santo, como era en el principio, ahora y siempre, por los siglos de los siglos. Amén. Y nosotros lo vamos a dejar con este tema que se titula Locos por Cristo. Chao.

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0: Jesús, amor eterno. 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
1: Amigos de la emisora Minuto de Dios, bienvenidos a esta programación sabatina donde estaremos en una maratón de prédicas dedicadas a la misión. La primera prédica de esta serie lleva por nombre Misión y Evangelización, en la voz de Fray Nelson Medina. Bienvenidos.
2: En esta ocasión vamos a hablar sobre evangelización. El gran reto de la misión. Decía el Papa, canonizado felizmente, San Pablo VI, decía, la Iglesia existe para evangelizar. Hay un gran para qué, hay un gran propósito, hay una razón de ser de la Iglesia, algo que le es tan propio que si no lo realiza ella, nadie más lo va a realizar, y eso es la evangelización. Uno puede pensar en muchas otras cosas que hace la Iglesia. La Iglesia atiende enfermos, la Iglesia acoge inmigrantes, la Iglesia educa niños, la Iglesia realiza multitud de obras humanitarias, obras educativas, obras que tienen que ver con la salud, y todo eso es muy hermoso, y todo eso habla del amor de Dios. Pero en todas esas labores, que son tan valiosas, la Iglesia puede ser reemplazada. Por ejemplo, hay otras instituciones, privadas o públicas, que también pueden educar, que también pueden cuidar a los enfermos, de una manera mejor o tal vez no tan buena, pero en principio lo pueden hacer. En cambio, no hay ninguna institución social que tenga como objetivo propio anunciar el Evangelio. Eso no le corresponde propiamente al Estado. Tal vez lo máximo que uno podría decir es que le corresponde al Estado respetar los valores religiosos, no impedir la difusión del Evangelio y de hecho apoyar aquellos valores que están en pro de la convivencia social, incluyendo, cuando ya se llega a un estado avanzado, incluyendo el reconocimiento explícito de Jesucristo como auténtico rey. Eso es verdad, pero no le corresponde al Estado como tal realizar la obra que es propia de la Iglesia, es decir, lo que es propio de la evangelización. Y esa frase de San Pablo VI, yo creo que nos ilumina mucho. La Iglesia existe para evangelizar. No debería haber ninguna discusión al respecto. Y tal vez alguien se pregunte, ¿por qué llamamos a esto un tema de fondo si en realidad está perfectamente claro? Bueno, es que resulta que el Evangelio y la evangelización no suceden en el terreno de lo abstracto, sino suceden en las vidas concretas, en las encrucijadas históricas específicas, en la intersección de distintas influencias culturales donde es necesario llevar el Evangelio. Pensemos, por ejemplo, en lo que sucedió particularmente en los siglos III y IV de nuestra era. Estamos hablando de la época del bien recordado Concilio de Nicea. Ese concilio que se realizó en mayo del año 325, hace 1700 años, en el momento en el que grabo estas palabras. Bueno, pues el Concilio de Nicea tenía que abordar la presentación del mensaje cristiano en unas coordenadas culturales específicas, concretamente el contexto en el que se encontraban aquellos obispos que se reunieron en Nicea. El contexto implicaba una discusión bíblica, una situación pastoral, e implicaba también, esto hay que tenerlo en cuenta, un ambiente filosófico que finalmente llevó a una elaboración, una presentación de la fe, sin quitar su esencia, pero adaptada a las condiciones culturales del momento. Por eso, nosotros encontramos en el credo, ese credo que llamamos hoy Niceno-Constantinopolitano, por el primer concilio de Nicea y el primer concilio de Constantinopla, nosotros decimos, por ejemplo, que el Hijo, el Verbo de Dios, fue engendrado, no creado, engendrado, no creado, de la misma naturaleza del Padre. La palabra naturaleza tiene una carga intelectual, una carga filosófica, que es la propia de ese ambiente y de esas discusiones. No es evidente para todo el mundo qué quiere decir la palabra naturaleza dentro de ese contexto. Consustancial al Padre es otra manera de decir lo mismo. Y si nosotros decimos consustancial, pues eso implica el uso de una palabra, en ese caso la palabra sustancia, que tiene una connotación filosófica, una connotación propia de ese tiempo y de las discusiones de ese tiempo. Por supuesto, una vez que los padres conciliares, es decir, quienes asistieron de pleno derecho a la asamblea del Concilio de Nicea, una vez que ellos han dado su aprobación en lo que podríamos llamar un documento final y que corresponde a las actas o los cánones, es el término técnico que se utiliza para esos antiguos concilios, una vez que queda registrado en los cánones del Concilio de Nicea las decisiones de aquellos obispos, pues eso es normativo, no solo para ese tiempo, sino para todos los tiempos. Pero el punto que estoy destacando es que el Evangelio acontece en coordenadas culturales, en coordenadas lingüísticas, en coordenadas filosóficas muy específicas. Y esto quiere decir que de alguna manera la Iglesia tiene que retomar el mensaje eterno del Evangelio y tiene que aprender a expresarlo de nuevas formas. Lo dijo con prístina claridad el Papa San Juan Pablo II cuando impulsó ese tremendo proyecto que llamamos la nueva evangelización. Y por supuesto aclaraba siempre, nueva evangelización no significa nuevo evangelio, no es que vamos a cambiar el evangelio, sino que queremos una evangelización que sea nueva en sus métodos, que sea nueva en su ardor y que por eso pueda ser también nueva en su alcance. De alguna manera el propósito del Concilio Vaticano II también estaba expresado en esos términos. La gran preocupación de otro santo, San Juan XXIII, era precisamente qué hacemos para que el Evangelio pueda llegar al mundo de hoy. Cuando se habla de aggiornamento, una palabra que ha sido tan terriblemente mal interpretada, cuando se habla del aggiornamento de la Iglesia, no debe consistir, y San Pablo VI y San Juan XXIII nunca pensaron en ello, aludo a esos dos porque fueron los dos papas del Concilio Vaticano II, el aggiornamento no significa que la Iglesia se llene de mundo, sino que la Iglesia aprenda de modos nuevos cómo llegar al mundo. Esta diferencia es clave. Por eso la evangelización es una tarea constante, una tarea constante. Y nos damos cuenta que los apóstoles, ya los apóstoles, trataban de llevar el Evangelio haciendo ese movimiento que San Juan Pablo II llamaba inculturación. Los términos se pueden discutir, pero la idea es, hay que llevar dentro de una cultura específica el mensaje de siempre. Tomemos por caso el discurso del apóstol San Pablo en Atenas, es bien conocido, está en el libro de los Hechos de los Apóstoles. ¿Qué está haciendo Pablo ahí? Está tratando de expresar la verdad del Evangelio de una manera que resulte comprensiva, que resulte entendible a aquellos oyentes que tenían pues todo un trasfondo cultural, religioso, en el caso de ellos politeísta, y también un trasfondo lingüístico, filosófico. Fíjate cómo Pablo empieza diciendo, recorriendo vuestra ciudad, he encontrado que sois muy religiosos y entre tantas deidades y entre tantos monumentos, encontré uno que es un monumento, una especie de dedicatoria al Dios desconocido. A ese que veneráis sin conocer, yo os lo vengo a anunciar. Esa fue la estrategia que quiso utilizar Pablo. ¿Le funcionó bien? ¿No le funcionó tan bien? Bueno, cada uno podrá sacar sus conclusiones. Pero de todas maneras, él estaba tratando de hacer eso. Él estaba tratando de llegar a esos oyentes en términos que fueran comprensibles para ellos. Esto, todo esto que es la introducción de nuestro tema, es para decir que la evangelización nunca consiste en tomar una receta y decir, ya esta receta funciona, ya esto lo vamos a repetir, repetir, repetir, y ya queda listo. No funciona así. En un determinado contexto cultural, por ejemplo, se puede hablar de los falsos rostros de Dios porque durante mucho tiempo, para muchas personas, Dios fue simplemente un personaje extraño y lejano, siempre de ceño fruncido, que solamente estaba llevando cuentas de cuáles eran tus errores para ver cómo condenarte. Si esa es la mala imagen que tiene la gente de Dios, y si eso está tan terriblemente difundido, pues es necesario superar esa imagen, es necesario ir más allá de esa imagen. Menciono este caso específico porque resulta que en el contexto de la renovación carismática católica se utiliza mucho esa imagen, la imagen de los falsos rostros de Dios. Y cuando yo era un adolescente, yo escuchaba a los predicadores de la renovación carismática precisamente advirtiéndole a la gente, mira, yo no vengo a hablarte de un Dios que simplemente está esperando la ocasión de castigarte y condenarte. Pero esa predicación, que podía ser muy actual, 40 años atrás, pues ya no vale lo mismo en nuestro tiempo, porque resulta que en nuestro tiempo, mucha gente, pero mucha gente, no tiene esa imagen del Dios castigador, sino más bien tienen una imagen de un Dios cómplice, una especie de un abuelito tranquilo, que solo sabe sonreír al estilo de un Papá Noel o qué sé yo, dar palmaditas en la espalda y decir, mira, no pasa nada, el pecado no importa, si tú estás involucrado en pecado, pues no te preocupes, de hecho puedes comulgar así, no pasa nada. Esa es la gente que ahora necesita recibir el Evangelio, esa gente a la que se le ha dicho, aquí no pasa nada. Y entonces la predicación, que 40 años atrás podía ser muy convincente, digo yo mejor, muy necesaria, en el ambiente de la renovación carismática, seguramente ahora tiene que cambiar. La evangelización, pues, siempre es la gran tarea de la iglesia, pero siempre es una tarea que requiere una y otra vez leer. Leer siempre las bases, leer siempre las fuentes del Evangelio, pero al mismo tiempo leer la realidad en la que estamos y ver de qué manera podemos llegar allá. Por eso, este es un reto que no termina nunca. Pero terminada esa introducción, yo quiero destacar por qué es particularmente un desafío inmenso para el Papa León y para toda la Iglesia este tema de la evangelización. Y yo diría que el problema tiene la estructura de una palmera en una tormenta. Una palmera en una tormenta es la imagen que voy a utilizar en lo que sigue. Tú sabes que una palmera pues tiene una base, tiene una raíz, que esperamos que sea muy firme, tiene una raíz. Y además, en una tormenta, la palmera se va de un lado para el otro. El problema que tenemos es que esa palmera está representando en este momento el tremendo desafío de la evangelización. Y resulta que la raíz misma de esa palmera, es decir, las personas empeñadas en la evangelización, pues no son una población ni segura, ni tampoco firme, ni tampoco abundante. O sea, por ahí empieza el problema de la evangelización. Es decir, tenemos en la mayor parte de la Iglesia Católica, tenemos una tremenda crisis de vocaciones, una crisis que afecta la vida consagrada, muy pocas vocaciones, en cualquier caso insuficientes vocaciones para la vida consagrada masculina, los religiosos, también los religiosos que pertenecemos a comunidades donde hay sacerdotes, es el caso mío con los dominicos, las religiosas, hay una escasez muy grande, realmente hay muchas comunidades femeninas que están enfrentando procesos simplemente de extinción, así como se oye. De lo que se trata aquí es de extinción. Y en algunos lugares, lo sé por buena fuente, por decir algo, en Canadá, hay oficinas diocesanas, arquidiocesanas, en muchos sitios de Canadá, en donde hay, por decirlo así, un departamento para ayudar a los procesos legales, psicológicos, etcétera, de extinción de comunidades. Es decir, tenemos un grave problema dentro de esa palmera que estoy representando como imagen de la evangelización, Esa palmera tiene una raíz que en este momento está muy frágil. No solamente están frágiles las vocaciones para los seminarios, para las comunidades religiosas, sino que están muy débiles las vocaciones, o en cualquier caso muy insuficientes, las vocaciones de los que llamamos a veces laicos comprometidos. Aquellos laicos que, según una expresión que me gusta mucho, ponen a trabajar su bautismo. Hay muchos laicos que no están en esa disposición. Quieren simplemente cumplir lo mínimo, mínimo, mínimo de su vida cristiana. Para muchos, asistir a misa los domingos, que por supuesto es mandato válido y necesario en todo tiempo, pero para muchos eso ya es exagerado, eso ya es casi fanatismo. Es que me lo dijo una persona, yo he contado esa anécdota varias veces. Me decía, yo soy de una familia muy católica, pero yo no soy fanático. Y entonces le pregunto yo, ¿y qué es ser fanático? Y me dice, pues por ejemplo, esa gente que está cada 8 días en misa. Entonces mucho católico realmente no es consciente de la riqueza de su bautismo, no es consciente de la belleza del Evangelio, no es consciente de lo que significa ser iglesia. Por eso un movimiento como el Camino Neocatecumenal, pues precisamente se ha inspirado en tratar de evangelizar, de catequizar a los ya bautizados. Porque hay mucha gente que no toma en serio su bautismo o no le importa, si acaso le importa para unas cuantas ceremonias. Y luego tenemos el otro problema, y es que dentro de la misma iglesia, muchas personas adoptan ciertamente un compromiso de servicio, pero solo por un tiempo. Entonces, por ejemplo, en mi comunidad y en mi provincia, yo soy de la provincia de Colombia, los dominicos, pues hemos sufrido pérdidas muy dolorosas. Hombres relativamente jóvenes que estaban prestando un servicio, que estaban en la evangelización, que estaban en su ministerio sacerdotal y por distintas razones, pues se desaniman y salen, así de sencillo, salen de la comunidad. Hay muchas religiosas que están abandonando su consagración. Hay muchos laicos que durante un tiempo prestaron un servicio muy bello en movimientos eclesiales, en grupos de oración, y los están dejando. Entonces hay toda una crisis, una masiva crisis vocacional, que simplemente significa que nuestros pastores, nuestros legítimos pastores, es decir, obispos, provinciales, cuentan cada vez más con menos personas. Las necesidades crecen y los operarios disminuyen. Recordemos aquella palabra de Cristo. Rueguen al dueño de la mies, porque la mies es mucha y los operarios son pocos. Creo que esas palabras son particularmente dramáticas en la época que estamos viviendo. Así que ahí tenemos un problema muy grande, porque se necesita que la iglesia haga mucho, pero cada vez con menos personas. Y esto trae una cantidad de situaciones. En muchos países el clero presenta un promedio de edad arriba, bien arriba a los 70 años. Y por supuesto que una persona de 70 años con una salud, digamos, cuidada puede hacer muchísimo bien, y lo hacen muchos hermanos sacerdotes. Pero nadie niega lo que eso indica para un futuro, lo que eso está, digamos, avisando sobre el futuro de la iglesia. Además del recargo de trabajo, pues tenemos estas situaciones de lugares donde se unen varias parroquias, la unión, eso le dan distintos nombres, fusión de parroquias o el nombre que le pongan, lo cual significa que la labor misma del sacerdote no solo queda recargada, sino que queda reducida muchas veces al aspecto puramente sacramental. Y los sacramentos tienen un valor inmenso, podemos decir un valor infinito, pero un sacerdote que a duras penas tiene la oportunidad de visitar una comunidad aquí y luego correr para otra y celebrar no sé cuántas misas en los días y mucho más en los domingos y correr para un funeral. ¿En qué momento puede hacer las otras labores? Que seguramente las quiere hacer. ¿En qué momento puede hacer las otras labores? Esas labores que tienen que ver con llevar la buena noticia, con propiamente evangelizar. Entonces, tenemos que ser conscientes de este desafío y tenemos que ser conscientes que, como me he encontrado en varias diócesis donde he tenido oportunidad de servir con retiros a sacerdotes, esto tiene implicaciones desde el punto de vista de la cultura vocacional. Esta es la expresión que quiero dejar en esta parte de mis reflexiones. en este tema de fondo. Necesitamos una cultura vocacional, es decir, necesitamos caer en cuenta que las vocaciones necesitan una especie de ecosistema. Ahora que tanta gente se interesa por la ecología, en buena hora digo yo, pues que nos interese también el ecosistema vocacional. Y esto supone familias donde se practica la fe, parroquias donde se lleva el evangelio, grupos apostólicos, grupos parroquiales, grupos de oración, donde se conoce la buena noticia, donde se da también responsabilidad a los laicos. Esto lo necesitamos, es algo que necesitamos. Así que, bueno, ahí termino esta parte sobre el tremendo desafío vocacional. La gran necesidad de vocaciones. Y personalmente quisiera expresarlo y expresarlo con todo mi corazón y expresarlo en público. Lo mismo que miles y miles de sacerdotes, lo mismo que miles y miles, millones de laicos consagrados o comprometidos con la evangelización, lo mismo que muchísimas, incontables y generosas y alegres mujeres consagradas. Yo quiero decirle a nuestro Papa León, puedes contar conmigo. Puedes contar conmigo. Estamos dando la misma pelea, estamos trabajando por la misma causa, estamos sembrando la misma semilla. Y te invito, si estás mirando estas palabras, a que tú en tu corazón le digas también esas palabras al Papa. Puedes contar conmigo. Queremos ser servidores del Evangelio. Pero aquí entramos a la última parte de esta reflexión. Recuerda que la palmera necesita una raíz. Pero la palmera está siendo sacudida entre dos extremos. Típicamente en una tormenta, lo que experimentan las palmeras, pensemos en una tormenta tropical, un huracán, algo parecido, lo que experimentan las palmeras es un movimiento que va de un extremo a otro. Y los dos extremos en los que se mueve la evangelización actualmente son extremos bastante polarizados, bastante, ¿qué podríamos decir?, bastante endurecidos. Veamos cómo sucede esto. Yo describiría estos dos extremos, yo los describiría con dos palabras que son ambas necesarias, indispensables para la labor de la Iglesia. Una palabra es la palabra verdad y otra palabra es la palabra misericordia. La Iglesia no puede vivir sin la verdad. No puede vivir sin la verdad. Quita el elemento de verdad de la predicación del Evangelio y lo único que quedan son fábulas. Y las fábulas tuyas tienen tanto valor como las mías. Por consiguiente, la Iglesia, cuando se separa de la verdad, está reduciendo su mensaje a un cúmulo de opiniones que simplemente son tan valiosas como cualquier otra opinión. O sea que si tú quieres creer, como dice un famoso ateo de nuestro tiempo, si tú quieres creer en el espagueti volador, o quieres creer en la muerte de Cristo y su resurrección, es más o menos lo mismo. Eso sucede cuando la Iglesia se aparta de la verdad. Y la verdad es la verdad de lo que sucedió en la vida de Cristo, en su muerte verdadera, en su resurrección verdadera. Lo que sucede en los sacramentos, la verdad de los sacramentos, la verdad del perdón en la confesión, la verdad de la vida nueva en el bautismo, la verdad de la alianza hasta la muerte en el matrimonio, la verdad de la consagración de todo el ser en el orden sagrado, la verdad de la Eucaristía. Si tú no crees en esas verdades, si todo es simplemente opinión y maneras de hablar, pues la misión muere inmediatamente. ¿Por qué tengo yo que ceder a una opinión tuya? ¿Por qué tengo que ceder a un gusto tuyo? Tú tienes tus gustos. ¿A ti te gusta ese Cristo? A mí me gusta Buda. Quédate tú con tu Cristo y yo me quedo con mi Buda. Entonces la Iglesia no puede subsistir sin un mensaje de verdad. Verdad que incluye la verdad histórica, la verdad sacramental, la verdad moral y la verdad escatológica, por lo menos esas cuatro. La verdad moral es la autoridad de la Iglesia para indicar cuál es la manera correcta de vivir en esta tierra. No reemplaza la conciencia de las personas, pero sí la ilumina. Y la ilumina con todo el poder de la gracia divina. Y la ilumina con todo el poder de la exigencia divina. Hay gracia, pero también hay exigencia. Entonces, se necesita la verdad moral y se necesita la verdad escatológica, es decir, la verdad que alude al final de los tiempos, porque esa verdad es la que puede fundamentar una auténtica esperanza. Sobre esto quiero recordar ese precioso documento tan poco estudiado del Papa Benedicto, Spe Salvi, Salvados en Esperanza. Es una de las grandes encíclicas del Papa Benedicto, donde él precisamente hace un contraste entre las esperanzas, por ejemplo, que trae el progresismo, que trae la modernidad, la esperanza de tener un mundo donde la ciencia todo lo mejora, donde la racionalidad todo lo rige, donde, como decía Kant, ya no necesitamos maestros, ni sacerdotes, ni nadie, cada uno que piense con su cabeza. Entonces el Papa Benedicto hace un gran contraste entre esas esperanzas que son propiamente intramundanas y la esperanza que surge de la Pascua de Cristo y que finalmente nos conduce no solo a los bienes de esta tierra, que están incluidos, por supuesto, sino más allá de los bienes de esta tierra, a una felicidad eterna, a una bondad eterna, a una alegría eterna. Entonces la pregunta es si la Iglesia tiene esas verdades. Esas verdades son, pues como he dicho, la verdad histórica. Nosotros no estamos hablando de fábulas, la verdad histórica. Necesitamos la verdad sacramental. Los sacramentos no son simplemente maneras de pasar el rato, maneras de compenetrarnos unos con otros, hacer asambleas para querernos unos con otros o para mostrar lo importante que es nuestra cultura. Sobre esto hay palabras muy elocuentes del cardenal Robert Sarah. Luego, la verdad moral, la Iglesia puede o no puede indicarme. Pero esa verdad moral, como ya indicábamos, como ya sugeríamos en nuestro programa pasado, pues ha sufrido fracturas muy duras, por el tipo de lenguaje que se utilizó en el pontificado anterior. El Papa Francisco, que siempre lo repito, nos dejó una gran herencia de cosas buenas, pues en términos de esta verdad moral dejó mucha confusión, especialmente en lo que tiene que ver con matrimonio y en lo que tiene que ver con sexualidad, vida de pareja, etc. Y creo que finalmente pues dejó descontenta a muchas personas. Alguien decía, seguramente su intención era la mejor del mundo, pero finalmente lo que sucedió fue que no atrajo a los de fuera, causó simpatía. Sí, muchos de los de fuera, muchos de los no católicos, muchos de los críticos de la Iglesia, miraron con simpatía las enseñanzas morales del Papa Francisco, pero las miraron con simpatía más o menos en el tono de, oye, qué bueno que ustedes estén saliendo de sus cavernas, qué bueno que ustedes estén dejando la época de los dinosaurios, qué bueno que ustedes se actualicen, qué bueno que ustedes se conviertan a nosotros. Pero los de fuera, es decir, los del mundo secularizado, los del mundo laicizado, los del mundo agnóstico, los del mundo hipercrítico y envenenado contra la Iglesia, no se convirtieron a la Iglesia, sino simplemente aplaudieron ese tipo de palabras o gestos del Papa sin convertirse. Y mientras tanto, muchos de los de dentro se sintieron confundidos o se sintieron maltratados. Es un desafío muy grande. ¿Cómo hacer para que la evangelización recupere pie firme en la verdad? Pero por otro lado, no se nos puede olvidar el aspecto de la misericordia. Observemos, y yo creo que este punto debería bastar como ilustración, observemos, hermanos queridos, que cuando Cristo ejercía su ministerio, los que conectaban más pronto con Él, hasta el punto de rodearlo, hasta el punto de ser vistos como sus compañeros permanentes, pues fueron básicamente los pecadores. Y por eso el reproche de aquellos fariseos que decían, oye, pero este come con pecadores. O sea, parece que Cristo, sin apartarse de la verdad de Dios, de la verdad de la santidad, de la verdad de la conversión, de tal manera irradiaba un amor compasivo, una capacidad de acoger, una capacidad de levantar, una capacidad de sanar, una capacidad de comprender el barro humano, que los que estaban en primera fila con él eran precisamente los pecadores. Y esa es una herencia que la iglesia no puede dejar perder. Una pregunta, así como hay que preguntar si la iglesia está enseñando plenamente la verdad, también hay que preguntar si la iglesia está expresando plenamente ese tipo de amor como el que mostró Cristo. Porque si las personas que están en los peores pecados, y que seguramente son también las personas que más han sufrido por muchas razones, si esas personas no se sienten recibidas en primera línea, si esas personas no sienten que están ahí en el primer lugar del corazón de la iglesia, pues entonces no estamos siendo fieles a Cristo. Así como se aparta de Cristo el que niega la verdad, se aparta de Cristo el que eclipsa el amor. Y hay muchas maneras de eclipsar el amor. Y en esto, el Papa Francisco sí que nos dejó enseñanzas supremamente valiosas. Por ejemplo, todas las críticas que él hizo contra el famoso, terriblemente famoso, clericalismo. Cuando el sacerdote se llena de arrogancia, o no solo el sacerdote, también hay otros predicadores que se llenan de arrogancia y creen que pueden juzgar a todo el mundo y creen que pueden condenar a todo el mundo. O como decía él, creen que son los de la aduana para la salvación, pues ahí tenemos problemas. Pero ¿cómo juntar esas dos cosas? ¿Cómo ser testigos de la misericordia y al mismo tiempo profetas de la verdad? No es fácil, no es fácil. Y la tendencia de cada uno de nosotros, de acuerdo con su propia historia, de acuerdo con su temperamento, de acuerdo con sus inseguridades, de acuerdo con las críticas que ha recibido o a las que ha adherido, pues cada uno tiene su propio balance. Hay personas que han visto tantos abusos de poder que precisamente sienten que el que tiene la verdad fácilmente convierte la verdad como en una especie de arma para golpear a los otros. Yo tengo la verdad, tú no sabes nada. Hace unos pocos meses estaba hablando con un sacerdote bastante mayor y el dato es importante porque él hablaba de experiencia que él tuvo en su juventud cuando recién estaba entrando a su comunidad religiosa. Y él contaba ahí cómo se ejercía la autoridad en ese tiempo, en muchos lugares. En esa comunidad a la que él pertenece, vive todavía, en esa comunidad pues él se encontró con que el que era superior en una región, eso usualmente se llama el provincial, el que era provincial se supone que tenía la teología tan clara que cualquier otra idea que no cupiera dentro de su esquema teológico, él se encargaba de perseguir hasta llevar a la desesperación o llevar a la expulsión a cualquier religioso de su comunidad. Y lo mínimo que hacía era buscar que fuera desterrado, mándenlo para otra parte. Pero es que era una cosa obsesiva, es decir, este hombre necesitaba probarle a todo el mundo que el único que entendía las cosas, el único que tenía razón era él. Y fácilmente se pasa de la parte doctrinal a la parte canónica, a la parte litúrgica y a verdaderos fenómenos de persecución obsesiva contra la gente que no tiene las mismas ideas. No queremos eso, pero tampoco queremos una idea de misericordia que finalmente termina dejando a la gente en el pecado en el que está. Y esto sí que está sucediendo muchísimo en nuestro tiempo, de muchas maneras. Tal vez las dos más conocidas son en lo que tiene que ver con sexualidad y afectividad por una parte, como ya comentamos en nuestro programa anterior, o lo que tiene que ver, este es otro elemento, o lo que tiene que ver con la justicia, los elementos de la justicia. ¿Cuántas veces la voz de la iglesia, que se eleva con mucho volumen para pronunciarse, y está bien que se pronuncie, en contra del aborto, en contra de la eutanasia, cuando se trata de injusticias sociales, mucho menos volumen? Y cuando se trata de escoger los amigos, ¿cuántas veces parece que hay esa tendencia en personas de iglesia a buscar sus amigos en los estratos altos de la sociedad, en el que tiene bastante dinero, en el que tiene bastante poder, en el que tiene una posición realmente envidiable dentro del orden de este mundo, este mundo? Y ahí, callados la boca. Entonces, algunos callan frente a los pecados que tienen que ver con la defensa de la vida y que tienen que ver con la, el recto orden de la sexualidad, pero otros callan con respecto a temas de justicia social. Entonces, qué difícil esto de mantenernos verdaderos en todo. La verdad, repito, verdad histórica, verdad sacramental, verdad moral, verdad escatológica. Y junto a eso, mantener una auténtica apertura que sea capaz de acoger al pecador. Ha habido muchas críticas a esa expresión que utilizó varias veces el Papa Francisco al final de su pontificado, cuando él decía, todos tienen que caber en la iglesia. Yo creo que nosotros tenemos que ser eco de esa expresión del Papa Francisco. Pero claro, la aduana no la ponemos nosotros, no queremos ser aduana. Pero Cristo sí habló de convertirse, y sí habló de la posibilidad de la condenación eterna, y sí habló de la dureza de corazón de muchas personas en su tiempo, muchos apegados a su riqueza o a sus ideas o a lo que fuera. Entonces, los desafíos son inmensos. ¿Cómo lograr una evangelización que no busque tanto la verdad? O mejor dicho, que sí la busque, claro, ya borré esa frase quedó muy mal dicha. Por supuesto que la verdad hay que buscarla con todo el corazón, sin dejar de buscar el amor. Y que busque el amor con toda intensidad, sin dejar de buscar la verdad. Y en esto es muy necesario que nos dejemos cuestionar, hermanos, muy necesario. ¿Qué queremos decir con dejarse cuestionar? Pues que tal vez yo puedo tener ideas muy claras y tengo estrategias pastorales, y cuando yo hago un retiro, se llena. Si se llenaron los cupos del retiro, eso no significa que tu evangelización sea perfecta. Eso no significa que solo tus ideas son buenas. A veces te aclaman las redes sociales. A veces la gente dice, por fin un sacerdote misericordioso. O de pronto dicen, por fin un sacerdote de sana doctrina. Desconfía de los aplausos, desconfía de las burbujas de popularidad, rompe esa burbuja, mira más allá, hazte la pregunta, una pregunta muy querida para el Papa Francisco. La pregunta es, ¿quién se está quedando por fuera? ¿Qué podemos hacer por aquel que se está quedando por fuera? Y esto vale para todo. Quizás tú te consideras muy progresista y estás dejando por fuera a los que aman una liturgia cuidadísima y seguramente en latín y seguramente con el rito llamado hoy rito extraordinario, el rito que viene del tiempo de Trento y que está plasmado en el misal que rigió enteramente hasta 1962 en el rito latino. Entonces tú dices, yo estoy acogiendo a todos, pero dejas por fuera a estos que son de gran amor a la tradición y que quieren ser tan católicos como todos. O tú te centras en tu grupito tradicionalista, donde todos te aplauden porque siempre estás con sotana, porque conoces muy bien a Santo Tomás, porque dominas los cánones, porque eres un genio y tienes mucha memoria. Ahí te aplauden todos. Rompe esa burbuja y piensa, ¿quién se me está quedando por fuera? ¿Por quién lloraría Cristo en esta noche? ¿Cómo puedo hacer para llegar allá? Eso no significa traicionar la verdad. Tampoco significa olvidarse del amor. Entonces, no queremos predicar un amor falso que termine volviéndose relativismo. Pero tampoco queremos predicar una verdad llena de arrogancia que termina volviéndose clericalismo o fariseísmo u otros defectos que bien denunció el Papa Francisco. ¿Qué hacer ahí? Este es un desafío para todos los que amamos la iglesia. Este es un desafío para todos los que amamos el Evangelio. Y este es un desafío inmenso para la persona del Papa, que en este ambiente tan tenso, tan polarizado, con tantas descalificaciones, con tanto orgullo de parte y parte, y con tanta falta de vocaciones, no se nos olvide ese punto, sigue teniendo una consigna, la que le dejó Cristo a la iglesia. Vayan y enseñen a las naciones a guardar todo lo que yo les he dicho. Hermanos amados, creo que este es un buen punto para cerrar nuestras reflexiones sobre los temas de fondo. Hemos hecho un recorrido de 7 programas les invito a ver el conjunto de estas enseñanzas y les invito a tomar las acciones que cada uno ha de tomar como parte de su propia conversión y a la vez seguir orando por nuestras religiosas, por nuestros misioneros, nuestros catequistas, por supuesto por nuestros sacerdotes y obispos, por los señores cardenales y por nuestro amado Papa León. En el nombre del Padre, y del Hijo, y del Espíritu Santo. Amén.
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0: Oh Jesús, que eres el único amable, el único amante y el único a quien ama tu Padre Eterno y todos los amantes celestiales. Haz que yo no solo te ame a ti soberanamente sobre todas las cosas, sino que en todas ellas solo te ame a ti. Y si algo amo, que sea en ti y para ti.
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10: Cuídense de no echar a perder el fruto de nuestro trabajo. Procuren más bien recibir la recompensa completa. Segunda carta de San Juan, capítulo 1, versículo 8. Son las 10:30.
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Enciende en mí, Jesús amabilísimo, tan ardiente sed y hambre tan extensa de tu santo amor, que considere un martirio permanente no amarte lo suficiente, y que nada me apesadumbre tanto en este mundo como el amarte demasiado poco.

abre tu corazón y todo su amor vendrá sobre ti.

santificado sea tu nombre. Que con tu gracia podamos establecer aquí tu reino, para que así se haga tu voluntad en la tierra como en el cielo. Danos el pan de cada día.

0: que podamos entender que tu amor va más allá de nuestras razones y nuestros juicios humanos, y que solo amándonos todos podemos conocerte tal y como tu Hijo te reveló, como Abba nuestro.
1: Sé, tú, divino amor, la vida de mi vida, el alma de mi alma y el corazón de mi corazón. Que ya no viva sino en ti y de ti. Que no subsista sino por ti. Que ya no tenga pensamiento, ni diga palabra, ni realice acciones sino por ti y para ti.
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1: Son las 11. Madre de Jesús, muestra que de verdad lo eres. Fórmalo y hazlo vivir en mí. San Juan Eudes.
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2: ¿Cómo se sienten ustedes? Bendecidos por Dios, que siempre quiere lo mejor para nosotros. Como ustedes habrán observado, esta conferencia tiene como tema Misión Joven. Y vamos a estar hablando inmediatamente de una persona joven que se dejó amar por Dios, y porque se dejó amar por Dios, se convirtió totalmente en una fotografía viva de Dios. Me refiero nada más y nada menos que a la madre de Jesús, que es también nuestra madre, María de Nazaret. Y quisiera que nos pusiéramos de pie para hacer una oración. Siempre hay que orar. Orar es hablar con Dios. Y decía San Pablo en un momento dado, en uno de sus escritos, que teníamos que aprender a orar a tiempo y a destiempo, que no es sino una fórmula para decir que hay que siempre estar en oración. Y oración no es solamente repetir fórmulas, que pueden ser muy hermosas, oraciones tan hermosas y tan precisas como el Padre Nuestro, que salió de los mismos labios de Jesús. Oración es todo momento en que yo pongo mi alma y mi corazón en común unión con Dios, en comunión con Dios. Yo puedo estar en la escuela, en la calle, en un baile, en un get together. Yo puedo estar en mi casa, yo puedo estar con mi familia, con mis amigos, y yo puedo estar en oración, porque mi vida, con su común unión con Dios, puede ser una vida de constante oración. Y por eso, en todo momento y para toda ocasión, es muy importante que nosotros seamos hombres y mujeres de oración. Por la mañana, la oración de la mañana, la oración antes de comer. Hay una costumbre que se ha ido perdiendo, y es que la gente muchas veces no ora al desayunar, al almorzar, al cenar, al comer, como que si la comida fuera algo que uno tiene porque uno tiene, y no nos damos cuenta de que mucha gente no tiene que comer, y que darle gracias a Dios por esos alimentos no es sino reconocer que nosotros somos privilegiados, porque tenemos una taza de leche, un pedazo de pan, unos frijoles, un poco de arroz y un pedazo de carne y demás. Y por eso es muy hermoso cuando uno va a un restaurante, a una cafetería, o está en la misma familia, y a veces está uno solo en la cocina y uno está frente a su café, unas tostadas, o puede ser un pedazo de carne, unos vegetales y demás, y uno inclina su cabeza y dice: Señor, gracias por esta comida, porque puedo comer, porque puedo tragar, porque puedo digerir. Porque hay gente que no puede, tiene un cáncer en el esófago que no lo deja, o personas que tienen problemas intestinales y tienen problemas del estómago y no pueden digerir, tan sencillo como eso. Por eso es que es importante que en todo momento y en todo lugar nosotros seamos hombres y mujeres de oración. Y este momento no va a ser diferente. Y es por eso que comenzamos este momento de encuentro juntos, en el nombre del Padre, del Hijo y del Espíritu Santo. Amén. Señor, queremos mirar a María como tú la miras, con el amor y la ternura que tú miras a tu madre. Queremos encontrar en ella la ternura, el amor, la delicadeza, el buen consejo que tú siempre encontraste en tu madre María, para que nosotros como hijos e hijas suyos también sepamos hacer nuestra la voluntad de Dios. Que María no sea solamente una devoción en nuestras vidas, sino que ella sea una realidad, porque ella fue la esclava del Señor, la que hizo suya la voluntad de Dios. Que nunca nos rebelemos contra Dios, que aun en los momentos más difíciles de nuestra vida tengamos la confianza totalmente puesta en nuestro Padre Dios, que podamos decir como María: aquí está la esclava del Señor, hágase en mí según su voluntad. Madrecita María, madrecita buena, que eres todo amor y toda dulzura, y como madre siempre vela sobre todos y cada uno de nosotros. Yo te pido por estas jóvenes y estos jóvenes aquí reunidos, para que entiendan siempre que Dios les ama mucho, que Dios les quiere dar la felicidad gratuita, que Dios quiere que ellos sean siempre y en todo lugar imagen y semejanza de Dios mismo. Yo te pido, María Santísima, que les alejes del mal, que no dejes que su vida sea tocada por el pecado, por la corrupción, por los vicios, sino que siempre puedan vivir de tal manera de cara a tu Hijo Jesucristo, que puedan siempre ser imagen viva de Dios. Ayúdalos, María, y sé tú, Madre del Buen Consejo, aconsejándoles, guiándoles, y sobre todo llevándoles de la mano a través de los corredores de la vida, para que encuentren la verdadera felicidad, que no es otra sino encontrarse con tu Hijo Jesucristo, Dios que vive y reina por los siglos de los siglos. Amén. En el nombre del Padre, del Hijo y del Espíritu Santo. Amén. Vamos a leer del Evangelio de San Lucas, capítulo 1, versículos del 26 en adelante. A los 6 meses, Dios mandó al ángel Gabriel a un pueblo de Galilea llamado Nazaret a visitar a una mujer, a una doncella, a una niña llamada María, que estaba comprometida para casarse con un hombre llamado José, descendiente del rey David. El ángel entró en el lugar donde ella estaba y le dijo: te saludo, favorecida de Dios, el Señor está contigo. Cuando vio al ángel, se sorprendió de sus palabras y se preguntaba qué significaría aquel saludo. El ángel le dijo: María, no tengas miedo, pues tú gozas del favor de Dios. Ahora vas a quedar encinta, tendrás un hijo y le pondrás por nombre Jesús. Será un gran hombre, al que llamarán Hijo del Dios Altísimo, y Dios el Señor lo hará rey como su antepasado David, para que reine por siempre la nación de Israel. Su reinado no tendrá fin. María preguntó al ángel: ¿cómo podrá suceder esto si no vivo con ningún hombre? El ángel le contestó: el Espíritu Santo vendrá sobre ti y el poder del Dios Altísimo descansará sobre ti como una nube. Por eso el niño que va a nacer será llamado Santo e Hijo de Dios. También tu pariente Isabel va a tener un hijo, a pesar de que es anciana. La que decían que no podía tener hijos está encinta desde hace 6 meses. Para Dios no hay nada imposible. Entonces María dijo: yo soy esclava del Señor, que Dios haga conmigo como me has dicho. Y con esto el ángel se fue. Palabra de Dios. Ahora se pueden sentar. Para mí es un placer inmenso el poder hablarles a ustedes de alguien que todos nosotros, desde que somos bien pequeñitos, hemos oído mucho. Si de alguien nosotros oímos mucho como cristianos, después de Jesús, es de la persona que hizo posible humanamente que Jesús estuviera con nosotros. Tiene un nombre y vivió en esta tierra y fue favorecida de Dios y vivió una vida de total entrega a Dios. Su nombre es un nombre muy bonito, viene del hebreo y su nombre significa rosa. Su nombre se llama Miriam, o traducido al español es María. María de Nazaret, la madre de Jesús de Nazaret. Y yo quisiera que por un breve momento nosotros hiciéramos un recorrido, porque muchas veces, debido a las películas, a las historias, a las estampitas, a las cosas lindas que uno ve, ¿verdad? Imágenes tan lindas como esa que yo tengo detrás, pues como que uno idealiza mucho a María. Y no está mal que uno idealice a María, porque María es un ideal. Ser como ella, fiel, amorosa, tierna, dedicada, generosa, totalmente desprendida, totalmente fiel a la voluntad de Dios. Pero siempre corremos el peligro de que en esa idealización de María nosotros perdamos el valor que tiene como regalo de Dios y como persona fiel a Dios. Y vamos entonces, por lo tanto, a hacer un recorrido muy breve, porque podríamos estar aquí mucho tiempo, para redescubrir, porque ya está descubierta, pero para redescubrir a María como mujer fiel, como una mujer que llevó a cabo una misión. Por eso es misión joven, porque es una joven la que va a llevar a cabo esta misión. Según los escritores bíblicos, los que estudian la Biblia, María tendría aproximadamente de 14, 15, 16 años, no más, cuando tiene esta aparición del ángel. Y estaba desposada, es decir, en el Medio Oriente, todavía se hace en algunos países del Medio Oriente, y los judíos ortodoxos todavía hacen eso, tiene toda una especie de ritual. Yo estuve hace unos meses en Israel, y fui con un grupo de mi parroquia, 82 personas, y tuvimos un guía muy bueno. Y el guía nos estaba hablando de cómo todavía en el día de hoy los judíos ortodoxos, que son los que siguen todo al pie de la letra, van haciendo el casamiento a través de todo un ritual. Y nos dijo, cuando lleguemos al hotel esta noche, era de sábado para domingo, ustedes van a ver que en el hotel que nos quedamos van a ver muchas parejitas sentadas con una mesa por delante, ellos con su atuendo tradicional de los ortodoxos, de los judíos ortodoxos, que están todos de negro con sus buclecitos y demás. Y era muy simpático porque tú veías a este muchacho, ¿verdad? Un joven como cualquiera de ustedes, su pantalón negro, su camisa negra, tienen como una especie de sobre todo negro, su cabeza, su sombrero. Y como cualquier joven, hablando con estas muchachas que se ve que hay una atracción, pero como va corriendo todo este ritual. Y el guía nos decía a nosotros que este es el ritual por el cual María pasa con José. Los papás de José van a ver a los papás de María, a Joaquín y a Ana, y se establece un contrato. Y bajo ese contrato que se firma entre las dos familias, María ya oficialmente es la esposa de José, aunque todavía no han vivido juntos. Se llaman esponsales, es decir, una ceremonia que precede la ceremonia misma y el hecho de consumir el matrimonio, consumar el matrimonio. María, en el momento que acabamos de escuchar lo que está aquí en la Biblia, María acaba ya está desposada. Y por eso le toma mucho de sorpresa que el ángel le diga que ella va a quedar encinta, porque primeramente ella está desposada, pero ella todavía no vive con José. Físicamente no ha tenido una intimidad con José. Y como cualquiera una persona normal, ¿verdad? Ella le dice al ángel, mira, ¿cómo va a poder ser esto si yo no conozco varón? No he tenido hombre en mi vida. Y el ángel en ese momento como que echa a un lado su duda, su preocupación, y le dice, no temas, no te preocupes por eso. Dios está buscando tú sí, lo demás lo va a poner Dios. En el momento que tú digas que sí, bajará sobre ti el Espíritu Santo, te cubrirá con su sombra, es decir, te cubrirá con su poder, para que no haya duda ninguna del que va a nacer de ti va a ser hijo de Dios. Y María en ese momento, yo me imagino que consciente, muy consciente del sí que va a dar, porque se habla mucho del sí de María, pero muy poca gente se pone a pensar que en ese momento, cuando ella va a decir que sí, está pensando también en las consecuencias que puede llevar a cabo ese sí. Porque según la ley judía, las mujeres que fueran cogidas en adulterio, y ustedes lo han visto en diferentes relatos, eran llevadas fuera de la ciudad y apedreadas a muerte. Las mujeres tomadas en flagrante adulterio eran condenadas a morir apedreadas. María ya está casada, desposada con José. Si ella dice que sí, ella va a tener todo el proceso de un embarazo, es decir, comienza la dilatación del vientre, las caderas se expanden y demás, y no va a poder esconder, porque una mujer no puede esconder un embarazo. Y sabe que el decir que sí va a llevarle a un problema con José, porque José era un hombre santo, pero no era menso. Y de pronto va a haber unos cambios en María y se va a dar cuenta de que ahí ha pasado algo. Y José es un hombre muy normal. Y José sabe que una mujer cuando tiene un hijo, lo tiene de un hombre, no del aire. Y así todo, María, fiel a Dios, fiel a la voluntad de Dios, porque confía totalmente en Dios, dice que sí. Un sí a costa de su propia vida. Y claro, en el momento que dice que sí, acepta las consecuencias de ser madre de Dios, comienza en ella todo lo que comienza en un embarazo normal. José va a darse cuenta. Y fíjense que eso no fue de hoy para mañana. Esto tiene un proceso. Yo me imagino los primeros semanas antes de que comience a ella a notársele que está encinta, la preocupación de cómo decirle esto a José. Y el mismo Evangelio nos narra a nosotros que José la repudió en silencio. Tienen que haber sido unos días muy difíciles para la Virgen, porque repudiar a una persona, hasta la palabra es fea, repudiar, significa que usted mira a la persona como de mala gana, las miradas son duras, la expresión del rostro es como de desprecio. Y María pasó por esa situación. Y fue tan duro la crisis, el momento tan difícil, la situación con este hombre, que un ángel tiene que aparecérsele en sueño a José y decirle: no temas de tomarla como esposa, porque el hijo que lleva en sus entrañas es hijo de Dios. Y aquí tenemos ya el primer hecho que yo quiero que ustedes piensen en él. Ser cristiano significa confiar en Dios, aunque uno no vea las cosas muy claras. Porque si es de Dios lo que Dios me propone, por eso hay que pensar las cosas muy bien, hay que ponerlas en oración, hay que compartirla, hay que discutirla, hay que aconsejarse con un sacerdote, un diácono, una religiosa, un buen laico que te pueda ayudar, porque muchas veces podemos decir que son de Dios, pero no son de Dios. Pero una vez que una cosa sea de Dios, aunque parezca imposible, se dará, porque para Dios nada hay imposible.

segunda crisis, como toda mujer que era una ilusión grandísima por su embarazo. María tuvo una crisis cuando estuvo encinta, y en el momento en que María vivía también había abortos, desgraciadamente. Pero María, ante la crisis de estar encinta de Dios mismo y nadie creyéndola, y José repudiéndola, y la gente hablando, pudo haber dicho que voy a abortar a mi hijo. Pero imagínense, si María hubiera abortado a Jesús, nosotros no tuviéramos a Jesús hoy. Pero María dijo que sí, echó adelante, tuvo a su hijo, y por eso nosotros hoy tenemos al Salvador del mundo, que se llama Jesús de Nazaret. Por eso el aborto, aparte de ser un crimen horrible, es quitar una posibilidad de lo que puede haber sido el mundo si muchos niños hubieran podido nacer, si María no hubiera querido tener el hijo por miedo a las consecuencias. Sin embargo, no tuvo miedo a las consecuencias y fue más madre que nada. Hace poco yo estaba en un programa de televisión y alguien me preguntaba, estaba haciendo unas preguntas y salió el tema del cáncer y demás. Y alguien decía, algún día habrá una cura para el cáncer. Y yo entonces miré hacia las cámaras de televisión y les dije, yo no sé por qué ustedes dicen que si algún día se encuentra una cura para el cáncer, porque ya el cáncer ha tenido cura. Y estaban todo el mundo, sí, todo el mundo me miró. De hecho, los camarógrafos como que se quedaron un poco así como en suspenso. Y el que me estaba entrevistando me dijo, ¿usted puede repetir eso, Padre Willy? Digo, vuelvo a repetirlo y se lo digo a usted, se lo digo a todos los televidentes. Que usted me ha dicho cuando se encuentre la cura para el cáncer. Y yo le digo a usted que ya el cáncer tiene cura. Dice, ¿de dónde usted saca eso? Digo, del hecho que yo sé que el cáncer ha tenido cura. Dice, ¿dónde está la persona con la cura para el cáncer? Digo, la traía un niño que fue abortado. Dios mandó la cura, pero alguien lo abortó. Y por eso el cáncer no tiene cura, habiendo tenido cura que la traía un niño que fue abortado. Alguno de esos niños... traía la cura para el Parkinson, para el Alzheimer, para el SIDA, para el cáncer, porque eran niños con misión. Pero alguien, por egoísmo, por confusión, por cobardía, por tantas cosas que nos dicen medias verdades y mentiras completas, decidió tronchar no la vida solamente, sino la misión de alguien que venía, no para pasar por el mundo sin saber qué pasó, sino alguien que venía para cambiar los destinos del mundo, como pudo haber sido un científico, un artista, un poeta, una persona que hubiera podido ayudar para que el hambre no estuviera en la faz de la tierra, sabrá Dios. Por eso, aparte de ser un crimen, el aborto troncha el progreso de la humanidad, porque todo ser humano nace para darle algo al mundo, y cuando usted aborta a un niño, usted le quita al mundo la posibilidad de ser un mundo mejor. Pero vamos a seguir. María tiene a su hijito, lo está acariciando todos los días, y de pronto hay un edicto de que todo el mundo tiene que empadronarse en la ciudad natal. Y de Nazaret a Belén hay una buena caminadita. Imagínense ustedes, le pueden preguntar a sus mamás, porque todos los que estamos aquí nacimos de una mujer, y pregúntele a su mamá, y si ustedes tienen, a ver, también, algunos tienen hermanas, tienen amigas que han tenido bebitos, en los 9 meses ya la barriga, pobrecita, es inmensa. Yo tengo mi hermana que ha tenido mis 3 sobrinos, y tengo mis sobrinas que ya tienen sus bebitos, y ahí me da mucha pena, porque cuando las mujeres tienen 9 meses, especialmente si tienen barriga grande, y ninguna mujer tiene barriga pequeña, pero algunas tienen más grande que otras, tú las ves que están así, caminan así. O sea, ya no pueden. Si se sientan en un sofá, hay que ayudarlas a levantarse. O sea, porque es mucho el peso. Imagínense ustedes, con una barriga de

9 meses montarse en un burrito. Esto no es fácil. Y por un camino muy accidentado. Yo le digo porque una vez lo hicimos a pie y créanme que con tenis y con la botella de agua y con el sombrero y la cosa, es difícil. Ahora imagínense una mujer en aquellos tiempos montada en un burrito con 9 meses, lo que fa. Que por eso es muy probable que eso es lo que hace que cuando llegue a Belén le empiecen los dolores de parto, porque el movimiento del burrito, el terreno accidentado, pues provoca en cierto modo el parto porque ya está de 9 meses. Y aquí viene otro momento muy difícil en la vida de María. María, como mujer precavida, como cualquier mujer precavida, lleva su bolsita con sus pañalitos, sus cosas, como cualquier mujer que está esperando su primerizo. Y María no quiere que su hijo nazca en otro lugar, sino en una posada. Y José no es un muerto de hambre, José es carpintero. En aquel tiempo casi todo se hacía con madera. Por eso a mí no me gusta que hablen como si la familia de Nazaret fuera una familia de pordiosero. Era una familia que no eran ricos, pero eran una familia que tenía lo necesario, porque José era carpintero y tenía su dinero para proveerle a su esposa y al niño que iba a nacer de ella. Y en ese momento, pues él tiene el dinero y él va a la posada, pero como había mucha gente llegando a Belén por el censo, ya no hay cupo. Y por eso alguien por allí viendo, apiadándose de este hombre que está pidiendo agua por seña, diciéndole que mire, tengo a mi esposa, ya tiene dolores de parto. Alguien se apiada y le dice, mire, no hay ningún lugar en Belén. De hecho, Belén todavía sigue siendo muy pequeño. En aquel tiempo era todavía uno aún más pequeño. Y le dice, pero ahí hay unas cuevas. Y de dar la luz en la calle, por lo menos se mete ahí en la cueva y la mujer da a luz ahí. Y yo quiero que ustedes hoy entiendan dónde es que nace Jesús. Donde Jesús nace, déjenme decírselo muy crudamente, todavía están allí las cuevas. Todavía allí pastan muchas de las ovejas porque ese lugar está todavía allí. De hecho, se llama las cuevas de los pastores. Esas cuevas existían y existen todavía hoy para una sola función. Por la noche, los pastores traen sus ovejas y las meten en esas cuevas para que sus animales tengan un resguardo del sereno de la noche. Pero como animales al fin hacen sus necesidades, allí comen y al comer hay saliva, ahí está la saliva, la baba del animal, donde está la paja. Y Cristo va a nacer y María va a tener a su hijo en un lugar donde hay excreta de animales, orine de animales, el olor que trae todos esos elementos y la baba de los animales. Que yo me imagino a José removiendo un poco la paja para que el niño al nacer no toque aquello que los animales habían depositado. Y es un momento muy sublime, pero muy duro, porque hay frío, hay poca higiene, hay mal olor, hay todos unos elementos que ninguna madre quiere para un hijo. Pero fue lo que Dios pidió. Y María, porque es fiel, cuando Dios pide, ella obedece. Y ahí está el gran don de la Virgen, que la Virgen nunca le dice que no a Dios. Y por eso en aquella noche bendita, aunque los elementos no fueran los más agradables del mundo, en aquella cueva de Belén, una joven doncella da luz a Dios mismo, y en aquella noche los ángeles cantaron, gloria a Dios en el cielo y en la tierra paz a los hombres de buena voluntad. Y eso sucedió porque una niña dijo que sí, y porque obedeció y no se arrepintió y fue fiel. Terminado esto, ¿verdad? Viene un momento lindísimo, vieron los pastores. María está viendo muchas cosas que no entiende. De hecho, San Lucas dice que mirando todo aquello, María lo guardaba dentro de su corazón. Es una muchacha muy joven, tiene a Dios en las manos. Imagínense ustedes cuando María le está dando de mamar. Ese niñito, ¿verdad?, con su boquita en el pezón de la Virgen, tomando su leche. Y ustedes imagínense a la Virgen mirando los ojitos del niño Jesús y diciendo, tengo en mis manos a mi hijo, pero también tengo en mis manos a Dios. ¿Qué misterio, qué,
qué mujer está tan extraordinaria, qué pensamiento, qué profundidad. Y no está terminado este momento tan lindo cuando llega de pronto unos tres misteriosos hombres que vienen, como sabemos, con tres elementos muy fascinantes: oro, incienso y mirra. Se postran, adoran al niño y le dicen a ella y a José: Herodes busca a este niño para exterminarlo. Cojan al niño y váyanse, porque va a ser de otra manera algo muy trágico. Y aquí viene otra parte que la gente tampoco piensa. María, con ese niño tierno, no tiene ni 2 meses de nacido, y un niñito de 2 meses de nacido cabe aquí en mis manos. Coge a ese niño y se monta otra vez en un camello, en un dromedario. Tienen que cruzar el desierto, irse a Egipto, a un país que todo es diferente, que a los judíos no los miraban bien. Y comienza toda una etapa. Y arriba de eso, entonces, cuando vienen los 30 años que María va a estar con su hijo, siempre está: ¿cuándo mi hijo se irá de la casa? Hasta que un día Jesús viene y le dice: mamá, me voy a predicar. Y María sabe que, porque María le ha leído las escrituras y sabe cuál es el destino del Mesías. Y empieza a predicar a Jesús, y María siempre mirándolo de lejos, siempre en silencio, pero siempre acompañándolo. Y María está siempre con el corazón aquí, porque cada vez que va a buscar agua al pozo, cada vez que va a comprar algo al mercado, está oyendo los comentarios. Oyeron al que dice que es el Mesías, oyeron al gran profeta, resucitó muerto, curó a no sé quién, le dio la vista al otro, curó a un paralítico. Pero también oye a los malos que dicen: ¿cómo vamos a poder agarrarlo para matar a este hombre? Hasta que un día una amiga, una vecina viene y le dice: María, han arrestado a Jesús. Y María, corriendo, busca dónde está preso Jesús. Y cuando lo va a ver por primera vez, lo va a ver totalmente hecho una llaga viva. No hay una cosa en su cuerpo que no esté herida, no hay una cosa en su cuerpo que no esté ensangrentada. Lo ve allí hecho totalmente un despojo de ser humano, con una corona de espinas chorreando sangre. Y María callada, de pie, diciendo: Señor, no lo entiendo, Señor, no me gusta, pero si tú lo mandas, yo lo acepto, porque yo vivo para hacer tu voluntad. Y empieza el camino del Calvario. Y si Cristo iba por aquí, María iba al lado. Y por eso hay un momento en el Vía Crucis que se encuentran los dos. Y fíjense que se encuentran los dos, pero no dicen nada, porque cuando se encuentra la madre y el hijo, no hay nada que decir. Y de pronto vienen y crucifican a Jesús en el monte Calvario. Y fueron 3 golpes, 2 manos y 1 pie. Y si esos golpes fueron duros en el madero, atravesando las manos y los pies de Cristo, más duro fueron en el corazón de María Madre. Y ahí estaba, no tirada, no postrada, no arrodillada, sino de pie, al pie de la cruz, diciéndole: hijo, firmeza; hijo, entrega, porque aquí está tu madre a tu lado acompañándote, porque tanto tú como yo vivimos para hacer nuestra la voluntad de Dios. Y por eso, someramente, yo les presento a ustedes una imagen que no es solamente una niña bonita, vestida lindo, con 4 coronas encima y unos angelitos, sino hemos visto en un cuadro muy somero cómo esta mujer ha sido fiel. Y ustedes tienen, jóvenes, una misión muy linda, pero no deja de ser difícil. Porque cuando ustedes salgan por esas puertas, ustedes van a encontrar ahí afuera lo que ustedes dejaron. La casa que dejaste, tus padres que dejaste, tus amigos que dejaste. Pero tú tienes que hacer una decisión hoy aquí. Si tú vas a ser la misma persona que llegó aquí ayer, o tú vas a ir para hacer una diferencia. No podemos llevar un rosario en el bolsillo. Nosotros no podemos estar con un rosario en el bolsillo
Nosotros no podemos decir que amamos a María si nosotros no tratamos de hacer una diferencia positiva en el mundo en que vivimos. Porque María vino a este mundo para hacer una diferencia positiva en el mundo en que vivimos. Y tal fue su diferencia que nos dio a Jesús nuestro Señor. Y también nosotros con nuestra vida tenemos que dar a luz, hacer presente a Jesús. Hay muchos jóvenes que hoy no están aquí porque no tuvieron alguien que los persuadiera, que los, diríamos, los invitara, los convenciera. Y mira lo que se han perdido, porque ayer y hoy aquí ha estado grande el Señor y ha habido un gran desbordamiento del amor de Dios. Y ustedes tienen que salir de aquí con algo muy claro. Tú eres joven y tienes misión. Y tienes visión porque tienes misión. Cuando uno tiene algo muy claro, uno sabe cómo llevarla a cabo. Se llama tener visión para tener misión. Y tenemos una misión posible porque tenemos la visión del que hace lo imposible. Yo, porque creo en Dios que hace lo imposible, llevo a cabo la misión de hacer lo imposible posible, porque todo yo lo puedo en Jesús que me fortalece, el Hijo de María Santísima. Y por eso yo quisiera en este momento orar por cada uno de ustedes. Yo me vieron hace un momentito sacar algo de la Biblia, y es una fotografía con la que yo marco mi Biblia. Es la fotografía de mi mamá. Mi mamá tiene en sus manos a uno de mis sobrinos nietos, mi primer sobrino nieto. Esta señora que está aquí tan linda es mi mamá. Y la tengo en la Biblia porque me recuerda mucho lo que está en esa Biblia. Mi mamá para mí es muy especial, ya mi papá no está conmigo. Y este niño que está aquí es fruto de mi mamá también. Porque mi mamá tuvo a mi hermana tuvo a mi sobrina, y mi sobrina tuvo a este bebé tan lindo. María nos dio a Jesús, y Jesús con su vida nos ha hecho a todos nosotros posibles aquí. Y tú, joven, tienes la misión de hacer que otros jóvenes tengan a Jesús. Por lo tanto, nosotros seguimos pasando la vida que María un día trajo a este mundo. Somos continuadores de una misión. Somos los que continuamos dándole al mundo otra visión. Y no podemos echarnos atrás. Para los que empiezan las cosas y la dejan y se echan atrás, hay un nombre muy triste y muy duro. Se llaman cobardes. Y los jóvenes se distinguen no por ser cobardes, sino valientes. Los adultos somos los que nos volvemos un poco cobarduchos en la vida. Pero parte de ser joven es que el joven es intrépido y es valiente. Y a ti, joven, yo te digo hoy, sé valiente. Entrégate a Cristo y dale a Cristo a un joven que no conoce a Cristo todavía. Y ahora, yo quiero, sin ningún tipo de presión, sin ningún gripo de nada, sino yo quiero pedirle a todo joven, joven muchacha, joven muchacho, que quiera ser soldado de Cristo, soldado de María, que quiere ser como María, llevar a Cristo al mundo, ser un hijo de María. Yo creo que los hijos de María, los que verdaderamente nos sentimos hijos de esa madre tan linda que está ahí, que la vemos recibiendo el anuncio del ángel, la madre que tuvo a Cristo en sus brazos, que vengan aquí delante para hacer un compromiso y para consagrarlos a María, para que María nos dé a nosotros esa gracia que ella nos trae del cielo, para que María nos diga: yo pido por ti a mi hijo, para que tú seas hijo de María, hija de María, y puedas llevar a cabo esa misión, joven, para que tú hoy vengas a comprometerte con, no conmigo, con ella,
Ella vivió para hacer suya la voluntad de Dios. Y nunca, nunca, aún en los momentos más difíciles, María nunca dijo que no. No lo entendía, ella podía estar confundida, pero siempre decía sí, sí, sí a Dios. Sí a Dios. Y los que no puedan llegar hasta aquí se ponen de pie. Los valientes, los que quieran ser como María y decir que sí. Sí a la vida, sí a la esperanza, sí al amor, sí a la misión posible de hacer presente a Jesús entre nosotros. Y Señor Todopoderoso y Eterno, que nos has dado a María Santísima como ejemplo de entrega a tu voluntad, que nos diste a esa muchachita joven y aún a una tierna edad, se dio totalmente a ti para que tú te dieras totalmente a nosotros. Mira a todos estos jóvenes, a esta legión de jóvenes que vienen aquí hoy para entregarse a ti, Señor. Míralos, Señor, con sus dudas, con sus dolores, con sus miserias. En muchos de ellos todavía hay mucho dolor, mucha incertidumbre, muchas dudas. Quizás algunas jóvenes, las muchachas especialmente, algunas se ha hecho un aborto tan joven. Pero Señor, dile lo que siempre le dices a todo ser humano que se acerca a ti, que para ella hay perdón, hay misericordia y hay amor. Que tú no nos amas menos porque estemos alejados, sino que siempre nos amas por igual. Mira a los varones aquí, Señor, y hazles sentir que son hombres, varones de Dios, para llevarlos a un compromiso. Porque María es ideal para hombres y mujeres. Porque no estamos con ella, Señor, por lo que nos da en cosas, sino por quien nos da, que eres tú mismo, Jesús de Nazaret. Tú naciste de María, la Virgen. Tú naciste de María y ella te cuidó, te amamantó. Te cuidó de tal manera y te enseñó hasta rezar junto con José. Con ella y José aprendiste a vivir en familia. Mira la familia de todos y cada uno de estos jóvenes, Señor. Míralos a cada uno de ellos con sus problemas, con sus padres funcionales o disfuncionales. Pero no dejes, Señor, que la amargura, el rencor, el abuso, las incomprensiones hagan de ellos jóvenes disfuncionales. Jóvenes que muchas veces por rebeldía se hacen más daño, se hacen más mal. Y se van hiriendo de tal manera que en un momento dado son peores que aún que lo que ellos criticaban, Señor. Aquí están, Señor, estos jóvenes que quieren consagrarse a tu mamá. Y mamá María, madrecita del cielo, purísima Virgen María, mira la legión de jóvenes, quieren consagrarse a ti, a tu corazón inmaculado. Mételos en tu corazón de Madre María Santísima. Mételos en ese corazón y en el corazón tuyo, ponlos en el corazón de Jesús. Que cada uno de ellos sepa que consagrarse a ti es llegar al corazón de Cristo. Porque la sangre que corría por las venas de Cristo, los ojos que Cristo tenía en su cara, las orejas, sus labios, su fisionomía, su genética, era la tuya, María. Y ver a Jesús era verte a ti. Porque Jesús es el fruto de sus entrañas, María. Métenos a todos, mete estos jóvenes, a los que tienen dificultades, a los que tienen problemas, a los que tienen vicios, a los que se sienten solos, a los que todavía dudan, María Santísima. Y ponlos a ellos todos en el corazón de madre, porque más que virgen, más que reina, más que señora, eres madre. Madre de las madres, madre del género humano, madre de la iglesia, madre de la humanidad, madre de Cristo, madre mía. Y en ese corazón, enséñanos a amar a Jesús. Porque tu corazón es escuela de amor. En el corazón tuyo, María, aprendemos a amar a Jesús, a entregarnos a Jesús, a ser fieles a Jesús, a ser obedientes a Jesús. Madre,
Seca las lágrimas de tus hijos. Ayúdalos, ampáralos, protégelos, socórrelos. Sé tú el refugio de los pecadores, la salud de los enfermos, el auxilio de los cristianos. Porque tú eres la rosa mística, la puerta del cielo, el arca de la mañana. Y tú sigues dándote y derramando sobre el mundo torrentes de amor. Porque no quieres sino que nosotros entendamos y escuchemos una vez más lo que nos dijiste allí en las bodas de Caná. Hagan lo que Él les diga. Y joven, la Virgen te dice hoy: haz lo que te dice Jesús. Obedece los mandamientos. Sé hombre y mujer de oración. Ve al sacramento de la confesión. Recibe la Eucaristía. Vive tu vida de pureza. Respeta tu cuerpo, respeta al prójimo. Prepárate, estudiaste un hombre de bien. Entre tu parroquia, haz comunidad, haz iglesia, para que puedas un día ser un hijo fiel y que la Virgen se sienta orgulloso de ti. Y María, queremos cerrar este momento lindo, porque se huele a rosa, se huele tu presencia, se huele tu momento, porque eres la rosa que engalana nuestras vidas. Y te decimos: Dios te salve, reina y madre de misericordia, vida, dulzura y esperanza nuestra. Dios te salve, a ti clamamos los desterrados hijos de Eva, a ti suspiramos gimiendo y llorando en este valle de lágrimas. Ea pues, Señora, abogada nuestra, vuelve a nosotros esos tus ojos misericordiosos, y después de este destierro, muéstranos a Jesús, fruto bendito de tu vientre. Oh clementísima, oh piadosa, oh dulce Virgen María, ruega por nosotros, ruega por estos jóvenes, ruega por sus hogares, por sus padres, hermanos y amigos. Ruega por todos nosotros, para que seamos fieles a las promesas de nuestro Señor Jesucristo. Joven, acuérdate y ten como lema, dado que ahora eres soldado y soldada de Cristo, ten como lema: todo a Jesús por María y todo a María para Jesús. Amén.

0: Misión Joven, en la voz de Monseñor Willy Peña. Es el título de esta prédica dedicada a la misión. Gracias por su amable sintonía. Ya regresamos con más de esta maratón.
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0: el ángel del Señor anunció a María.
1: Y ella concibió por obra y gracia del Espíritu Santo.
0: Dios te salve María, llena eres de gracia, el Señor es contigo. Bendita eres entre las mujeres, y bendito es el fruto de tu vientre, Jesús.
1: Santa María, Madre de Dios, ruega por nosotros pecadores, ahora y en la hora de nuestra muerte. Amén.
0: He aquí la esclava del Señor.
1: Hágase en mí según tu palabra.
0: Dios te salve María, llena eres de gracia, el Señor es contigo. Bendita eres entre las mujeres, y bendito es el fruto de tu vientre, Jesús.
1: Santa María, Madre de Dios, ruega por nosotros pecadores, ahora y en la hora de nuestra muerte. Amén.
0: Y el Verbo se hizo carne.
1: Y habitó entre nosotros.
0: Dios te salve María, llena eres de gracia, el Señor es contigo. Bendita eres entre las mujeres, y bendito es el fruto de tu vientre, Jesús.
1: Santa María, Madre de Dios, ruega por nosotros pecadores, ahora y en la hora de nuestra muerte. Amén.
0: Ruega por nosotros, Santa Madre de Dios,
1: para que seamos dignos de las promesas de Cristo.
0: Oremos. Derrama, Señor, tu gracia sobre nuestros corazones, para que quienes por el anuncio del ángel hemos conocido la encarnación de tu Hijo, lleguemos, por su pasión y su cruz, a la gloria de la resurrección. Por el mismo Jesucristo, nuestro Señor.

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Deseo también que todas las cosas del cielo y de la tierra, en la naturaleza, la gracia y la gloria, sean voces que te digan de parte mía, en forma continua y para siempre, te amo, Señor Jesús.

0: Corazón admirable de mi Jesús, me llena de alegría contemplar en ti las grandezas, tesoros y maravillas de todos los seres creados e increados.
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1: La misión es el título de esta maratón de predicaciones que estamos escuchando. A continuación llega Monseñor Willy Peña, llamados a vivir la misión de Jesús. Bienvenidos.
2: Yo les voy a decir cuál es la misión, me parece a mí, mi opinión, lo que yo quisiera que ustedes compartieran, compartirlo con ustedes. Usted no tiene que hacerlo, usted va a hacer lo que usted le dé la gana, pero yo le estoy dando una opinión y le estoy diciendo que sería bueno que usted lo dijera. La decisión la tiene usted. Que esa misión la lleven en tres partes. Primera parte, misión para conmigo. Que usted ya, después de todo lo que le hemos compartido, usted se dé cuenta de que usted tiene una misión para usted como mujer. Usted se tiene que mirar delante de un espejo y ver un poquito más allá de su físico, porque el físico nos traiciona. Hubo un momento en que el físico de nosotros era espectacular. Hubo un momento en que su físico era que usted tenía una cinturita de avispa. Hoy hay cinturas de ballena. Había un momento en que usted no tenía que usar ni polvo ni nada, porque aquellas mejillas eran rojas, aquel cutis era lozano, parecían pistas de aterrizaje, aquí era una arruguita. Y ahora hay que meterle mucho maquillaje, mucha crema de aguacate, de melocotón, de pera, y así todo lo que sabe muy bien la cara, pero no cambia, ¿verdad? Cambia, por eso usted tiene que verse un poquito más allá y verse usted como mujer. Y aquí es donde vienen, donde caen todas las reflexiones que hemos hecho juntas. Si usted es víctima de violencia doméstica, usted tiene que salir de aquí con la misión de saber que usted no es un punching bag donde su marido practique el boxeo, que nadie le puede poner una mano encima a usted, ni nadie la puede insultar, ni nadie la puede manipular, ni nadie la puede usar, porque usted vale tanto como todo el mundo vale, y usted es templo del Espíritu Santo, y usted no está aquí para que nadie abuse con usted. Pero ¿saben quién tiene que creer eso? Eso lo tiene que creer usted. Usted tiene que estar convencida. Porque a veces hay cosas que, ¿cuántas mujeres yo no he tenido en mi vida en dirección espiritual? Y ya están enfermas. Y a lo mejor su visión primaria es salir de aquí y buscar ayuda. Porque a veces la persona que ha sido abusada, mujer que ha sido abusada, se vuelve adicta al abuso. ¿Cuántas mujeres no le dan una entrada de golpe? Llega la policía y la mujer no quiere presentar cargos. Usted está tan enferma como él. Se acostumbró al golpe, al insulto. Yo me acuerdo, me cuenta mi mamá, que mi abuelo, que era gallego, tenía colonias de caña. Y dice mi mamá que un día venía mi abuelo Benjamín, que en paz descanse, venía en el caballo y vio a uno de los campesinos, vio a un campesino dándole golpe, ¿no?, a la campesina. Y mi abuelo, que era un gallego impresionante, grande, se bajó con la fusta y entonces le dijo: ¡cobarde! ¡Deme a mí en vez de darle a ella! ¡No sea poco hombre! Y la campesina hizo así, se puso delante de él, del campesino, y le dijo: ¡no se meta! ¡Que él es mi marido y puede hacer conmigo lo que quiera! Y mi abuelo, que era gallego, dijo una mala palabra que no puedo decirle aquí porque estamos en vivo. Le dijo: mátala por... Abuelo era así, era fuerte, ¿no? Pues usted tiene que salir de aquí sabiendo de que usted no es menor que nadie, ni peor que nadie, ni mejor que nadie. Usted vale lo mismo que valen todos los hombres y mujeres de este planeta, que valemos la sangre de Dios. Y usted tiene que salir de aquí con una misión. Mujer, date valor a ti misma. Tú no eres un objeto sexual. Tienen que aprenderse a vestirse. Yo se lo dije ayer. Usted tiene que ser ayuda para los hombres, no tentación para los hombres. Porque a veces ustedes salen a la calle y la verdad que ustedes están diciendo que ustedes son un objeto, no una persona. Y usted sabe lo que yo les digo a las mujeres, ustedes, si ustedes quieren que las respeten, desen a respetar. Si ustedes quieren que las respeten, desen a respetar. Tienen que controlarnos a nosotros porque nosotros no somos iguales que ustedes. El hombre psicológicamente es más físico. Y el hombre llega donde una mujer lo deje llegar. Ustedes lo saben, aquí no estamos hablando, aquí todo el mundo es adulto. Y aquí nadie es bobo. O sea, a lo mejor usted se hace pasar por boba. Pero nadie es bobo y menos una mujer. Y un hombre llega hasta donde usted la quiere dejar llevar. Y hay mujeres que se hacen las puritas, pero tienen más millaje. Y son una zorra. No me venga con cuento. Cuando mi mamá se le murió su mamá, mi abuela se le murió muy joven. Yo no conocía a mis abuelas, ni la de papá ni la de mamá. Y la crió su madrina. Mi madrina era española también. Y cuando mi mamá se casó, la madrina de ella era esa mujer muy puritana y mucho traje, y mucho cuello largo y mucho cuello, la cosa, y mangas largas. Y mi mamá dice que fue a visitar a su madrina. Y cuando mi mamá llegó, dice: mami, mira, Willy, yo siempre fui una mujer respetuada, respetuosa. Yo fui con una blusa, bien, mis manguitas, y mi madrina me recibió y me dijo: para eso querías irte de la casa, para estar en cuera por la calle. Y esto y el otro, le insultó. Y Pepe, que era el abuelo político de mi mamá, el padrino, decía: deja a la niña tranquila. No le voy a dejar tranquila, mira cómo está. Porque en mi tiempo y en mi tiempo y en mi tiempo. Y Pepe se pantolonó y le dijo: deja a la niña tranquila, que en tu tiempo se había mucho cuello alto y mucha manga larga, pero también habían unos bolsillos muy largos para que nosotros pudiéramos meter la mano por el bolsillo. Hermano, en todos los tiempos se cuecen habas. Y en todas las temporadas ha habido de legítimo. La mujer pone el límite. Y mucha mujer inteligente dijo: de aquí para abajo nada, hasta que no haya anillo. Mucha mujer hoy conoce un muchacho, conoce un hombre, a ustedes le hacen un cuento de perico y ustedes se entregan como unas tontas. Y les voy a hablar algo muy duro y quiero que todas me pongan mucha atención. Yo sé que esta no es la mejor hora porque uno viene después del almuerzo y empieza a hacer profundas meditaciones, ¿verdad? Entonces la gente empieza ahí a... Y tú dices: mira, está dormida. Y dice: no, estoy en una profunda meditación. Siéntese bien directo y no esté durmiendo, que este es un momento de Dios que estamos compartiendo juntos. Aleluya, gloria a Dios. Y óiganme bien porque les voy a hablar muy claro. Y los que me conocen saben que yo no tengo tiempo que perder porque mañana es muy tarde. Mujeres, desen a valer porque ustedes lo tienen todo que perder y nosotros no tenemos nada que perder. La mujer por biología tiene todos los órganos biológicos internos. Todos sus órganos sexuales están dentro. Todos nuestros órganos sexuales están afuera. Por eso nosotros las penetramos a ustedes. Lo que una mujer le entrega a un hombre, o lo que una mujer le entrega a un hombre, porque ustedes lo hacen porque les da la gana, a no ser que la violen. Pero si usted no la viola, usted dijo que sí, le gustó el jaleo. Pero usted no se da cuenta de que cuando usted se encuera y se desnuda delante de un hombre, usted está dando mucho más que un hombre. Porque una mujer que se entrega a un hombre, médicamente se puede comprobar que ya no es señorita. Usted coge una muchacha que ya tuvo sexo, hay un cambio hormonal, por eso muchas veces se les nota en el cutis, en la pigmentación de la piel. Esto es ciencia, esto no es religión. Además, que ya sus ovarios, su vagina, todo ha sido transformado porque ha habido una penetración por parte de un hombre. al hombre no se le nota. Yo puedo pararme aquí o puede venir un hombre cualquiera de 40 años y dice: yo soy virgen. ¿Y saben qué? Hay que hacer un acto de fe porque no se le puede comprobar. Hasta ahora no hay un MRI en el pene del hombre que diga que no es virgen, pero en la mujer sí. Por lo tanto, ustedes tienen más que perder que nosotros. Desen a valer, y si no las hacen esposas, mujeres bendecidas en sacramento, o por lo menos esposas ante la ley civil, que no se tiren, que no dan pie. Recen a respetar por los hombres. Porque a ustedes les han hecho un lavado cerebro. A ustedes les han hecho un salvado cerebro. No, porque estamos emancipadas. Eso es mentira. Porque cuando ustedes quedan preñadas, ¿a quién señalan? A ustedes. Mira, fulanita quedó preñada. A nosotros no se nos nota en nada. ¿Quién es la que tiene 9 meses? Que ya en el séptimo y octavo ustedes se tienen que, para ustedes levantarse de un sofá necesitan una grúa. Pobrecita, a mí me da una pena. Tú las ves ustedes y dale que te pego, que no puede. ¿Quién es la que puje? ¿Quién es la que le da la leche y mama del niño de ella? Ustedes. Lo menos que una mujer se merece por parte de un hombre que se acuesta con una mujer es hacerla su esposa delante de los hombres y delante de Dios. Y si usted no lo hace, usted tiene un problema. Usted no sabe lo que usted costó. Porque todo lo que estamos aquí, y más una mujer, le costó la sangre a Dios. Por lo tanto, la misión primaria que usted va a sacar de aquí es: mujer cristiana, date tu lugar, date a respetar. La segunda misión es ser ustedes ejemplo para su familia. Hay muchas muchachas buenas, joven, pero muy despistada. Es muy triste ver por ahí muchachitas que lo que están viendo es su mamá, que no es un ejemplo para ella. La mamá va con la falda por acá, la mamá va con todo escotado, y ahora resulta que las mamás no quieren que la niña le diga mami. Cuando salen de la casa le dice la mamá a la niña: vamos a salir a la calle, pero no se te ocurra decirme mami, dime cookie. Y se viste igual a la hija. Y salen para la calle para que entonces los hombres que están por ahí, mira, dándole al pirillo para ver qué es lo que pueden cazar, vienen los hombres estos que están por la calle y le dicen: ¿y quién es la mamá y quién es la hija? Y la mamá: ¡vieja loca! ¿Tú no ves que esa niña te está mirando? Madres irresponsables crean hijas irresponsables, y mucha barriga y mucha familia es porque la madre no ha sido un ejemplo para su hija. Usted no es la amiga de su hija, usted no es la compañerita de su amiga, de su hija. Usted es la madre de su hija, y una madre enseña con el ejemplo y después con la palabra. Quiero decirles algo: el pudor y el recato no son palabras extrañas que han quitado del diccionario de la Real Academia Española. El pudor y el recato son palabras de una mujer cristiana. Hay que tener pudor, hay que tener recato. Tienen que enseñarle a sus hijas a sentarse, porque las niñas ni se saben sentar. Como se pone tanto pantalón, a veces tienen puesto una falda y se sientan así. Y hay mucha gente aquí de mi generación para atrás que a ustedes las enseñaban a ser mujeres recatadas. Yo todavía en la parroquia veo que, claro, las señoras ya mayores, que a veces no tienen tanto escote, pero cuando ellas vienen, vamos a suponer a veces que yo estoy sentado y ellas vienen a decirme algo, es algo muy bonito, porque ellas vienen, como se van a acercar, tú las ves todas que cogen la mano y se la ponen aquí, en el escote. Un pudor, eso es pudor. Usted, se perdió el pudor en las mujeres, el arrecato. Ustedes, sus bocas están hechas para consolar, para amonestar, para amar, para llevar. ¿Cómo usted va a decir malas palabras, hermano? Si una mala palabra es mala en la boca de un hombre, en la boca de una mujer parece que es una cloaca. ¿Y cuántas mujeres hoy en día? Porque hay mucha televisión donde la mujer se ha degradado. Y ustedes tienen que salir de aquí con la misión de que ustedes tienen que ser ejemplo para sus hijas. Y aunque su hija le diga, ay mami, tú eres muy conservadora, tú eres muy old fashion, no se lo crean. Su hija siempre con el ojito al lado está mirando lo que su mamá va a hacer. Porque al fin y al cabo, la única referencia que tiene tu hija para ser una buena mujer eres tú. Estará mirando revistas y estará mirando a las modelos de la televisión, pero cuando pasa las horas y se apaga el televisor y se cierra la revista, hay una mujer en su vida que ella va a mirar y va a ser su madre. ¿Y saben cuál es el gran premio de ustedes? Que un día su hija se pare delante de ustedes y le diga, mami, gracias, porque la mujer que soy hoy te lo debo a ti. Esa es la gran recompensa de una madre. Por eso su misión segunda es dejar en su familia sentimientos. Ustedes son las reconciliadoras de la familia, porque ustedes ponen la paz. Los hombres somos más belicosos, somos más guerreros. La mujer es la que siempre pone la paz. No se vuelvan mujeres chismosas, llevitrae, mujeres que alientan en la división en la familia, las que son hijas, las que son cuñadas, las que son suegras. Nunca se ponga usted del lado de la discordia y la división, porque si usted ha aprendido algo este fin de semana, es que usted como misión tiene la paz en su familia, porque si hay un agente de paz en la familia es la mujer cristiana. Qué triste cuando las mamás fomentan la división. ¿Por qué? Porque se casa el niño de ustedes y las madres, especialmente las madres hispanas, tienen que soltar un poco a los varones. Porque ustedes le exigen mucho a veces a las hijas, pero a los varones nos dejan demasiado sueltos. Y muchas veces lo que se le pide a las hembras no se le pide a los varones. A las hembras se le pide que lave la ropa interior, que tienda la cama, que ayude con los hermanitos. Y el varón, porque como es varón, no se le pide eso. ¿Por qué? Le faltan brazos. Porque lave los calzoncillos también. Y también tiende a su cama, porque un varón también tiene que prepararse para el futuro, porque a veces su mujer va a estar enferma y él tiene que ser los dos, mujer y hombre, en su casa. Pero muchas veces, mami, que cuando el niño se casa, empiezan ustedes a fomentar la división. Y cuando llega el muchacho a la casa, y esa camisa tan arrugada. Ay, mijo, mi hijo nada. Tú no ves que a él no le importa la camisa arrugada. A él lo que le importa a la hembra con que se casó. No, porque se ve que tú estás comiendo mal. Mira, mamá, déjalo tranquilo que él está comiendo otra cosa que no es comida. No te metas en eso. Muchos hogares han sido destruidos por madres egoístas que han amado disfrazadamente, porque amor que lleva a la destrucción de cualquier relación y a cualquier amor que lleve a la destrucción de cualquier persona no es amor, es egoísmo disfrazado. Cuando su hijo se va de su casa, ya tiene casa propia y allá hay una mujer como tú. Y a veces van a haber hijos como los que tú tuviste. Usted se convierte en una reconciliadora. No eche leñas al fuego. Y si su hijo viene a traer quejas de la mujer, usted le dice, váyase para su casa. Aquí no me venga a traer usted quejas de su mujer. Que hay que ver lo que usted habrá hecho. Porque muchas veces viene el niño. Ay, ¿qué te pasó? Ay, ven para acá. Ay, pobrecito. Entonces, el submarido a veces dice, pero mira, déjalo ir. No, hermano, tú no quieres al niño, no lo quieres, no lo quieres. Nunca hagan eso, porque ustedes son, su misión es la reconciliación, no la división. A veces por tener el muchacho en la casa, lo que tiene es un divorciado que lo que está por ahí mujereando con montones de mujeres. Ustedes tienen que ser mujeres que como misión tienen la paz. Y no hay paz si no hay justicia. Y si su hijo es irresponsable, usted no le da la razón a su hijo, se la da a su nuera. Acuérdese que su nuera es tan mujer como usted y tiene los hijos que tiene usted. Porque a veces no nos damos cuenta. Y esto también es misión. Y mujer que estás aquí, después de saber lo que tú vales, tienes que saber lo que vale la vida de tu familia. Tercera misión. Ustedes tienen que ser portadoras del evangelio. Fíjense que empecé con ustedes. Usted como mujer, su misión es con usted. Primer término. Segundo término. Su misión para con los suyos. Usted tiene que ser ejemplo para los suyos. Y tercero, usted tiene que ser misionera. Aquí en el sembrador hay dos términos, misionero y sembrador. Usted tiene que sembrar el evangelio. Hoy hay muchas personas, muchas muchachas muy confundidas. Yo estoy muy preocupado. Aquí tiene que haber alguien así, de tanta gente que está viviendo juntas. Ya no hay ni matrimonio civil, viviendo juntos. Pues lo hemos visto tanto en películas. Se ha promovido tanto esto que la gente estoy como cohabitando, como los animalitos, uno al lado del otro. Ahí no hay sacramento, ahí no hay nada. Yo digo, pero ¿qué pasó aquí? ¿Qué le pasó a las mujeres? ¿Cómo usted se pone delante de una hija cuando su hija sepa que usted nunca se ha casado con su papá? Y la gran pregunta que yo le hago a ustedes, ¿por qué ese hombre nunca ha querido hacerla a usted su esposa? Usted lo ha dejado, pero ¿por qué? Voy a primero, porque tú crees que tú no te lo mereces. Cuando una mujer lo menos que se merece es que un hombre le ponga un anillo y la llame mi esposa. Y ustedes tienen que llevar este mensaje porque el mundo está muy confundido. Ustedes tienen que llevar ese mensaje de la vida. Ustedes son portadoras de la vida. ¿Ustedes saben cuántos abortos se están haciendo en el mundo de hoy? Millones. Millones. Hay una película, por cierto, que se la recomiendo aquí en El Sembrador. La está produciendo, si no tengo el malentendido, Eduardo Verástegui, el que hizo Vela, un grupo de productores católicos, y es La vida de Beethoven. Y este experimento se hizo en la Universidad de Puerto Rico. En la Universidad de Puerto Rico, un médico, profesor de la universidad, en la cátedra de medicina, se paró delante de todos los estudiantes de medicina y les dijo, todos los últimos años, ya los internos, ¿no? Los que se creen que tienen el mundo cogido por las barbas, ¿no? Y les digo, tengo hoy, antes de dar la clase, tengo hoy un caso que quiero que ustedes me diagnostiquen. Entonces dice, diga profesor, miren, tengo a una mujer que es sifilítica, está media ciega, está prácticamente moribunda, pero está encinta. ¿Qué ustedes creen que debemos de hacer? Y todos ellos, todos los internos dijeron, a que ustedes no saben lo que dijeron. A ver, a la una y a las dos y a las tres. Un aborto. Y el profesor hizo sí y paró. Digo, ¿todo el mundo está de acuerdo con que hay que hacer un aborto? Sí, profesor, sí, es lo mejor, porque el niño va a salir así, y el niño va a salir asado, y el niño va a ser un deforme, y el niño va a ser un muchacho como de enfermizo, si es que nace. Dice, los felicito, acaban de matar a Beethoven. Porque la mamá de Beethoven era sifilítica, tenía un montón de problemas, entre ellos que estaba casi ciega y estaba encinta. Si la madre de Beethoven lo hubiera abortado, el mundo hubiera dejado de tener uno de los mejores compositores, el hombre que escribió la novena sinfonía, que es un canto de gloria a Dios. Ustedes tienen que proteger la vida, amados, mujeres que están aquí. Porque estamos en un momento, y escúchenme bien, tienen que defender la vida a ustedes. Ahí se levantó una señora hace un momento y está encinta. Hermanas, a ustedes se les ha dado el proteger la vida. Únanse al movimiento Pro Vida. Porque católico, cristiano, católico que no esté unido al movimiento Pro Vida no es cristiano. Y esto no es un issue que a usted le guste. Esto está en el mismo principio que Dios es vida y nos da la vida. Y a ustedes les toca, porque ustedes son las que mueven la cuna de la humanidad. Por eso hay que decirle a las muchachas, cuídate. No te entregues a cualquier hombre, porque un niño en el vientre no es una decisión. Un niño en el vientre es una bendición. Y si usted está aquí, que yo estoy seguro, porque son leyes de probabilidad, y usted se ha hecho un aborto, yo espero que ya se haya confesado, que ha sido absuelta. Espero que sea reconciliado con ese niño, esa niña. Yo trato con muchas mujeres que han abortado. De hecho, estamos ahora y le pido mucha oración porque en la ciudad de San Juan, donde tenemos 13 mataderos, porque yo no les voy a decir clínica, la clínica usted se cura. Nunca digan que es una clínica de aborto, porque la palabra clínica habla de lugares donde usted se va a curar. No son clínicas, son mataderos de niños. Tenemos 13 mataderos y a ver si Dios quiere y nos ayuda. El Ministerio Raquel de la parroquia que Dios me ha dado a cargo, este año vamos a abrir el primer centro Pro Vida de todo Puerto Rico. Donde una muchacha que quede encinta pueda ir, se le pueda guiar y dependemos de mujeres voluntarias. Que son las mujeres que todos los fines de semana en la parroquia mía se van frente al matadero a rezar el rosario y a dar unos brochures para que las muchachas que van a abortar algunas lo piensen. Y ya para la gloria de Dios, yo he bautizado 5 niños en la parroquia de mujeres que iban a abortar y los tuvieron. Porque yo lo puedo hacer. Pero yo soy macho, yo soy varón. Pero cuando una mujer se le para a otra y le dice, oye, lo que te voy a decir, lo que tú vas a hacer, yo lo iba a hacer. Y mira a mi hijo aquí, que ha sido una bendición. A usted hay que hacerle caso. A usted hay que hacerle caso. Porque usted está predicando con el ejemplo. El mejor mensajero de la vida es la mujer que lleva la vida. Todos nacemos de una mujer. Entró en la sacristía de la parroquia, había una muchacha muy bonita, con un nene muy lindo. Y ese sí me dice, Padre Willy, usted no se acuerda de mí probablemente. Digo, no me recuerdo, ¿verdad? No me recordaba de ella. Dice, bueno, es que yo no tenía el pelo así, yo lo tenía más largo. Digo, ah, bueno, quizás eso. Dice, vengo a darle una noticia muy bonita. Hace unos años yo vine aquí. Me habían empujado a hacerme un aborto. Mi mamá me estaba empujando. Mi mamá me había empujado a hacerme un aborto. Pero yo vine aquí porque una amiga mía del trabajo, que puede ser cualquiera de ustedes que está aquí, me dijo: no hagas eso, chica. Vete a hablar con Padre Willy. Y se sentó conmigo y yo le leí la cartilla. Le dije: no, mamita, cualquier cosa menos eso. Aquí estamos para ayudarte. Y mira, en el peor de los casos, ese niño no tiene apellido, yo te doy el mío, aunque digan después que yo tuve un hijo fuera del sacerdocio. No te preocupes. Eso es lo de menos. Yo sé que yo tengo mi conciencia limpia, si eso es lo que te preocupa. Dice: no, mi papá me da la pido. Bueno, dice: mamita, no lo hagas. Tú no sabes qué bendición Dios te manda. Y dice: Padre Willy, usted me habló y yo salí de su oficina diciendo: no puedo matar a mi hijo. Y ese hijo que yo no maté es este nene que yo tengo al lado mío. El niñito es una belleza. Y cuando ella le dice eso, el niñito, porque tiene niño, creo que tiene 4 o 5 años, él ni si sabe, porque es que sabe un niño a los 4 años. El niño me ha hecho así, me ha abrazado, pero con una ternura, como diciendo: gracias, cura, que me salvaste la vida. Que no soy yo quien salva vida, es Cristo que salva la vida con su vida. Por eso, mujer que estás aquí, tienes misión. ¿Cuántas de ustedes no tienen que ser misioneras? No me digan que ustedes no conocen una amiga que cree en el aborto. No me digan que ustedes no conocen un familiar que cree en el aborto. Ustedes son mensajeras de la vida, de la reconciliación y de la paz. Pero nadie da lo que no tiene. Y si usted no tiene lo primero, ¿qué es su misión con usted? Ustedes que han venido aquí adelante tantas veces, ustedes que han venido aquí al Santísimo, ustedes que ahorita van a comulgar, ustedes que van a tener al Señor de la vida, ustedes que leen la palabra de Dios, ustedes mujeres realizadas en Cristo y redimidas por Cristo y salvadas por Cristo y santificadas por el Espíritu de Cristo, tengan la vida de tal manera en ustedes que ustedes la puedan transmitir a su familia y a los suyos y a tanta gente en sus vecindarios, en sus trabajos, amigas suyas. Ustedes le puedan llevar la buena nueva de que existe vida en Cristo y en abundancia. No se dejen mover por todos esos vientos de doctrina que ponen a la mujer hoy como si fuera un objeto, que las pone a ustedes a asesinar a sus hijos diciendo que la mujer tiene el derecho a su cuerpo. Sí, mujer, tienes derecho a tu cuerpo, pero no al de tu hijo que Dios ha puesto en tus entrañas. No se dejen engañar, mujeres, porque con todo el respeto que merecen, parte de la desgracia de este mundo es cuando las mujeres dejaron de ser mujeres de Dios. Cuando ustedes oyeron a unas locas por ahí que dijeron que ustedes estaban liberadas, y dijeron que como ustedes estaban liberadas, ustedes tenían que hacer todo lo que nosotros hacíamos. ¿Y qué han hecho ustedes ahora? Tatuarse como los hombres, decir malas palabras como los hombres, ser promiscua como los hombres, emborracharse y coger drogas como los hombres. Eso no es estar liberada, mujeres. Esas es estar más esclavizadas que nunca, porque nunca estaba más esclavizada la mujer que hoy. Eso no es liberada, eso no es libertad. La libertad es la que da el crucificado. La libertad es la que la Virgen María vivió. Una muchachita de 17 años que era tan libre que dijo que sí. Y con el sí de María cambiamos el mundo y la humanidad para siempre. Eso es el libre. Eso es el libre. Por eso nosotros siempre llevamos esto encima. Y hay mujeres, si no tienes un rosario, coge y cómprate uno y nunca lo deje. Por eso nuestras abuelas y nuestras mamás, ustedes las veían así, rezando el rosario. ¿Y cuántas madres no han llevado a sus hijos a Dios con el Santo Rosario? Por eso yo le digo a cada una de ustedes hoy, acepten su misión. Ya es la última reflexión y hay que tomar una decisión. El momento en que ustedes como mujeres aceptan una misión. Una en triple. Misión conmigo. Valorizarme porque soy hija de Dios. Templo del Espíritu Santo. Hermana de Jesucristo. Hija de María. Una de las cosas que yo no he entendido, por qué hoy esa asociación tan bonita ha desaparecido prácticamente de la iglesia. Las hijas de María. Yo le preguntaba el otro día a una muchacha católica, ¿y por qué las hijas? Bueno, padre, digo, porque ahora son ustedes, serán hijas de Cuquita o de Lady Gaga o de Madonna, pero de Shakira, ¿verdad? ¿Por qué no ser hijas de María? Porque todas esas mujeres que he mencionado no tienen mucho que ofrecer, pero María tiene tanto que ofrecer, porque María siempre será la madre de Dios. Y sea usted de la asociación o no sea usted de la diocesión, todas ustedes, lo quieran o no lo quieran, la amen o no la amen, todas ustedes aquí son hijas de María. Todas. Porque si son hermanas de Jesucristo, son hijas de María. Y yo por eso quisiera terminar este rato que hemos tenido invitándolas a hacer un compromiso. Un compromiso a llevar a cabo una misión. El mundo y la iglesia las necesita, hermanas mías. Urgentemente las necesita. Necesitan sus manos, necesitan de ustedes. Ustedes llegan a donde nosotros no llegamos. Un lugar de mucho apostolado son los beauty parlors. Las peluquerías. Porque en las peluquerías se habla de muchas cosas. Y en la peluquería usted puede hacer mucho bien. Si alguna estilista aquí, usted tiene ahí un campo de apostolado. Porque entre tinti, tinti, pelo y pelo, y rayito y rayito. Sí, cuando, y las mujeres se están haciendo las uñas. Todo lo que las mujeres empiezan a vomitar. Ahí se entera uno de todo. Y se lo digo porque mi mamá es estilista. Yo me crié entre pelos y tijeras y peines y tintes y cosas. Y yo sé de lo que es. Y usted ve que allí hablan de esto y del amante y de no sé cuánto. Una peluquería es un terreno de apostolado. O voy a seguir a África. Si mucha peluquería es más que África. Aparte de tanto pelo ahí que es medio africano también. Pero eso es otra cosa. Pero en una peluquería. ¿Y cuántas mujeres en una silla con la otra al lado que está hablando? Dice, espérate un momento, estás hablando algo que no es. Y si usted tiene una peluquería, en vez de poner muchas revistas de esas, ponga revistas cristianas, ponga una Biblia, ponga una revista del Sembrador y allí entre col y col meta lechuga. Que hay que evangelizar a estas mujeres del mundo que no vinieron aquí. Aquí me decía mi padre Willy, había muchas mujeres allí, hermana. Esto era para estar nosotros en el estadio y no caber. Porque por cada una de ustedes que está aquí, hay cinco que no vinieron y están hoy en la bobería por ahí, en centros comerciales comprando cosas que no necesitan comprar. Ustedes son mujeres misioneras y en este día de hoy tienen que hacer un compromiso. Si vinieron aquí y no perdieron el tiempo, si verdaderamente han tenido una metanoia, un cambio, tienen que salir de aquí sabiendo el valor que ustedes tienen para Dios. Y si tienen valor para Dios, tienen valor para ustedes. Su misión en la familia. ¿Qué van a hacer para llegar a ese hijo que está descarriado? Nunca se den por vencidas. Porque la oración de una madre de rodillas siempre penetra el cielo. Siempre. Santa Mónica, la mamá de Agustín, 33 años rezó por Agustín, que era una bala perdida, un muchacho muy lindo, muy hermoso, muy mujeriego, un hombre para aquí y para allá, y aquella Mónica ahí, Y aquel muchacho disoluto, aquel muchacho que tuvo hasta un hijo ilegítimo, llamado Agustín, con la oración de Mónica, su madre, lo hizo cristiano, católico, sacerdote, obispo, doctor, padre y santo de la Iglesia Católica. Miren lo que sacó esa mujer. Pero yo estoy seguro que si hubiéramos levantado la falda de Mónica, en estas rodillas hubieron callos. Nunca se dé por vencida de su hijo, porque la oración de una madre nunca deja de oírse en el cielo. Nunca, nunca. Nunca diga usted que mi hijo no tiene remedio. Usted no sabe. Usted no sabe. Usted tiene una misión en su familia. Muchas de ustedes aquí a lo mejor están criando nietos porque su hija tuvo un hijo que no funcionó el matrimonio o lo que fuera. Abuelas, que Dios me las bendiga y que les dé salud para que sigan siendo ustedes ejemplo para sus nietos. Gracias, gracias, abuelas. Y las jovencitas, no abusen de las abuelas, porque algunas abuelitas pobrecitas, en vez de estar descansando y disfrutando de su poquito retiro, ya no tienen retiro ninguno porque ya todo el dinero lo gastaron y las tienen del tingo al tango. No abusen de los viejos, porque también usted va a ser viejo y no se puede abusar. Los abuelitos no están, y estamos a veces abusando de los abuelos. Y los abuelos, dense su lugar también, abuelas, ¿eh? Que muchas veces usted está criando el nieto para que la niña salga. No, un momentito, si la niña tuvo un niño, a un gustazo, un trancazo. Que hubieron muchas mujeres que después que parieron, más nunca fueron ni a un cine ni a una fiesta porque sus hijos estaban primero. Que las mujeres cojan vergüenza y si tiene un hijo lo críe también ella. Si es para que su hija estudie, ayúdela. Si es para que su hija trabaje, ayúdela. Pero para que la niña esté por ahí dando trajín, no. Chuleo ninguno. A chulear España. No. Y mucha abuela, por una lástima muy mal entendida, no confronta a su hija diciendo: un momento, hija, que yo te tuve a ti. Y cuando yo te tuve a ti, pasaron años sin comprarme un vestido, que aquí hay mujeres que pasaron por eso. No, cómprate menos zapatos y menos vestidos y ocúpate más de un hijo, que el hijo mañana te mirará a los ojos y te va a decir: mami, gracias, porque soy lo que soy por ti. Esa es la gran recompensa de una madre. Abuela, no alcahueteen a las hijas que quieren abusar de ustedes. Tienen mucho que hacer en la familia porque la gente se nos chispoteó. Acuérdense, mujeres, que ustedes tienen un tiempo corto, porque cuando vengan a ver ya sus hijos crecieron. Y cuando vengamos a ver ya la vida se nos fue. Y ya lo podemos ver. Si ustedes no creen que el tiempo pasa, cuando lleguen hoy a su casa abran un álbum cuando ustedes tenían 15 años. No se asusten, ¿eh? Cuando abran el... Ustedes se acuerdan que ustedes eran así. Ahora son así. Aquel tiempo que uno no le dolía nada. Y ahora cada vez que uno, ay, tengo un dolor por acá. Yo no sé, todos los días aparece un dolor distinto. Porque el tiempo corre, y no es el tiempo corre, es que nosotros nos estamos poniendo viejos. Y cuando uno cierra los ojos no hay nada más lindo que decir: Señor, cumplí como mujer y como cristiana. Wow, qué maravilla. Por eso vamos a ponernos de pie. Y en este momento, yo las voy a invitar a que vengan, las que quieran. Porque lo que vamos a hacer ahora, yo no voy a hacer ni liberación, ni sanación, eso se ha hecho mucho. Lo que vamos a hacer ahora es una oración de compromiso. Las que no lleguen, desde donde usted esté. Orar para comprometernos con Dios, no con Noel, ni con el Padre Linero, ni conmigo, porque nosotros no las vemos ustedes. A ustedes las ve Dios y ustedes se ven con Dios. Así que ustedes van a hacer el compromiso con Dios. de ser misioneras, de ser sembradoras, de ayudar. Y todo el mundo tiene un campo de acción. Y todo se puede, todo se puede. Yo estoy vivo en Puerto Rico y estoy aquí con ustedes. O sea, todo se puede. Uno ajusta el tiempo y uno tiempo tiene para aquí y para allá. Pero siempre que haya un común denominador, que sea la obra de Dios. Yo quiero ser la obra de Dios, parte de la obra de Dios. Y ahí donde tú estás, le voy a pedir a cada una que se dé la mano, tenga la mano de alguien, porque vamos a estar orando unos por los otros. Señor Todopoderoso, aquí estamos haciendo una cadena de oración. Y aquí hay hermanas muchísimas. Se rebasó el número que se había planificado para tu gloria, Señor. Eso significa que tus mujeres están buscando de ti, Señor. Y durante estos 2 días ha habido momentos de sanación, de liberación, de perdón, de curaciones. Ha habido momentos de gran intimidad contigo, de una gran experiencia tuya, Señor. Pero ahora yo te vengo a presentar estas mujeres que, como la samaritana, y aquí termina el evangelio que empezaba ayer. Cuando la samaritana tuvo la experiencia de Dios, regresó a su aldea y le contó a la gente lo que Jesús había hecho en sus vidas. Y la gente vino e invitó a Jesús a que se quedaran con él, con ellos. Y al final de la historia de la samaritana dice lo siguiente: ahora creemos no por lo que tú nos has dicho, sino por lo que nosotros hemos visto. Ustedes han sido testigos, ustedes han sido recipientes, ustedes han sido sujetos de la presencia de Dios que se ha presentado y se ha proclamado y se ha hecho real entre nosotros. Ahora es el momento del compromiso. Compromiso contigo, mujer, de verte como lo que eres, mujer de Dios, de tomar decisiones concretas. Yo no sé cuál sea tu situación, pero todos tenemos situaciones. Quizás sea el que tienes que envolverte más en tu parroquia, ser una mujer más de iglesia. Quizás sea que tienes que sentarte con tu esposo y delucir algunos asuntos que están callados, pero están presentes y hacen la relación sumamente adversa. Quizás sea que hoy vas para allá y te tienes que sentar con tu pareja.

que tú vales lo mismo que todos ellos. Quizás tienes que pedir ayuda para algún tipo de adicción, de alcohol, de drogas, de promiscuidad sexual. Quizás tienes que poner fin a esa relación adúltera que tienes con un hombre casado. Quizás tienes que ir a una persona, a un terapista, para ayudarte con esa depresión, para que te ayude juntamente con un sacerdote que te brinde dirección espiritual. Quizás sea una confesión general que vaya desde el momento que tuviste conciencia de tu vida hasta el momento de hoy. Pero tienes que volver a adquirir, mujer, tu sentido de misión que Dios te puso aquí. Y no te puso aquí por casualidad, porque fuiste un accidente de tus padres. Tú estás aquí porque Dios te puso aquí, porque tú eres un regalo de Dios a este mundo. No hay mujeres gordas, ni flacas, ni bonitas, ni feas, ni altas, ni bajas. Hay mujeres todas hechas a imagen y semejanza de Dios. Por eso tu misión primordial, mujer que estás aquí hoy, es adueñarte de tu identidad de mujer de Dios, de mujer amada por Dios, de mujer redimida por Dios, de mujer sanada por Dios, de mujer liberada por Dios. Y es esa mujer que, con ese sentido de misión para sí misma, se vuelve misionera en su hogar, porque da de lo que tiene. Y si tienes autoestima, y esa autoestima está enraizada en la valorización que te das como hija de Dios, esa valorización es la que le pasarás a tu cónyuge, a tus hijos, a tu familia. Y una vez que en tu familia tú estés allí acunándola, meciendo la cuna de tu familia, porque la mujer es la que mueve la cuna de la humanidad, la que pone en tu hogar la palabra conciliatoria, la que pone la paz, la reconciliación, el perdón, la dulzura, la ternura. Nadie habla de Dios como habla una mujer. Nadie expresa el amor de Dios como lo expresa una mujer. Nadie tiene la pureza del amor como lo tiene una mujer. Por eso recobra sentido de misión en tu familia, y de tu familia vamos al mundo de tu trabajo, de tus compañeras, tus vecinas, tus amigas, en todo lugar que tú te mueves. Y tenemos ahí, mujer, a María, modelo de mujer, realizada, complementada, mujer que fue el sostén de la iglesia primitiva. Al pie de la cruz estaba María, sosteniendo a los que estaban al pie de la cruz. Y en Pentecostés, los doce estaban con María, la madre de Jesús, porque en la ausencia de Jesús mantenía María la presencia de su Hijo Jesús. Toma de la mano a María, que la tienes de tu mano, porque en cada una de ustedes hay una María. La María de Belén, la María de las bodas de Caná, la María del discipulado de Jesús, del ministerio de Jesús, la María del Calvario, la María de la Resurrección, la María de Pentecostés. Que a cada una de ellas, de ustedes aquí hoy, el Señor las bendiga, que las comprometa y les acepte su compromiso de ser misioneras, de aceptar esa misión. Misión que ustedes hoy están aceptando con el sí de María. Den el sí y dile: Señor, quiero ser para ti, quiero ser para mi familia, quiero ser para el mundo que me toca vivir. Y que el Señor Todopoderoso, rico en misericordia, las bendiga, las proteja y las santifique, hoy, mañana y siempre, en el nombre del Padre, del Hijo y del Espíritu Santo. Amén. Que Dios me

0: las bendiga a todas.
1: 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No te muevas, ya venimos con más de esta serie.
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4: Son las 2:00. Tú eres mi suave luz. Hazme descubrir que todo cuanto hay fuera de ti solo es humo, engaño y vanidad. San Juan Evangelista.

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2: Muy buenas tardes, saludos a todos. Hoy en el Día Mundial de la Salud, soy Miguel Ángel González desde Voces Uniminuto con la emisora 1370, la emisora Minuto de Dios. Bienvenidos a todos y todas. A mi lado está
3: Espinosa
4: y Karen Beltrán, y los estamos acompañando hoy como un nuevo programa, como todos los sábados, aquí en Voces Uniminuto. Un saludo a todos los que nos están sintonizando el día de hoy.
3: Y este año la Organización Mundial de la Salud escogió un lema que parece hecho para este programa: escuchar las experiencias vividas, voces reales, caminos reales. Durante mucho tiempo aprendimos a responder todo bien, aunque por dentro no lo estuviera. Nos enseñaron a ir al médico cuando duele una muela, pero a quedarnos callados cuando duele el alma.
4: Y es que sí, la salud mental no es una cosa de débiles ni de locos, es parte de la salud de todos, cómo dormimos, cómo estudiamos, cómo nos relacionamos. Y empieza por algo muy sencillo, y es preguntar de verdad cómo estás y quedarse en escuchar esa respuesta.
3: Por eso hoy nos hacemos una sola pregunta. ¿Hablamos de lo que sentimos o seguimos diciendo todo bien? Me acompaña en el panel de siempre
5: Roseli Castaño
6: y Natalie Cuesta.
2: Bueno, sí, es parte de lo que vamos a tener hoy en este Día Mundial de la Salud Mental. Estamos en este sábado 10 de octubre con este calor, pero también agradeciendo y felicitando a todos estos nuevos profesionales que ayer recibieron su título en nuestra querida Corporación Universitaria Minuto de Dios. Para ellos un fuerte aplauso, y para todos los que se conectan, y para todos los que se conectan en el Caribe, en Santa Marta, Barranquilla, el Atlántico y Cartagena, les decimos que sigan acá escuchando Voces Uniminuto. En este tema, que es bastante delicado, importante, y más en estos tiempos donde estamos con nuestra salud mental un poco, en ocasiones por el estrés, alterados, tenemos nada más que a la profesora Nati Cuesta, psicóloga de nuestra universidad, quien nos tocará el tema, nos hablará un poco, nos profundizará en este gran problema que a veces nos afecta a todos y no nos damos cuenta. Bienvenida, profesora.
6: Muchísimas gracias. Gracias nuevamente por la invitación. Ya esta es mi segunda vez acompañándolos. Y bueno, hablar de salud mental no puede ser en estos momentos hablar como de cualquier cosa, ¿no? El tema de salud mental requiere mucha seriedad, principalmente por las estadísticas que estamos manejando actualmente. Vemos, este año nosotros tuvimos la Encuesta Nacional de Salud Mental, que nos arroja un panorama en realidad un poco preocupante en torno a cómo nosotros los colombianos estamos abordando la salud mental. Hablar de salud mental no es solo hablar del aspecto psicológico, no es solo hablar de nuestras emociones, es hablar también desde el bienestar integral. Hablar de salud mental involucra tu salud física, involucra tus relaciones personales, involucra la manera como tú resuelves, afrontas las diferentes situaciones que tienes en la vida. Entonces, salud mental en sí también nos lleva a entender y a comprender cómo estamos a nivel integral, a nivel holístico.
2: Y si nos tocará definir qué es salud mental y qué no es salud mental.
6: ¿Qué es salud mental? Es bienestar integral, que involucra toda esa dinámica en torno a relaciones, manejo, relaciones inter e intrapersonales. ¿Qué no es salud mental? No solamente hablar de cómo me siento y solamente quedarme en ese aspecto, cómo estoy, es una mirada un poco más profunda.
3: Bueno, también tenemos a Rosely, estudiante de psicología. Y te tengo una pregunta, y es, ¿por qué escogiste psicología y qué te dicen tus amigos cuando les cuentas que la estudias?
5: Bueno, primeramente, cuando escogí la carrera, siento que era algo que venía de mi mente desde hace mucho tiempo. Y poder estar aquí, poder compartir a las personas que me están escuchando, que de pronto se deciden estudiar esta carrera. Bueno, lo primero es que yo quería ver al ser humano más allá de lo que se puede ver en una persona. Quería conocer algo que va más allá de eso, va más allá de lo que sentimos, más allá de los comportamientos que vemos en nuestro día a día. Entonces, por eso decidí estudiar. Quise ver el bienestar de las demás personas, quise contribuir en eso, quise verlos más allá de lo que podían mostrar, sino que poder ser como esa luz en la sociedad para ayudar a cada persona que lo necesite, que necesite esas herramientas para poder afrontar su día a día. Y bueno, mis amigos, muchos, hay como todo, hay muchas opiniones sobre diferentes temas, y sobre este tema, muchos dijeron que por qué lo elegí, si de pronto era algo que muchas personas no accedían mucho a la salud mental, o de pronto a cuidar su salud mental, o a llegar a un psicólogo, pero otros saben que era lo que, para lo que nací, para lo que yo había encontrado como un propósito.
2: Bueno, y ustedes saben que tengo una sobrina que está en noveno grado, décimo grado, y siempre le pregunto, ¿qué vas a estudiar? Y lo más reciente que me dijo es psicología. Y yo le dije, bravo, porque yo he conocido ya a fondo, aquí por la misma universidad, lo que es estudiar psicología, lo importante del rol de un psicólogo en nuestras vidas, y sé que tiene un mundo muy grande para tener oportunidades para ayudar, para enseñar. Y a veces que uno dice, bueno, ¿qué carrera puedo yo estudiar? Y sencillamente me dijo psicología, ni le dije nada, sino, perfecto, te apoyo.
6: Qué chévere.
2: Aquí hay una pregunta para las dos. Ya van, que se me perdió aquí la cosa.
4: Pero yo quiero hacerle una pregunta a la profesora Nati, sí. Primero. ¿Hay una diferencia entre... o bueno, qué diferencia hay entre uno decir tengo un mal día a uno decir esto ya es una alerta y yo ya necesito un profesional en psicología?
6: Claro, claro. La diferencia va enmarcada mucho en la frecuencia y la intensidad. Podemos tener un mal día, ¿cierto? Puede que las cosas no salgan como deseamos, pero el punto es cómo tú estás interpretando y cómo es la intensidad de esa interpretación y qué tan frecuente es esa interpretación de esa situación. Yo le digo mucho a mis estudiantes y también a mis pacientes, no es la situación, porque todos podemos pasar por momentos muy complejos, momentos desafiantes. Es la manera como tú estás interpretando esa situación. Y a partir de esa interpretación, si ya, por ejemplo, el DSM-5, que es nuestro manual que nos permite de cierta forma diagnosticar y ayudarnos a ese proceso, nos dice que hay cierta intensidad, cierta frecuencia en la que se maneja ese síntoma, y cuando esto es recurrente y es frecuente, ya podemos estar hablando de una alteración a nivel del estado de ánimo. Entonces, principalmente, enmarcar cómo estás interpretando las cosas y cómo esa interpretación también está afectando las diferentes esferas de tu vida laboral, tu vida de relaciones interpersonales, tu vida contigo misma. Entonces, podemos tener un mal día, sí, pero ¿cómo lo estás interpretando? Todos los días lo estás interpretando como un mal día, y ya esto va cargado además de un malestar psicológico, de un malestar emocional, que también llega pues a un malestar físico.
4: Y todo eso se junta y ahí es cuando uno dice como que, no, ya, o sea, paremos, porque de verdad necesito ayuda y necesito buscar una ayuda profesional. Totalmente. Porque no está en hablar con una persona, un amigo, una amiga, allá un profesional que te diga, tienes que manejar las cosas así, está pasando esto, está sucediendo tal cosa. Entonces, Por eso te quería preguntar eso, porque muchas veces uno siempre dice, ay, es que tengo un mal día o esto me está saliendo mal y no, yo necesito ir al psicólogo.
6: Ya inmediatamente, ¿sabes? Nosotros le estamos apuntando muchísimo a lo que es la promoción y la prevención. ¿Por qué? Porque cuando ya llega el paciente a consulta o a una sala de urgencia, ya está el síntoma en un estado crítico, ¿ok? Entonces, llegar a esa prevención es constantemente tú hacerte ese autoexamen, ¿cierto? De cómo me siento. Es que la pregunta cómo me siento aborda aspectos mentales y corporales. ¿Cómo me siento hoy? No es que estoy teniendo mucha tensión en los hombros, en la espalda, no estoy comiendo bien, me da mucho dolor de estómago, tengo mucho estreñimiento, mis uñas están resecas, se me cae el cabello, me sale mucho acné. Esas son alarmitas que el cuerpo, porque nuestra mente está conectada a nuestro cuerpo y nuestro cuerpo está conectado a nuestra mente, es una relación bidireccional. El cuerpo también nos muestra señales de cómo está la mente. Entonces ya ese momento es supremamente importante para que tú puedas ir analizando cómo está también tu relación contigo misma. Si constantemente estás irritable, si todo te fastidia, te molesta, si no puedes mantener una muy buena relación con los demás y tampoco contigo mismo. Yo también le hablo mucho a mis estudiantes de cómo está tu lenguaje interior. ¿Qué te dices? ¿Qué te dices, por ejemplo, cuando algo no te sale bien? ¿Qué aparece? ¿Soy un fracaso? ¿No sirvo para nada? ¿Soy una bruta? ¿Soy un bruto? ¡Epa! ¿Por qué no somos más compasivos con nosotros mismos? Entonces, siempre los invito a que se miren con mucho amor. Creo que el amor, principalmente hacia ti, te permite también vincularte más sanamente con el otro. Entonces, mírate mucho. Cuídate mucho y eso también va a expandir tus demás dinámicas.
3: Eso que mencionas, Nati, es muy importante en cuanto a la salud mental, porque todo empieza desde cómo se trata uno mismo, todo empieza desde uno mismo. Y si tú estás mal contigo mismo, pues no vas a poder estar bien con las demás personas. Es lo que le vas a mostrar a las demás personas. Entonces siempre es bueno como recurrir a uno mismo, como que, hey, estoy accionando así, me estoy sintiendo así, o uno se... ¿Eso se puede decir se auto...?
6: Como un posible autoexamen.
3: Exacto.
6: Pero ¿sabes algo? Nos cuesta mucho mirarnos. Exacto. Nos cuesta mucho estar en silencio con nosotros mismos. Quizás en este momento que tenemos la tecnología 1000, tantos canales que nos dan tanto placer de manera efímera, porque es un placer instantáneo, ¿será que somos capaces de quedarnos por lo menos 10 minuticos en silencio? A ver qué surge. ¿Será que podemos quedarnos en silencio y mirar los pensamientos que están surgiendo y qué hacemos con esos pensamientos? Entonces, la salud mental debe ser trabajada desde el inicio, preescolar.
2: Sí, bueno, ¿sabes? Fíjense que yo cuando estoy así muy estresado y a veces las cosas no me salen bien, bueno, sí. Fíjate que cuando yo estoy estresado y que considero que las cosas no me salen bien, yo me voy a veces a un parque. Me siento a observar, no a mirar, sino a observar a la gente, cómo pasan los vehículos, a ver los pájaros, los perros, a escuchar el sonido incluso del viento y de las hojas, ¿no? Y empezar yo a reflexionar por qué no me están saliendo las cosas bien. Y me ha funcionado porque después siento como esa paz interior y creo que es fundamental ese silencio de poder uno estar, encontrarse con uno mismo.
6: Es una técnica de la tercera generación en terapia cognitivo-conductual que se llama atención plena. La atención plena es conectarte con tu aquí, con tu ahora. Conectarte con la naturaleza, por ejemplo, con los sonidos, con las personas, ser consciente de la conversación que estás teniendo con la persona que tienes al frente. Ejercicio tan básico que hago con los chicos en el salón. Saluda a tu compañero de al lado. Pregúntale cómo está, cómo lo ves. Porque si lo ves por lo menos 3 veces a la semana, ¿algo está normal o está todo bien? Porque es que también hay un lenguaje no verbal que comunica muchísimo a nivel emocional. Entonces, eso también lo puedes hacer con tu familia, con tu hijo, con tu esposo, con tu novio, con tu pareja. ¿Cómo está? ¿Cómo está su postura? ¿Cómo está sus ojos, su mirada, cómo están sus manos al momento de entablar una conversación, cómo está su lenguaje, cómo está su atención, está inatento, está hiperactivo. Entonces son tantos elementos que podemos ir encasillando para ir entendiendo cómo está esa persona a nivel integral.
3: Así es, Nati, muchas gracias. Rosy, como estudiante te tengo una pregunta. ¿Qué es lo que más estresa hoy en día a un estudiante universitario?
5: Bueno, yo considero que lo que estresa hoy en día, poniéndome en los zapatos de todos y de mí misma en estos momentos, es, yo digo que la carga. Siento muchas veces que es la carga académica. Siento que los días pasan muy rápido, que hay profesores que no se ponen de pronto en el lugar de cada estudiante. Porque vemos que incluso siento que nosotros estudiamos psicología, pero no significa que estemos bien siempre, que estemos felices siempre, que estemos con un buen ánimo siempre. Entonces ver a profesores que se ponen en el lugar del estudiante y dicen como la prioridad es que tú estés bien. Entonces siento que eso es lo importante. Entonces, a raíz de esta idea que te estoy diciendo, siento que es como la carga académica. A veces siento que tenemos tantas cosas que no tenemos un momento de poder respirar y decir, wow, me gusta lo que estoy haciendo. Porque siento que a medida de esa carga horaria se convierte como en una responsabilidad, como en algo, una obligación, como algo que me toca hacer, más no como algo que disfruto hacer.
2: Bueno, sí, es importante que escuchar a los estudiantes. Y eso lo estamos haciendo últimamente mucho en las clases, en las aulas, escuchar a los estudiantes. Y yo les digo, últimamente esta semana soy repetitivo, cerramos el primer momento, ¿qué han hecho ustedes durante estos dos meses, este mes y medio que hemos tenido? ¿Qué podemos cambiar? ¿Qué quieren aprender? Porque nosotros a veces llegamos y vamos como una locomotora dando la información, conocimientos, tareas, pero de repente el estudiante quiere otras cosas. Y entonces algunos se quedan reflexivos pensando, otros dicen y otros incluso quedan callados, ¿no? Entonces estoy en eso de motivarlos para ver qué quieren aprender o de repente qué quieren fortalecer. Porque es fundamental lo que tú dices, Rosel. ¿Cómo podemos nosotros escuchar al estudiante y estar en empatía con ellos?
6: ¿Sabes algo, profe Miguel? Nosotros no podemos desligar la necesidad del estudiante a los resultados de aprendizaje que tenemos en el aula. Y cada una de las interacciones que nos facilita el aula, pues es entender también esa necesidad genuina de cada uno de los estudiantes. Entonces, cuando tú te acercas y eres mucho más cercano con los chicos, y además que hace parte de tu profesión, tú puedes mostrarles más la realidad que ellos van a encontrar, por ejemplo, en un escenario, en mi caso, un escenario clínico, para que ellos puedan ver y de cierta forma seguir fortaleciendo esas competencias que sí o sí van a requerir en el campo a nivel profesional.
4: Y bueno, yo tengo una pregunta para las dos, y es, ¿que el celular o las redes sociales nos aíslan o nos acompañan o nos ayudan de cierto modo como a distraernos de las cosas o las cargas que nos están afectando?
5: Bueno, yo considero que todo en exceso es malo, porque sentimos que de pronto si tenemos el celular como para escapar de nuestra realidad y no poder ser consciente de lo que nos está pasando, hay un problema, está mal. Porque algo que decía la profe Nati, que resalto mucho, que no podemos tener ni 10 minutos en pensar y en ser consciente de qué hago con este pensamiento, qué hago con esto que me está pasando. Entonces, si yo no tengo ese momento de poder saber y ser consciente de qué me está pasando, siento que no voy a poder tener y ver qué herramientas necesito para poder afrontar eso. Entonces siento que el teléfono y las redes sociales en realidad no está malo, sino es la forma en que nosotros los seres humanos lo utilizamos. ¿Y para qué lo utilizamos? Si lo estamos utilizando, como decía, para escapar de una realidad, para poder no pensar en el ahora, entonces cuando apago el teléfono y me enfrento a eso, ¿qué pasa? ¿Qué pasa si cuando me enfrento a la sociedad, cuando voy a la universidad, cuando voy a mi trabajo? ¿Qué pasa si el único momento que tengo para estar bien o para sentirme bien es estar en redes sociales? No sé qué dice la profe.
6: Claro que sí, voy a apoyar mucho también tu postura, Rose, de acuerdo a la encuesta que se hizo, que es la Encuesta Nacional de Salud Mental 2025, que nos muestra uno de cada 5 colombianos percibe un impacto negativo directo en su salud mental derivado del uso constante de dispositivos electrónicos y dinámicas en redes sociales. Miren, uno de cada 5 colombianos, que nos dice que en realidad depende mucho de cómo tú usas la herramienta. Tener claras cuáles son tus estrategias de afrontamiento. Cada uno de nosotros contamos como, vamos a decirlo, como una maletica que contiene muchas herramientas. Cuando tú estás ante un desafío, vamos a decirle una ruptura amorosa, una dificultad académica, tú lo que vas es acudir a esas herramientas de tus estrategias de afrontamiento para afrontar dicha situación. ¿Cómo están esas estrategias tuyas? ¿Cómo está tu maleta de estrategias? Entonces, contamos con estrategias que apuntan mucho a resolver la situación

0: realidad depende mucho cómo la persona use dicha herramienta. Entonces, depende cómo están tus herramientas de gestión emocional, cómo están tus herramientas de afrontamiento ante las situaciones y cómo usas las redes sociales cuando estás dentro de un desafío y un malestar psicológico.
1: Es fundamental el uso responsable del celular.
0: Totalmente.
2: Rosy, Nati, perdón. Si un amigo me dice que no está bien, ¿qué hago y qué no debo preguntarle?
0: Bueno, ¿qué hacer? Yo quiero a todos los oyentes también invitarlos a que puedan realizar un curso, que es un curso muy sencillo. Se llama el curso de primeros auxilios psicológicos, que no solamente es propio de nuestro programa o de aquellos profesionales que estudiamos psicología, sino también de todos los profesionales y de toda la comunidad. Principalmente es reconocer cuáles son esas herramientas con las que tú cuentas como persona para poder abordar emocionalmente a la otra persona. Si esta persona te dice no me siento bien, escúchala, valida su emoción, validarla sin juzgarla, porque en muchas ocasiones minimizamos el sentimiento o la expresión que está teniendo en ese momento la persona. Segundo, acompáñala. Acompañarla en la medida que tú puedas, ¿no? Porque es que en muchas ocasiones también, y aquí quiero ser muy clara, nosotros no somos responsables de los estados emocionales de las personas con las que estamos. Cada uno de nosotros tenemos una responsabilidad propia de cómo nos sentimos. La persona que te acompaña, la persona que está junto a ti, te acompaña porque quiere también sincronizarse, acompasarse contigo en ese momento que tienes esta carga emocional. Entonces, cada uno de nosotros estamos afrontando y enfrentando dicha situación, pero lo hacemos en conjunto. Escucha, valida, acompaña. Identifica también señales de riesgo, muchas señales de riesgo que están dentro del lenguaje verbal y no verbal. ¿Cómo se está expresando esa persona? ¿Cómo se está expresando ese compañero? Mira también sus manos, porque también tenemos algunas señales que son muy visibles, y una de ellas, por ejemplo, son las autolesiones. Muy común, por ejemplo, que lo vemos ahora mismo en la población adolescente. Cuando hablamos de cutting, que es un daño en sus antebrazos o en sus piernas, como esos primeros elementos o primeros lugares a nivel de las extremidades, pero que pueden existir otro. Si nuestro compañero se está haciendo daño, y por supuesto acudir a una entidad que le pueda brindar principalmente ese apoyo, un profesional. Porque sí podemos ser parte de esa red de apoyo que acompaña a ese amigo, pero nuestro amigo también requiere un acompañamiento profesional.
2: Así es, Nati, muchas gracias. Bueno, y ahora vamos con Voces de la Calle. Miguel salió a preguntarles a los jóvenes estudiantes de administración en Barranquilla cómo están de verdad. Así que escuchemos.
3: Estamos acá con los estudiantes de administración de empresas para que nos hablen en este Día Mundial de Salud Mental. Cristian, ¿qué es la salud mental?
4: La salud mental básicamente es el estado de ánimo en que se encuentra una persona, dependiendo en este caso las circunstancias que estén pasando la persona, se puede catalogar el estado mental que vive, que cuenta la persona.
3: Haider, cuéntanos, ¿para ti qué es la salud mental?
5: Salud mental más que todo es el ánimo que tenga la persona, esté sana.
3: Kinia, ¿qué acciones haces tú para que estés con buena energía, con una actitud positiva en la vida?
6: Salir, tratar de ver otras cosas y no preocuparme por el trabajo que tengo.
3: ¿Qué pasa cuando en algún momento te sientes deprimida? ¿Cuáles son las acciones que haces?
6: Me pongo a llorar.
3: ¿Y cómo resuelves eso?
6: Tratando de solucionar el problema y no pensar como que en que ese problema se vuelva como algo... O sea, como algo muy grande, sino como resolverlo en el momento y ver que las cosas no son así.
3: ¿Y buscas apoyo de alguna persona?
6: Sí, claro, de mi familia.
5: Aunque más que todo yo me hago es escucho música. Escucho música para que la mente se me despeje.
3: Cristian, ¿cuál es el mensaje que le das a todos los jóvenes cuando en algún momento se puedan sentir?

0: Irse mal, deprimidos, con la autoestima baja.
1: Digamos que todos pasamos por algún momento en nuestras vidas por esta situación. Lo que le invito es que sepan afrontar las situaciones de la mejor manera y buscar ayuda profesional, ¿por qué no? Porque de pronto en algunas ocasiones nos ahogamos un vaso de agua por situaciones que tienen solución. Así sea, no sea profesional, sino que alguna persona que lo escuche y que pueda darle también algún consejo.
0: Bueno, ustedes escucharon a Kinia, Cristian y Haider, estudiantes de Administración de Empresa de la Corporación Universitaria Minuto de Dios, para Voces Uniminuto. Soy Miguel Ángel González Tenías.
2: Bueno, ya escuchamos a los estudiantes, profe Nati. ¿Qué les dejó de lo que le, de lo que de las respuestas que dieron los estudiantes?
3: Pude notar sus estrategias de afrontamiento, ¿ves? La manera como ellos utilizan o qué utilizan cuando están ante un desafío o un malestar psicológico. Llorar, salir, buscar apoyo. Bueno, son herramientas que se tiene y que hay que ir analizando dentro de la individualidad de cada uno qué tan funcionales son esas herramientas para afrontar dicha situación. Algo que también me gustaría mencionarles es el estigma que hay de ir al psicólogo. A ver, ir al psicólogo no es para personas locas. Yo creo que eso ya estamos en pleno siglo XXI y eso ya tenemos que erradicarlo completamente de todo nuestro contexto.
0: Profe, le interrumpo. ¿Da pena ir al psicólogo? ¿Todavía?
3: Hay personas que todavía sienten pena de acudir al psicólogo.
0: ¿Y cómo se rompe ese miedo? ¿O
3: Ir,
0: pena?
3: no, seguir educando en lo que es la salud mental y principalmente qué hacemos los psicólogos. Cuando tú te formas en psicología, y pues aquí Rose te lo puede mencionar con mayor claridad, es entender la dinámica del ser humano en diferentes contextos, ¿ok? Nosotros nos desenvolvemos y tenemos diferentes capacidades, habilidades, dimensiones. Nosotros en psicología nos enseñan muchísimo a entender a esa persona que está sufriendo. No solamente el psicólogo, y esto quiero también aclararlo, no van los trastornados, no solo van los que tienen problemas. Oye, nosotros como psicólogos también potencializamos capacidades y habilidades. Somos expertos en el comportamiento humano y si tú en estos momentos estás teniendo, sí, ciertas dificultades, pero también quieres, por ejemplo, conocerte. Oye, qué bueno es ir al psicólogo para que también me dé unas herramientas que me faciliten ese proceso de autoconocimiento, de darme cuenta de aquello que no quiero darme cuenta. Entonces, no es solamente mirar el punto negro dentro de ese panorama, sino mirar lo que hay alrededor de ese punto negro que es muchísimo más amplio. Entonces, ir al psicólogo debería ser también así como vamos al odontólogo. Oye, qué bueno ir por lo menos, no sé, cada 6 meses para ver cómo estamos a nivel emocional, cómo estoy gestionando mis emociones, cómo están mis relaciones, cómo estoy yo conmigo misma y que también eso me permita seguir creciendo a nivel personal.
2: Bueno, y seguimos en Voces Uniminuto por 1370M, Minuto de Dios, para Barranquilla, Cartagena y el Atlántico y todo el Caribe. Hoy hablamos de salud mental con la profesora Nati Cuesta y Roseli Castaño de Psicología. Cuando volvamos, vamos a tener la opinión de Roseli. Entonces nos vamos a un corte de comerciales.

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13: Bueno, y seguimos en Voces Uniminutos por los 1370 AM del Minuto de Dios. Un saludo a todas las personas que nos escuchan a la sede de Barranquilla, Cartagena y Santa Marta y todo el Caribe. Bueno, y volvemos con Rosy con la pregunta que estábamos anteriormente y es, ¿ir al psicólogo da pena?
14: Bueno, en pleno siglo XXI literalmente no debería dar pena y no debería ser ese el pensamiento. Y siento que en este espacio que podemos hablar de salud mental ha sido importante porque hace parte de educar a las personas sobre el concepto de salud mental y qué es la salud mental. Y vemos que muchas personas ven ir al psicólogo como un referente a como ser débiles. Entonces es algo que tenemos que quitar de ese pensamiento de nuestra mente y entender que cuando yo hoy reconozco que no puedo sola, reconozco que no tengo las herramientas para afrontar ciertas cosas, eso me hace más fuerte. No nos hace débiles reconocer que necesitamos ayuda. Entonces no sé si estás pasando por un momento difícil, tú que me estás escuchando, pero el hoy reconocer y tú decir, no importa qué digan los demás, no importa qué digan muchos familiares, porque vemos que dentro de nuestra comunidad hay gente que todavía tiene estos pensamientos. Es importante que hoy puedas reconocer el hecho de la importancia de cuidar tu salud mental, la importancia de un bienestar para ti.
13: Claro, y no solamente recurrir a la IA, porque muchas veces por no ir a un psicólogo, lo primero que hace la persona es recurrir a la IA, y casi siempre, bueno, la IA actúa así, te va a dar respuesta a lo que tú quieres escuchar. Entonces, digamos, no te va a responder con claridad o con certeza lo que tú en realidad necesitas, digamos, para afrontar algún problema que estés pasando en ese momento, porque siempre te va a dar como acierto a lo que tú quieres escuchar.
14: Bueno, la IA ha sido una herramienta muy importante ahora en la sociedad, pero vemos que la IA nunca va a reemplazar lo que hacemos nosotros como psicólogos, como lo que hace la profe. Hay algo que solamente lo hace el psicólogo, como puede leer y escuchar en un silencio. Ese momento que tú sientes que te están mirando a los ojos, que estás hablando con la persona, que te está escuchando, es supremamente importante y no es reemplazable por la IA. Entonces, así como tú decías, la IA siempre te va a decir qué quieres escuchar. Y muchas veces la IA nos revictimiza y ese no es el caso y muchas veces no es lo que necesitamos. Entonces entramos como en un ciclo de mantenimiento, como eso que ese síntoma que estamos sintiendo, valga la redundancia, sigue pasando. ¿Por qué? Es por lo mismo, porque en realidad nos da un alivio inmediato, pero en realidad cuando me enfrento a una situación peor, igual a la que me está pasando, ¿me va a servir? Entonces muchas veces es bueno preguntarnos eso.
15: Mira, hace 20 años atrás, donde yo trabajaba, teníamos una amiga, compañera, cuando empezaban esas relaciones por internet, ¿no? Y ella conoció a una persona desde Venezuela a Chile, y entonces eso llegó en un momento de que yo no sabía si era la relación por internet, ojo, no es que estoy en contra de eso, pero era el teléfono, ¿no? Y entonces yo en esa época le decía, bueno, ¿y cómo haces entonces tú para ir al cine o tener? No, es que era una relación bastante complicada porque ya no era ni la persona, sino era el teléfono. Y hoy en día, con lo que tú hablas con la inteligencia artificial, muchas personas empiezan a pasar el límite creyendo que la inteligencia artificial es un ser humano que le está dando una respuesta. Es un robot, está allí y ella se está alimentando indudablemente de todo lo que uno le está generando. Entonces, eso es importante tenerlo en cuenta, de que hay un límite entre lo que es la tecnología y lo que es el ser humano. Profesora.
16: Claro que sí. Es un algoritmo que está entrenado, que tú lo puedes entrenar. Es más, que nosotros utilizamos inteligencia artificial para las clases. O sea, yo puedo programar una que me facilite para que los chicos tengan unas herramientas mucho más competentes dentro del contexto de sus competencias, valga la redundancia, a nivel práctico. Algo súper importante, lo que se va a necesitar aquí en algunos años es mayor contacto humano. Porque ¿qué estamos notando? Estamos notando mayor aislamiento y mayor uso de aparatos tecnológicos, llámese redes sociales, inteligencia artificial, que nos lleva a ¿qué? A tener poco contacto humano. Entonces, cuando tú acudes a un psicólogo y tú reconoces, puede ser posiblemente una adicción a redes sociales o una adicción solamente a contenido de inteligencia artificial, lo que va a llevarte a adquirir habilidades de relaciones interpersonales es el contacto humano. Tú no lo puedes hacer por medio de redes sociales. Tú requieres el hablar, el sostener una conversación y el sostener una mirada. Eso no lo vas a tener con la inteligencia artificial. Rosa lo mencionaba muy bien. Nosotros cuando estamos, por ejemplo, en una entrevista clínica, el lenguaje que nosotros le llamamos el componente pre-lenguaje, la apariencia, la facies, o sea, todo lo que muestra las expresiones faciales, la postura, el movimiento, los gestos que también nos comunican. Si posiblemente llegase a tener esa capacidad la inteligencia artificial, oye, lo que nos hace humano también es la empatía, el reconocimiento que el otro siente y es capaz también de ver en mí lo que estoy sintiendo, la famosa teoría de la mente, que hasta ahora solamente nosotros como especie humana tenemos esa capacidad, ¿no? Porque son funciones cognitivas superiores que solamente tienen los seres humanos. Entonces, yo creo que tenemos que también hilar muy delgado acerca de las limitaciones que van a tener dentro de unos años las inteligencias artificiales para que no afecten lo que somos también como especie humana. Somos especies que requerimos de socialización, que requerimos de resolver problemas, y ya hemos visto que chicos, por ejemplo, del preescolar, primaria, bachillerato, utilizan inteligencia artificial para resolver sus tareas del colegio. Entonces aquí también tenemos que pensar nosotros los profes cómo utilizamos esta herramienta, no para facilitarle al estudiante el proceso de hacer una tarea y colocarles un 5, no. ¿Cómo enseñamos al estudiante a utilizar la herramienta para que sea una ayuda pedagógica y una que sea parte también de la didáctica tuya, de tu clase, para que tu estudiante pueda potencializar sus capacidades cognitivas?
15: Hoy en día ya no es también el uso de la inteligencia artificial, sino es cómo la usas.
16: Así es.
17: Bueno, y nos vamos el día de hoy, a los datos. Súper importante. Según las cifras actualizadas de la OMS, en septiembre del 2026, más de 1.000 millones de personas en el mundo viven con alguna afectación en salud mental, cerca de una de cada 7 personas.
13: Y en Colombia, la Encuesta Nacional de Salud Mental muestra que el 75.4% de los jóvenes entre 18 y 24 años ha enfrentado al menos un problema de salud mental en algún momento, 3 de 4.
17: Hoy, 10 de octubre, también es el Día de la Región Caribe, y nos llega una noticia que le hace el honor. El sábado pasado se cerró en Cartagena la 8ª edición de Ruta por la Historia de la Sociedad de Mejoras Públicas, con el apoyo del Museo Histórico de Cartagena y la Universidad Jorge Tadeo Lozano. Más de 200 estudiantes del colegio participaron. La muestra cultural la ganó la Escuela Normal Superior de Cartagena de Indias y el concurso de historia Julián Cardona del Colegio La Concepción.
13: Desde Córdoba, Mateo Macé y Rosa María de las Salas, estudiantes de licenciatura en Ciencias Naturales de la Universidad de Córdoba, y el egresado Albert Vidal crearon Neurogamificando el Aula, un juego con tablero físico y plataforma digital que usa neuroeducación e inteligencia artificial para enseñar cómo funciona el sistema nervioso. Está pensado para estudiantes de noveno grado y para prevenir el consumo de sustancias psicoactivas.
17: Dos gamers de Barranquilla, Andrés Quintero y Moisés Rodelo, viajan a Bogotá para representar la ciudad en el torneo FC27 de SOFA y la Liga Universitaria de Red Bull Wings Code. Este año ya ganaron el GamerGet 2026, la Copa Nacional de B-Play FC Flash Cup y la Copa Red Bull Wings Code de Barranquilla. Los acompaña en la Liga Sport del Atlántico.
13: En Santa Marta, la Universidad del Magdalena y la Diócesis de Santa Marta firmaron una alianza que va hasta el 2028. Habrá prácticas y pasantías para estudiantes, proyectos comunitarios de alfabetización, orientación vocacional, promoción de la salud, prevención para los niños, jóvenes y familias. El rector lo resumió así: transformar una vida a la vez.
17: Y para cerrar, ya se anunció, ¿verdad?, la tercera Feria del Libro de Barranquilla del Atlántico y del Caribe, FILBAT 2026. En el renovado Bellas Artes, rendirán honor a Álvaro Cepeda Zemudio con el tema Las Vanguardias del Caribe, y tendrá talleres, recitales, lanzamientos y actividades para niños y jóvenes, con presentaciones de estudiantes de la Universidad del Atlántico.
15: Bueno, y ustedes saben que desde acá, desde la emisora Minuto de Dios, también estamos traspasando fronteras, y nos llega una noticia de último momento. El Vicerrectorado Académico de la Universidad del Zulia, LUZ, a través del Consejo Central de Pregrado, reúne el segundo Congreso Internacional de Docencia Universitaria y la décima jornada de pregrado. La cita es del 1 al 4 de diciembre con sede en la Facultad de Humanidades y Educación. El lema es: del aula al ecosistema, conectando saberes y realidades disruptiva. Esta edición está dedicada a la doctora Esperanza Bravo de Nava. El encuentro es 100% virtual y se transmitirá por YouTube. Desde Barranquilla, Cartagena, Santa Marta, Maracaibo queda un clic. Docentes, investigadores y estudiantes de pregrado y posgrado pueden inscribirse. Más información en la página de la Corporación Universitaria Minuto de Dios, pero en este caso le estaremos llevando el enlace a lo que es la sede de la Universidad del Zulia en Instagram. Es importante también cómo nosotros podemos conectarnos desde acá con las diferentes instituciones académicas donde buscamos esas alianzas para que también los jóvenes que nos escuchan, no solo de esta universidad, sino también de el pregrado y de otras universidades, puedan conectarse para seguir creciendo como personas. Bueno, después de esta sección de noticias, profesora Nati, cuéntenos cómo hace un psicólogo cuando también presenta problemas de salud mental. Entonces, ¿cómo hace? Entonces, ¿se automedica? ¿Se empieza unas sesiones? Dígame, porque a veces a nosotros los comunicadores también nos pasa eso. Entonces, queremos que alguien nos pueda publicar nuestra información, pero nosotros somos los propios periodistas. Entonces, es la credibilidad. En el caso de ustedes, ¿cómo hacen?
16: Claro, es que nosotros para sostener también requerimos que nos sostengan. Entonces, el autocuidado dentro de la profesión de la psicología también es importante. Acudir también a procesos psicoterapéuticos de acompañamiento psicológico son necesarios. Más allá de propios de la profesión, es porque nosotros también somos seres humanos. Nosotros no somos los megas humanos, sino que también nosotros sentimos, también nos frustramos, también tratamos de resolver las cosas asertivamente, pero hay algunas que no salen de la mejor manera, y por ello pues también requerimos el apoyo profesional. Un caso que me gustaría compartirles: nosotros en el programa de psicología tenemos a nuestros chicos de octavo semestre en las prácticas profesionales de psicología clínica, y en estos momentos pues también estamos haciéndoles acompañamiento psicológico y acompañamiento psicosocial, porque entendemos que las prácticas en escenarios, por ejemplo, donde tenemos pacientes con diferentes trastornos mentales, el hecho también de cumplir un horario de prácticas más responsabilidades académicas, también puede abrumar un poco al estudiante. Entonces también les brindamos apoyo psicológico, herramientas de gestión emocional, herramientas de mindfulness para gestionar también ese aspecto de la ansiedad que aparece, mucha autorregulación dentro del panorama académico para poder organizar sus entregas, poder organizar y planificar todas las actividades que tienen que cumplir. Entonces, son también actividades que debemos hacer. Nosotros los psicólogos también tenemos esa responsabilidad de autocuidarnos, porque entendemos que también sostenemos a otras personas, y para poder sostener, pues requerimos también cuidarnos a nosotros mismos.
13: Nati y Roseli, tres tips que nos den o que les den a las personas que están escuchando en estos momentos para que se lleven a sus casas cuando estén en algún momento de tensión o no saben qué hacer o cómo acudir a un psicólogo.
16: Uno, ¿cómo está tu sueño? Quiero que te preguntes en este momento cómo está tu sueño. ¿Estás durmiendo adecuadamente? ¿Estás teniendo un sueño placentero? Dos, ¿cómo está tu alimentación? ¿Sabías que tu segundo cerebro es tu intestino? Hay una conexión a nivel microbiota intestino-cerebro. Dime lo que comes y te diré cómo te sientes. Entonces, requerimos una alimentación alta en fibra, alta en proteínas, porque los microbios que están ubicados en tu intestino requieren una alimentación también balanceada para también ayudar a un neurotransmisor supremamente importante que se llama la serotonina, que te va a brindar ese estado de felicidad o de, digamos, como de cierto bienestar.
14: Disculpa, Natalie. Algo que yo quería decir es que uno ve en redes sociales que uno dice, uno siempre confunde el órgano cuando se trata de salud mental. Okay. Porque uno dice, ay, sí, es que a mí me duele el corazón, pero eso viene
17: O sea, viste, son un dolor de estómago, una migraña, y uno dice, no es que ni siquiera es que es un dolor en el pecho, sino es algo de que uno dice, o sea, uno siente como, a veces da es como a una gastritis.
16: Sí.
17: Entonces eso es muy importante lo que tú estás diciendo. Uno a veces no es el corazón el que debe relacionarlo con la salud mental, sino otros problemas de salud que salen en esos momentos.
16: Claro que sí. Yo creo que en otro momento nos pueden invitar, profe Migue, para que hablemos, por ejemplo, de la relación microbiota-intestino-cerebro.
15: Dios mío, porque, claro. Yo la escucho a ella y entonces yo que hoy me quedé despierto desde las 4 de la mañana y me puse a trabajar y entonces me veo y digo, también la alimentación es fundamental y dormir también es fundamental.
16: Sí, supremamente. Y mi tercera, actividad física. Hay que movernos. Así como usted nos dijo, profe Migue, que el hecho de salir de la casa, hoy lo hablaba con mi pareja y estábamos diciendo, oye, sí, es que salir también implica cambiar. O sea, nuestra mente requiere cambiar en el sentido de no mirar lo mismo. Entendemos que estar en la casa pues tiene sus dinámicas, sus actividades, pero el hecho de salir por lo menos al parque, el parque que implica mirar árboles, mirar personas, pasear con tu perrito, saludar, tener conversaciones, imaginarte otras historias, otras vidas, eso también ayuda mucho a que tú puedas tener un equilibrio interesante en tu mente y no siempre ubicado como en el mismo bucle de los problemas de pagar servicio, de pagar el arriendo, bueno, que también son situaciones que te llevan a elevar tu estrés. Entonces, tres recomendaciones súper sencillas. Hay que dormir bien, hay que dormir, pero dormir para descansar, ¿cierto? Hay que comer bien, hay que comer para cuidar tu salud mental y entender que al comer también le estás brindando un apoyo a tus pensamientos. ¿Por qué? Porque hay una conexión directa entre tu intestino, no quiero que lo olvides, y tu cerebro. Y tercero, hay que salir en torno a actividades físicas, hay que moverse, por lo menos una caminata de 20 minuticos, tú no te logras imaginar la conexión y la capacidad de concentración que vas a alcanzar con esta mínima actividad.
15: Y eso que acabas de decir, una caminata, este domingo 18 de octubre los invito a la caminata, a la octava caminata fotográfica, para que caminemos juntos 2.3 kilómetros con un celular o una cámara con buena disposición. Sale este domingo a las 8 de la mañana, a las 7 y media nos encontramos en el edificio Ofi Prado Center para caminar por toda la avenida 54 hasta Barrio Abajo. Están cordialmente invitadas para que caminen con su pareja, con su amigo, con el perrito, con un teléfono para hacer fotografía. Rosalind, ya estamos en el minuto final, nos hacen señas, pero ¿qué te llevas hoy de este programa?
14: Bueno, hoy me llegó algo muy importante, que es como una pregunta como, ¿qué estamos haciendo por mi salud mental? Entonces quiero que tú también te la lleves. ¿Qué estás haciendo hoy por tu salud mental? ¿Y qué estamos haciendo también para aportar como sociedad en la salud mental de las demás personas? Porque tenemos que tener responsabilidad afectiva, tenemos que saber cómo estamos actuando y ser más conscientes de que de pronto la persona que tengo al lado no está pasando por un buen momento o no está pasando por un buen día, porque muchas veces vemos caras sonrientes pero no sabemos qué hay detrás de eso. Entonces seamos más amables, seamos más empáticos, seamos más pacientes, porque la sociedad necesita más personas así. Cuidemos nuestra salud mental y cuidemos la de los demás.
13: Así es, Rosy, muchas gracias profesora Nati, muchas gracias Roseli por haber aceptado la invitación a este programa. Y si estás pasando por un momento difícil, no lo cargues solo, habla con alguien de confianza, busca de ayuda del bienestar universitario, que en la universidad también lo brindan, o llama a la línea 192. Y hoy hablamos de salud mental, pero en el fondo hablamos de algo más sencillo, de escucharnos. Esta semana pregúntale a alguien cómo está y quédate a escuchar la respuesta. Estas son las voces que queremos escuchar, las de Barranquilla, Cartagena y la de los municipios del Atlántico. Esto es Voces Uniminuto, jóvenes que preguntan, jóvenes que crean, jóvenes que transforman. Hasta el próximo sábado hablamos de jóvenes, aplicaciones y trabajo independiente. Nos escuchamos.
15: Hasta luego para todos. De verdad contento de tenerlas acá, con estas mujeres que son unas emprendedoras, unas mujeres exitosas que cada día nos enseñan y nos nutren para seguir adelante. Ya saben, este domingo 18 a caminar todos, porque también estamos en este mes rosa. Sensibilización con respecto a lo que es el cáncer de mama, que es uno de los grandes, de las grandes enfermedades que afectan a todos. Hasta luego, Karen, encantado de verte nuevamente, y esto es Voces Uniminuto.
17: Hasta luego a todos los que nos están escuchando y nos vemos un próximo sábado aquí en Voces Uniminuto.
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11: Oración de la causa del siervo de Dios, Rafael García Herreros. Amado Señor, que revestiste a tu siervo Rafael García Herreros de las más diversas virtudes, particularmente de su gran amor a ti, el sometimiento a tu santísima voluntad, el amor comprometido a tu palabra, la lucha incansable por los pobres y su invitación diaria a los colombianos a vivir la dignidad de hijos tuyos, conscientes de la llamada incesante que Él nos hizo para que nadie se quede sin servir. Concédenos, por sus méritos, la gracia que hoy te solicitamos de tu infinita bondad, para que así, como lo consagraste a la plenitud del sacerdocio, así también lo veamos prontamente exaltado al honor de los altares, por Jesucristo nuestro Señor. Amén.
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1: Y llegamos a la última de estas prédicas dedicadas a la misión en esta maratón sabatina, la que vamos a escuchar, Misión Posible, en la voz de Noel Díaz. Bienvenidos.
2: Tenemos una misión que cumplir, y esa misión es posible porque Dios, a través de su Hijo, nos ha llamado para cumplir esa misión. Y así como Él nos ha alcanzado, Él quiere que nosotros llevemos a otros al encuentro con Jesucristo nuestro Señor. ¿Están listos, jóvenes, para cumplir la misión? Les pregunto, ¿hay jóvenes aquí que quieren cumplir la misión? No los escucho. ¿Están listos? Pues hoy estoy convencido que se va a levantar un ejército de hombres y de mujeres de aquí. Y a mí me llena mucho de alegría saber que Jesús eligió a 12, y con esos 12 hasta el día de hoy, porque ellos salieron a proclamar, y aquellas mujeres que fueron testigas de la resurrección de Jesús, aquellas mujeres que siguieron al Maestro de cerca, fueron los que salieron y las que salieron a hablar que Jesucristo había vencido la muerte, que había resucitado. Gracias a todos ellos, a los mártires que a través de entregar su vida totalmente por compartir esta verdad, por dar testimonio, hoy nosotros, más de 2000 años después, estamos hablando del mismo Jesús que de una forma vino a salvar lo que estaba perdido. Y es por eso que hoy nosotros tenemos una misión, y esa misión la vamos a continuar porque la iglesia nos necesita. Y nosotros, como parte de la iglesia, necesitamos ser lo que Jesús un día dijo: ustedes son la luz de este mundo, ustedes son la sal. Y obviamente la sal se ocupa para sazonar la comida, la luz se ocupa para ver. Y Jesús dijo: no es posible poner la luz debajo de un cajón, abajo de un cajón, se tiene que poner en la parte donde pueda ser útil. Y nosotros somos llamados a ser luz. Tú eres luz, tienes que cumplir una misión. Para cumplir esa misión tenemos que desarrollar una mente triunfadora. Y cuando hablo de una mente triunfadora, no estoy hablando de esas pláticas que se dan solamente de una superación humana, que creo que es también importante, pero estoy hablando de una mente triunfadora porque nosotros hemos descubierto ese tesoro del cual Jesús habla en el Evangelio. De aquel hombre que dice que encontró un tesoro en un campo, cuando lo descubrió, dice que se fue y vendió todo lo que tenía para comprar el terreno donde había encontrado el tesoro. Esto representa cuando nosotros hemos descubierto el amor de Dios, la misericordia de Dios, el plan de Dios. Hemos descubierto este tesoro que transforma nuestra forma de pensar, transforma nuestra vida. Y nosotros nos convertimos ya no solamente en un ser humano que camina, que se mueve y que va para un lado o para otro, sino un ser humano, un hijo de Dios que tiene una misión que cumplir. Y por eso es importante que a través de las enseñanzas del Evangelio, a través de la palabra de Dios, podamos descubrir esta misión. Yo quiero creer que de aquí nosotros podemos impactar el mundo. El hecho es de que estamos ahorita transmitiendo a través de esas camaritas que están ahí en este lugar. Imagínense lo que estamos haciendo en este momento. Yo alabo y bendigo a Dios que estamos en más de 16 países en este momento. Este es un milagro de Dios. Estamos impactando a millones de personas con este mensaje salvífico de Jesucristo, y tú y yo somos parte de ello. Quisiera hablarles de una historia muy conocida. Muchos de ustedes ya la han descubierto leyendo la palabra de Dios, algunos de ustedes no, Pero creo que es una historia que tiene un contenido muy importante. Yo he hablado acerca de este personaje muchas veces, pero cada vez que entramos en una parte de su historia podemos descubrir cosas nuevas. Yo quiero compartirles hoy acerca de la mentalidad de este personaje. Este era un joven llamado David. David es un joven con una gran fe. David es un joven que había escuchado de su padre acerca del Dios Todopoderoso. David era un joven que había visto la fe que le transmitieron sus seres queridos. Este fue un joven que enfrentó muchos retos, que ciertamente también tuvo caídas, equivocaciones. Pero quiero enfocar en esta parte de la historia donde él aún es un joven, posiblemente algunos 16, 17 años de edad, pero con un corazón grande y con una fe enorme. David tenía una mentalidad triunfadora porque había puesto su confianza en el Dios de los ejércitos. Y eso es lo que el Señor quiere que nosotros hagamos hoy, imitando a aquellos que no temen, sino que se lanzan con una convicción de que no están solos y de que tienen algo muy grande dentro de ellos, que es la presencia del Espíritu Santo. Y esa fuerza del Espíritu Santo te hará enfrentar los desafíos más grandes sabiendo que vamos a triunfar. Ustedes han oído la historia de David y Goliat, ¿verdad? Hoy quiero que veamos algunas características que a mí en lo personal me llaman la atención. Y cuando veo este personaje, este joven, que nos relata las Sagradas Escrituras, me motiva mucho saber que cuando uno piensa que puede y cuando uno cree que el Dios en el cual hemos puesto nuestra confianza es capaz de darnos la victoria ante las adversidades, cuando miro un personaje como David, este joven, me doy cuenta que cuando nosotros aplicamos nuestra fe y nuestra confianza en Dios, somos capaces de cualquier cosa. Esto es lo que nos enseña la historia de este joven. Quiero leerles una parte, y antes de leer, perdón, permítame decirles dentro de este contexto de esta historia. David tiene otros hermanos. Dios les había dado lo que quería el pueblo de Israel. Le habían pedido a Dios que querían un rey y le dio el primer rey llamado Saúl. Saúl era el rey de Israel. Pero después de un lapso de tiempo a Dios no le agradó cómo se estaba comportando este rey. Y le llamó a un profeta llamado Samuel y le dijo: ¿sabes qué? Ve a la casa de Isaí, allí yo voy a decirte a quién quiero que unjas, porque va a haber un nuevo rey. Dios le llama a Samuel que vaya a la casa de Isaí, era el papá de David. Ve a esa casa y cuando llegues ahí, vas a estar ahí y yo te voy a decir cuál es ese hombre al cual yo he elegido como el nuevo rey, el que va a tomar el lugar de Saúl. Samuel va a esa casa y va con miedo porque dice: y si se da cuenta Saúl que yo voy a una casa a ungir a un nuevo rey, ¿qué me va a pasar a mí? Entonces Samuel tiene miedo, pero Dios le dice: ve y haz lo que yo te digo. Samuel va y llega a la casa de Isaí y salen los primeros hermanos. Llega y le dice: hoy vamos a estar aquí porque tengo una misión. Y bueno, para no hacer la historia larga, le presentan los hermanos de David. Ya después de que pasó uno, otro y otro, y en un momento dado Samuel dice en su interior, cuando miró a uno de ellos, quizás lo miró alto, robusto, dijo: este ha de ser el nuevo rey, el que va a ser el nuevo rey. Y Dios le dice a Samuel: tú miras como los hombres, miras las apariencias, Dios ve el corazón. Y le dijo: ese no es. Pasó otro y otro, y después de un momento dice Samuel, ya no hay más, no tienes más hijos. Y dice el papá, sí, el más chico anda por allá cuidando las ovejas. El mismo papá no se daba cuenta que tenía dentro de todos los hijos que tenía, que uno de ellos iba a ser el rey de Israel. Entonces dice, llama a ese, al más pequeño. Imagino que Yavid entró ahí todo sucio porque se encargaba de cuidar las ovejas, y llega y se lo presentan, y cuando lo ve Samuel, Dios le dice, ese es el nuevo rey. Y era un jovencito, y lo ungen con aceite. La unción, el ponerle aceite, la unción para una persona significaba dos cosas, podría mencionar. Una, que eras elegido para cumplir una misión específica. Dos, que esa unción significaba que tenías una gracia especial de parte de Dios. Entonces, esa unción, ese aceite que le iban a poner a David, significaba eso. Eres elegido para cumplir una misión específica y tú tienes la gracia, la bendición de Dios para cumplir esa misión. Y es por eso que a los reyes en aquel entonces, cuando eran elegidos reyes, se les ungía, era lo mismo. Tenían, eran elegidos, eran llamados para cumplir una misión, y esta unción, este aceite que les ponían en la cabeza, significaba que tenían una gracia especial. Pues en este caso, David recibe la unción. Pero las cosas siguen. Después de un momento, el pueblo de Israel tiene muchos enemigos y está peleando con un país que eran los filisteos. Los filisteos obviamente querían derrotar a los israelitas y se encontraba la situación difícil. Nos cuenta la historia, en este caso, cómo el pueblo de Israel vivía bajo el temor. Y surge un momento donde el papá de David le dice, ve a ver a tus hermanos. Sus hermanos mayores estaban allá al frente con los soldados que estaban de alguna forma enfrentando el desafío de los filisteos. Estaban en guerra. Y entonces David, siendo el más joven, el que cuidaba las ovejas, su papá le dice, ve a llevarles algo de comida a tus hermanos y quiero que me traigas noticias. Quiero saber, obviamente como papá, quiero saber si tus hermanos todavía viven. Y David va con esa misión. Veamos lo que mira David y lo que hace David cuando llega al campamento. Pónganse por un momento a pensar. David estaba acostumbrado a trabajar en el campo, a cuidar las ovejas, pero esto me indica a mí que al haber sido elegido y ungido, era un joven que tenía una fe muy grande, que confiaba en Dios y que tenía la certeza de que no estaba solo. Cuando él va al campamento, nos vamos a dar cuenta lo que él vio y lo que él hizo. Y vamos a ver detrás de este personaje David la mentalidad triunfadora que tiene y cómo logra hacer una hazaña que nadie creía que podía lograr. Nos dice la palabra de Dios en el primer libro de Samuel, voy a leer del versículo del capítulo 17, versículo 20 y siguientes. Al día siguiente David madrugó y, dejando las ovejas al cuidado de otro, se puso en camino llevando consigo las provisiones que le entregó Isaí, o sea su papá. Cuando llegó al campamento, el ejército se disponía a salir a la batalla y lanzaba gritos de guerra. Los israelitas y los filisteos se alinearon frente a frente. David dejó lo que llevaba al cuidado del encargado de armas y provisiones, y corriendo a las filas se metió en ellas para preguntar a sus hermanos cómo estaban. Mientras hablaba con ellos, aquel guerrero filisteo llamado Goliat, de la ciudad de Gat, salió de entre las filas de los filisteos y volvió a desafiar a los israelitas, como lo había estado haciendo hasta entonces. Aquí se dio cuenta David que había un problema serio. El pueblo de Israel estaba en una situación difícil. Salía el ejército de Israel y cuando veían a este gigante, David se dio cuenta que este gigante tenía amenazados a todos los israelitas. Entonces dice, David lo oyó En cuanto los israelitas vieron a aquel hombre, sintieron mucho miedo y huyeron de su presencia. Esta era la situación, este es el cuadro que vio David, un jovencito que se metió entre las filas y buscó a sus hermanos. Dijo: aquí está, mi papá me mandó para que les trajera comida. Pero estando ahí, me imagino David era curioso. Imagino que está contemplando esta escena. Mira al pueblo de Israel ahí, el pueblo de Dios, y sale este filisteo gigante. Y cuando lo ven, todos empiezan a temblar y se van. Y David se queda viendo esto. Yo me imagino a David diciendo: aquí hay algo que no está bien. Este cuadro no me agrada. Siendo un joven, estaba pensando mucho más allá que todos esos guerreros que estaban ahí, que eran mucho más mayores que él. David se da cuenta que hay un problema serio y comienza a preguntar y decir: oye, ¿por qué este gigante los tiene así? Empieza a preguntarle a los demás y le dicen: mira, es que nadie se atreve a pelear con él. Le dan la noticia que el rey Saúl le va a dar mucha riqueza al que pelee con el gigante y le va a dar a una de sus hijas. David no le importaba eso, pero a David algo le llamó la atención que no le agradó. Que como siendo el pueblo de Dios vivían sometidos a un gigante que los tenía amenazado y ellos estaban con miedo. David no podía entender eso. En una mente triunfadora, en una mente de una persona que tiene fe en Dios, por más grande que sea un obstáculo, no le podemos nosotros sacar la vuelta y vivir en miedo y en temor. Eso no es vida. David es un hombre que mira una situación y dice: hay que hacerle frente. Estos hombres guerreros no le estaban haciendo frente a la situación. Y David dice, me imagino que sacó cuentas, dijo: mi papá me ha dicho que el Dios de Israel es el verdadero Dios. Mi padre me ha enseñado que nos sacó de Egipto con mano fuerte. El Señor abrió el Mar Rojo. David tenía un concepto de Dios muy claro, que para Dios no había nada imposible. David entendía esto, por eso no podía entender lo que estaba pasando. Él venía de su mundo, de su campo, de estar trabajando, cuidando las ovejas. Y mira este cuadro y dice: algo no está bien. Y por eso empieza a preguntar y llega a oídos del rey. Llega a los oídos del rey y se lo presentan al rey Saúl. Le dicen: aquí hay un jovencito que está preguntando muchas cosas, y se lo presentan al pobre rey, que esperaba que hubiera un voluntario que se enfrentara al gigante, pero no había. Pues cuando le llevan a este jovencito, era un momento que no tenían que pasar la oportunidad. Veamos lo que sucede, cuando ya está David ante Saúl el rey. Mire lo que le dice al rey. Voy a brincarme unos versículos, al versículo 32. Entonces David le dijo a Saúl: nadie debe desanimarse por culpa de este filisteo, que yo, un servidor de su majestad, iría a pelear contra él. Gloria a Dios, había un valiente en el pueblo de Israel. Aquí hay muchos valientes, ¿sí o no? Hay valientes que se van a enfrentar al gigante, ¿o no? Y mira lo que le dice este jovencito al rey. ¿Quién es este filisteo? ¿Quién es este pagano? Pagano era una persona que no creía en Dios. ¿Quién es este filisteo? Dice: iré a pelear contra él. Y luego continúa, dice: no puedes ir tú solo, le dice el rey, a luchar contra ese filisteo. Contestó Saúl: porque aún eres muy joven. En cambio, él ha sido hombre de guerra desde su juventud. David contestó. Miren lo que contestó. Oh, wow, this is good. Cuando yo, el servidor de su majestad, cuidaba las ovejas de mi padre, si un león o un oso venían y se llevaba una oveja del rebaño, iba detrás de él y se la quitaba del hocico. Y si se volvía para atacarme, lo agarraba por la quijada y le daba de golpes hasta matarlo. Así fuera león o oso, este servidor de su majestad lo mataba. Y este filisteo pagano le va a pasar lo mismo, porque ha desafiado al ejército del Dios viviente. El Señor me ha librado de las garras del león y del oso, también me librará de las manos de este filisteo. ¡Wow! Este es un hombre que sabía en quién había puesto su confianza. ¿Se dan cuenta? Cuando nosotros tenemos retos, depende de la confianza que tenemos en nosotros, pero especialmente en la confianza que tenemos en Dios. Imagínense al oír estas palabras, este rey dijo, este joven viene con un valor y con una confianza. Pero mire el ejemplo que le da, dice, cuando yo cuido las ovejas y viene un león, un oso, y me quiere quitar una de las ovejas, voy y lo sigo y lo agarro, hasta que no lo golpeo, lo mato y se le quito la oveja. Y es interesante que dice, esto mismo que he hecho, voy a hacer con este gigante. ¡Wow! Esa era confianza, esa era certeza de que él tenía bien clara cuál era su fe. For those of you here today, we all have challenges. We all have moments where we feel that we have a big giant in front of us, and sometimes we fear. We don't know what to do. We have the example of David. David is a young man that knew who was God because he had learned from his parents. He had learned to know that there was a God that was powerful. So when he goes and sees this fight that we're having with the armies of Israel and the Philistines, they were really under the fear of this big giant. And therefore, this young man says, I can do anything because I have done this to the lion. Y todo esto, queridos amigos, que entendemos por seguridad en Dios, todo esto que entendemos por la fuerza de lo alto, es lo que el Señor quiere hoy mostrarnos a cada uno de nosotros. Pues no termina la historia ahí, por supuesto. Finalmente, Saúl, el rey, lo miró joven y le dijo, no puedes ir tú solo, pero él dijo, yo puedo ir solo. Finalmente le dice el rey, que te vaya bien, que Dios te bendiga. Y veamos cuando él le quieren poner la armadura, miren lo que sucede. Le pusieron la armadura para poder pelear contra Goliat. Y miren lo que dice David. Dice, no puedo andar con esto encima, porque no estoy acostumbrado a ello. Entonces se quitó todo aquello, tomó su bastón, cogió 5 piedras lisas de arroyo, las metió en la bolsa que tenía consigo, y con su honda en la mano se enfrentó con el filisteo. El filisteo a su vez se acercaba poco a poco a David. Delante de él iba su ayudante. Cuando el filisteo miró a David, fíjense lo que dijo el filisteo, cuando el filisteo miró a David y vio que era un joven de piel sonrosada y bien parecido, no solo lo tomó en serio, sino le dijo, ¿acaso soy un perro para que vengas a atacarme con palos? Y enseguida maldijo a David en el nombre de su Dios. Además le dijo, ven aquí, que voy a dar tu carne como alimento a las aves del cielo y a las fieras. Fíjense nomás lo que le dijo este gigante. ¿Quién eres tú? ¿Qué soy un perro para que tú vengas? O sea, lo miró sin armas. Dijo, esta es una vergüenza que este jovencito sea el único que se atreve a pelear conmigo. Y dice que lo maldijo en el nombre de su Dios. Ahora veamos la respuesta de David. ¿Él traía cuántas piedras? ¿Cuántas? 5. Él solamente agarró sus 5 piedras y su honda. Tenía una buena honda, David, quiero que sepan. Continúa diciendo el versículo 45 lo que contestó David ante estas amenazas de este gigante. Y miren lo que le dijo para que descubramos en esta respuesta que da David está el contenido de su fe, de su confianza en Dios, de su experiencia de Dios. Le dice, tú vienes contra mí con espada, lanza y jabalina, pero yo voy contra ti en el nombre del Señor Todopoderoso, el Dios de los ejércitos de Israel, a los que tú has desafiado. Ahora el Señor te entregará en mis manos y hoy mismo te mataré y te cortaré la cabeza, y los cadáveres del ejército filisteo se los daré a las aves del cielo y a las fieras. Así todo el mundo sabrá que hay un Dios en Israel. Todos los aquí reunidos sabrán que el Señor no salva con espada ni con lanza. Esta batalla es del Señor y Él los entregará. Gloria a Dios. Gloria a Dios. Gloria a Dios por esta respuesta. Querido joven, cuando hoy salgas de aquí, vas a tener algunos Goliaths, porque el mundo allá afuera está igual que cuando tú llegaste aquí. Pero cuando tú salgas, tienes la opción de tener una mente triunfadora, poniendo tu confianza en el Dios Todopoderoso, en Jesucristo nuestro Señor, el cual dijo: sin mí ustedes no podéis hacer nada. Pero el cual dijo: todo es posible para aquel que cree, para aquel que confía, para aquel que pone su confianza en Dios. David estaba claro en su posición. ¿Saben por qué a veces no logramos metas en la vida? Porque hemos vivido pensando que no podemos. ¿Saben por qué a veces nos proponemos metas y no logramos alcanzarlas? Quizás porque estamos rodeados de tantas personas que no piensan más allá, que solamente miran el gigante y ahí se quedan, y están bajo el temor como estaba el pueblo de Israel. Hoy, mis amados hermanos, el Señor necesita hombres y mujeres que miren más arriba del gigante que tienen. Yo me ha llamado mucho la atención porque yo me imagino que los israelitas solamente veían hasta donde llegaba el gigante, hasta su estatura. Su mirada estaba solamente hasta donde estaba la cabeza de este gigante. David hizo algo diferente. David no solamente miró al gigante, levantó su mirada más arriba y miró al Dios Todopoderoso, que dijo: ¿quién es este para mi Dios que todo lo puede? Este no es nada para el Dios en el cual yo he puesto mi confianza, en el cual yo he creído y en el cual sé que puede vencer este gigante. Queridos jóvenes, hoy tenemos que levantar nuestra mirada al cielo. Tenemos que saber cuál es nuestro origen y nuestro propósito, porque tú tienes una meta que cumplir y la vas a poder cumplir en la medida que tú creas en este llamado que Él te hace. David fue ungido, fue llamado y fue ungido. Tú también hoy has sido llamado. Hoy has sido elegido para estar aquí, para estar viendo a través de la televisión. Dios te está llamando como le llamó a David, para que cumplas una misión. Esa misión es posible en la medida de tu fe. ¿Hasta dónde está tu fe para creer que esa fe te llevará a alcanzar tus sueños? Esa es tu respuesta. Hoy lo que el Señor nos dice es que tenemos una misión que cumplir. Esta misión la vamos a llevar a cabo haciendo a un lado el miedo, haciendo a un lado la inseguridad, haciendo a un lado los complejos, haciendo a un lado todas aquellas cosas que a veces llevamos en la mente. Oh, no puedo, oh, ya no puedo hacer esto. Cuando nosotros hacemos a eso a un lado, llegaremos a saber el propósito y el poder que tenemos en Cristo Jesús. Pero es importante, amados hermanos, que hoy no dejemos pasar esta oportunidad. Aquí David nos manifiesta que para él todo era posible porque sabía de dónde venía su fuerza y su fortaleza. Jesús, cuando deja a sus seguidores, les dice: no los voy a dejar solos, porque ellos estaban tristes cuando Jesús les hablaba que iba a morir en una cruz. Y Jesús les dice en el Evangelio de San Juan, les dice: no los voy a dejar huérfanos. Y les habla de una fuerza que ellos tendrán para enfrentar los desafíos. Les habla del Espíritu Santo. Va a venir una fuerza sobre ustedes, y cuando venga, les dice, ustedes tendrán poder, tendrán la capacidad. Pero eso será en la medida que cada uno de nosotros creemos. Hoy, usted y yo, tú y yo, tenemos un desafío. O tenemos grandes desafíos. Ese desafío puede ser vencido. Tú puedes ser una persona grande en las manos del Señor. Muchas personas vienen a nosotros, los que hablamos. El día de ayer se me acercaron dos jovencitos, uno de algunos 12 años y uno de unos 7 años. Su mamá los trajo para saludarme y me dice la señora: mis hijos quieren preguntarle algo. Y el más niñito me dijo primero: oiga, ¿cómo puedo ser predicador como usted? El más grande le dije, ¿y cuál es tu pregunta? I want to be like you. I want to preach the word of God. Wow. Yo quiero predicar la palabra. Hermanos, ustedes pueden tener un potencial que no se han descubierto. Ustedes pueden ser más capaces de hacer cosas más grandes de las que nosotros quizás hemos tratado de hacer. Y ahí estamos. Y nos admiran por lo que hacemos. ¿Saben? El crédito y todo es para el Señor, porque nosotros solamente somos llamados a hacer lo que tenemos que hacer. Pero Dios es el que hace todo a través de ti, a través de cuando le decimos, sí, Señor, quiero seguirte, quiero tomar mi cruz y seguirte, quiero llevar esta misión. Tú puedes ser alguien que un día puede estar aquí proclamando con poder la palabra de Dios. Tú puedes ser el próximo que estará predicando en un estadio, llenando estadios, llevando el mensaje de la palabra de Dios. Tú y yo podemos ser capaces de ser misioneros, mensajeros, que llevemos este mensaje a tantos hombres y mujeres que se están hundiendo, porque el poder de la palabra tiene la capacidad de transformar vidas, y yo soy testigo del poder de Dios. Soy testigo de ese poder, que cuando se proclama la palabra de Dios con poder en un Dios que confiamos, el Señor hace la obra. Hablaba con otro joven el día de ayer. Me abrazó y como que quería llorar y me dice, Noel, yo tengo poco que salí de la cárcel. Yo creo que puedo mencionar lo que él me dijo porque quizás nadie lo conoce. Yo estaba en la prisión y era uno de los más macizos en la prisión. Tenía controlado todo un área. Estuve muchas veces en peligro de muerte. Controlaba ahí muchas cosas en la cárcel. Pero Dios me ha llamado. Y hoy le quiero decir que yo descuidé a mis hijos. Empezó a llorar. Maltraté a mis hijos porque yo estaba en las drogas, les hice mucho daño. Pero tengo unas semanas que he salido de la prisión y mi esposa me habló del sembrador y he escuchado lo del sembrador y quiero decirle que le agradezco mucho. Y hoy estoy aquí, dice, porque quiero prepararme, porque hoy le he entregado mi vida a Dios. He empezado a dar los primeros pasos, he empezado a mostrarles a mis hijos el amor. Dice, yo tuve una experiencia muy triste, muy dolorosa. Pero hoy quiero decirte, Noel, que quiero ser un predicador y quiero llevar la palabra de Dios a donde el Señor me llame. Dios está transformando corazones. Es el poder de Dios. Tenemos que creer, jóvenes. Hay una historia que me llama mucho la atención, una historia que escuché hace años. Este era un partido de fútbol americano. Y en este partido de fútbol, que fue una historia verídica, era un campeonato, y estaban en este juego final. Llegó el medio tiempo y se sabía que el equipo ganador era como ocurre. Ya hay un favorito, este equipo va a ganarle a este equipo fácil. Estos eran el equipo del cual no creían que podía hacer nada. Iban al medio tiempo, iban perdiendo por mucho. El coach, el entrenador, se reunió con los jóvenes, estaban todos tristes, cabizbajo, pensando, nos queda medio tiempo, yo creo que ya estamos perdidos. Y este coach, este entrenador, se dirige a cada uno de ellos. Y este coach, este entrenador, había elegido a cada uno de ellos cuando no eran buenos jugadores. No, nadie creía en ellos. Y cuenta esta historia verídica, que el entrenador los miró y todos estaban tristes. Aquel que ha jugado deporte sabe lo que es ir perdiendo a medio tiempo por varios goles o por mucho más en carreras de béisbol o lo que sea. Él se quedó viendo a cada uno de ellos que estaban tristes y les dijo: Rodolfo, ¿te acuerdas lo que eras tú antes? ¿Te acuerdas dónde te llamé y lo que estabas haciendo? Nadie creía en ti, ¿verdad? Rodolfo dijo: sí, nadie creía en mí. Cuando yo te llamé, nadie creía en ti, ni tú creías en ti, Rodolfo. Pero yo creí en ti. Manuel, nobody thought you could do something. No one trusts you. No one thought that you could do something. When I called you to start playing with us, you didn't even believe in yourself. Look what you're doing now. We're playing the final. We got this far. Yeah, they were losing halftime by a lot. And the coach keeps directing to each of the players. Remember you? Remember the school you were playing? Remember how bad you were playing? I call you because I believe you have potential. And look how far we've gone. Y siguió llamándole a uno y a otro por su nombre. Y a todos por su nombre, diciéndoles: tú no eras nada. Pero mira, estamos en la final. Y aunque todos dicen que vamos a perder y vamos perdiendo, les dice el entrenador: yo sigo creyendo en ustedes. Estos jóvenes estaban conmovidos con estas palabras de su entrenador. Y en un momento dado ellos empezaron a tomar confianza. Y el entrenador les dijo: yo creo que vamos a ganar el partido si ustedes creen que lo podemos ganar. Los jóvenes estaban así. Sorprendidos. Uno de ellos empezó a llorar. Empezó a ver que sí tenía razón el coach, porque antes no habían creído en él y él sí había creído en él. ¿Y por qué estaba dudando que iban a perder? Y empezó a entrar en sí. Después empezó otro a llorar y decir: no one believes in me. He trusts me. I should believe that I could do it. Y así, en un momento dado, se sacudieron las lágrimas y dice: it's time to go back and play, guys. We're going to win this one. Se levantaron los jóvenes con un espíritu como el de David y dijeron: doesn't matter how big this giant is, we're going to beat it and we're going to take him down. Estos jóvenes se levantaron de ese lugar y salieron al campo. Y salieron al campo como guerreros, sabiendo lo que ellos podían hacer. Y porque habían escuchado de su entrenador que ellos podían, salieron de ahí y empezaron a jugar. La historia se la imagina. Ganaron el partido de la final. Ganaron el juego de la final. A veces así es en la vida. Nosotros no nos damos cuenta el poder que tenemos, el valor que tenemos ante los ojos de Dios. Un día Jesús llamó a los pescadores. Simón, uno de ellos, estaba pescando. No habían pescado nada en toda la noche y Jesús les habló y les hizo un llamado. Dios no mira las apariencias, ve el corazón. Y aquí hay hombres y mujeres capaces de conquistar el mundo. Tú puedes salir de aquí convencido de lo que Dios dice que tú eres. Y tú vas a salir de aquí diciendo: yo voy a ganar el partido, no lo voy a perder. Aunque he ido perdiendo, pero hoy me levanto y en el nombre de Jesús yo vengo en contra de todo aquello que se opone a lo que yo quiera lograr. Hoy yo me levanto en el nombre de Jesús. Aquí está Jesús y Dios te llama. Yo quiero hacer un compromiso con ustedes, jóvenes. Muchos de ustedes entran a la computadora. La mayoría de ustedes tienen correo electrónico. Si nos unimos en oración para empezar, ya podemos estar haciéndole la guerra al enemigo y a los gigantes que nos rodean. Yo quiero retarles a que entren a nuestra página, elsembrador.org, y pon tu nombre y si yo soy uno de los guerreros que vamos a pelear. Ponle guerreros Pon tu nombre, pon tu dirección, de dónde estás escribiendo, y vamos a ponernos en contacto para mantenernos en oración, porque cuando salgamos de aquí no vamos a olvidar esto. Este es el inicio de algo grande que nos espera, gloria a Dios. De algo maravilloso que nos espera. ¿Cuántos creen que el Señor tiene cosas grandes para darnos? Yo lo creo. Yo creo que el Señor nos tiene cosas grandes que vamos a lograr. Yo quiero, así como estos jovencitos que se acercaron, yo quiero ser un predicador, tú lo puedes ser. Como el otro joven que se acaba de graduar de la universidad y dice, I'm going after my major in law. And when I graduate, I want to go and serve the Lord and be a witness of Jesus Christ. Oh, that's beautiful. Vamos a levantar hombres y mujeres que vamos a lograr impactar el mundo. Yo estoy convencido que aquí están ustedes. ¿Cuántos de ustedes están listos para cumplir la misión que Dios les está dando? How many of you are ready for the mission? Mission possible. How many of you are ready for this mission? God has put His eyes on you. Gloria a Dios. Yo quiero que este momento sea el momento donde, antes de celebrar el culmen de nuestra, de esta jornada, de este congreso, en la celebración eucarística y recibir a Cristo en nuestro corazón como nuestra fuerza y nuestra fortaleza, yo quisiera que cada uno de ustedes jóvenes en este día tengan una mente como la de David. No hay nadie quien te puede parar si tú pones tu confianza en el Dios Todopoderoso. Tu dimensión debe de ser grande y creer en cosas grandes. Puedes soñar, se vale soñar. Yo sueño, ¿quieren que les platique unos de mis sueños? Que mi esposa se tape los oídos porque va a decir, ¿ahora qué idea tiene Noel? Pero uno de mis sueños es recorrer ciudades, países, llenando estadios con 100,000 personas, miles de personas, que estemos en todos los países de habla hispana por televisión, comprar estaciones de radio en todos los lugares donde se pueda, levantar un ejército de hombres y de mujeres y levantar una bandera que yo soy de este, yo soy del otro. Si yo soy de Cristo y soy de la iglesia que fundó Jesucristo, y yo soy un llamado a evangelizar, no importa de qué movimiento, de qué grupo, soy un hijo de Dios. Yo quiero ser un instrumento de Dios, que se levanten hombres y mujeres, que sanen los que están enfermos, que el Señor libere a los que están bajo las drogas, las adicciones. Yo creo que podemos ver un nuevo Pentecostés en nuestra iglesia, que haya vocaciones, que ya no estemos viendo esa decadencia de vocaciones, que haya hombres que digan, yo me consagro a Cristo y quiero servirle toda mi vida, que haya mujeres que digan, yo quiero servirle a Dios y consagrarle mi vida. Vamos a ver esto. Esos son mis sueños. Acompáñenme en sus oraciones, porque vamos a llevar este mensaje como hispanos a todo el mundo. Decía ayer el jugador de béisbol Mike Sweeney, yo hablaba con él y decía, wow, what I'm seeing here with the Hispanics, I wish I could see that with my brothers Anglos. Decía, lo que veo con ustedes, este fervor, lo quisiera ver con mis hermanos de la raza blanca, porque veía la fe que tenemos. Hermanos, estamos aquí no porque venimos a quitarle este país, sino venimos a traerles lo que necesitan: nuestra fe, nuestra experiencia de Dios. Esto lo necesita este país. Nuestras tradiciones de nuestros abuelos, de nuestros antepasados. No perdamos esta fe que el Señor nos ha dado a través de nuestros seres queridos. Y diremos los mexicanos, esta parte de California pertenecía a México. Yo creo que los que nos vinieron y los quitaron fueron ellos. Pero yo le doy gracias por esta nación que nos abre las puertas a los que estamos aquí. Y gracias a esta nación, hoy también nosotros podemos decir, estamos donde estamos. Y no importa lo que pase, Nunca te sientas menos de nadie. Tú eres un hijo de Dios y vales la sangre de Jesucristo. Tú vales la sangre de Jesucristo. No eres cualquier cosa. Eres un hijo de Dios. Ponte de pie, ¿por qué no? Apláudele al Señor, que eres el que te ha llamado. Él es tu Señor, Él es tu Dios, Él es tu fuerza, Él es el que te llama hoy. Muchos de nuestros hermanos están en la guerra. Pedimos por todos ellos. Están allá en la guerra. Muchas madres sufren por todos los soldados que representan este país. Están allá. No nos olvidemos de ellos. Muchos son de nuestra raza. Pero por todos, y pedir todos los días por esta nación. En este momento, como ustedes pueden ver, este será el último llamado que hacemos, pero vamos a hacer un compromiso aquí. Yo quiero saber cuántos de ustedes van a salir de aquí diciendo: de hoy en adelante yo voy a hacer algo. Quizás tú seas el próximo líder de tu grupo. Quizás tú tengas una idea con una página de internet por MySpace y empiezas a hacer oración con los demás, cosas que Dios te ponga. Tú que tienes una idea de hablar con tu párroco, con el líder de tu grupo. Tú tienes un llamado especial. No te quedes más pensando en las opiniones de los demás. Hazlo ya. Deja que el Señor te use. Empieza a ser un grupo de amigos para orar.

0: Llamado es para usted, no importa qué edad usted tenga. Para aquellos que están sintonizando a través del internet, acérquense más, porque muchos cientos, hoy miles de ustedes están abriendo su corazón, porque ya no vamos a tener miedo. El gigante le dijo a David: yo vengo contra ti y te voy a vencer. Pero David le dijo: yo voy contra ti en el nombre del Dios Todopoderoso. Y hoy, en el nombre de ese Dios, tú te pones en sus manos y Él te hará un instrumento poderoso en sus manos. Como iglesia que somos, este es el mensaje que tenemos que llevar. Y a todos los que ven por televisión, les invito a que vean lo que está sucediendo hoy aquí. Miles de hombres y de mujeres están abriéndole su corazón a Jesús. Están creyendo que ellos pueden cumplir con la misión. Sacerdotes, obispos, miren lo que está sucediendo. Este es el fruto, esta es la respuesta de lo que se ha sembrado. Seguimos pidiendo sus oraciones. Seguimos creyendo que nuestra iglesia católica se va levantando cada vez con más fuerza. Y aquí estamos para decirle: sí, Señor, cuenta conmigo. Y el Señor te dice: yo te conozco, yo te he llamado, yo te he elegido y te he ungido. Cuando tú fuiste bautizado, recibiste en ese sacramento el don de la fe. Fuiste también ungido con aceite, fuiste llamado, fuiste elegido para cumplir una misión. David fue llamado, ungido. Tú y yo somos llamados para cumplir una misión. Jesús dijo: ustedes no me han elegido a mí, yo los he elegido a ustedes y les envío, y les he llamado para que den fruto y ese fruto permanezca. Tú puedes dar mucho fruto.
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7: Son las 5. Tú, vida de mi alma, rey de mis amores, vive y reina en mí perfectamente. San Juan Eudes.

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El nombre del Señor es poderoso.

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1: 5 minutos estás en la sintonía de tu emisora Minuto de Dios, una emisora católica para la gloria de nuestro Señor Jesucristo. Mis hermanos, con mucho gozo, con mucha alegría, vamos a vivir este encuentro de oración. Vamos a vivir este encuentro con la misericordia de Dios Padre, Hijo y Espíritu Santo. Claro que hay muchas bendiciones para tener alegría, gozo, esperanza, fe, confianza. Poderoso es nuestro Dios, poderoso, poderoso, grande, grande y maravilloso es nuestro Dios. Bendito sea Dios, saludo fraternal para nuestros amables oyentes de los 89.5 FM Estéreo de la ciudad de Cartagena. Espero unas llamadas de Cartagena, mis hermanitos, comuníquense 317-518-3063. Ahí les atiende nuestro hermano Pedro Morales, el operador de turno. Dios te bendiga, Pedro. A ver cómo les fue en esta mañana, en la lluvia de bendiciones. Cuéntenos, cuéntenos, fueron bastantes hermanos, ¿cómo estuvo? Ya estuve, llamé al padre Jimmer y me dijo, nos fue muy bien, gracias a Dios. Cartagena es de Cristo, Cartagena es de Cristo, claro que sí, con gozo y con alegría. La familia Minuto de Dios de Cartagena, esperamos las llamadas, hermanitos. Llamada no solamente, me disculpa que se lo diga, es para pedir y pedir lo mismo, ¿no? La llamada también es para decir, Señor, gracias. Gracias porque necesitaba lo que recibió hoy en la lluvia de bendiciones, en la jornada de ayuno y de oración. Gracias porque lo necesitaba. Yo le pido al Señor que los testimonios que ustedes tengan los compartan. Hay que darle la gloria a Dios, dice la palabra. Cuando el paralítico entró con la camilla al hombro, brincando y saltando en el templo, y dice la palabra, y todos le daban la gloria a Dios. O sea, hermanito, hermanita de Cartagena, comunícate rapidito. Y vamos a hablar de esta mañana, no de hace 10 años ni 20 años, cómo les fue esta mañana. En la lluvia de bendiciones, jornada de ayuno y oración en el Caribe Plaza. Cuéntanos. Cuéntanos, yo no vi nadie de transmisión, a eso porque estaba en la Escuela de Teología para Laicos, San Juan Eudes, en la Parroquia del Espíritu Santo. Señor, me permite estar preparándome, estudiando, que es la iglesia maravillosa del Padre Pablo, Eudista con la enseñanza del día de hoy. Maravilloso, maravilloso, gracias Dios. Todos los sacerdotes que nos acompañan, euristas y los laicos también, la hermana Martina de los Reyes, oh bendito Dios, Anuar nos dio una enseñanza maravillosa de la iglesia, la tradición de la iglesia, no, bendito sea Dios, gracias, gracias. Vamos a ver qué hermanito Pedro Morales está ahí en el máster, sé que enseguida nos pasa la llamada. Dale gracias a Dios, dale gracias a Dios. Están los amables clientes. Buenas tardes, Margie, dice alguien. Buenas tardes. Bendiciones. Gracias, hermana. Tiene el nombre, pero bueno, bendiciones. Gracias. Buenas tardes. Bendiciones para todos. Qué bonito es alabar al Señor y darle gracias. Y estamos orando. Un corazón nuevo. Un corazón. Retiro juvenil, un corazón nuevo, un espíritu nuevo, del profeta Ezequiel, capítulo 36, versículo 28. Un corazón nuevo, un espíritu nuevo. Amén. Los días 23, 24 y 25 de octubre, organiza Minuto de Dios, Casa de Oración Tierra Nueva y el grupo de valientes, comunidad de valientes. Sientes que necesitas volver a empezar, ¿sí? Todos los días hay que volver a empezar. Pero cuando tenemos hermanos que nos apoyen con la oración, con la palabra apropiada, pues es más fácil continuar. A veces la vida nos va llenando de muchas cosas que nos destruyen. Entonces, un corazón nuevo, un espíritu nuevo, bendito Dios, retiro juvenil, 23, 24 y 25 de octubre, Alguien me escribió aquí qué costo tiene ese retiro para los jóvenes, 480 mil pesos. Los gastos de la casa de retiro, el transporte, el bus que los lleva desde acá, desde Tierra Nueva hasta la casa de retiro. Creo que vale más de 1.500.000 pesos el transporte. Entonces, mis hermanitos, hay que seguir orando y si puedes colaborar para llevar unos jóvenes que no tienen como, la familia no tiene como dar el aporte de los 480, pues colabora. Me dejas tu mensaje, que todo se entrega. No podemos tocar nada de ahí porque lo dan como ofrenda. Un jovencito que está esperando, un joven de Malambo, son como tres jóvenes de Malambo. Yo les dije, oren, porque si ustedes oran, Dios los escucha y hay alguien que les regale el valor del retiro. Gracias, Señor, te invitamos a vivir un corazón nuevo, un espíritu nuevo, un retiro juvenil, valientes, para encontrarse con Dios, sanar el corazón y permitir transformar tu vida hacia Dios. Así es. Bendito sea Dios. Se necesita renovarse, rejuvenecerse espiritualmente. Claro que sí. Dice aquí 480 es el valor del retiro. El hospedaje, la alimentación, el transporte y el material del retiro. Les daré un corazón nuevo y pondré en ustedes un espíritu nuevo. Puede buscar este texto bíblico en la Biblia, en la palabra de Dios, el profeta Ezequiel, capítulo 36, versículo 26. Gracias, Señor, gracias, porque tu poder todos los días hace las cosas nuevas. Claro que sí, tu historia no termina, hermano, hermana, la mía tampoco. En lo que has vivido, Dios puede hacer algo nuevo en ti. Alégrate, claro que sí. Claro que sí, hay que reservar los cupos antes de que se agoten. Bendito sea el Señor. Gracias. Gracias, Señor. Gracias. Gracias, bendito Dios. La dirección del Padre John Mario en los 1370 de la M, sacerdote budista. En Cartagena, que estoy esperando las llamadas de Cartagena, cuenta. Dale la gloria a Dios. ¿Cómo estuvo el ayuno y la lluvia de bendiciones? Pedro Morales te atiende con todo cariño, claro que sí, dale la gloria a Dios, cómo les fue, qué testimonio tienes que te regaló el Señor. En Cartagena está Gustavo Guerrero, Dios te bendiga, Gustavo, yo soy Margarita Álvarez, que el Señor les bendiga, y de mucha fortaleza a todos, gracias a Dios, bendecida tarde, en la gloria del Todopoderoso, gracias Padre Celestial por todo. Elvira Ortiz, fiel oyente de la madrugada y de la emisora. Unos hermanos que me dijo el padre José Alejandro, son fieles a la sintonía en el programa que él realiza a las 11 de la mañana, me dijo, ahí está. Bendito sea Dios. ¿Dónde están las llamaditas de Cartagena? Gracias, Señor, gracias. Gracias por todas sus bendiciones, gracias. Porque nos das el aliento de vida, das aliento de vida. Por eso te decimos gracias, gracias, Señor. Gracias por nuestros amables oyentes del Atlántico, el Magdalena, Bolívar, Córdoba, Sucre, otras ciudades del país, otros lugares muy lejanos del mundo, pero para Dios no hay distancias. La palabra de Dios corre velozmente y llega a miles y miles de corazones. Nuestros hermanos que están en sintonía en otros lugares del mundo, un abrazo, reporta tu sintonía, escribe un momentito, escribe. Estoy aquí en Barcelona, estoy en Caracas, estoy en los Estados Unidos. Dale la gloria a Dios y le damos la gloria a Dios. Y todos le daban la gloria a Dios. Te bendecimos, Señor, y te glorificamos y te damos gracias. Dale gracias a Dios por las bendiciones de este día. Mire, Señor, gracias. Gracias por las bendiciones de esta semana. Sí, te dirán, yo tengo en varios días. Bueno, mire, Señor, gracias por las bendiciones de esta semana. Bendiciones de ayer. De ayer en el concierto de alabanza, de gozo y de alegría en Tierra Nueva. Qué bonito, yo estuve ahí. Claro que sí. Un buen rato ahí, bendito Dios, mucha alegría, mucho gozo, mucha hermandad. Me llegó al corazón, los niños de Chiquivaliente estaban haciendo la acogida, tenían un stand ahí con plastilina, con todo esto, y bendito Dios, nos tomaban la huella, la colocábamos en un árbol, una columbina me dieron. Me preguntaron, hermana, ¿cómo quiere que la recibamos? ¿Cómo quiere que la recibamos? Ay, que me den un abrazo grande. Y todos me dieron un abrazo. Qué bonito los niños de Chiquivaliente a esta hora están en su reunión semanal. Muy bonito, los jóvenes de Valiente también. Y todos los que subimos allí alabando y bendiciendo al Señor. Santo eres, Señor. Santo por toda la eternidad. Gracias, Dios. Gracias. Gracias, Señor, porque tú eres grande y maravilloso, por eso te decimos gracias. Gracias por todo. Para ti la alabanza, para nuestros hermanos de la Guardia del Santísimo. Dios les bendiga, Dios les cuide y les proteja. Cada uno tiene su horario y ahí están delante de Jesús. Sacramentados los hermanos de intercesión, las peticiones que usted deja en la emisora y en un lugarcito que hay en el oratorio, en una cajita de intenciones. Todas esas intenciones hay hermanos que de día y de noche están orando por tus intenciones. Los milagros se tienen que ver, porque Dios sí nos escucha, claro que sí. Él no es sordo, Él está escuchando tu clamor y el mío. El Señor escuchó mi clamor, dice el salmista. El Señor inclinó su oído hacia mí y escuchó mi clamor. Por eso dale gracias al Señor. Alábalo, bendícelo y glorifícalo. Y dale muchas gracias al Señor. Son las 5:18 minutos. Vamos a cantar Pedro Morales, un canto alegre, de fe, de confianza, de esperanza, de seguir adelante. Los hermanitos, yo he visto estos días muy sola la ciudad, solísima, todo está como bastante quieto, pero hay una razón, la semana de receso escolar. La semana de receso escolar, muchos hermanos, mucha gente se fue de viaje, aprovechan la semana para ir a sus familiares, en otros departamentos, en otras ciudades, los que tienen con qué se van a otros países. Y como el lunes es festivo, pues todavía les queda lo que es hoy sábado, mañana domingo y el lunes festivo para regresar. Bendito Dios, pero sí está muy quieta la ciudad, muy quieta, muy quieta. Pido a Dios por los taxistas, me decía un taxista, esto está bastante quieto, muy quieto. Bendito Dios por un taxista que me llevó ayer, donde las hermanitas de allí de la sala cuna, a llevarle los mercados. Que Dios las bendiga con cuánto amor y alegría reciben lo que se les lleva. Para atender a los niños, sobre todo los niños de las hermanas, amigas que trabajan y no tienen dónde dejar los niños, pues ellas los tienen y los atienden. Qué bonito. Para todos hay hermanos, para todos, Dios es misericordioso. A veces nos quejamos y nos damos mala vida porque queremos, pero Dios es maravilloso. Esta fundación es tan bonita, Fundación Jacinta, bendito sea Dios, ahí en el barrio Modelo. Gracias, Señor, gracias. Gracias por todos los hermanos que colaboran con los mercados para los más necesitados, porque se llevan, se les entregan y es mucha la alegría. Bendito sea el Señor que es todopoderoso. Alábalo ahí donde está. Bendícelo y dale gracias. Vamos a ver dónde hay un mensajito de Cartagena, hágame el favor, Gustavo Guerrero, que hay por allá de mensaje, envíelo si hay algo. Cartagena, despierta, despierta Cartagena, aquí me dice nuestro amigo Pedro Morales, que una canción de Estación C. Pedro, le comparto, Pedro, ayer no fui a la cárcel del Buen Pastor, cárcel de mujeres, tenía misión ayer, pero no pude ir. Y me perdí de la bendición del concierto que hicieron los hermanos del Brasil, Eiber, Eiber. Estuvieron en el Buen Pastor alabando y bendiciendo al Señor y todas las internas cantando ahí. Qué maravilloso, mire qué bonito, qué bonito, qué bonito que vengan de otro país y tengan la misión de ir a visitar a los que están en la cárcel. Jesús dice en el Evangelio, en el Santo Evangelio, estuve preso y no me fuiste. A ver, hijo, ¿cuándo te vimos preso? En uno de mis hermanos, dice la palabra, dice la palabra. Y hay muchos privados de la libertad que nos dicen de que la familia no volvió. No volvieron, nunca volvieron. Y pedirle al Señor que mueva los corazones de la familia, que se equivocó ese familiar, que se equivocó, que está pagando por lo que hizo, pero que la familia no lo olvide. No lo olvide. Es difícil verles cómo nos cuentan que la familia no volvió. Entonces, démosle gracias al Señor y vamos a cantar. Vamos a cantar, dice Pedro Morales, con Estación Cero. Cantemos, alabemos y bendigamos al Señor.

5, 26 minutos, creo, abuela. Era muy alto, creemos en el poder de Dios Padre, Hijo y Espíritu Santo en este día tan hermoso, 10 de octubre. Nos dice el Evangelio según San Lucas, en el capítulo 11, versículo 20, 27 y 28. En aquel tiempo, mientras Jesús hablaba a la gente, una mujer de entre el gentío, levantando la voz, le dijo: Bienaventurado el vientre que te llevó y los pechos que te criaron. Pero él dijo: Mejor bienaventurados los que escuchan la palabra de Dios y la cumplen. Hermanos, es la palabra del Señor, el Santo Evangelio de este día. Y este día, bendito sea Dios, ya son las vísperas del domingo. Y el mensaje tan hermoso, qué evangelio tan hermoso, cortico, más son dos versículos, pero está bien claro. Bienaventurado el vientre que te llevó y los pechos que te criaron, pero él dijo: Mejor bienaventurados los que escuchan la palabra de Dios y la cumplen. Escuchamos la palabra de Dios 24 horas al día, el Evangelio del día, las predicaciones donde se predica la palabra de Dios. Bueno, todo esto lo tenemos que llevar a lo profundo del corazón, pero hacerlo vida para que otros conozcan a Dios. Para que otros conozcan a Dios, mejor bienaventurados los que escuchan la palabra de Dios y la cumplir la palabra. Sí, que se haga tu voluntad, Señor, y no la de nosotros. Que se haga tu voluntad. Que cada día, Señor, tu palabra que es vida y vida en abundancia, tu palabra, Señor, nos reconforte, nos sane, nos libere. Y tu palabra, Señor, la podamos llevar a más y más corazones. La palabra de Dios es vida eterna. Habla, Señor, que tu siervo escucha, solo tú tienes palabras de vida eterna. Habla, Señor, que tu siervo escucha. Háblanos, Señor. Háblanos a cada uno de nosotros. Háblanos, Cristo poderoso. Háblanos, Jesús de Nazaret, porque lo necesitamos. Queremos escuchar tu voz, Señor. Seguir tu voz. Seguir tus huellas, tus pasos. Oh, Jesús de Nazaret. Bendito seas por siempre. Y para siempre. Bendito sea Jesús de Nazaret. Aleluya. Aleluya a ti, Señor, en este evangelio. Escuchamos el mayor elogio que Jesús pudo dedicar a su propia madre. Más bien, bienaventurados los que oyen la palabra de Dios y la ponen en práctica. Con esta respuesta, Cristo no rechaza el sincero halago que una mujer sencilla le dedicó a su madre. Al contrario, lo acepta y va más allá explicando que María es bienaventurada sobre todo. Bendito sea Dios. Gracias le damos al Señor. Así es. Bendito sea el Señor. Qué bueno es decirle gracias, sí. Bueno es decirle gracias al Señor. Bienaventurado el vientre que te llevó y los pechos que te criaron. Pero él dijo: Mejor bienaventurados los que escuchan la palabra de Dios y la cumplen, Señor, que podamos cumplir tu palabra, cumplirla, que te agrade nuestra vida de fe, de conversión, que te agrade, Señor, lo que hemos cambiado, que te agrade, oh buen Jesús, lo que vamos avanzando día tras día en el conocimiento de

0: palabra. Que te agrade, Señor, que te agrade, Jesús, la oración, el clamor que hacemos día tras día, el clamor cuando los hermanos colocan sus intenciones, que hay divisiones, que hay peleas, que no hay la unidad sino la enemistad. Oramos, clamamos a Dios la unidad, la sanación de la familia, la sanación de todos. De todo, porque estando en Dios no podemos tener peleas, no podemos tener malas palabras ni malos sentimientos. Oh Señor Jesús, tú que todo lo puedes, tú que eres grande, tú que eres todopoderoso, te pedimos, Señor, que nos enseñes, enséñanos a tener tu paz. A tener tu paz, Señor, a alejarnos de la violencia. No todo se puede resolver con la violencia, hay que sanar el corazón. De pronto te han sucedido cosas de hace años o hace meses que llevan las heridas ahí en el corazón, que cualquier cosa, esas heridas parece que le echaran limón y se te vuelven como más dolorosas. Dile, Señor, sana. Sáname con tu espíritu, sánanos a todos, Señor. Sánanos, Jesús, porque tu palabra es verdad, tu palabra sana nuestra vida. Tu palabra, Señor, creemos en tu poder, creemos en tu misericordia. Dice un oyente, buenas tardes, bendiciones, solicito oración por las familias. Claro, oramos por las familias, por si digan. Buenas tardes, pero que la familia, me disculpa que se lo diga, se reúna a orar. Yo creo mucho cuando se reúnen las familias a orar. Cuando la comunidad se reúne a orar, se ven los milagros y la manifestación de Dios. Sí, bendito sea Dios. Únete en familia a orar. Únete. Me dirá, pero si nadie quiere rezar conmigo, bueno, la familia de la parroquia, la comunidad de la parroquia, y Dios escucha también a la comunidad de la parroquia, a los hermanos de los grupos de oración. Bendito sea el Señor. Gracias, gracias. Gracias, Señor, por los favores recibidos, dice aquí el oyente. Gracias, Dios. Jason Caes, el Señor te bendiga. ¿Cuántos favores, pero no hay testimonio? De levantar la voz y decir, el Señor me dio esta bendición. El Señor ha manifestado su poder en mi vida, en la vida de todos. Compártelo, compártelo, compártelo. Gracias Dios, gracias Jesús de Nazaret. Los fieles oyentes, que el Señor los conoce, dice aquí el oyente, Dios sabe cuál es su nombre. Dice que está feliz porque vino por su alcance. Gracias a Dios. Hoy les comparto algo. Hablando con una hermanita de la casa de oración, hoy entregaron los mercados para las personas necesitadas de los grupos de la casa de oración. Y me contó una de las amigas, entre los necesitados que van por el mercado, se llevaron como 12 alcancías. Cada uno cogió su alcancía para hacer la misión entre los amigos, la familia, decir, coloca aquí una ofrenda para el minuto de Dios. Me llamó la atención. Me llamó la atención. Dios bendiga a los hermanitos que se llevaron sus alcancías con todo el amor, con todo el amor, para reunir los fondos en este mes de octubre, de noviembre y parte de diciembre. El Señor de mucha generosidad. Muchísima generosidad. A todos los que han pasado por la emisora, por la casa de oración, por su alcancía. Señor Dios Todopoderoso, les bendiga. Gracias, Señor. Ten paz, hermana. Ten paz. Yo le pido al Señor la paz para tantos hermanitos, ¿no? Gente que dice, ora por mí que no tengo paz. Hay que pedir al Señor la sanación de las emociones. Pero hay hermanos que llevan años con esa situación de las emociones. Sea Cristo liberando y sanando. Sea Jesús de Nazaret con su poder. con su poder, poder transformando y cambiando mi vida y la vida de muchos hermanos. Gracias. Qué bueno es alabarte, Señor, y bendecirte. Nuestros hermanos que están en casa, que de pronto no pueden salir a Tierra Nueva, a la casa de oración de la emisora Ministro de Dios en Barranquilla y en Cartagena, que les queda difícil por situaciones, hermanitos, un abrazo. Dios les bendiga, Dios les cuide, Dios les proteja. La misericordia de Dios en sus vidas, si están enfermos, yo clamo al Señor. Y te unes, nos unimos todos a decir, Señor, da la salud a los enfermos. Da la salud a los enfermos. Pasa tu llaga bendita, Señor, sobre todos los enfermos. Pasa tu llaga, Jesús. Una palabra tuya bastará para sanar y sanar muchos enfermos, muchos. Porque para ti todo es posible. Para ti no hay distancias, dirán, pero yo tengo un familiar enfermo allá. En Fundación Magdalena, para Dios no hay distancias. Dios tiene poder y está en todas partes. Lloramos y Dios va tocando a los enfermos. Y el Señor, aumentanos la fe. Aumentanos la fe, Jesús. Aumentanos la fe. Sánanos. Sánanos con tu espíritu. Sánanos, Señor. Sánanos, tú que eres todopoderoso. Acércate a cada uno de nosotros, Señor. Nos acercamos a ti, Señor. Nos acercamos a ti. Te decimos, tócanos, Señor. Tócanos, como tocaste a la suegra de Pedro. La tomaste de la mano y la impulsaste para que se levantara. Se le quitó la fiebre. Tócanos a cada uno de nosotros, Señor. Toca los corazones tristes, derrotados. Los corazones que no tienen esperanza, tócalo, Jesús de Nazaret. Yo te lo pido que toques muchos corazones a esta hora de la tarde. Toca el mío también. Tócanos, Señor, a todos. Manifiéstate, Señor. Manifiesta tu gracia y manifiesta tu poder. Porque tú eres santo y porque tú eres todopoderoso. Gracias te damos, Señor. Gracias. Por todos los hermanos que quieren, que con tanto amor oran por la emisora para que siga adelante. Así es, la emisora que tanto bien ha hecho en mi corazón, usted también lo podrá decir, por la emisora que tanto bien ha hecho en nuestra familia, por la emisora Minuto de Dios, gracias Señor. Por los hermanos que llegan por primera vez a la sintonía, Dios les bendiga, puedes colocar un mensajito, usted tiene su WhatsApp. En el 317-518-3063, reporta dónde estás, reporta la sintonía dónde estás. En el sector donde esté, repórtala. Y dile, Señor, gracias por este sector donde yo vivo. Gracias, Señor Jesús. Gracias. Y nuevamente, gracias por todos los hermanos en Cartagena que estuvieron en esta mañana en la jornada de ayuno de oración y la lluvia de bendición. Estoy esperando una llamadita o un mensaje escrito que digan yo estuve allí y Dios me dio esta bendición. Cuéntalo, cuéntalo y dale gracias a Dios. Dale gracias a Dios por la bendición. Gracias Dios, gracias por tus bendiciones. Con nuestra hermana Yadira, con el grupo de oración de los sábados en la tarde, en la casa de oración Tierra Nueva. Ya tienen que haber terminado, ya tienen que estar reunidos los valientes. Gracias, Señor, gracias. Bueno es alabarte, bendecirte y glorificarte. Gracias por el cariño que tienes para la emisora, por tu fidelidad a la emisora. Dios te bendiga. Dios multiplique muchas bendiciones en tu vida. Ánimo, Dios está contigo y te ama y nos ama a todos, porque Dios es Dios de misericordia y de amor para todos. Dios es grande y es todopoderoso. Gracias, bendito sea Señor. Aleluya a ti, Señor. Gracias por todo. Gracias por los favores recibidos. Gracias por los favores recibidos. Bendito sea Dios. Qué bendición, ¿verdad? Darle gracias a Dios porque nos ha bendecido. Gracias. Gracias, Señor. Bendito sea Dios. Gracias, bendito sea Dios. Bendito sea por siempre y para siempre. Gracias. Gracias, Cristo. Aleluya, aleluya. Bendito Dios por sus hermanos del Brasil, están de paso en Barranquilla, grupo de música católica, Mater Dei. Bendito sea Dios. Gracias, Señor. Gracias. Gracias, Señor Jesús. A ti la gloria y a ti la alabanza. A ti la alabanza, tú eres todopoderoso. Para ti, amigo, amiga de la sintonía, que de pronto estás ahí en la clínica, tienes un radio, tienes el celular ahí cerquita. En la sintonía, Dios te abraza, Dios te bendice. Dios es todo, todopoderoso, es Dios que está contigo. Es Dios que está a tu lado, no estás solo ni sola. En medio de la enfermedad, Cristo está contigo. Cristo está contigo y te bendice. Siente la paz de Jesús. Siente la paz de Cristo en tu vida y en tu corazón, que calma tu dolor, que calma el dolor de la enfermedad que tienes. Siente la paz de Jesús. Oramos por todos los enfermos, los que se están recuperando, nuestra hermana Nuri Cepeda. Señor, le dé el aliento de vida, un milagro. Milagros y milagros en la vida de los enfermos, de muchos enfermos, que dan testimonio de lo grande y poderoso que es nuestro Dios. Bendito sea Jesús de Nazaret. Te alabamos, te bendecimos y te glorificamos. Santo por toda la eternidad. Aleluya. Dale la gloria a Dios ahí donde está. Dile aleluya, tú eres santo, tú eres todopoderoso. Mi alma te alaba, mi alma te bendice, mi alma te da la gloria. Dilo, dilo, levanta la voz. Mi alma te glorifica porque tú eres Dios poderoso, grande, maravilloso y para ti no hay nada imposible. Tú eres el Dios de los imposibles con la certeza de que creo en ti, Señor. Creo en ti, que eres el Dios de los imposibles. Y me abrazo a ti con fuerte abrazo y te doy gracias. Te doy gracias por lo que estás haciendo. Comienza a darle gracias. Gracias a Dios por lo que estás haciendo. Gracias por todo lo que harás. Gracias por la salud que me estás dando. Gracias porque me visitas aquí en la clínica donde estoy, aún en los cuidados intensivos, donde de pronto no puede entrar la familia ni los amigos, pero tú sí puedes entrar. Toca, Señor, a todos los enfermos de cuidados intensivos. Tócale, Jesús, y sánanos a todos. Toma una amiga, Magdalena, Señor, sánala. Sánala, Cristo. Pasa tus llagas benditas. Pasa tus llagas benditas y sánala. Con tu poder, con tu misericordia. Sánala, Jesús. Sana a todos los enfermos. Dice la palabra de Dios que al caer la tarde le llevaban los enfermos y Él los curaba a todos. O sea que hoy Cristo te cura a ti y me cura a mí. Es su poder, es su misericordia y es su gran amor. Alábalo y bendícelo y dile gracias, Señor. Levanta la voz ahí donde estás. Dile gracias por lo que estás haciendo. Gracias por todo lo que harás. Gracias, Señor. Gracias por llenar mi vida de paz y de fortaleza. Gracias por sanar las emociones. Gracias por sanar los recuerdos dolorosos. Y gracias, Dios, porque contigo somos más que vencedores. Te alabamos y te bendecimos y te glorificamos. Santo de los santos. Jesús de Nazaret, aleluya, gloria a ti, Señor, gloria a ti, por nuestros hermanos que se sienten solos, que se sienten abandonados. Cristo no te ha abandonado, Cristo está contigo, Cristo está cerca contigo. Bendito sea Jesús de Nazaret. Bendiciones para todos. Epísa Navarro. Bendito Dios. Gracias. Gracias por las bendiciones de nuestros amables oyentes. Gracias por bendecir esta emisora. Gracias por bendecir a todos los oyentes, estén donde estén, clamando un milagro. Ese milagro está en las manos de Dios. Y ciertamente que la bendición llega al tiempo de Dios. Espérala. Eso le dijo Dios al profeta. Espera la bendición, que ciertamente llegará el tiempo fijado. Espérala. No te derrotes. No te derrotes, no estés quejándote, sino con amor alaba y bendice al Señor y dile: yo confío. Yo confío, yo espero en ti. Yo confío y yo espero en ti, porque en ti está la salvación. Y en ti, Señor, hay vida y vida en abundancia. Santo eres, santo por toda la eternidad. Santo, bendito sea Jesús de Nazaret. Gracias. Bueno es alabarte y bueno es bendecirte por todo. Bueno es decirte gracias. Gracias porque estás con nosotros. Gracias porque vas con nosotros como poderoso gigante. Te presentamos a todos los conductores de las tractomulas en el país. El Señor les bendiga, les cuide y les guarde. Oh Dios Todopoderoso, en tu presencia estamos. En tu presencia bendita para darte muchas gracias. Gracias por todo lo vivido durante este día, durante esta semana que termina, durante este mes. Gracias por lo que hemos vivido. Te alabamos y te bendecimos por tus manifestaciones de amor. Sí, dilo conmigo, dilo. Te alabamos y te bendecimos por tus manifestaciones de amor en la vida de cada uno de nosotros. Te pedimos perdón por los momentos en los que nos hemos olvidado de ti. Te pedimos misericordia y te pedimos perdón. Extiende tus manos benditas sobre cada uno de nosotros y bendícenos. Bendícenos, Señor, tus palabras son vida y vida en abundancia. Las situaciones que hay en nuestra vida, Señor, las colocamos en tu corazón misericordioso y confiamos en tu ayuda y en tu misericordia. Estamos confiadamente seguros en ti, Señor, que escucha nuestras palabras, que escucha nuestro clamor y que escucha, Señor, que te decimos: ayúdanos. Recibe nuestros corazones, Señor, danos sabiduría y entendimiento. Danos sabiduría y entendimiento. La paciencia que todo lo alcanza. Gracias te damos por siempre y para siempre. Gracias, bendito sea Señor por todo. Y ahí donde está, bendito sea Dios Todopoderoso por todo. Por las bendiciones que he recibido, aquellas que de pronto no han llegado, pero que van a llegar. Que tu gozo, Señor, llene nuestra vida. La alegría de tu presencia nos dé el aliento, el ánimo para seguir adelante. Para seguir adelante. En el nombre del Señor, seguir adelante confiando en que Él es todopoderoso. Bendito sea, Señor. Bendito sea Jesús. Aleluya a ti, Señor. Gracias, Señor. Muchas gracias. Alábalo y bendícelo y dale gracias ahí donde está. Gracias, Señor. Gracias. ¿Cómo no alabarte? ¿Cómo no bendecirte? ¿Cómo no darte gracias? Y tuya es la gloria, tuya es la alabanza. Bendito sea el Señor. Que tu bendición, Dios, cobije a toda la familia Minuto de Dios. A todos nuestros hermanos que están siguiendo la radio, los que no la están siguiendo también. Que tu bendición nos cobije a todos. Señor, danos una noche tranquila. Toma, Señor, a los conductores. Toma, Señor, los que están en fiestas. Y ten misericordia de cada uno de nosotros. Bendito sea el Señor. Gracias, gracias, Señor. Cantamos y decimos gracias. Gracias, Señor, gracias por todo. Muchas gracias, gracias, gracias. Gracias, Jesús. Bendito seas. Aleluya. Todopoderoso es nuestro Dios. Todopoderoso. Gracias. Dale gracias ahí donde está. Dale muchas gracias porque nos escucha, nos ha escuchado. Y le decimos, Señor, gracias. Cuida, Señor. Cuida de cada uno de nosotros. Cuida, Señor, la emisora. Las antenas, los equipos, los transmisores. Cuida también los equipos de los transmisores, Señor. Cuida, cuida. Cuida también la emisora de Cartagena, los transmisores ahí en el Cerro de la Popa, los transmisores de Barranquilla en Juan Mina. Cuida, Señor, de esta emisora, cuida los estudios y cuida también la casa de oración, que es la nueva. Bendito sea el Señor. Aleluya, dice. Gracias. Gracias, Jesús. Gracias porque tú eres todo poderoso. Santo por toda la eternidad. Colocamos el retiro juvenil del grupo Valientes de la Casa de Oración Tierra Nueva, de los días 23, 24 y 25 de octubre. Colocamos este retiro en tus manos. Todos los jóvenes que están orando para asistir a este retiro, sus padres, sus familias que les están apoyando, todo lo colocamos en las manos de Dios y decimos, Señor, porque nos escuchas, porque tú eres grande y poderoso, y todo está en tu santa voluntad, te decimos gracias. Dale gracias. Y unámonos con la oración que nos enseñó Jesús. Padre nuestro, estás en el cielo, santificado sea tu nombre. Venga a nosotros tu reino. Hágase tu voluntad, en la tierra como en el cielo.
1: Danos hoy nuestro pan de cada día, perdona nuestras ofensas, como también nosotros perdonamos a los que nos ofenden. No nos dejes caer en la tentación y líbranos del mal. Amén.
0: Rezamos tres Ave Marías a la Santísima Virgen María por este trabajo de las emisoras Minuto de Dios, por nuestros hermanos operadores, por sus familias, por todo el personal que labora en la emisora y por todos nuestros amables oyentes. Dios te salve María, llena eres de gracia, el Señor es contigo. Bendita tú eres entre todas las mujeres, y bendito es el fruto de tu vientre, Jesús.
1: Santa María, Madre de Dios, ruega por nosotros los pecadores, ahora y en la hora de nuestra muerte. Amén.
0: Dios te salve, María, llena eres de gracia, el Señor es contigo. Bendita tú eres entre todas las mujeres, y bendito es el fruto de tu vientre, Jesús.
1: Santa María, Madre de Dios, ruega por nosotros los pecadores, ahora y en la hora de nuestra muerte. Amén.
0: Y esta Ave María por nuestra amada Iglesia Católica en el mundo entero, por todos los sacerdotes. Esta Ave María por todos los enfermos y los privados de la libertad. Dios te salve María, llena eres de gracia, el Señor es contigo. Bendita tú eres entre todas las mujeres y bendito es el fruto de tu vientre, Jesús.
1: Santa María, Madre de Dios, ruega por nosotros los pecadores, ahora y en la hora de nuestra muerte. Amén.
0: Gloria al Padre, al Hijo y al Espíritu Santo.
1: Como era en el principio, ahora y siempre, por los siglos de los siglos. Amén.
0: María Auxiliadora,
1: ruega por nosotros.
0: María Auxiliadora,
1: ruega por nosotros.
0: María Auxiliadora,
1: ruega por nosotros.
0: Nos cubrimos, nos sellamos con la sangre de Jesús, que tiene poder en el nombre del Padre, el Hijo y del Espíritu Santo. Amén. Y para todos nuestros amigos, miles de bendiciones. Para ustedes, amigos, que colocaron sus mensajes, Dios les bendiga. Nuestra amiga que nos contó, nos escribió contándonos que se llevó su alcancía. Que Dios te bendiga. Dios bendiga esta actividad con la alcancía para las ofrendas de la emisora. Gracias, hermanos, con la dirección general del Padre Yomario Montoya en los 1370 de la M. En Cartagena, el Padre Jimer Ortiz, que Dios le bendiga, bendiga también al diácono y a todos los hermanitos de Cartagena. Pedro Morales, muchas gracias, en el máster en Barranquilla. En Cartagena, Gustavo Guerrero, gracias Gustavo. Con ustedes, Margarita Álvarez de Sánchez, que les desea muchas bendiciones y te deseo una feliz y santa noche. Y mañana vamos todos a la Santa Eucaristía. Que el Señor les bendiga.

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9: 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Son las 6.
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0: sido una bella tradición de la Iglesia saludar a la Virgen María con el Ángelus o anuncio del ángel todos los días, a mediodía y al caer de la tarde. Por eso oremos todos hoy. El ángel del Señor anunció a María.
1: Y ella concibió por obra y gracia del Espíritu Santo.
0: Dios te salve María, llena eres de gracia, el Señor es contigo, bendita tú eres entre todas las mujeres, bendito es el fruto de tu vientre Jesús.
2: Santa María, Madre de Dios, ruega por nosotros pecadores, ahora y en la hora de nuestra muerte. Amén.
0: He aquí la esclava del Señor.
1: Hágase en mí según tu palabra.
0: Dios te salve María, llena eres de gracia, el Señor es contigo, bendita tú eres entre todas las mujeres, bendito es el fruto de tu vientre Jesús.
2: Santa María, Madre de Dios, ruega por nosotros pecadores, ahora y en la hora de nuestra muerte. Amén.
0: El Verbo se hizo carne
1: y habitó entre nosotros.
0: Dios te salve María, llena eres de gracia, el Señor es contigo, bendita tú eres entre todas las mujeres, bendito es el fruto de tu vientre Jesús.
2: Santa María, Madre de Dios, ruega por nosotros pecadores, ahora y en la hora de nuestra muerte. Amén.
0: Ruega por nosotros, Santa Madre de Dios,
1: para que seamos dignos de las promesas de Cristo.
0: Oremos. Señor, derrama tu gracia en nuestros corazones, para que habiendo conocido por la voz del ángel el misterio de la encarnación de tu Hijo, podamos llegar por los méritos de tu cruz y pasión a la gloria de la resurrección. Por el mismo Cristo nuestro Señor.
2: Amén.

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1: Los invito a que recemos el Rosario. Los misterios que vamos a considerar son los gozosos. En el nombre del Padre, del Hijo y del Espíritu Santo. Amén. Podemos hacer un acto de contrición pidiéndole al Señor perdón de nuestras culpas. Señor mío Jesucristo, Dios y hombre verdadero, Creador, Padre y Redentor mío, por ser quien eres y porque te amo sobre todas las cosas, me pesa de todo corazón haberte ofendido. Propongo firmemente nunca más pecar, apartarme de todas las ocasiones de ofenderte, confesarme y cumplir la penitencia que me sea impuesta. Ofrezco, Señor, mi vida, obras y trabajos en satisfacción de todos mis pecados. Y así como te lo suplico, así confío en tu bondad y misericordia infinitas, que los perdonarás por los méritos de tu preciosa sangre, pasión y muerte, y me darás gracia para enmendarme y perseverar en tu santo amor y servicio hasta el fin de mi vida. Amén.
2: Primer misterio gozoso: la anunciación del ángel Gabriel a la Virgen María y la encarnación del Hijo de Dios. El ángel le contestó a María: el Espíritu Santo vendrá sobre ti, y el poder del Altísimo te cubrirá con su sombra. Lucas 1:35.
1: La primera rosa blanca que deshojamos hoy es la de agradecer a María porque aceptó generosamente ser la madre de Jesús. Dios le reveló el misterio de su amor. Ella debía estar implorándole cumpliese las promesas hechas por medio de los profetas. Le pedía que, como cae el rocío, así llegase el Mesías esperado. El ángel Gabriel le anunció que la alegría llegaba por medio de ella a la tierra. Le dijo que sería la madre de quien se sentaría en el trono de David, de quien regiría a los hijos de Israel. Sería el poder del Espíritu Santo quien haría que las entrañas de Nuestra Señora floreciesen y que la palabra de Dios tomase carne en su cuerpo. María se declaró esclava del Señor y aceptó su misión. María, hoy te saludamos, te agradecemos, nos alegramos contigo. Padre nuestro que estás en el cielo, santificado sea tu nombre. Venga a nosotros tu reino. Hágase tu voluntad en la tierra como en el cielo.
3: Danos hoy nuestro pan de cada día. Perdona nuestras ofensas, como también nosotros perdonamos a los que nos ofenden. No nos dejes caer en la tentación y líbranos del mal. Amén.
1: Dios te salve María, llena eres de gracia. El Señor es contigo. Bendita tú eres entre todas las mujeres y bendito es el fruto de tu vientre, Jesús.
3: Santa María, Madre de Dios, ruega por nosotros pecadores, ahora y en la hora de nuestra muerte. Amén.
1: Dios te salve María, llena eres de gracia, el Señor es contigo. Bendita tú eres entre todas las mujeres, y bendito es el fruto de tu vientre, Jesús.
3: Santa María, Madre de Dios, ruega por nosotros pecadores, ahora y en la hora de nuestra muerte. Amén.
1: Dios te salve María, llena eres de gracia, el Señor es contigo. Bendita tú eres entre todas las mujeres, y bendito es el fruto de tu vientre, Jesús.
3: Santa María, Madre de Dios, ruega por nosotros pecadores, ahora y en la hora de nuestra muerte. Amén.
1: Dios te salve María, llena eres de gracia, el Señor es contigo. Bendita tú eres entre todas las mujeres, y bendito es el fruto de tu vientre, Jesús.
3: Santa María, Madre de Dios, ruega por nosotros pecadores, ahora y en la hora de nuestra muerte. Amén.
1: Dios te salve María, llena eres de gracia, el Señor es contigo. Bendita tú eres entre todas las mujeres, y bendito es el fruto de tu vientre, Jesús.
3: Santa María, Madre de Dios, ruega por nosotros pecadores, ahora y en la hora de nuestra muerte. Amén.
1: Dios te salve María, llena eres de gracia, el Señor es contigo. Bendita tú eres entre todas las mujeres, y bendito es el fruto de tu vientre, Jesús.
3: Santa María, Madre de Dios, ruega por nosotros pecadores, ahora y en la hora de nuestra muerte. Amén.
1: Dios te salve María, llena eres de gracia, El Señor es contigo. Bendita tú eres entre todas las mujeres, y bendito es el fruto de tu vientre, Jesús.
3: Santa María, Madre de Dios, ruega por nosotros pecadores, ahora y en la hora de nuestra muerte. Amén.
1: Dios te salve María, llena eres de gracia, el Señor es contigo. Bendita tú eres entre todas las mujeres, y bendito es el fruto de tu vientre, Jesús.
3: Santa María, Madre de Dios, ruega por nosotros pecadores, ahora y en la hora de nuestra muerte. Amén.
1: Dios te salve María, llena eres de gracia, el Señor es contigo. Bendita tú eres entre todas las mujeres, y bendito es el fruto de tu vientre, Jesús.
3: Santa María, Madre de Dios, ruega por nosotros pecadores, ahora y en la hora de nuestra muerte. Amén.
1: Dios te salve María, llena eres de gracia, el Señor es contigo. Bendita tú eres entre todas las mujeres, y bendito es el fruto de tu vientre, Jesús.
3: Santa María, Madre de Dios, ruega por nosotros pecadores, ahora y en la hora de nuestra muerte. Amén.
1: Gloria al Padre, y al Hijo, y al Espíritu Santo.
3: Como era en el principio, ahora y siempre, y por los siglos de los siglos. Amén.
2: Segundo misterio gozoso, la visitación de María a su prima Isabel y santificación de Juan Bautista. Cuando Isabel oyó el saludo de María, la criatura se movió en su vientre y ella quedó llena del Espíritu Santo. Lucas 1:41.
1: Virgen María, queremos pensar en ti. Cuando caminabas presurosa por las montañas de tu tierra y querías visitar a tu parienta Isabel, te imaginamos, María, cuando llegaste a casa de tus familiares y saludaste con las palabras de paz que eran usadas en tu pueblo. María, tú eres la madre del Señor, que te hiciste servidora de los hombres. Tú eres reconocida y llamada feliz, porque en ti se cumplen las promesas de Dios, y así te llamarán todas las generaciones. María, tú, llena del Espíritu Santo, te convertiste en profesora de alabanza. Tú nos enseñas a proclamar la grandeza del Señor y a admirarnos ante el poder de nuestro Dios, que hace maravillas entre quienes le temen, exalta a los humildes y alimenta a los hambrientos.
3: Padre nuestro que estás en el cielo, santificado sea tu nombre. Venga a nosotros tu reino. Hágase tu voluntad en la tierra como en el cielo.
1: Danos hoy nuestro pan de cada día. Perdona nuestras ofensas, como también nosotros perdonamos a los que nos ofenden. No nos dejes caer en tentación y líbranos del mal. Amén.
3: Dios te salve María, llena eres de gracia, el Señor es contigo. Bendita tú eres entre todas las mujeres y bendito es el fruto de tu vientre, Jesús.
1: Santa María, Madre de Dios, ruega por nosotros, pecadores, ahora y en la hora de nuestra muerte. Amén.
3: Dios te salve María, llena eres de gracia, el Señor es contigo. Bendita tú eres entre todas las mujeres, y bendito es el fruto de tu vientre, Jesús.
1: Santa María, Madre de Dios, ruega por nosotros, pecadores, ahora y en la hora de nuestra muerte. Amén.
3: Dios te salve María, llena eres de gracia, el Señor es contigo. Bendita tú eres entre todas las mujeres, y bendito es el fruto de tu vientre, Jesús.
1: Santa María, Madre de Dios, ruega por nosotros, pecadores, ahora y en la hora de nuestra muerte. Amén.
3: Dios te salve María, llena eres de gracia, el Señor es contigo. Bendita tú eres entre todas las mujeres, y bendito es el fruto de tu vientre, Jesús.
1: Santa María, Madre de Dios, ruega por nosotros, pecadores, ahora y en la hora de nuestra muerte. Amén.
3: Dios te salve María, llena eres de gracia, el Señor es contigo. Bendita tú eres entre todas las mujeres, y bendito es el fruto de tu vientre, Jesús.
1: Santa María, Madre de Dios, ruega por nosotros, pecadores, ahora y en la hora de nuestra muerte. Amén.
3: Dios te salve María, llena eres de gracia, el Señor es contigo. Bendita tú eres entre todas las mujeres, y bendito es el fruto de tu vientre, Jesús.
1: Santa María, Madre de Dios, ruega por nosotros, pecadores, ahora y en la hora de nuestra muerte. Amén.
3: Dios te salve María, llena eres de gracia, el Señor es contigo, bendita tú eres entre todas las mujeres, y bendito es el fruto de tu vientre, Jesús.
1: Santa María, Madre de Dios, ruega por nosotros, pecadores, ahora y en la hora de nuestra muerte. Amén.
3: Dios te salve María, llena eres de gracia, el Señor es contigo, bendita tú eres entre todas las mujeres, y bendito es el fruto de tu vientre, Jesús.
1: Santa María, Madre de Dios, ruega por nosotros, pecadores, ahora y en la hora de nuestra muerte. Amén.
3: Dios te salve María, llena eres de gracia, el Señor es contigo, bendita tú eres entre todas las mujeres, y bendito es el fruto de tu vientre, Jesús.
1: Santa María, Madre de Dios, ruega por nosotros, pecadores, ahora y en la hora de nuestra muerte. Amén.
3: Dios te salve María, llena eres de gracia, el Señor es contigo, bendita tú eres entre todas las mujeres, y bendito es el fruto de tu vientre, Jesús.
1: Santa María, Madre de Dios, ruega por nosotros, pecadores, ahora y en la hora de nuestra muerte. Amén.
3: Gloria al Padre, y al Hijo, y al Espíritu Santo,
1: como era en el principio, ahora y siempre, por los siglos de los siglos. Amén.
2: Tercer misterio gozoso, el nacimiento de Jesús en un portal de Belén. En Belén, llegó a María el tiempo de dar a luz a su hijo primogénito. Lo envolvió en pañales y lo acostó en un pesebre. Lucas 2, 6, 7.
1: Hoy quisiéramos, María, traerte un ramillete de rosas, porque eres la madre amorosa que sostiene a Jesús, que lo contempla y lo besa, que lo acaricia y lo alimenta. Él es el Hijo de Dios, hecho hombre en todo semejante a nosotros, menos en el pecado. Él nació en la pobreza de un establo, pero encontró los brazos tuyos y tu corazón amante. Tú eres la madre de Jesús, la madre de Dios. Ese es tu título más glorioso. Engendraste a tu Creador, diste a luz a quien es el sol que nace de lo alto, cargaste a quien sostiene el mundo, protegiste al poderoso de Israel. María, recibe hoy nuestra gratitud, nuestra alabanza, nuestra veneración. Permítenos acercarnos a ti, como lo hicieron los pastores y los magos, y contigo, envuelto en pañales, encontrar al Rey y al Pastor de nuestros corazones. Padre nuestro que estás en el cielo, santificado sea tu nombre. Venga a nosotros tu reino. Hágase tu voluntad en la tierra como en el cielo.
3: Danos hoy nuestro pan de cada día. Perdona nuestras ofensas, como también nosotros perdonamos a los que nos ofenden. No nos dejes caer en la tentación y líbranos del mal. Amén.
1: Dios te salve María, llena eres de gracia. El Señor es contigo. Bendita tú eres entre todas las mujeres y bendito es el fruto de tu vientre, Jesús.
3: Santa María, Madre de Dios, ruega por nosotros pecadores, ahora y en la hora de nuestra muerte. Amén.
1: Dios te salve María, llena eres de gracia, el Señor es contigo, bendita tú eres entre todas las mujeres, y bendito es el fruto de tu vientre, Jesús.
3: Santa María, Madre de Dios, ruega por nosotros pecadores, ahora y en la hora de nuestra muerte. Amén.
1: Dios te salve María, llena eres de gracia, el Señor es contigo, bendita tú eres entre todas las mujeres, y bendito es el fruto de tu vientre, Jesús.
3: Santa María, Madre de Dios, ruega por nosotros pecadores, ahora y en la hora de nuestra muerte. Amén.
1: Dios te salve María, llena eres de gracia, el Señor es contigo, bendita tú eres entre todas las mujeres, y bendito es el fruto de tu vientre, Jesús.
3: Santa María, Madre de Dios, ruega por nosotros pecadores, ahora y en la hora de nuestra muerte. Amén.
1: Dios te salve María, llena eres de gracia, el Señor es contigo, bendita tú eres entre todas las mujeres, y bendito es el fruto de tu vientre, Jesús.
3: Santa María, Madre de Dios, ruega por nosotros pecadores, ahora y en la hora de nuestra muerte. Amén.
1: Dios te salve María, llena eres de gracia, el Señor es contigo, bendita tú eres entre todas las mujeres, y bendito es el fruto de tu vientre, Jesús.
3: Santa María, Madre de Dios, ruega por nosotros pecadores, ahora y en la hora de nuestra muerte. Amén.
1: Dios te salve María, llena eres de gracia, el Señor es contigo. Bendita tú eres entre todas las mujeres, y bendito es el fruto de tu vientre, Jesús.
3: Santa María, Madre de Dios, ruega por nosotros pecadores, ahora y en la hora de nuestra muerte. Amén.
1: Dios te salve María, llena eres de gracia, el Señor es contigo. Bendita tú eres entre todas las mujeres, y bendito es el fruto de tu vientre, Jesús.
3: Santa María, Madre de Dios, ruega por nosotros pecadores, ahora y en la hora de nuestra muerte. Amén.
1: Dios te salve María, llena eres de gracia, el Señor es contigo. Bendita tú eres entre todas las mujeres, y bendito es el fruto de tu vientre, Jesús.
3: Santa María, Madre de Dios, ruega por nosotros pecadores, ahora y en la hora de nuestra muerte. Amén.
1: Dios te salve María, llena eres de gracia, el Señor es contigo. Bendita tú eres entre todas las mujeres, y bendito es el fruto de tu vientre, Jesús.
3: Santa María, Madre de Dios, ruega por nosotros pecadores, ahora y en la hora de nuestra muerte. Amén.
1: Gloria al Padre, y al Hijo, y al Espíritu Santo.
3: Como era en el principio, ahora y siempre, y por los siglos de los siglos. Amén.
2: Cuarto misterio gozoso, la presentación del niño Jesús en el templo. Simeón dijo a María: este está puesto para caída y elevación de muchos en Israel. Lucas 2:3-4.
1: Queremos contemplarte, María, cuando fuiste al templo de Jerusalén para presentar a tu hijo en la casa de su padre. Llevabas dos palomitas, signo de tu amor y de tu pobreza. Te acompañaba José, tu esposo virginal. Fuiste acogida por dos ancianos, un hombre y una mujer. Simeón, el anciano, quedó extasiado al contemplar a Jesús. Lo llamó Luz de Israel y Salvador. Y a ti te anunció que la palabra del Señor, como si fuera una espada, se hundiría en tu corazón. La mujer, anciana de 84 años, no podía callar y anunciaba a todos los presentes la salvación de Israel. María, preséntanos a nosotros también ante el Padre, a nosotros que somos pecado, pídele que nos ilumine, a nosotros culpables, suplícale que nos salve, dile que deseamos vivir en tu presencia, convertirnos en su templo, en su morada.
3: Padre nuestro que estás en el cielo, santificado sea tu nombre, venga a nosotros tu reino, hágase tu voluntad en la tierra como en el cielo.
1: Danos hoy nuestro pan de cada día. Perdona nuestras ofensas, como también nosotros perdonamos a los que nos ofenden. No nos dejes caer en tentación y líbranos del mal. Amén.
3: Dios te

0: Amén.
1: Dios te salve María, llena eres de gracia, el Señor es contigo, bendita tú eres entre todas las mujeres, y bendito es el fruto de tu vientre, Jesús.
0: Santa María, Madre de Dios, ruega por nosotros, pecadores, ahora y en la hora de nuestra muerte. Amén.
1: Dios te salve María, llena eres de gracia, el Señor es contigo, bendita tú eres entre todas las mujeres, y bendito es el fruto de tu vientre, Jesús.
0: Santa María, Madre de Dios, ruega por nosotros, pecadores, ahora y en la hora de nuestra muerte. Amén.
1: Dios te salve María, llena eres de gracia, el Señor es contigo, bendita tú eres entre todas las mujeres, y bendito es el fruto de tu vientre, Jesús.
0: Santa María, Madre de Dios, ruega por nosotros, pecadores, ahora y en la hora de nuestra muerte. Amén.
1: Dios te salve María, llena eres de gracia, el Señor es contigo, bendita tú eres entre todas las mujeres, y bendito es el fruto de tu vientre, Jesús.
0: Santa María, Madre de Dios, ruega por nosotros, pecadores, ahora y en la hora de nuestra muerte. Amén.
1: Dios te salve María, llena eres de gracia, el Señor es contigo, bendita tú eres entre todas las mujeres, y bendito es el fruto de tu vientre, Jesús.
0: Santa María, Madre de Dios, ruega por nosotros, pecadores, ahora y en la hora de nuestra muerte. Amén.
1: Dios te salve María, llena eres de gracia, el Señor es contigo, bendita tú eres entre todas las mujeres, y bendito es el fruto de tu vientre, Jesús.
0: Santa María, Madre de Dios, ruega por nosotros, pecadores, ahora y en la hora de nuestra muerte. Amén.
1: Dios te salve María, llena eres de gracia, el Señor es contigo, bendita tú eres entre todas las mujeres, y bendito es el fruto de tu vientre, Jesús.
0: Santa María, Madre de Dios, ruega por nosotros, pecadores, ahora y en la hora de nuestra muerte. Amén.
1: Dios te salve María, llena eres de gracia, el Señor es contigo, bendita tú eres entre todas las mujeres, y bendito es el fruto de tu vientre, Jesús.
0: Santa María, Madre de Dios, ruega por nosotros, pecadores, ahora y en la hora de nuestra muerte. Amén.
2: Gloria al Padre, y al Hijo, y al Espíritu Santo.
0: Como era en el principio, ahora y siempre, por los siglos de los siglos. Amén.
3: Quinto misterio gozoso, la pérdida y el hallazgo del niño Jesús. Jesús les dijo, ¿por qué me buscaban? ¿No sabían que yo debía estar en la casa de mi padre? Lucas 2:49.
0: María, te queremos acompañar en la búsqueda de Jesús. Guía nuestros pasos con la misma confianza angustiada con que anduviste mientras buscabas a tu hijo. 3 días tardaste en encontrarlo, que debieron parecerte una eternidad, pero luego te llenaste de gozo al verlo de nuevo. También nosotros queremos encontrarlo, queremos verlo, queremos escucharlo, queremos suplicarle que no se aleje de nosotros, queremos que nos enseñe a ocuparnos en las cosas de su Padre. Queremos aprender de él a crecer en edad, en estatura, en gracia y sabiduría. Queremos ser como él, obedientes a la voluntad del Padre. Queremos como tú, aunque no todo lo comprendamos, vivir pensando en Dios y guardando su presencia en nuestro corazón. Queremos imitar a Jesús en el silencio, en la humildad, en la obediencia, en la sencillez. Padre nuestro que estás en el cielo, santificado sea tu nombre. Venga a nosotros tu reino. Hágase tu voluntad en la tierra como en el cielo.
1: Danos hoy nuestro pan de cada día. Perdona nuestras ofensas, como también nosotros perdonamos a los que nos ofenden. No nos dejes caer en la tentación y líbranos del mal. Amén.
0: Dios te salve María, llena eres de gracia. El Señor es contigo. Bendita tú eres entre todas las mujeres y bendito es el fruto de tu vientre, Jesús.
1: Santa María, Madre de Dios, ruega por nosotros pecadores, ahora y en la hora de nuestra muerte. Amén.
0: Dios te salve María, llena eres de gracia, el Señor es contigo. Bendita tú eres entre todas las mujeres, y bendito es el fruto de tu vientre, Jesús.
1: Santa María, Madre de Dios,

0: ruega por nosotros pecadores, ahora y en la hora de nuestra muerte. Amén.
1: Dios te salve María, llena eres de gracia, el Señor es contigo, bendita tú eres entre todas las mujeres, y bendito es el fruto de tu vientre, Jesús.
0: Santa María, Madre de Dios, ruega por nosotros pecadores, ahora y en la hora de nuestra muerte. Amén.
1: Dios te salve María, llena eres de gracia, el Señor es contigo, bendita tú eres entre todas las mujeres, y bendito es el fruto de tu vientre, Jesús.
0: Santa María, Madre de Dios, ruega por nosotros pecadores, ahora y en la hora de nuestra muerte. Amén.
1: Dios te salve María, llena eres de gracia, el Señor es contigo, bendita tú eres entre todas las mujeres, y bendito es el fruto de tu vientre, Jesús.
0: Santa María, Madre de Dios, ruega por nosotros pecadores, ahora y en la hora de nuestra muerte. Amén.
1: Dios te salve María, llena eres de gracia, el Señor es contigo, bendita tú eres entre todas las mujeres, y bendito es el fruto de tu vientre, Jesús.
0: Santa María, Madre de Dios, ruega por nosotros pecadores, ahora y en la hora de nuestra muerte. Amén.
1: Dios te salve María, llena eres de gracia, el Señor es contigo, bendita tú eres entre todas las mujeres, y bendito es el fruto de tu vientre, Jesús.
0: Santa María, Madre de Dios, ruega por nosotros pecadores, ahora y en la hora de nuestra muerte. Amén.
1: Dios te salve María, llena eres de gracia, el Señor es contigo, bendita tú eres entre todas las mujeres, y bendito es el fruto de tu vientre, Jesús.
0: Santa María, Madre de Dios, ruega por nosotros pecadores, ahora y en la hora de nuestra muerte. Amén.
1: Dios te salve María, llena eres de gracia, el Señor es contigo, bendita tú eres entre todas las mujeres, y bendito es el fruto de tu vientre, Jesús.
0: Santa María, Madre de Dios, ruega por nosotros pecadores, ahora y en la hora de nuestra muerte. Amén.
1: Dios te salve María, llena eres de gracia, el Señor es contigo, bendita tú eres entre todas las mujeres, y bendito es el fruto de tu vientre, Jesús.
0: Santa María, Madre de Dios, ruega por nosotros pecadores, ahora y en la hora de nuestra muerte. Amén.
1: Gloria al Padre, y al Hijo, y al Espíritu Santo.
0: Como era en el principio, ahora y siempre, y por los siglos de los siglos. Amén.
1: Dios te salve, Reina y Madre de Misericordia, vida y dulzura y esperanza nuestra. Dios te salve, a ti llamamos los desterrados hijos de Eva. A ti suspiramos gimiendo y llorando en este valle de lágrimas. Ea pues, Señora, abogada nuestra, vuelve a nosotros tus ojos misericordiosos. Y después de este destierro, muéstranos a Jesús, fruto bendito de tu vientre. Oh clemente, oh piadosa, oh dulce Virgen María, ruega por nosotros, Santa Madre de Dios, para que seamos dignos de alcanzar las promesas de Cristo. Amén. En el nombre del Padre, y del Hijo, y del Espíritu Santo. Amén.
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11: Son las 7. Tú eres el Dios de mi corazón, mi único tesoro. Solo a ti anhelo en el cielo y en la tierra. San Juan.

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